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5: Y bueno, se acabó directamente, se terminó, diría alguien, se acabó, ya no hay vuelta que dar, a llorar al río. No hay directamente alguna posibilidad. Y Manuel, contanos cómo ha quedado la tabla de posiciones, cómo ha quedado el Ready en este grupo que también ha finalizado ya en sus dos partidos.
6: Precisamente es el primer grupo que finaliza en la Copa Libertadores los 6 partidos. En el grupo G queda Liga de Quito como primer lugar con 12 unidades. Le sigue Mirasol con 12 unidades igualmente. La diferencia que hubo entre ambos es los goles a favor que sacó Liga de Quito. 8 goles sacó Liga de Quito a favor y solo 7 conjunto de Mirasol. Queda como tercero y clasificando a la Copa Sudamericana el equipo de Lanús con 9 unidades. Y Algo Ready se queda eliminado de todo con 3 unidades.
5: Hoy, haciendo un análisis, aunque yo este análisis ya lo vengo haciendo desde hace rato, lo dije esta mañana, lo dije en la previa también del partido, yo sé, Víctor, que Always, ese es el equipo más perjudicado por todo lo que ha pasado en estos meses. El no comenzar el torneo, la selección nacional, porque Always Ready, todos protestaron por la selección nacional, pero Always Ready tenía un bozal, no podía protestar. No podía, no le daba. Y por ahí Julio Valdivieso en su momento hubiese querido decir algo al respecto, pero no podías, no puedes decir nada, porque al ser parte de la familia Costa, ser parte de Always, de la federación, no podías reclamar algo que en su momento fue la bandera nacional, ¿no? Que fue lo primero, por encima de todo, la selección nacional. ¿Qué hizo Always Ready? Por eso yo le doy la mano a Imanol cuando dice... planteó el equipo, el mejor equipo de Always Ready de los últimos años. E inclusive te diría, hizo la inversión, el mejor Always Ready desde que ascendió a la división profesional. No sé si están, alguien tiene desacuerdo en esa frase.
7: Creo yo de que hay un factor, que esto lo hemos visto en los últimos años en el fútbol, no te basta con nutrirte con los mejores futbolistas
5: ahí,
7: del entorno, sino ahora, tienes que armar un equipo, no los mejores jugadores.
5: Ahora, está bien, porque tiene una selección nacional, recaudó a los mejores extranjeros de otros equipos, inclusive algunos le reprochan aquello, pero yo pienso que es el fútbol, el negocio del fútbol. No, yo no... No le encuentro reproche en ese sentido. Tal vez el haber hecho ese tire y afloje, porque Ailse Mosqueira alguna vez nos contó esa situación, ¿no? El tema de Valdivieso ya venía desde el final del campeonato. Mira, saliendo campeón ya había un tire y afloje con Julio Valdivieso y la dirigencia. A Julio no le parecían muchas cosas y la dirigencia creía tener toda la potestad. Always Ready se confirma como un equipo que siempre su dirigencia tiene la última palabra. Inclusive en algunas variantes, todo eso. Ya lo sabemos. No estoy diciendo si está bien o está mal, porque al final de cuentas, por eso han llegado a esta circunstancia, ¿no? Ahora... todo eso y todo lo que hemos dicho respecto a lo que le ha perjudicado a Always Ready es real. Pero también Always Ready tiene que darse cuenta, como dice Víctor Bedoya, que no tener todo lo mejor o no comprar todo lo mejor, que ir al supermercado y traerte lo mejor, te da la clasificación. El error Valdivieso o el haberle dado continuidad o no, es un error que ha propiciado también esta situación. El otro tema es, no sé si están de acuerdo conmigo, es el golpe de realidad. Porque el año pasado Always Ready, que no jugó copas internacionales, se acostumbró a un torneo con facilidades. Y por más de que Julio diga que no, y se enoje, y se pelee con los periodistas y los dirigentes lo mismo, y digan que no, nunca ayuda. Hoy tocaste una realidad de en la copa no hay ayudas. Cuando me refiero a ayudas, no quiero decir que los árbitros te jueguen a favor y todo. Hay ayudas sutiles, que ya sabemos cómo son. Esas ayudas en la copa no hay. Entonces, darte cuenta de una realidad. Tiene que replantearse Always Ready. Hablan algunos de que Lo mismo está pasando con Estracia. No están de acuerdo, ya lo dijo el propio Andrés Costa, no estoy de acuerdo con el dibujo táctico, lo que muestra Estracia, pero le daremos tiempo. Eso, por ejemplo, es una mala señal. Mala señal del presidente en esta circunstancia. Porque si se supone que cambiaste con algo que técnicamente estás de acuerdo en lo que juega.
7: Sí, y bueno, a lo que tú dices, Marcelo, hay un cúmulo de cosas que derivan en un problema grande. ¿Y cuál es el problema grande? Aquí la eliminación, no vamos a decir que Always no tenía equipo para competir, ningún detalle. No, Always tiene jugadores, tiene... ¿Qué es lo que le falta? Jerarquía.
5: Y por ahí el tema... Y si hubiese jugado el tema de no... Si hubiese tenido una buena pretemporada, si hubiese jugado antes, si hubiese tenido la oportunidad de... No, de jugar ese partido con Mirasol en Villingenio. Y por ahí sí.
7: Claro, pero hay un detalle, ¿no? Mirasol podría haber venido a sacar un empate, hasta te diría, en el alto. ¿Por qué? No porque Mirasol sea un gran equipo, tiene sus virtudes, ¿no? Es que Olo Herrera tiene muchas falencias defensivamente. Le falta estructurar, y esto lo digo por la llegada de Straquia, una idea y una identidad de juego. ¿Qué es lo que? ¿Por qué te lo digo? Porque mira...
5: Faltó tiempo.
7: Claro, le faltó tiempo para armar tal vez y consolidar, porque es lo más importante en un proceso en el fútbol, consolidar la idea que quieres implantar. Y el claro ejemplo y la respuesta a lo que digo está en el partido con Die Strongest. ¿Qué es lo que hemos visto? Veíamos un Always Ready que en el medio campo y la defensa no había cierta coordinación, dejaba muchos espacios, si bien ofensivamente era un equipo que repliega mucho a sus rivales cuando es dueño de la posesión del balón, pero defensivamente le cuesta mucho reagruparse, cerrar bien los espacios, y esto es lo que pasó en este partido. Esa es la clara lectura de los problemas que tiene Always Ready.
5: Y Manuel, hoy día no hizo mal partido Always.
6: No hizo mal partido Always Ready. De hecho, en el segundo tiempo se le mostró más sólido en la línea defensiva y en la línea del ataque. Para mí, los errores de la pretemporada, sobre todo, fueron fundamentales, y la imposición de jugadores que le dieron a Julio César Valdivieso, porque en varias conferencias de prensa, hablando con los colegas, decía que la llegada de Amoroso no fue su idea. Y varios jugadores de la misma manera. Así que la imposición de jugadores que tiene la dirigencia está cometiendo los mismos errores que cometió cuando fue campeón en ese año, cuando regresa al profesionalismo.
7: Y algo que mira, Marcelo, ahí te complemento. Hoy, por ejemplo, me llama mucho la atención, y eso pasó, es un error repetido, ¿no? En el primer partido de esta Copa Libertadores, ¿quién ingresa, quién debuta y desordena toda la estructura? Era el señor Hurtado, el que lo han traído justamente de lateral derecho. ¿Por qué te lo digo? Porque en el campeonato local...
5: Esa es la gran incógnita de Alba Redi, ¿no? ¿Quién lo trajo?
7: Y ni siquiera lo presentaron.
5: ¿Y quién lo puso a jugar, más de paso? Ahí ya comenzó un quiebre. Pero bueno, solamente no lo Redi tienen las respuestas, porque después cuando vos les acercas esa pregunta, no la responden, se fastidian, se enojan, entonces... Sí. Bueno...
7: Y hoy pasó algo similar con Juan Pablo Gómez, ¿no? Debuta, al igual que en el partido de ida, en el alto, debutó este Hurtado, debuta este Gómez, te quita la estructura. Y eso es así de simple. Jugadores que los técnicos no piden, terminan haciendo esta desvariación, si es que el término es correcto, para poder mantener un esquema que no es el adecuado o el que el técnico quisiera.
5: Que te vaya bien, Víctor. A las 9 de la noche nos encontramos con más en la edición de Árbol Deportes.
7: Perfecto, Marcelo, ha sido un placer acompañarte en esta jornada. El reencuentro será, por supuesto, el día de mañana. Tenemos Copa Libertadores desde Santa Cruz de la Sierra. Juega Bolívar, juega Rivadavia, y por supuesto, nosotros tenemos todo el fútbol desde la Red Bull. Ha sido un placer acompañarte, Marcelo, a ti, Manola, todo el equipo desplegado en esta jornada. Y bueno, ya nos estaremos manteniendo con toda la información en todas nuestras redes sociales, como Árbol Deportes Radio y El Derribador.
5: ¿Qué partido me recomiendas, Manuel, para las 9? ¿Con qué engancho?
6: Con el partido de Flamengo, que se va a enfrentar al conjunto del Cusco, que van a lograr la clasificación, y sobre todo el grupo B, que está muy interesante, todos bien ajustados y cualquiera puede clasificar. Es los partidos recomendables de la Copa Libertadores, y sobre todo en la Copa Sudamericana, el Santos de Miguelito Terceros, que tal vez hoy puede ser el titular por la lesión de Neymar, tiene que ganar para clasificar en la Copa Sudamericana. Son los partidos recomendados y sobre todo partidos muy emocionantes que se vienen por los torneos internacionales.
5: Que te vaya bien, Imanol.
6: Igualmente Marcelo y igualmente a todas las personas que se han estado conectando por la red de Herbol. Continuamos con la edición de Herbol Deportes a las 9 y sobre todo con la Copa Libertadores el día de mañana, que promete en Santa Cruz tener un bastante público y hinchando al conjunto de Bolívar.
5: Amigos de todo el país, sigan en compañía de la red Herbol. Linda programación la que se viene, 9 de la noche. Nos enganchamos nuevamente para más de esto que nos encanta en medio de toda esta barbaridad que estamos viviendo. Deportes y Herbol Deportes. Abrazo grande para todos. Chao.
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1: Acá Brasil ha durado, buenas noches. Hay que informar que la sesión virtual de la Cámara de Diputados, después de una votación en grande y en detalle, ha sido aprobado el proyecto de ley de abrogación de la ley que ponía trabas a la declaratoria de estado de excepción. Por dos tercios, en grande y en detalle, se ha hecho esta aprobación. Vamos a escuchar un momento cuando el presidente de diputados daba a conocer el resultado de esta votación.
2: Queda aprobado el artículo único del proyecto de ley en sustancia en detalle. Habiendo aprobado en sus dos estaciones en orden y en detalle, siendo cámara revisora, queda sancionada la presente ley. Permítase al órgano ejecutivo para fines constitucionales.
1: Bien, hay que recordar de que este proyecto de ley el pasado domingo en la Cámara de Senadores ha sido aprobado también de la misma forma, con celeridad, en el marco de los conflictos sociales donde grupos violentos han cercado la ciudad de La Paz y el Alto, imposibilitándole de alimentos, de medicamentos, situación que ha hecho de que se pida desde distintos actores la declaratoria del estado de excepción, donde se puede intervenir con las Fuerzas Armadas estos puntos de bloqueo, además de que estos puntos de bloqueo y otros movilizados atacaron con violencia en un corredor humanitario que se intentó abrir el pasado fin de semana. También vamos a escuchar Culiaca Graciela Dorado, una de las intervenciones que ha sido bastante llamativa y que también ha mostrado la postura de varios de los parlamentarios diputados, los cuales han dado paso a esta aprobación. Es del diputado Manolo Rojas, el que con énfasis ha defendido la aprobación de esta ley.
3: En ese sentido, yo no entiendo por qué las personas de Armin puedan tener miedo al estado de excepción. Obviamente, y quiero decirles de manera clara, que la protesta, la huelga está garantizada. Pero quien mata o lesiona a un efectivo policial o militar, debe tenerse a las consecuencias. Dejemos de llamar a las cosas por otro nombre. Dejemos de ser tibios. Aquí hay dos facciones: el pueblo boliviano y los terroristas. Si esos terroristas quieren saber el brazo duro de la ley, quieren sentir cómo muerde la fiera, que lo sientan. Y en ese sentido, yo no entiendo.
1: Es lo que decía el diputado Manuel Rojas del Partido Demócrata Cristiano, defendiendo también la postura, coincidencia que se ha tenido desde varios parlamentarios, dos tercios de apoyo que ha recibido para abrogar esta ley que le ponía candados al estado de excepción, que también es parte de la constitución política del estado, la declaratoria de este estado de excepción. Culiaca Graciela Dorado, la información última acá también en Herbol.
0: Muchas gracias, Rodrigo. 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
7: Es la hora 20:32 minutos.
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0: Gracias, Pati.
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0: Es la hora 21:03.
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0: bienvenidos, buenas noches, ¿cómo anda esa vida, no? Complicado, pero anda esa vida.
1: Los títulos de la jornada. Número 1.
0: Se despidió, adiós, se terminó la carrera de Always Ready en la Copa Libertadores de América.
1: Número 2.
0: Ahora le toca a Bolívar. Bolívar juega este miércoles. Será transmisión en la radio frente a Independiente Rivadavia.
1: Número 3.
0: Bolívar tiene que ganar. Esa es su principal misión. Con eso tiene casi asegurado por lo menos el cupo 2 de Copa Libertadores de América de grupos.
1: Número 4.
0: Mañana se despide Independiente de Sucre. Va a enfrentar a Racing Club en el cilindro de Avellaneda.
1: Número 5.
0: Y el jueves se despide Blooming, que va a enfrentar a River. El River que perdió la final. No sé lo que vaya a pasar.
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tiempos complicados, hay mucha gente que en este momento trata de movilizarse, hay gente que trata de buscar algo de víveres, de alimentos. Yo sé que todos estamos en una situación difícil, pero nada, le vamos a poner una sonrisa y vamos a terminar esta hora de información deportiva aquí en la Red Herbol, la red que une a todo el país.

0: ¿Cómo están, amigos? Un saludo muy grande para toda la gente que está junto a nosotros en esta edición especial aquí en la Radio de las Emociones. Fue una despedida triste para Always Ready, eso no cabe duda. Fue triste para el millonario porque ganaba el partido y uno esperaba. A ver, hoy sabíamos que iba a estar muy complicado. Sabíamos que es difícil. Era difícil clasificar. Pero se venía dando una victoria, 2-1 estaba ganando el Barredi. Y yo creo que tuvo que ver mucho el resto físico. Porque fue un primer tiempo bueno y un inicio del segundo tiempo bueno. Pero después fue decayendo y claro, Daverson es un goleador espectacular en lo que significa no fallar. Tuvo inclusive más opciones de las que con las cuales contó para darle vuelta al resultado a Always Ready. 3-2 ganó la Liga de Quito, le ganó a Always Ready y con eso despedida. Le quiero agradecer de forma muy grande a nuestro compañero Víctor Quispe Perca, siempre muy atento con nosotros. Nos manda una tabla de las peores campañas de un campeón boliviano en Copa Libertadores de América. Vamos a revisar. ¿Quieren que vaya de arriba hacia abajo o de abajo hacia arriba? O sea, del peor al más o menos. Bueno, vamos del más o menos primero. Bueno, el 2007 fue campeón de la división, de la Liga del Fútbol Profesional Boliviano, fue San José de Oruro, el viejo San José. El viejo San José en aquella oportunidad, que jugó la Copa Libertadores del 2008, hizo apenas 4 puntos. 4 puntos. Y hay una zona de equipos que de 4 puntos igual terrible, ¿no? Campeón del 2006 fue Bolívar. Y el 2007 jugó la Copa Libertadores de América, hizo también 4 puntos, apenas. El 2018... El San José que... más bien por este campeón. Yo diría que por este torneo es el que casi delimitó la muerte civil de San José. Bueno, ese San José que había salido campeón en el 2018, el 2019 jugó la Copa Libertadores y también hizo 4 puntos. 4 puntos. The Strongest jugó la Copa Libertadores del 2004 porque fue campeón del 2003. Y también hizo 4 puntos apenas. Todo en 6 partidos, ¿eh? Todos en este nuevo formato de la Copa Libertadores de América. 6 partidos. Para The Strongest en aquel momento, 4 puntos. Era el equipo, ¿se acuerdan? Pero fue el equipo disminuido de Clausen. ¿Se acuerdan que Clausen se despidió? Y cosas así, ¿no? Después aparece este Always Ready, campeón del 2025 y es el encargado de jugar la Copa Libertadores de este 2026. Apenas 3 puntos. 3 puntos. Nada más. Muchas cosas ya hemos dicho en la transmisión. Hemos dicho que Always Ready sí le puede echar la culpa a muchas cosas. Pero no tiene que. O sea, no es justo si vas a poner, si vas a hacer. Si, como si te pusieras como Always Ready y das una excusa y dices que simplemente fue todo por culpa de los bloqueos, del campeonato que no se realizó, de la selección nacional. Sí, tienes toda la razón. Lo vuelvo a reiterar. A mí me parece que Always Ready es el más perjudicado de esta Copa Libertadores de América de los equipos bolivianos. Pero no solamente puedes poner eso. También tienes que mirar hacia adentro, ¿no? Hay dos cosas particulares. Una, que Always Ready entró en disputa con su anterior técnico, con Julio César Valdivieso y su dirigencia desde inicios del año. Eso por ahí lo sabe muy poca gente. Y eso obviamente debilitó. Se contrató mucho y no se le sacó jugo a una selección nacional que tenía Always Ready. Ni qué decir de los extranjeros. Se trajeron muchos y no funcionaron tal como uno hubiese querido. Por lo menos en los partidos que uno quería que funcione. Entonces Always Ready queda en esa situación como el la quinta peor campaña de un campeón nacional en torneo internacional. Reitero, campeón 2025. Ah, y ese otro detalle quería decir también, ¿no? Always Ready se encontró con la situación de que no fue lo mismo el 2025, donde Valdivieso decía, ¿no? Nadie ve nuestro esfuerzo, cómo jugamos. Y sí, también vimos eso, pero también vimos muchas cosas que coadyuvaron o ayudaron a Álvaro Herrera. Cosa que en la Copa no existe, ¿no? En la Copa no, por lo menos en esta primera fase no. No se ve, no. No hubo ayudas, tampoco hubo perjuicios. Si uno ve los partidos contra Álvaro Herrera y perjuicios del árbitro, cosas así, no. Nada que pueda delimitar sus apenas 3 puntos con los cuales terminó en este momento. Voy a los peores equipos, sí, porque hay peores equipos que Álvaro Herrera. El 2017 Sport Boys jugó como campeón. Había salido campeón en el 2015. Entonces, 2 puntos hizo Sport Boys. Blooming salió campeón el 2009 y jugó la Copa Libertadores del 2010. 1 punto hizo Blooming. El caso reciente, el de Independiente de Sucre, el 2021 fue campeón y el 2022 jugó su primera Copa Libertadores. 1 punto hizo. 1 apenas. Esa es una horrenda campaña. Pero hay una peor, que es la de Aurora del 2009. Jugó la Copa Libertadores de América del 2009, era campeón del 2008 y fue un desastre. 0 unidades. En serio que nos esforzamos en Bolivia para hacer magras competiciones. Malos equipos. Y ahí está el detalle. No sé si hay en otro lugar habrá equipos que traten de hacer lo peor. Yo sé que en este momento el fútbol, sí, me he cansado también de decir aquello. El fútbol tiene un poquito de nuestra realidad triste, de sociedad igual. Y lo único que les puedo decir es que cuando cambiemos esto, que hoy, por ejemplo, lo que estamos viviendo, esta maldición, porque en serio parece un meme, pero es real, ¿no? Sobre todo los que tienen más de 40 años, 50 años. Yo me imagino que de niños pensábamos, ¿cómo será el 2026, no? ¿Cómo será? Seguramente va a haber máquinas voladoras, robots, teletransportación. No hay nada de eso. Y lo peor de todo es que no hay pollo ni carne de res. Si no avanzamos por ahí, tampoco vamos a avanzar en el fútbol. O sea que no le pidamos tampoco al fútbol, a eso quiero llegar, tampoco le pidamos al fútbol que nos dé grandes alegrías. Las alegrías que nos ha dado el fútbol en la historia de este país son lunares, directamente. A mí me causa mucha pena que nuestros chicos crezcan, todos hemos venido creciendo estos últimos 25, 30 años, sin sentirnos ganadores. Este año que parecía ser el año de por fin se rompe un maleficio, una racha, no, tampoco, no existe eso, no se da esa situación. Me da mucha bronca, me da mucha pena. Por ahí nosotros, los más grandes, hemos vivido algunos chispazos, algunas cosas lindas. Pero hoy esas cosas, que tampoco fueron muy, muy grandes, no las pueden vivir nuestros hijos. Y tal vez no la vayan a vivir nuestros nietos porque seguimos yendo para atrás. El fútbol es un reflejo de nuestra sociedad. Y en nuestra sociedad estamos un poquito con eso, ¿no? Estamos con pasos para atrás. De esas cosas que lastimosamente nos golpean. Y que lastimosamente hacen que no podamos darnos crédito nosotros mismos. Es una lástima, pero tiene mucho de realidad.
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0: Reitero, Always Ready ha quedado fuera de la Copa Libertadores de América Y es un bajón grande, ¿no? Nadie se puede alegrar de estas cosas porque no le ayuda al fútbol nacional. No le ayuda. Al que se alegra de que a Always, como Always, entre comillas, le vaya mal, tendrá todo. Puede estar en su derecho, todo lo demás. Fútbol es así, ¿no? Estamos a expensas de eso. Pero no te puedes alegrar por el fútbol nacional. Nuestro fútbol nacional queda mucho, muy mal todavía con ese tipo de cosas. Amigos, vamos a la pausa, ya volvemos. Hay más en esta edición especial. 9:17 en todo el país.
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0: Estamos en vivo en esta edición especial. Vamos a lo que sucedió hoy día, porque en medio de todo esto, el Club Oriente Petrolero presentó a su nuevo entrenador. Estamos hablando del señor Florentín, que ya estuvo en The Strongest. Lo vamos a escuchar a Raldes, esto decía en su presentación hoy día.
1: Muy buenas tardes a todos, gracias por su presencia. Simplemente queríamos a través de ustedes presentar al profesor Gustavo Florentín, que se hace cargo del primer plantel de hoy. Se hizo cargo, queremos anunciarlo oficialmente a todos nuestros socios, nuestros hinchas. Bueno, que él y su cuerpo técnico se va a hacer cargo del plantel. Desearle lo mejor de los éxitos, profe. Confiamos en su trabajo, sus capacidades y bueno, a la institución también. Así que bienvenido.
2: Bueno, buenas tardes para todos. Muchas gracias, presidente, por la confianza. Y en vista de una semana importante donde tenemos el partido de fin de semana, que lógicamente que uno trabaja para tratar de iniciar con el pie derecho, como se dice. Y bueno, estamos aquí con la planificación hecha de lo que va a ser el transcurso de la semana. Debutar un clásico siempre es muy buena, la semana siempre es diferente. Nosotros, nuestro primer gran objetivo es levantar a este gigante de Sudamérica. Y para eso hay que ganar los partidos. ¿Qué implica eso? Prepararse, cuidarse, ganar clásicos, ganar partidos, no cansarse en querer ganar. Así que ese es el mensaje que puedo dar a toda la afición deportiva, que queremos que los jugadores se acostumbren siempre a querer ganar. Y eso empieza de la cabeza. Y confiamos mucho que el clásico va a ser un gran partido, y que de la manera como hoy lo he visto trabajar a los jugadores, teniendo ese tipo de comportamiento el día a día, el triunfo va a estar cerca de nosotros.
0: Ahí está la palabra de Florentín en esta edición especial. Hay un detalle que me llama la atención, que lo voy a decir y que no me lo tomen a mal, sobre todo la gente en la ciudad de Santa Cruz. Estamos a muy poquito de la confirmación de que no se va a jugar nada. Porque no puedes hacer una fiesta en Santa Cruz, por más de que en Santa Cruz haya una normalidad, y eso es lo que nos han comentado todos, hay una normalidad, eso es lo que nos dicen nuestros corresponsales, está todo bien, todo tranqui, todavía no se siente, es más, creo que se ha arreglado el tema de San Julián. Pero no puedes hacer una fiesta mientras todos en la parte occidental están muy preocupados, bloqueados, mientras el país no anda bien. Yo creo que lo han escuchado Florentín, tiene todas las ganas y está bien, tiene todo el deseo de debutar en un clásico frente a Blooming, pero este partido no sé, yo no creo que se vaya a jugar. La federación no creo que vaya a dar, y si lo hace así y diga, bueno, jugamos los que se pueden, es uno el que se puede. Después todos los demás están bloqueados. Vamos a escuchar a Florentín. Dice Florentín, me conoce la gente porque trabajé en el Tigre de Chumán. Y sí, ¿se acuerdan cuando llegó con Ronald Crespo? Llegó Florentín. No es un técnico, por lo menos en mi opinión, de lo que hemos visto acá. No es un técnico que tenga algo especial. Con las disculpas del caso. ¿Qué dice Florentín?
2: Bueno, pasaron varios años donde, a raíz del buen desempeño que hemos tenido en el Tigre, a nosotros nos valió para poder ir a dirigir el fútbol brasilero, que es muy difícil para un paraguayo llegar a ese sitio. Sin embargo, nosotros, Stronger nos abrió esa puerta. Tuvimos una experiencia muy buena, fuimos a otras ligas, fuimos a otros clubes importantes, y que lógicamente te permite tener cada vez mayor experiencia, a saber manejar distintos tipos de situaciones geográficamente, por ejemplo, como la que tiene Bolivia. Nos tocó en su momento Colombia, también algo similar como este país. Tenemos más experiencia a nivel de partido de Copa, más experiencia a nivel de equipo, mayores experiencia en cuanto a relacionamiento con presidente, con jugadores, con dirigentes, con hinchas, y lógicamente que eso uno va canalizando a favor para que lo pueda saber de desarrollar en determinado momento.
3: ¿Qué le puede cambiar, o qué puede mostrar, o qué puede dar este fin de semana a Oriente Petrolero?
2: Nosotros hicimos un análisis y tratamos de identificar primeramente los puntos que quizá podría tener el plantelita. Lo primero que hicimos es trabajar en base a eso y fortalecer lo bueno que venían realizando. Entonces, esos trabajos específicos nos van a ayudar mucho a nosotros para que podamos globalizar en lo futbolístico y que eso pueda ser mucho más fácil para ellos, para que en el momento del día de ellos puedan estar enteros en cuanto a lo que nosotros pretendemos futbolísticamente con el plantel.
0: Vamos a ver cómo le va a Florentín. Es una apuesta fuerte la que está haciendo el señor Ronald Raldes. Y a propósito... Bueno,
4: en la primera reunión que tuvimos fue la primera...
0: Dame un segundito, Ronald. Ya lo vamos a escuchar, porque quiero hacer un preámbulo acerca de lo que puede suceder. Raldes apuesta a un técnico que no fue exitoso en el país y que se fue por no tener resultados buenos, teniendo a la mano muy buen equipo, el equipo de hace 2 años de The Strongest. Está bien, puede cambiar la situación, eso lo dirá simplemente el tiempo. Pero Raldes está apelando a esta receta mágica desde hace mucho tiempo, y con Oriente Petrolero las cosas no se han dado así. No le han cambiado la suerte, ni reciclando, ni trayendo algo nuevo. En Oriente Petrolero hay algo que no está bien ahí adentro, y yo creo que Raldes lo sabe bien. Bueno, vamos a ahora sí escuchar a Ronald Raldes. Habla de Martins. Va a ser su último partido, si es que se juega el clásico. ¿Sería el último partido? Lo escuchamos a Ronald Raldes.
4: Bueno, en la primera reunión que tuvimos fue la primera consulta que nos hizo, ¿no? Así que hemos venido nosotros conversando con él ya hace bastante tiempo. También con, como lo manifesté, con otros entrenadores, y bueno, él ha mostrado un compromiso más allá, previo al acuerdo, de dar un diagnóstico de la situación del club, una evaluación de todos los jugadores que tenemos, y obviamente tratar de sacarle el máximo rendimiento a ellos, y bueno, de aquí en julio, cuando se abra el libro de pase, vamos a ver, analizar qué podemos reforzar, qué podemos ir potenciando también el equipo.
5: ¿De qué depende lo de Martins?
4: Depende mucho de él, ¿no? Ustedes lo han escuchado, él ha sido sincero, es una persona bien honesta. Él siempre, bueno, ha mencionado que tiene que resolver el tema familiar primero, y bueno, obviamente después, creo que teniendo esa situación conversada con su familia, sentarse con nosotros va a ser todo muy rápido.
5: ¿Se puede decir, entre la espada y la pared, tomando en cuenta que está respondiendo, está haciendo goles? Porque es difícil. ¿Hubiese sido diferente si el gol no rinde en cancha, pero está siendo goleador?
4: No. Bueno, Marcelo siempre se le ha abierto la puerta. Del 2023 que jugamos, creo, un amistoso Cerro, cuando él estaba en Paraguay, con Cerro, teníamos la idea de que vuelva, que se incorpore a Oriente, que se despida en el club de sus amores, que siempre, ustedes saben, Oriente, siempre los jugadores más importantes de Bolivia han vestido esta camiseta. No queríamos que Marcelo se vaya del fútbol sin tener esta posibilidad, y nosotros los orientistas verlo, y la verdad que él, se presentaron muchas situaciones este año, y creo que le ha demostrado un cariño grande, un gran profesionalismo, y después de un par de años inactivo, ha demostrado que todavía mantiene la jerarquía, y bueno, y el gol dentro de lo que ha sido su característica.
0: La palabra de Ronald Raldes al respecto. En una situación de, se ha hablado inclusive de pedirle entre los hinchas, como que rogarle que pueda quedarse en la institución en este clásico, pero reitero, el clásico es una incertidumbre para en este momento, para las 9:32 PM, es una incertidumbre. Oriente quiere jugarlo sí o sí, porque necesita dinero para una buena recaudación. En Santa Cruz sí se puede dar aquello, pero hay que ver la empatía, ¿no? El grado de empatía que puede haber de todos los demás con relación a lo que está sucediendo por este lado. muy difícil, en serio. Vamos a la pausa, ya volvemos, son las 9 de la noche, 32 minutos.
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0: bueno, la preocupación normal, pero ya pasa un poquito también a desesperación, ¿no? La desesperación humana de esto es lo más cercano que vas a vivir en un gueto, ¿no? Atrabado, sin la libertad. O sea, la libertad, la palabra libertad, directamente ha dejado de existir en la ciudad de La Paz y en la ciudad del Alto. Hay un libertinaje de los sectores, de ciertos sectores sociales, y hay una apatía, nada empático, de parte de nuestras autoridades que no hacen nada para solucionar. Hay una noticia de último, la voy a dar dentro de un instante, pero espero que me la confirme la gente de prensa de la Red Herbol. Ya lo voy a dar. Es la noticia del minuto en este momento. Pero antes quiero que lo escuchen a Martín Schiatti, jugador de The Strongest. ¿Cómo está viviendo esta realidad? ¿Cómo está viviendo este momento tan difícil, tan crudo en el fútbol boliviano?
1: El país está pasando una situación delicada y bueno, que nos está afectando a todos, ¿no? Con el tema de los alimentos y demás. Y bueno, nosotros como jugadores esperamos que esto se resuelva, porque es difícil el día a día con respecto a todo lo que es alimentos y con la situación del país, ¿no? que es delicada.
2: Martín, ¿cuál es la postura de los jugadores, de la institución? Jugar el clásico este domingo, en ese entendido, ¿cómo lo analizan ustedes?
1: Sí, yo creo que las medidas de seguridad para mí no están dadas, ¿no? Y creo que hay una situación más delicada que se tiene que resolver antes, ¿no? Así que yo creo que eso tiene que entrar en consideración a la hora de tomar una decisión. Parece que hoy lo futbolístico queda un poco al margen, porque la situación es mucho más delicada del país, ¿no?
3: Además, Martín, llegan con una desventaja de 2 partidos no jugados, entonces llegan con desventaja al clásico si decidiera jugar.
1: Y sí, no hemos jugado. El último partido que jugamos fue contra Always y sin duda que el ritmo futbolístico eso le afecta bastante, ¿no? Así que bueno, esperemos que se tome una decisión que sea en beneficio de todos, ¿no?
4: Martín, con el tema, bueno, cómo está pasando el país, Terrazas ya decía que el tema de los funcionamientos dentro del complejo se iban a parar, al igual que los entrenamientos. ¿Se les ha comunicado algo?
1: Por lo menos yo no escuché nada todavía oficial, ¿no? De parte del club, pero bueno, si el presidente dijo eso, nosotros acatamos las decisiones que vayan a tomar ellos, ¿no?
0: Ahí está la palabra de Martín Schiatti en una situación tan complicada como esta, de entre ellos mismos darse o tratar de animarse para continuar. El clásico tendría que jugarse este fin de semana. Pero lo más seguro, The Strongest ha lanzado ya un comunicado que dice que desde mañana el equipo ya no trabaja y que las instalaciones del Rafael Mendoza Castellón entran en paralización. Los socios no van a poder ingresar porque las prioridades son otras, ¿no? Las prioridades son, en este momento, los víveres, los alimentos, tratar de sobrevivir. Martín Schiatti nos habla un poco de eso, de que hubiese sido importante jugar el clásico. Lo escuchamos a continuación aquí en la radio de las emociones, en la radio del fútbol.
1: ¿No? Es un tema que nos excede a nosotros. Nosotros tenemos que estar disponibles para el club, para lo que sea. Pero yo creo que un análisis lógico de quienes toman las decisiones, a ver lo que se tiene que jugar, me parece que hay una situación antes que se tiene que resolver por el bien de todos los bolivianos, ¿no? Sí, yo creo que el análisis que vos haces es un análisis lógico, ¿no? En la situación en la que nos encontramos hoy, yo pienso en las familias y seguramente prefieren comprar comida antes que de darse algún gusto o el entretenimiento de ir a la cancha o donde sea. Entonces, pero más allá de lo económico, me parece que es una del agravante, ¿no? Pero creo que la situación pasa por otro lado, ¿no? La seguridad, las familias, todo lo que se está disputando a nivel gobierno. Yo creo que el análisis es mucho más arriba y más profundo, ¿no? Y te repito lo de recién, ¿no? Yo creo que el nivel dirigencial del fútbol boliviano debe tener en cuenta todas estas situaciones, ¿no? Más allá de lo que de lo que uno opine. Yo creo que el análisis que hacen ellos seguramente tienen en cuenta todas estas cosas. Y lo que se vemos es que las condiciones no están dadas para que el fútbol se desarrolle con normalidad. No sé bien, no estoy tan empapado del asunto, pero a la clara está que no se puede desenvolver esto normalmente, ¿no?
2: Personalmente, ¿qué tan perjudicial sientes que puede llegar a darse en ese escenario que se suspende el campeonato? Mira que ha iniciado muy tarde y bueno, recién vamos fecha 9 y bueno, podría llegar a darse ese escenario.
1: Sí, a ver, yo creo que le hace mal a todo el fútbol, a todos los futbolistas, a todo el mundo, al fútbol boliviano, ¿no? Pero esto siento que le excede a lo que sería el fútbol de acá de Bolivia. Es una cuestión que va mucho más allá y sin duda que no solo en el fútbol, yo creo que se ve perjudicado todo, ¿no? Me parece que es momento de unirse y no de dividirse para poder sacar esto adelante, no a nivel país hablo.
0: Toda la razón. O sea, un extranjero, la decisión... un extranjero la ve más clara que nosotros directamente. Y no lo ninguneo a Chetty diciendo el extranjero y está bien. Es un hombre que le ha demostrado mucho trabajo y cariño al país. No, lo que digo es a qué quiero llegar y cuál es la idea es esa, ¿no? O sea, no puede ser que no nos demos cuenta nosotros. Lo que para otros es tan puntual. Es el único país donde se bloquea para desbloquear y volver a bloquear. Un círculo vicioso de maldad, inclusive. Hay una cosa que yo siempre he dicho en diferentes foros y cuando me lo han preguntado, ¿no? Respecto de esto de la... Para comenzar, yo no creo en la política. Yo creo que todos los políticos solo tratan de aprovecharse de la gente, por no decir una barbaridad. No soy habitué de decir malas palabras. Pero es eso, ¿no? Los políticos solamente han venido, están en el mundo, digo yo, para aprovecharse de la gente. Pero me parece más terrible todavía cuando la gente

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2: Bueno, vamos a algo más risueño, algo que nos va a dar, esperemos mañana alegría, ¿no? Vamos a escuchar a Carlos Lampe en Santa Cruz ya. Él dice que Bolívar está listo para jugar su cotejo. Mañana tiene que ganar. Bolívar tiene que pensar en eso. Está bien, no está en el Siles, no está en La Paz, no está en la altura, no, nada, listo, no se puede. Entonces, a ganar, simplemente ganar. Hay que ganar a Independiente Rivadavia, que no tiene a varias de sus figuras. Vila no está, entonces hay que ganar, Bolívar.
3: Ya se siente el cariño de la gente, hemos venido con varios bolivaristas que ya se van a quedar hasta el partido, o sea que hay mucha expectativa por lo que podamos hacer nosotros, y bueno, nosotros tenemos que enfocarnos en lo que va a ser el partido del miércoles, en hacer las cosas de la mejor manera y bueno, sacar un buen resultado, que para nosotros lo único que nos sirve es ganar.
2: La palabra del portero.
3: Ya se siente el cariño de la gente, hemos venido con varios bolivaristas que ya se van a quedar hasta el partido. O sea que hay mucha expectativa por lo que podamos hacer nosotros, y bueno, nosotros tenemos que enfocarnos en lo que va a ser el partido del miércoles, en hacer las cosas de la mejor manera y bueno, en sacar un buen resultado, que para nosotros lo único que nos sirve es ganar.
2: Ahí está la palabra de Carlos Lampe. Bolívar mañana, reitero, necesita simplemente una victoria. Vámonos un instante hasta Ecuador. Lo fueron increpar Estracia, los hinchas de la Liga de Quito. Este video que nos llega, que ya lo puedes ver en nuestras redes sociales, lo quieren golpear Estracia. Justo viene el gol de la Liga de Quito, el que le dio la victoria. Recontra calientes, ¿cómo lo agarraron Estracia? Terrible. Estracia no podía dirigir porque estaba expulsado. Y al final fue terminado, increpado por todos los hinchas que estaban ahí. Lo tienen que sacar al final Estracia, Pobre Estracia. Él dice, no, yo no les dije nada, se calentaron de todo. Pero bueno, ya está. Cosas del fútbol. Solamente pasa en el fútbol boliviano. Y justo le pusieron una cámara. Así que no solamente está grabado, sino que ahora, ya desde este momento, cuando son las 9:47, se va a hacer viral en este momento. Saludo grande. Quiero mandar un saludo muy grande a toda la gente que ha estado con nosotros hoy en la transmisión. Sobre todo a la gente de Escoma. A toda la gente que nos sigue en la ciudad de Sucre, también un abrazo muy grande para todos ellos. Y aquí está la noticia que voy a dar a continuación. Atención a toda la población, está ya en el portal derbol.com.bo. Atención a toda la población. Por más de dos tercios, la Cámara de Diputados sancionó este martes la abrogación de la Ley 1341 de Estados de Excepción en medio de bloqueos y movilizaciones que exigen la renuncia del presidente Rodrigo Paz. La sesión se desarrolló de forma virtual y la norma fue remitida al Ejecutivo. Habiendo aprobado en sus dos estaciones y al ser Cámara Revisora, queda sancionada la presente ley, remítase al órgano ejecutivo para fines constitucionales, señaló el presidente de Diputados Roberto Castro. La ley 1341 regulaba los procedimientos y límites para la aplicación de estados de excepción, incluyendo mecanismos de control legislativo y restricciones temporales para las medidas asumidas en el Ejecutivo. La sesión se inició a las 11:30 y tuvo un cuarto intermedio de 2 horas y se reinstaló a las 15 para iniciar el tratamiento inmediato del proyecto. El debate se desarrolló en medio de posiciones divididas sobre el alcance de la abrogación. La diputada Milka Rojas señaló que eliminar la norma podría generar mayores conflictos y planteó derogar solo algunos artículos. En contraste, el diputado Manolo Rojas afirmó, si los terroristas quieren saber el brazo duro de la ley, quieren sentir cómo muerde la fiera, que lo sientan. quiero dejar muy en claro que todos y todos los diputados de este pleno han trabajado todo este tiempo buscando el diálogo en todo momento y se seguirá trabajando hasta el último momento, dijo Castro al cierre. El domingo, la Cámara de Senadores aprobó el proyecto durante una sesión realizada en Sucre. Es la noticia de último momento aquí en la radio.

Momento difícil nuevamente para este país que vive convulsionado todos los días. Bueno, esto cambia muchas cosas. Puede haber estado de excepción, ese estado de sitio que se comenta, y el fútbol con eso puede continuar, se puede desarrollar. ¿Cuántas preguntas, no? 9:50, pausa, ya volvemos en la radio.

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12: Bueno, como dijera Lisa Simpson, solamente veo caras de preocupación. Sí, terrible. Con todo lo que les acabo de contar, esa última noticia de último momento aquí en la radio nos pone a todos preocupados por la incertidumbre que puede haber, ¿no? Ya no nos vamos a preocupar solos, ¿no? Que sea nuestra preocupación compartida. Y vamos a escuchar a don José Claure, de la Federación Boliviana de Fútbol. ¿Qué hacemos, don José? ¿Qué es lo que se puede hacer? Hoy día lo fuimos a buscar.
13: No, gracias por el espacio, sí, a todos los medios de comunicación. Sí, la verdad, evidentemente la federación siempre en el ánimo de poder establecer los mejores mecanismos para el fútbol nacional ha hecho con la debida antelación la suspensión y reprogramación de varios de los partidos que se han dado en función a no poder realizar esos compromisos por los múltiples bloqueos y situación que vive el país. Yo creo que hablar de la suspensión de un campeonato no creo que sea lo que se pretende, seguramente a la reprogramación de alguna fecha, como lo hemos hecho con la fecha 9, posiblemente habrá que estudiar lo que va a ser la fecha número 10 que viene, tendría que jugarse este fin de semana, y evidentemente trabajar para que se puedan dar la mayor cantidad de partidos y obviamente tengamos al público también expectante de lo que sucede. Como lo hemos dicho en algún momento, evidentemente el fútbol es algo importante dentro de Bolivia, pero en ese momento no es lo más importante, por tanto, estamos trabajando en ello. Y sí podemos ya definir que en la fecha FIFA, en esta fecha FIFA vamos a generar dos partidos amistosos, ya está confirmado el partido contra Escocia el día 6, y ya vamos a oficializar el partido del día 10 contra otra selección también en los Estados Unidos y vamos a tener ya dos partidos en esta fecha FIFA que nos interesa mucho seguir con la selección en competencia. Así que seguramente tanto técnicos como jugadores estarán prestos también a poder brindar a los elementos que van a formar parte de este comité nacional que irá a afrontar estos partidos. Y como dijo en su momento el profesor, quiere mantener la base para que sigamos trabajando y sigan con este trabajo que se ha hecho antes del repechaje y lo que ha sido este proceso también importante en la eliminatoria.
1: ¿Se podría confirmar que se suspende la fecha de los clásicos?
13: Todavía estamos trabajando, hay que esperar a que estamos a martes todavía. Seguramente el día de mañana el gobierno ha hecho la invitación a sentarse en la mesa de diálogo. Habrá que esperar los resultados de ese diálogo y veremos cómo se desenvuelve todo para poder dar alguna postura como competiciones, como federación, y evidentemente también habrá que escuchar el pedido y el tema de cada uno de los clubes que tiene cada uno su particularidad, ¿no?
3: Daniel Terrazas no se comunicó con la federación para cancelar el clásico paseño.
13: Todavía toda la comunicación de los clubes viene por manera formal, tiene que venir por secretaría, así que seguramente eso se pasará. Si hubiera hecho alguna comunicación, pasará a la dirección ejecutiva en su momento.
12: Ahí está. Terrazas había dicho que iba a pedir que no se juegue el clásico. Y con este estado de excepción, lo del estado de excepción es en serio mucho más complicado, ¿no? Mañana vamos a ver ahí este llamado para en vicepresidencia. El señor Lara ha llamado a una reunión pacificadora de las partes. Ha invitado al propio presidente y también a gente de la Central Obrera. Veremos si hay alguna solución ahí. Hay otros llamados también a solucionar. No se ha lanzado todavía el estado de excepción. Si bien se ha abrogado la ley Eva Copa, pero no se ha lanzado todavía, no lo ha hecho el gobierno efectiva. Entonces, de momento, digamos que hay una normalidad. Pero si las cosas se siguen poniendo así, va a haber ese estado de excepción. Y si hay estado de excepción, ¿podemos desarrollarnos los que tenemos ya algunos añitos? Muchos añitos en esta vida, en el país, hemos vivido alguna vez un estado de sitio, ¿no? El estado de sitio es complicado, pero en estado de sitio también se ha jugado al fútbol. Se ha visto los horarios, se ha visto la posibilidad. El fútbol es un divertimento, pero que necesita resguardo, ¿no? Por eso no se juegan. Los partidos no se juegan porque no quieren los clubes. No se juega porque no hay policía para acompañar a los espectáculos. Y tiene que haber policía. Es una normativa FIFA, es una normativa fuerte que no se puede quebrar. Entonces, el fútbol en este momento está expensa. ¿Cómo se debe arrepentir en serio? Yo me pregunto, ¿alguna vez habrá pensado Fernando Costa en hacerle un juicio a terminarlo de liquidar a Wilstermann por todo lo que generó? ¿Qué estaríamos en la mitad del campeonato ahora? Sí, jugando así, lo que se vino jugando, si hubiésemos comenzado el 15 de enero, que era la planificación, ¿no? Porque la idea, yo les cuento, era jugar desde el 15 de enero, ¿para qué? Para que los equipos que jugaban la Copa Libertadores de América tengan rodada, los que jugaban Sudamericana tengan rodada. Comenzamos tan tarde, por eso mismo, yo creo que da una bronca, ¿no? Una bronca. Y por eso también Bilster está donde está, ¿no? Bilster es lo que es en este momento. Que a propósito, antes de irme, antes de despedirme, que ya me da la hora, está jugando Bilsterman, para que vean que en Cochabamba hay fútbol con normalidad. Vamos un instante con nuestros compañeros.
14: Llegaba de cosas, repito, el empate no es un mal resultado. El rojo terminó con 10 hombres expulsado Matías Delgadillo. Final del encuentro en el Valle, en Cochabamba, por la primera A de la AFC. Wilstermann 1, Tigres 1.
12: Un empate más de Wilstermann. Mira que cayó cabalito, ¿eh? Para el final de ese partido. Yo creo que hay una cosa que, y me voy a ir con eso, ¿eh? Es un pensamiento que lo decimos siempre todos, pero no siempre lo creemos todos. Todo lo malo que haces se devuelve. Y se devuelve el doble. Y esto es en todo, ¿eh? También va para el fútbol, también va para el deporte. Mañana, por ejemplo, era el día del desafío. no va a haber Día del Desafío en La Paz, que era un evento donde todos salíamos de las oficinas, todos hacíamos un poquito de deporte en las calles. Eso no va a haber en La Paz ni en El Alto. Una pena. Ojalá que la vida nos dé la oportunidad de ver rendir cuentas a todos estos responsables. Abrazo grande para todos. Chao.
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16: 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Buenas noches. 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Esperando que nuestra programación haya sido de su agrado, nos despedimos de usted, deseándole un reparador descanso. En el cierre de nuestra programación, rendimos homenaje a nuestro mayor símbolo patrio, el himno nacional de Bolivia.

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2: Es la hora 5:05 minutos.
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2: Bueno, este día 27 de mayo que celebramos, entonces tenemos nosotros y una mamá que es María, tenemos nosotros un cariño muy particular en Bolivia, ¿no? En distintos lugares. Nosotros tenemos un santuario de Chilca dedicado a la Virgen de la Natividad. Entonces, pues una mamá pues nos muestra el camino a nosotros, el camino de vida, una mamá que nos muestra el camino de la fe, el camino de la esperanza, así muchas otras actividades, tanto sacrificio ha hecho así María, pero también tenemos una mamá así visible, ¿no? Que es lo que nos ha dado también la vida. Entonces este día pues es un día muy particular y por tanto también quisiéramos nosotros felicitar a todas las mamás de este sector de los Yungas, desde esta parroquia San Bartolomé de Chilumani. Querida mamá, Dios te bendiga, así como María, haces todos los días un sacrificio, una mamá llora por los hijos, una mamá se alegra también con los hijos, y así otros, ¿no? Y pero es un papel tan importante que juega en la vida del hogar, ¿no? Entonces, querida mamá, muchas felicidades, sigue adelante, educa a los hijos, no te olvides siempre de cuidarlos también, de alimentarnos, espiritualmente como también físicamente, ¿no? Alimento corporal. Y pues aparte de felicitarles a todas las mamás.
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5: Buenos días, hermano José. Muy buenos días y agradecerle por la cobertura.
4: Adelante, decía, ¿no? ¿Cuál es el motivo de que ustedes estén en una marcha desde la provincia de La Tiró Cabrera rumbo a La Paz?
5: Así es, hermano José, aquí los productores de quinoa desde la provincia de Ladislao Cabrera, de la Yucuy Aretani, autoconvocados ante la coyuntura política que está viviendo el país, pues se autoconvocaron y iniciaron la marcha de caminata desde la población de Ayocota el día sábado, y arrancó esta marcha. Y justamente el día de ayer, el día de noche en concreto, arribamos acá a la población de Machacamarca, hermano José.
4: Uh-huh. El motivo fundamental de esta marcha que tienen ustedes desde, como decía, desde el sur del departamento de Oruro.
5: Sí, ya por todo lo que se conoce, hermano José, y a la audiencia de la emisora, sabemos que estamos en una coyuntura política de la gestión de gobierno en el cual este gobierno en concreto está haciendo un contra, ¿no es cierto?, de las organizaciones de los pueblos. Entonces, por ejemplo, el tema de la gasolina, basura que nos están vendiendo, los decretos y demás, que ya es conocimiento de todo, de todos nosotros, ¿no? Entonces, en concreto, la denuncia también de este gobierno incapaz de en la que nos está gobernando de fondo. Ese es el pedido, hermano José.
4: Bien, hermano Nelson, ¿solo ustedes están o están coordinando también para ampliar, para que vaya creciendo esta marcha que tienen previsto con la cual llegar a la ciudad de La Paz?
5: Sí, hermano, hay una comisión en la marcha, entonces son los hermanos quienes están haciendo esa coordinación para poder ampliar, engrosar esta marcha, la hermano José.
4: Waliki Hilata Nelson Poma, Kepurka Mapan.
5: Bueno, gracias, hermano José. En cualquier momento, pues estamos a nosotros.
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2: Es la hora 6:02.
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0: con las disculpas del caso de que en algunas familias se siente la ausencia de la mamita, seguramente en esta jornada, y se recordará tal vez con estos temas musicales. Uno se pone a pensar, a reflexionar, y tal vez muchos de los hijos y familia no nos damos cuenta de esta ausencia, que uno está precisamente al lado de la mamá, es cuando todo pareciera estar lleno, ¿cierto? Pareciera que la casa está calientita, llena de cariño, de amor. Sin embargo, cuando este ser más maravilloso desaparece, es otra la historia. Un fuerte abrazo a todas nuestras mamás, quienes a esta hora están seguramente escuchándonos, muchas de ellas ya levantadas muy tempranito en nuestras provincias, comunidades, también acá en la urbe paseña, en el centro de la ciudad de La Paz, en la ciudad de El Alto, y bueno, hasta donde llegue nuestra señal, a través de distintas plataformas también. Un fuerte abrazo. Y bueno, a quienes también estamos felizmente acompañados con nuestras mamitas, a disfrutar cada momento, cada instante. Y bueno, qué bonito también es escuchar estos temas musicales cuando, y con seguridad, se dice, no, solamente hoy se recuerdan de esta fecha importante y luego se olvidan. Bueno, muchas veces esto no ocurre, posiblemente sí en algunos. Así que reiteramos nuestras felicitaciones, un fuerte abrazo también a nuestras cuyacas corresponsales y de la misma forma acá en la emisora. Un fuerte abrazo, que Dios siempre vele su vida, su salud y, bueno, muchas bendiciones. 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
1: Waliki Kuyaka Graciela, Skirukipan, Hichuru, 27 de mayo. Fuerte abrazo, Mahacharuntawi. Así es, Kuyakita, simplemente agarro esas palabras últimas que has dicho, que los hijos, cuando están peleados, entre ellos es una tristeza, como ayer les decía, hermanos, hermanas. No es bueno, Tienen que reconciliarse. Eso es una premura, no es un favor. Ustedes le deben respeto, homenaje a su madre, ¿no? Así que si hubiera ese caso, o si el esposo, por alguna situación, ellos se entienden, ellos se conocen como pareja, también si hay algún disgusto, obviamente tienen que ustedes saber reconocer de un lado y el otro. Hoy es una jornada muy, muy, muy especial, como lo es el Día del Padre. Yo veo de la misma dimensión, así que eso dependerá de los hijos, Kuyakita Graciela. Quiero enviarle a todas las mamás en el área rural, en el área urbano, a todas las mamitas, abuelitas, ancianitas, que Dios las cuide, Dios las bendiga. Y eso a veces, ¿a través de dónde? De sus hijos, que tengan sonrisas, que tengan alegrías, que carcajeen, que viajen, que coman, que disfruten de esta vida. Hermanos, ¿qué más puede usted hacer en esta vida? A ver, ¿qué más? ¿Qué va a llevar de esta vida? Nada, nada va a llevar. Y en esta oportunidad, con tu permiso, Kuyakita Graciela, quiero saludar a mi mamita preciosa que está escuchando la radio todas las mañanas, escucha alguna que otra vez, quizás al salir tempranito. Le envío un fuerte abrazo cariñoso. Ha sufrido mucho mi madre en este tiempo, la pérdida de mi papá, la pérdida de su hermana menor, casi muy seguido, y tiene el corazón muy estrujado, muy, muy abatido, pero nos hemos encomendado, como ella y yo y mis hermanos, mis otros hermanos, mi hermana menor que está en Tarija, pues a Dios, ¿dónde más podemos ir? Somos seres imperfectos y junto a mi mamita, pues mi hermano Freddy, Fernando, ahí los nietos, mi hermana menor, Guido ahí en el sur del país también, le enviamos un fuerte abrazo a mi mamita. Cariño especial, sepa, aquí a través de los medios, como le decimos ahí internamente, cuenta y contará siempre con nosotros. Así que un abrazo para todas las madres extendido, Culiaquita Graciela, no solamente tal vez con estas canciones, como has dicho, pierden a un ser querido y obviamente el corazón se siente tan abatido, tan triste, pero también has dicho, Culiaquita Graciela, que quienes tenemos a nuestras mamás podamos disfrutar y cuidarlas, a todas nuestras mamitas, Culiaquita Graciela. Dios paga.
0: 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la madre. En estos momentos especiales es momento de saludar, recibir este tipo de mensajes también. Vamos a hacer una excepción y decíamos, recibimos mensajes de por el Día de la Madre, saludos, tal vez recordando una palabra de la mamá y bueno, tal vez también en esta jornada importante. Además, en un momento especial también, ¿no? De cómo está viviendo nuestro país, será importante. Así que mientras pueden estar enviando sus mensajitos, vamos a ir recepcionando después de esta entrevista. Posteriormente iremos compartiendo un poquito de música, saludando y demás, solamente por esta jornada. Vamos a hacer esa excepción, Gilatugo, saliéndonos un poco de lo que está, bueno, en torno a lo que viene a ser nuestra programación. Así que enseguida nomás. Vamos a irnos a una pausa, 6 de la mañana, 15 minutos, y enseguida retorno. Vamos ya con una entrevista.
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0: 6 de la mañana, 18 minutos. 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
16: Que no te mientan si escuchaste que las empresas serán privatizadas. 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
1: Estamos sobreviviendo, estamos buscándonos la vida como siempre lo hemos hecho, ¿no? Tratando de vender una. No hay ni productos para comprar y para poder vender. Estamos sobreviviendo.
2: No podemos nosotros trabajar, queremos trabajar. Los de la tercera edad no tenemos trabajo. ¿Con qué voy a mantener mis nietitas huérfanas tengo? No hay. Con 100 pesos no se puede comprarse ni un kilo de carne. El kilo de carne 120 está. No podemos qué comer. Estamos de hambre. Ni coquita ya no podemos comprarnos. Queremos solución a la paz.
3: ¿Usted qué producto vende, señora?
2: Yo me hago artesanitas, sí.
3: ¿Y ya no hay para esto?
2: Nada, nada, cero. No hay nada. Ahora nos pedimos al gobierno que haya solución y nada más. Solución pedimos y queremos trabajar.
4: Sí, por supuesto, hemos venido a marchar con banderas blancas. Quiero solución. En este gobierno no hay solución, no está solucionado el gobierno. Solo ve al pueblo oprimido.
3: ¿Usted qué vende, por ejemplo?
4: Yo vendo golosinas en San Pedro, pero no hay venta. No hay mucho venta y no hay economía para sostenernos nosotros.
3: ¿Cómo está haciendo estos días? ¿Tiene que reducir su comida?
4: Plan de té tenemos que estar en la noche, en las mañanas igual.
3: Pero ya las guaguas eso reciben.
4: Igual están sufriendo, que vamos, el pancito tiene que darles a los niños. ¿Qué podemos hacer? No hay otra.
3: Soluciones.
4: Sí, soluciones estamos pidiendo al gobierno. Mira, mucho conflicto hay. No hay cuándo que solucione el gobierno.
5: Aqueos nos están empobreciendo. Todo está caro, no alcanza para nada ya.
3: ¿Usted qué vende, por ejemplo?
5: Yo vendo mintas, choclo. No me está llegando, no estoy trabajando.
3: Ya, ¿y cómo está haciendo para su día a día?
5: Estamos estirando lo más que podemos. Todos, y ahí todavía, si no trabajamos, no comemos. A la fuerza, estamos saliendo a buscar materia prima, el choclo.
3: ¿Cuánto tiempo más puede soportar? Ya no es.
5: No, ya no hay, ya no está llegando ya nada. Había poco, caro, pero se han hecho subir, una fatalidad.
3: Hay días, hay personas que están reduciendo su almuerzo, por ejemplo, solo té. ¿Está pasando eso?
5: Está pasando y hay peores que nosotros. Bien, hay que dar gracias a Dios que tampoco estamos en escasez. Hay de todo, solo que está bien caro. Hay que hacer fila para todo.
3: ¿Qué podemos decir a las autoridades, tanto a quienes manifiestan y al gobierno?
5: Al gobierno y a los bloqueadores que entren en diálogo. Por humanidad, por los niños. Porque nosotros, personas mayores, podemos aguantar el hambre, pero las guaguas, por ellos, por las personas mayores que necesitan alimentarse, por los enfermos que están en los hospitales, que entren en diálogo, por humanidad.
6: ¿Qué es así?
3: ¿Ya? ¿Qué están pidiendo?
6: Soluciones para la paz, que está muy golpeado todo. No hay, los alimentos están muy caros, no podemos comprar.
3: ¿Usted qué vende, por ejemplo?
6: Yo vendo comida y todo está caro.
3: ¿Ya no se puede vender?
6: No se puede.
3: ¿Hasta cuándo se podrá soportar eso?
6: Espero que muy pronto, por culpa de los bloqueadores, no podemos.
3: Ya no se puede.
6: Si no hay ni gasolina, nada, pero estamos grave.
3: ¿Ya no está vendiendo?
6: Ojalá que ya, no, ya no.
3: ¿Qué mensaje les enviaría?
6: Que tengo, cuando encuentre ya puedo vender.
3: Sí. ¿Qué mensaje enviaría a los bloqueadores y al gobierno central?
6: Que de una vez que se pongan a mano al pecho y que todos los bolivianos están sufriendo, ¿no? Hasta ellos, ¿no? Sí.

0: Esas son las palabras de la gente de a pie que ayer precisamente Gilarte Hugo marchaba con banderas blancas, ¿no? Y la última señora, por ejemplo, estaba con su niño marchando con una bandera blanca, banderas de tricolor y demás. Y seguramente muchos dirán, ah, pero salieron por fichas y demás. Sin embargo, el sentimiento es ese, ¿no? Las mamás han reflejado lo que es el sentir y ustedes han podido escuchar, Gilarte Hugo, la abuelita que decía, tengo nietitas huerfanitas y tengo que sostener, mantener a ellas. Un kilo de carne por encima de los 100 bolivianos, ya no se puede comprar, decía, ¿no? Por eso era la pregunta y decíamos, si hacemos bloqueos y demás, ¿a quién perjudicamos de verdad? ¿Quiénes sufren a consecuencia de ello? Es por eso que en esta jornada hemos querido compartir un poco también de lo que es la realidad gilatuyaca. 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
1: Así que sea, Culiaquita Graciela, tienes toda la razón que estas situaciones de verdad vayan cambiando y en esta jornada para nuestras madres en todo el país es una fecha que recordamos con mucho aprecio. Hemos visto también cómo mamás salen muy tempranito y en estas situaciones de conflicto arriesgan su vida porque no quisiera decir esto, pero hasta los delincuentes, los que son dueños de lo ajeno, buscan ahora con más. Por eso cuídense, queridas mamitas, cuídense por favor a todas las personas que salen, los adultos mayores, por favor también cuídense. Bueno, no hay esta situación de arreglarse, parece, ni de los que bloquean, ni de las autoridades. Bien has dicho que si esta situación no mejora, esto para algún lado va a tener que irse y podría complicarse el momento. Culiacara, Ciela, Calurca.
0: Yo estoy segura que la Madre de Dios, Virgen María, también va a interceder por estos días. 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
6: Es la hora 6:59 minutos.
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Buenos días, país. Comenzamos con las informaciones a través del periódico digital del Bol. Ante la crisis que atraviesa el país, los jefes de bancada de la Asamblea Legislativa conformaron una comisión de diálogo liderada por el vicepresidente Edman Lara y convocaron a una reunión para este miércoles al gobierno y a los sectores en conflicto. Vamos a ir con este informe, reiteramos a través de nuestra página principal de informaciones en www.herbol.com.bo. Tras una reunión entre jefes de bancada y el presidente nato de la Asamblea Legislativa, se conformó una comisión de diálogo liderada a sugerencia de los asistentes por el vicepresidente Edman Lara y convocaron a una primera reunión para este miércoles 27 de mayo a las 9 en el hall de la vicepresidencia en medio de la conflictividad que atraviesa el país. Se acordó la conformación de una comisión de diálogo orientada a preservar la estabilidad democrática y promover soluciones concertadas ante la coyuntura nacional, señala parte del comunicado emitido tras la reunión entre jefes y subjefes de bancadas de las distintas fuerzas políticas con presencia legislativa. En el encuentro también se acordó convocar al presidente Rodrigo Paz Pereira, ministros de Estado y representantes de organismos e instituciones como la Organización de Naciones Unidas, ONU, Derechos Humanos, la Defensoría del Pueblo, la Cruz Roja y la Iglesia Católica. Asimismo, fueron invitados sectores movilizados con reivindicaciones legítimas, con el objetivo de consolidar un espacio amplio de concertación y búsqueda de soluciones mediante el diálogo entre los diferentes actores políticos y sociales. La convocatoria se da en medio de bloqueos y movilizaciones que exigen la renuncia del jefe de Estado, mientras el diálogo entre los sectores en conflicto permanece empantanado, pese a los intentos de acercamiento impulsados por la Iglesia Católica y la Defensoría del Pueblo.

0: Ante la crisis que atraviesa el país, los jefes de bancada de la Asamblea Legislativa conformaron una comisión de diálogo liderada por el vicepresidente Edman Lara y convocaron a una reunión para este miércoles al gobierno y a los sectores en conflicto. El presidente Rodrigo Paz promulgó la abrogación de la ley que ponía una serie de condiciones a la posibilidad de dictar un estado de sitio. Los choferes de La Paz determinaron iniciar hoy un paro indefinido en protesta contra el gobierno por el incumplimiento de compromisos. Cerca de 6.000 choferes se encuentran varados en las diferentes carreteras por los bloqueos, esperando una solución al conflicto social del país. A causa de los bloqueos, la Cámara de la Industria Farmacéutica Boliviana reportó que no puede distribuir más de 50 toneladas de medicamentos y oxígeno. En La Paz, la Universidad Mayor de San Andrés reactivó la producción de oxígeno medicinal ante los bloqueos de carreteras. La Federación Departamental de Cooperativas Mineras de Oruro manifestó que la Central Obrera Boliviana vive de las costillas del Estado y los campesinos son utilizados. Juntas vecinales de Potosí denunciaron que pobladores son obligados a bloquear. La Fiscalía imputó y pidió cárcel para el expresidente de la Administradora Boliviana de Carreteras, Henry Nina, acusado por corrupción.
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0: La información ahora a través del periódico digital del BOI. El presidente Rodrigo Paz promulgó la abrogación de la ley que ponía una serie de condiciones a la posibilidad de dictar un estado de sitio. El presidente Rodrigo Paz promulgó la ley 1732 que abroga la norma que regulaba los estados de excepción en medio de bloqueos y movilizaciones que exigen su renuncia. La normativa fue publicada en la Gaceta Oficial este miércoles. La disposición fue firmada en la Casa Grande del Pueblo por el jefe de Estado y el ministro de la Presidencia, José Luis Lupo, luego de que la Cámara de Diputados sancionara la norma por más de 2/3 durante una sesión virtual desarrollada el martes. La ley 1341, vigente desde julio de 2020, regulaba los procedimientos y límites para la aplicación de estados de excepción, además de establecer mecanismos de control legislativo sobre las medidas asumidas por el Ejecutivo. El domingo, la Cámara de Senadores aprobó el proyecto durante una sesión realizada en Sucre. El debate legislativo estuvo marcado por posiciones divididas sobre el alcance de la abrogación y se desarrolló en medio del actual conflicto político y social. Son las 7 de la mañana con 8 minutos. Tras la abrogación de la ley de estados de excepción, el parlamentario Antonio Pino afirmó que se abrieron los candados al Ejecutivo.
1: El diputado Antonio Pino, del departamento de Chuquisaca, afirmó que la decisión final sobre un eventual estado de excepción continuará en manos del mandatario.
2: Entonces hay que tomar medidas, ya nosotros hemos hecho nuestra parte, ya tiene las medidas a su alcance para tomar una decisión ejecutiva, que es lo que corresponde, pero que lo vaya a hacer, eso pasa únicamente por Rodrigo Paz.
1: El presidente del Estado sigue siendo quien tomará o no la decisión de dictar un estado de excepción. Lo que han hecho senadores el domingo y diputados ayer es abrir los candados que le puso Eva Copa a la dictación de un estado de sitio o un estado de excepción, sostuvo.
2: Antes de que se le acabe la plata a los bloqueadores, se le está acabando la plata a los microempresarios, se le está acabando la salud a los enfermos, se le está acabando el oxígeno a los hospitales.
1: La ley 1341 regulaba los procedimientos y límites para la aplicación de estados de excepción, además de establecer mecanismos de control legislativo y restricciones temporales a las medidas asumidas por el Ejecutivo. La abrogación de esta norma se produce en un contexto de conflictividad social y presión política marcada por protestas y bloqueos en distintas regiones del país. El presidente de la Cámara de Diputados, Roberto Castro, confirmó la aprobación de la norma y señaló, habiendo aprobado en sus dos estaciones, la de diputados, la Cámara Revisora, queda sancionada la presente ley. Por lo tanto, el diputado Antonio Pino remarcó, el presidente del Estado sigue siendo quien tomará o no la decisión de dictar un estado de excepción, un estado de sitio.
2: O le empezamos a exigir a Rodrigo Paz de que tome medidas de hecho y que gobierne para esa mayoría silenciosa de bolivianos de bien que quieren reactivar su economía y transitar las carreteras y etcétera, etcétera.
1: Iván Ramos, Periodismo que Cuenta.
0: Los choferes de La Paz determinaron iniciar hoy un paro indefinido en protesta contra el gobierno por el incumplimiento de compromisos.
3: El ejecutivo de la Federación Departamental de Choferes Primero de Mayo de La Paz, Edson Valdés, anunció que desde las 0 horas de este miércoles llevarán un paro indefinido hasta que el gobierno nacional solucione los conflictos sociales que también perjudican al sector. El dirigente explicó que ante el incumplimiento del gobierno a su pliego de demandas, además del actual perjuicio por la conflictividad social, es que llegaron a este extremo.
4: El ampliado ha sido contundente, ha sido claro. todos han pedido que vayamos a un paro indefinido de transporte. Quiero mencionar y quiero ser claro, no tengo nada que ocultar, el hombre de base ha pedido la denuncia del presidente. Nosotros en la resolución que vamos a emitir, obviamente no va a ir a esa parte, les he explicado los pormenores al hombre de base y a los secretarios generales, pero sin embargo, a partir de las 0 horas de hoy, hay el paro indefinido en el departamento de La Paz.
3: Por su lado, el ejecutivo de la Federación de Choferes Chuquiagomarca, Santos Escalante, aclaró que las demandas del sector no deben confundirse con posturas políticas radicales y que su paro de actividades es para exigir al gobierno soluciones a la mala calidad de combustible, dotación de equipos para gas natural vehicular y el resarcimiento de daños.
5: Creo que el amplio departamental ha sido claro. Nosotros no vamos a politizar este tema, porque al decir nosotros vamos a ir con un tema político, ¿qué estamos haciendo? Estamos yendo a un tema político en la cual ustedes ya conocen el trasfondo de todo esto. Nosotros estamos yendo sumándonos al pueblo, pero sumándonos para que La Paz de una vez pueda de una vez desahogarse y poder trabajar y de una vez poder generar recursos.
6: En la última reunión salían alegres, decían la palabra del presidente era la garantía, la palabra del presidente entonces no vale.
5: No, hoy por hoy tenemos que decir, no, el presidente nos está demostrando que su palabra no tiene ley. Esperemos que esto no lo pongamos así y una vez más le decimos a este presidente que aprenda y asuma sus responsabilidades porque hay muchos compromisos que tiene con el transporte.
3: Rodrigo Fernández, Herbol, La Paz.
0: Cerca de 6.000 choferes se encuentran varados en las diferentes carreteras por los bloqueos, esperando una solución al conflicto social del país.
7: El sector del transporte pesado Moruga ha informado que más de 6.000 choferes permanecen varados en diferentes carreteras del país debido a los bloqueos registrados. El dirigente del sector, Moruga, Castillo Sánchez, ha mencionado que el mandatario debería pedir disculpas al pueblo boliviano por las equivocaciones cometidas durante su gestión.
8: Como sector de transporte estamos muy preocupados. Pedimos de manera pública al señor presidente de mensaje de solución, de sentarse con los sectores movilizados. Como así se ha equivocado el señor presidente y sus ministros, también que pida disculpas al pueblo boliviano. Y aquí para nadie es desconocido, los azules se están colgando, se están aprovechando de la del pedido del pueblo boliviano.
7: En relación al anuncio de reducción del sueldo presidencial al 50%, Sánchez ha considerado que se trata de una señal positiva. Sin embargo, afirmó que todavía es necesario profundizar el ajuste al gasto público para enfrentar la crisis económica.
8: Que reduzca personal en diferentes cargos, como por ejemplo en Entel y Yacimientos, están ganando 70, 80, hasta 100 mil bolivianos, esos señores, y qué del pueblo que estamos sufriendo, tal vez el sector que trabajamos ya día a día, ¿no?
7: Ante esta situación, el sector ha sacado un pronunciamiento solicitando al presidente Rodrigo Paz asumir acciones inmediatas para solucionar el conflicto social. Informó Wilson Cruz, el Pío 12, Herbol Oruro.
0: Son las 7:14.
9: Enseguida retornamos con el noticiero que une al país.
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9: Son las 7:18 a.m.
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9: Así es, nos vamos hasta la ciudad del Alto junto a José Chacolla de la red Pío de Herbol. José, buenos días.
10: Gracias, Hugo, desde el Teleférico Morado. Hoy una jornada de movilizaciones del transporte, paro indefinido. Y esto ocasiona que los salteños desde temprano, ya a las 6:00 a.m, estén realizando filas. Señor, para la red Herbol, filas en el teleférico muy temprano, ¿no? Para bajar.
11: Claro, sí, hacemos muy largo la fila y es. Como ya es paro, entonces por ese motivo largo son las filas.
10: Hay que madrugar.
11: Claro, eso sí. Obligadamente, ¿no? Para llegar a nuestras fuentes de trabajo.
10: ¿Tuvo que caminar o tomó un minibús?
11: Más bien llegó. Como mira, tomé sí. Minibús.
10: Minibús.
11: Sí.
10: Bueno, ahora sí el teleférico. Una gran opción, ¿no?
11: Ah, una gran opción. Si se perdiera también, si estuviéramos fregados casi toda la gente, ¿no? De acá arriba para abajo.
10: Muy gentil, muy amable. Alteños que ya están en la fila, a punto de ingresar a la línea teleférico morado para poder llegar con facilidad hasta el centro paseño. Bueno, ni tanta facilidad debido a que tienen que realizar largas filas, filas de media hora. Y de seguro más tarde será una hora, dos horas para poder llegar a la sede de gobierno. Retornamos hasta Bolivia en contacto, Hugo.
9: Muchas gracias a José Chacolla. Vamos con más unidades móviles y nos vamos ahora hasta Cochabamba.
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9: Bueno, como siempre es un gusto saludar a nuestro compañero de trabajo en Cochabamba, Iván Camacho. Iván, muy buenos días, bienvenido, adelante con el informe.
12: Gracias, compañeros. Muy buenos días a todo el país. Hoy, 27 de mayo, es una fecha especial para Radio Cancha Parlaspa, para nosotros, porque hoy celebramos 31 años de vida institucional, pero también se conmemora el Día de la Madre en el territorio nacional, donde, bueno, desde muy temprano ya la actividad comercial pues viene con diferentes opciones en regalos para poder llevar a las mamás, desde un globo que dice Feliz Día Mamá. Podemos encontrar algunos adornitos. Bueno, vamos a conversar acá con la caserita. Case, buen día. Disculpe, estamos a través de Herbol para todo el país. ¿Qué está ofreciendo para regalar a la mamá en ese día?
13: Son corazoncitos para el Día de la Mamá. Son almohadoncitos, foquitos, necesito.
12: ¿Los precios?
13: Los precios a 12, a 8, a 4.
12: ¿De todo tamaño?
13: De todo tamaño, de todo modelito también. Al alcance del bolsillo.
12: Ah, bueno. ¿A sí. ¿Usted también ya le han dado su regalo los hijos o todavía
13: no? No, todavía. Sí.
12: Ay, ha madrugado antes que ellos, entonces.
13: Sí, me he madrugado.
12: Que pasen un feliz día, Iván.
13: Gracias.
12: La caserita también que va listando, acomodando algunas cositas más en su puesto de venta. Vamos a conversar acá, porque encontramos también a través del tejido girasoles, hay de todo. Case, buen día, estamos a través de Herbol para todo el país. ¿Qué es lo que estás ofreciendo para regalar a esa niña en ese día?
14: Ah, tenemos damitos a crochet, que son girasoles, también cajitas igual.
12: Hay que tener mucha paciencia, ¿no? Para poder tejer todo eso.
14: Sí, mucha paciencia, porque se tarda un poquito, es un poco costoso este tejer.
12: ¿Y en los precios, desde cuánto se puede encontrar?
14: De 60 hasta 130.
12: Ay.
14: Sí, de 60.
12: Casi, ¿también eres mamá o
14: no? No, no sabía.
12: ¿Pero festejaste a tu mamá antes de venir o después de la
14: Llegando después.
12: Ah,
14: sí, sí.
12: Gracias.
14: Muchas gracias.
12: Bueno, y así vamos encontrando diferentes opciones para poder regalar en ese Día de la Madre. Hay otras que vienen también con carteras, algunos estuches. Bueno, más adelante vemos también flores, chocolates. Bueno, diversas opciones para esta fecha. Y también vamos a buscar algo para Radio Cancha Parlaspa en esos 31 años que hoy celebramos también. Con esto retornamos a los estudios.
9: Muchas gracias. Ahí van Camacho, son las 7:22. Vamos a volver hasta la ciudad del Alto, pero esta vez con nuestro compañero de trabajo, Omar Escobar. Omar, muy buenos días, bienvenido, adelante por favor.
15: Buenos días, Hugo, buenos días a toda la audiencia de Bolivia en Contacto. Luego de que la Federación Departamental de Choferes Primero de Mayo haya decidido ingresar a un paro indefinido, esta jornada lo que podemos observar, Hugo, en la urbe alteña, en diferentes rutas, vías, es una relativa normalidad. En la trayectoria en diferentes arterias de la urbe alteña no hemos logrado observar algún tipo de paro o bloqueo registrado producto de esta convocatoria de la Federación Departamental de Choferes Primero de Mayo. Incluso hay líneas que se encuentran trabajando, si bien hay pocas movilidades, entendemos por el tema del combustible, los choferes están trabajando. A ver, vamos a conversar con uno de ellos. Buenos días, señor. ¿Cómo está para Radio Herbol, por favor? ¿Está trabajando Paste? Solamente audio. Perfecto, muchas gracias. Ahí está. Susceptibilidad por parte de los choferes. Queríamos consultarles qué ha pasado, por qué no están acatando el paro. Pero bueno, la gente está ahí, los transportistas están trabajando. Buenos días, joven, para Radio Herbol, por favor. Están trabajando. No pueden entrar a bloqueo ustedes.
16: No, hermanazo, estamos en bloqueo. Sí.
15: ¿A qué hora van?
16: ¿Nosotros el transporte o cómo?
15: Transporte.
16: No sé, hermanazo.
15: ¿No les han dicho nada? La Federación de Choferes Primero de Mayo ayer ha dicho que iban a ingresar a un par indefinido. Es
16: supuestamente desde las 0 horas de hoy.
15: ¿Ya?
16: Sí.
15: O sea, mañana estarían bloqueando.
16: Sí, mañana.
15: Perfecto, muchas gracias, muy amable. Ahí está, hay cierta confusión, entendemos, pero bueno. El panorama, Hugo y amigos de Bolivia en Contacto, en la urbe alteña, las calles están expeditas, si bien hay pocas movilidades por el tema del combustible, por el tema de algunos compromisos que señalan que no se han cumplido, es por esa razón que los mismos buscan ingresar o pretenden ingresar a un nuevo paro, pero a esta hora de la mañana, Hugo, hay una relativa normalidad. No hay bloqueos en las diferentes arterias de la urbe alteña. Hay varias líneas que se encuentran prestando servicios. Si bien muchas de las movilidades no tienen la luminaria o la ruta donde van a transitar, van trabajando de esta forma, Hugo. Relativa normalidad en diferentes arterias de la Ciudad del Alto, Hugo y amigos de Bolivia en Contacto.
9: Muchísimas gracias por los datos a nuestro compañero de trabajo, el informe de Omar Escobar de la Urbe Alta. Son las 7 de la mañana con 25 minutos.

0: Bien, vamos a ir con nuestra nota de género.
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0: El Servicio Legal Integral Municipal es el primer apoyo para víctimas de violencia en el municipio de Aiquile, en Cochabamba.
3: En el municipio de Aiquile, el Servicio Legal Integral Municipal se ha convertido en el primer bastión de la defensa para víctimas de violencia, tanto mujeres y hombres, a partir de los 18 años. La abogada Lilian Acosta, encargada del SLIM, atiende cada día casos que van desde la violencia familiar, seguido por la asistencia familiar, casos de violación, violencia a adultos mayores, personas con discapacidad. Todos los casos se han reportado a la Fiscalía. Escuchemos a la responsable del SLIM Aiquile, la abogada Lilian Acosta.
4: Para todas las mujeres, hombres, mayores de 18 años que nosotros atendemos día a día, los casos de violencia familiar que normalmente se escucha en todos los lugares y municipios. Entonces estamos también con las violaciones, ¿no?, que se hace a mujeres a partir de los 18 años hacia arriba, personas adultas mayores, personas con discapacidad. Entonces nosotros hacemos la correspondiente denuncia a Fiscalía. También estamos con casos no solo de las mujeres, ¿no? En estos casos también hemos tenido muchos casos de hombres que han denunciado por estos hechos, porque aquí también pasa que a los hombres se les golpea o se les maltrata, ¿ya? Entonces también hemos recepcionado muchas denuncias que ha pasado también a la Fiscalía.
3: Respecto a los casos que han atendido acá, ¿también se recibe casos de las áreas rurales?
4: Claro, aquí como estamos día a día de lunes a viernes, normal vienen todos y se le atiende, digamos, con cualquier caso. Se le orienta cómo puede denunciar, cómo procede, entonces cómo va a ser todo el proceso de la denuncia, cómo va a ser el acompañamiento de en su caso. Entonces todo se le explica de paso a paso. En violación, abuso sexual, que tenemos los más concurrentes, y la violencia familiar que se da más constantemente. Siempre tenemos más casos de violencia familiar y también nosotros asistimos a algunos casos que son de asistencia familiar. La homologación de estos casos, ¿no ve? Entonces, en la separación de estos siempre hay un menor de edad afectado. Entonces, hacemos la suscripción de estos acuerdos transaccionales de asistencia familiar para los menores. Nosotros estamos especializados mayormente para arriba de 18 años, ¿ya?
3: En cuanto a los casos, ¿se atiende más, tal vez, violencia familiar en mujeres o varones?
4: Las que más denuncian obviamente son las mujeres, ¿ya? Son las mujeres y pocos son hombres que se animan a denunciar a las mujeres en este caso, ¿no? Entonces son las mujeres, ya sean por eso personas mayores, que son las adultas mayores o personas con discapacidad, pero más recurrente es la mujer donde se anima a denunciar. Entonces son pocos hombres los que se han animado a denunciar, digamos, los hechos de violencia.
3: Epifania Montalvo reportó de Radio Esperanza, desde la capital del Charango, Aiquile, para el noticiero Bolivia en Contacto.
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5: Enseguida retornamos con el noticiero que une al país.
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4: Son las 7 de la mañana con 34 minutos. Vamos con Unidad Móvil. Nuestro compañero de trabajo, José Chacolla, de la Red Pío 12, tiene ese informe. Se encuentra en La Paz. Adelante, José.
5: Gracias, Hugo. Desde el centro paseño, pese a los conflictos que vive La Paz y un paro del autotransporte, hay hijos e hijas que compran regalos a mamá. Señorita, buen día para la Red del Bolo, es Día de la Madre. Comprando un regalo en este tiempo de conflictos para mamá, ¿no?
6: Sí, sí, comprando unos pequeños detalles, ¿no? Aunque sí sea para felicitar.
5: ¿Para la mamá?
6: Para la mamá, sí.
5: ¿Cuánto está el regalito?
6: A 20 bolivianos.
5: A 20 bolivianos.
6: Sí.
5: Dígale algo a su mamita.
6: Mi mamá está en Coroico, ¿no?
5: Yeah.
6: Mami, te quiero mucho, te agradezco todo lo que me has enseñado y con ese ejemplo yo también voy a ser una mamá como tú, espero ser una mamá como tú.
5: Muy bien, muchas gracias. Hay una jovencita que compra regalos para la mamá. Bueno, ¿cómo hará para llevarlo? Viajará hasta Coroico con este regalo, un ramo de flores que acaba de comprar a 20 bolivianos. El panorama en conflicto, pero también está el sentimiento a esta mujer que nos dio vida a todos los seres humanos que se llama madre. Retornamos hasta Bolivia en Contacto.
4: Son las 7:36. Cívicos de Santa Cruz destacaron que la policía no haya permitido la instalación de bloqueos en los valles cruceños.
7: Nuestra lucha siempre ha sido, es y será por la vida, nunca por la violencia.
8: Vamos a blindar Santa Cruz, es lo que dice el Comité Cívico en sus últimas declaraciones.
7: La lucha continúa y el objetivo es claro, blindar Santa Cruz. Mientras existan bloqueos ejecutados por estos grupos irregulares, por este intento de cerco, el aprovisionamiento de alimentos seguirá en riesgo y la economía de las familias bolivianas seguirá siendo rehén. Son ellos y no otros los responsables de que el pan no llegue a la mesa de los trabajadores y los bolivianos.
8: Además de reiterar el pedido de que haya un estado de excepción regionalizado.
7: Por eso hoy exigimos con firmeza la aplicación de un estado de excepción sectorizado. No es un capricho, es una necesidad urgente para proteger el alimento, el derecho a la libre circulación de la seguridad de quienes trabajan y producen por nuestra tierra. Una medida que estamos convencidos que debe replicarse en cada rincón de Bolivia, donde la democracia está siendo secuestrada por el bloqueo. Nos están hundiendo y no nos quedaremos de brazos cruzados. Seguiremos exigiendo que se restablezca la libertad de caminar, de comerciar y de vivir en democracia. La libertad no se negocia, la alimentación de nuestro pueblo tampoco. Por Santa Cruz, por Bolivia y por el futuro de nuestra gente.
8: La presencia de fuerzas policiales en los valles de Santa Cruz que amenazaba con un bloqueo es algo que lo celebra.
7: Saludamos que, tras nuestra insistencia, se haya garantizado el libre tránsito en la zona de nuestros valles cruceños. Es un paso necesario, pero aún insuficiente.
8: Herbol Santa Cruz, Mercedes Fernández.
4: La información a través del periódico digital de Herbol. A causa de los bloqueos, la Cámara de la Industria Farmacéutica Boliviana reportó que no puede distribuir más de 50 toneladas de medicamentos y oxígeno. La Cámara de la Industria Farmacéutica Boliviana, CIFABOL, reportó este martes que más de 50 toneladas de medicamentos y oxígeno medicinal no pueden ser distribuidas a distintas regiones del país debido a los bloqueos, situación que, según la entidad, pone en riesgo el abastecimiento de insumos médicos y el funcionamiento del sistema de salud. En un pronunciamiento público, el sector señaló que se encuentra en un estado crítico por la falta de acceso a materias primas e insumos necesarios para mantener la producción de medicamentos. Asimismo, indicó que los costos logísticos y operativos se incrementaron en más de un 100% a causa de las medidas de presión. En este contexto, lamentó que, además, algunas líneas de producción deberán ser paralizadas temporalmente, lo que podría generar problemas futuros en el abastecimiento de medicamentos. La CIFABOL afirmó que los productos retenidos están destinados a hospitales, centros de salud y establecimientos públicos y privados del país. La entidad también informó que ha solicitado tolerancias y ampliaciones de plazo para evitar sanciones por demoras en las entregas, aunque aseguró que ya registra daños económicos superiores a los 40 millones de bolivianos. Según el pronunciamiento, la industria farmacéutica no está siendo beneficiada con puentes aéreos ni tiene prioridad en los vuelos habilitados. Añadió que los corredores humanitarios tampoco resultan efectivos debido al riesgo de daños o pérdidas de médicos durante el transporte terrestre. CIFABOL alertó además sobre posibles consecuencias para el sistema sanitario, entre ellas el agotamiento de oxígeno medicinal, la suspensión de cirugías y la interrupción de tratamientos médicos y terapias. De la mañana con 41 minutos en La Paz, la Universidad Mayor de San Andrés reactivó la producción de oxígeno medicinal ante los bloqueos de carreteras. Vamos con este informe a través del periódico digital de Herbol. La Universidad Mayor de San Andrés volvió a producir y recargar oxígeno medicinal en su planta de Cotacota ante la preocupación por el abastecimiento en hospitales de La Paz debido a los bloqueos y dificultades de transporte de insumos médicos. Vamos a escuchar a José Signani, director del Instituto de Investigaciones Mecánicas y Electromecánicas.
9: Lamentablemente, los bloqueos han golpeado a nuestra población, evitándoles que llegue el oxígeno, que es bastante útil para nuestros hospitales, que necesitan nuestros niños, que necesitan nuestros enfermos. Y una respuesta de la universidad ha sido la reactivación de la planta de oxígeno. Este proyecto ha sido gracias a una instrucción de nuestras autoridades universitarias que nos han indicado desde el mes de enero empezar a habilitar, ya sea con mantenimiento, ya sea de readecuación, para cumplir todos los requisitos que nos exige la AGEMET. Reactivamos la planta de oxígeno medicinal gracias a una autorización temporal, por lo cual agradecemos al Ministerio de Salud y a la AGEMET que nos han permitido realizar esta labor. Ya tenemos nuestros primeros pedidos. Los primeros pedidos han sido realizados por la caja de la banca privada, que ya estamos atendiendo alrededor de 10 botellones por día. Y también ya tenemos pedidos del Seguro Social Universitario, que todavía estamos ajustando, ¿no?, la lista de esos pedidos.
4: Son declaraciones de José Signani, director del Instituto de Investigaciones Mecánicas y Electromecánica. La Federación Departamental de Cooperativas Mineras de Oruro manifestó que la Central Obrera Boliviana vive de las costillas del Estado y los campesinos son utilizados.
10: La Federación de Cooperativas Mineras de Oruro se encuentra molestos por los conflictos sociales y los bloqueos de las carreteras. En conferencia de prensa, el presidente Fidel Copa Vedamendi ha criticado a la Central Obrera Boliviana por el capricho de sus dirigentes y ha pedido que puedan trabajar en una nueva política social.
11: Compañeros de la Central Obrera Boliviana, si ustedes quieren buscar las reivindicaciones, una nueva política, empiecen a trabajar por todos, no por unos cuantos sectores. Ustedes, señores de la Central Obrera Boliviana, están engañando a nuestros compañeros campesinos, al utilizarlos, al movilizarlos, porque una Central Obrera Boliviana tiene que velar la necesidad de ese ciudadano de a pie, que vive del día, que no goza de ningún beneficio.
10: Además dijo que el sector cooperativista está molesto por las autoridades nacionales, porque están causando mucho perjuicio, especialmente en el tema económico.
11: Nosotros esperamos como ciudadanos, como cooperativistas, esperamos buenos resultados, buenos oficios. Considero que ahí han ido pues parlamentarios que conocen la constitución política del Estado, que conocen la realidad del pueblo, pero evidentemente hemos visto con mucha preocupación de que hoy por hoy, tanto nuestros parlamentarios, nuestros ministros y el gobierno están equivocando.
10: Finalmente, ha señalado y ha exigido al presidente del Estado dar pronta solución al problema social, pensando en la población boliviana.
4: Juntas vecinales de Potosí denunciaron que pobladores son obligados a bloquear.
12: Denuncian que pobladores son obligados a bloquear bajo amenaza económica. La Federación de Juntas Vecinales informó que ha recibido múltiples denuncias de pobladores que aseguran estar siendo obligados a participar en bloqueos bajo la amenaza de sufrir sanciones económicas o incluso la pérdida de sus terrenos. El vicepresidente de FEJUVE, Yasmani Sota, hizo un llamado de reflexión recordando que entre ciudadanos no deberíamos enfrentarnos de esa forma.
13: En estos días hemos estado recibiendo llamadas de diferentes particulares de manera anónima, donde nos indican que algunos movimientos, algunas movilizaciones estarían siendo sancionadas si es que la comunidad no va a bloquear, le estarían poniendo multas en presupuesto o estarían advirtiéndoles de que les van a quitar sus tierras o sus terrenos. Es algo que nos ha llamado la atención por estas llamadas anónimas y estas denuncias que nos han hecho. Es por eso que como federación nos pronunciamos y les pedimos de que vayan de una vez a la pacificación. No pueden colocar al pueblo en contra del pueblo, no pueden seguir sometiendo al pueblo. Hay que entender de que de estas mismas comunidades que están bloqueando en diferentes lugares, tienen sus casas aquí en Potosí. Muchas de las personas que están en estas comunidades viven aquí en Potosí, en varios de los sectores periurbanos y demás, y es a ellos mismos que les están sometiendo. Están desabasteciendo de combustible, de alimentos, la canasta familiar está subiendo. Entonces pedimos y llamamos a la reflexión a estas autoridades que nos han hecho conocer que estarían sancionando a las comunidades por no ir a bloquear. Por favor, vayan, reflexionen, no sometamos al pueblo. Ya por nuestra parte, como federación, hemos pedido que la Fiscalía haga seguimiento de oficio a estos casos. Y si es necesario, vamos a hacer seguimiento a esas llamadas anónimas y vamos a tratar de conseguir respaldos para presentarlos también a la Fiscalía.
14: En el informe, Edwin Vidaurre, Radio Líder, Herbol Potosí.
4: Son las 7:47.
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4: Son las 7:49. Vamos con informaciones con nuestra compañera de trabajo, Graciela Dorado. Graciela, muy buenos días, bienvenida, adelante con el informe.
5: Pues buenos días al país. Efectivamente, estamos en el centro de la ciudad de La Paz, específicamente en lo que es la esquina de la calle Colombia y la avenida Mariscal Santa Cruz. Estas calles que por las mañanas suelen ser muy transitadas a esta hora, y con las medidas de presión del sector de transporte, debemos señalar de que hay un gran porcentaje de movilidades, pero taxis y movilidades particulares. Hemos visto de que no hay presencia de

0: tanto a esta hora hay completamente una relativa normalidad, Hugo, desde el centro de la ciudad de La Paz.
1: Muchas gracias a Graciela Dorado por ese informe. Edwin Apaza también está en línea. Querido Edwin, buenos días, bienvenido, adelante con el informe.
2: Gracias. Y el panorama en esta jornada en la avenida 9 de abril en particular no es diferente a otras vías ya cerradas, bloqueadas por el sector de transportes. Recordemos que la dirigencia a nivel departamental ha anunciado un paro indefinido a partir de esta jornada y precisamente los diferentes sindicatos van cumpliendo esta disposición y en la avenida 9 de abril prácticamente está cerrado el paso vehicular. Son precisamente conductores que al momento van bloqueando por obviamente el tema del combustible y otras demandas más que prácticamente no han sido cumplidas por parte del gobierno. Estamos precisamente con don Rubén, que está con nosotros. Don Rubén, muy buenos días en directo para la Red Bol. Una medida que van asumiendo ustedes prácticamente también de alguna forma les perjudica, sin embargo son justas demandas para mencionar.
3: Sí, buenos días, agradecerle por la entrevista. Sí, molesto el transporte por el gobierno de que no ha cumplido todos los compromisos que ha firmado con el transporte, ¿no? Y sigue llegando también la gasolina basura, y que también se ha comprometido ya de una vez a traer una gasolina buena, pero lastimosamente el gobierno incumple, ya cansados, y vemos que en estos bloqueos el transporte se perjudica como un mes ya. No hay gasolina en los surtidores, y lastimosamente el hombre de base tiene que trabajar, y la canasta familiar también ha subido ya hasta las nubes. Entonces, por esa situación, el autotransporte ya ha decidido parar, y ayer teníamos un ampliado donde se ha decidido que sea un paro indefinido, hasta que el gobierno nos escuche.
2: Don Rubén, usted mencionaba que continúa llegando la gasolina basura, desestabilizada. ¿Han sido desarcidos sus vehículos?
3: Tampoco, solamente aquí, por ejemplo, un 3% de mis sindicatos se ha desarcido, y en todos los sindicatos de la misma manera. Por eso también es la molestia que no haya desarcimiento que se ha comprometido el gobierno. Lastimosamente, también estamos atravesando con el problema del banco, ¿no? Todos los compañeros han sacado préstamo bancario, han adquirido movilidades de esa manera, pero lastimosamente el gobierno no dice, no se pronuncia nada. Y estamos ya cansados de esta situación, por eso es que se ha aprobado esta situación del paro indefinido.
2: La disposición es un paro indefinido. ¿Ustedes van a acatar este todo?
3: Sí, vamos a acatar como transporte, porque este es un ampliado que se ha realizado a nivel La Paz, entre nuestra federación. Y vamos a acatar todo lo dispuesto que se ha aprobado ayer en el ampliado.
2: ¿No es ahondar más la crisis? Hay bloqueos, el departamento está cercado. ¿No es ahondar más la crisis?
3: Yo sé que es más ahondar, pero lastimosamente el hombre de base ya vive día al día. Y ustedes saben que la canasta familiar se ha disparado, ya no hay qué comer, ¿no? Y todo está cesado, ¿no? Ya no entra nada. Entonces, ¿qué podemos hacer? Si no hacemos una medida de presión, así el gobierno también, nosotros estamos pidiendo que de una vez solucione este problema y nos dé garantías también al autotransporte para poder trabajar, porque ya, como le he dicho anteriormente, que el banco ya viene cada mes y el banco no perdona. Entonces, esa es la molestia del hombre de base.
2: Muy bien, le agradecemos. Ahí está, de esa forma entonces está esta medida asumiéndose esta jornada, un paro indefinido por parte del transporte, bajo las demandas mencionadas, y precisamente la avenida 9 de abril es una vía que conecta a La Paz y está cesada al paso vehicular. El informe de La Paz, hermano, adelante.
1: Muchas gracias, Edwin Apaza. Son las 7:55, vamos a intentar conectarnos, permítame usted, con nuestro compañero de trabajo, Omar Escobar, y es que todavía hay novedades en torno a lo que va viviendo el país.

7:55, vamos a cambiar de tema. Entre tanto, si nos da el tiempito para comunicarnos con nuestro compañero de trabajo, Omar Escobar. Usted nos puede visitar, no lo olvide, en la página principal de informaciones que tenemos aquí en Herbol, nuestro periódico digital, www.herbol.com.bo. Usted va a encontrar ahí los titulares, las informaciones desarrolladas dentro de la coyuntura de nuestro país, es decir, las notas nacionales, locales, departamentales, provinciales, a nivel internacional, en fin.

0: 7:56. La fiscalía imputó y pidió cárcel para el expresidente de la administradora boliviana de carreteras, Henry Nina, acusado por corrupción.
1: La fiscalía presentó la imputación formal contra el expresidente de la administradora boliviana de carreteras, Henry Nina, y solicita su detención preventiva por 6 meses en el penal de San Pedro. Según fuentes consultadas por este medio, la audiencia de medidas cautelares está fijada para este miércoles en horas de la mañana. Nina fue aprehendido el lunes por la tarde y trasladado a dependencias policiales para que responda ante la justicia por presuntos hechos de corrupción vinculados al proyecto carretero Doble Vía El Sillar.
2: Este es otro caso denominado Sillar 3. A esto viene la referencia de las irregularidades que se han encontrado posteriormente a la entrega de esta carretera, es en los cuales el fiscal ha dispuesto que se emita la orden de aprehensión, la cual se afectó al día de ayer.
1: De acuerdo con el reporte policial, el exfuncionario es investigado por los delitos de incumplimiento de deberes, conducta antieconómica y contratos lesivos al Estado, debido a supuestas irregularidades detectadas en la ejecución de esa obra vial. Omar Escobar Mamani, Herbo La Paz.
0: Estamos a 2 minutos de las 8:00 a.m. Vamos a ir con esta unidad móvil hasta Cochabamba. Vamos a volver con nuestro compañero de trabajo, Iván Camacho. Iván, te escuchamos.
3: Gracias, así es, en ese momento nos encontramos en la avenida Papa Paulo y Aniceto Arce, donde se produjo un hecho de tránsito entre dos vehículos, uno del servicio público, un tipo NOA, en el cual, según el relato de uno de los vecinos que ha visto el momento del impacto, es que ha estado pasando el semáforo en rojo cuando circulaba en semáforo verde el vehículo particular que ha quedado volcado, ha sido impactado en uno de los costados y bueno, esto ha hecho de que termine en posición inclinada justamente y según lo que indican es que no hay heridos de gravedad, solamente los conductores que han quedado más con el susto del impacto. Ninguno de ellos venía con acompañantes, en el caso del vehículo del servicio público no estaba con pasajeros en ese preciso momento. Y bueno, hace unos minutos ha estado llegando recién la policía para ya realizar las investigaciones correspondientes, mientras los vecinos indican que desde las 7 de la mañana los han estado llamando y recién hace un par de minutos ya dieron su presencia en este lugar. Es el hecho de tránsito registrado en Cochabamba, reiteramos, avenida Papa Paulo y Aniceto Arce. Con esto retornamos estudios.
0: Bueno, en segundos nada más será las 8:00 a.m. Muchas gracias a ustedes, amigas, amigos, oyentes, por su atención. Que tengan una jornada excelente.
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6: Es la hora 8:00 a.m.
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2: Muy buenos días a todos los pueblos de América Latina y el Caribe que hoy nos escuchan a través del Contacto Sur Matutino, el espacio informativo de la Asociación Latinoamericana de Comunicación y Educación Popular, ALER. Hoy es miércoles 27 de mayo y les acompañamos con una nueva jornada de información, donde las voces de nuestras radios comunitarias, nuestros corresponsales y los medios aliados en el continente se amplifican. Yo soy Génesis R. Cruz, transmitiendo desde Voces Nuestras en San José, Costa Rica. Comenzamos con los titulares de esta mañana. En Argentina, diputados opositores cuestionan la entrega de información estratégica sobre energía nuclear a Estados Unidos. En Costa Rica, movimientos sociales protestan contra proyecto de armonización del sistema eléctrico nacional. En Bolivia, expertos alertan sobre crisis de hidrocarburos y dependencia económica de materias primas.
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2: Empezamos este Contacto Sur en Argentina, donde diputados y diputadas de oposición solicitaron información al gobierno de Javier Milei sobre la entrega de información estratégica vinculada al desarrollo de energía nuclear a empresas y sectores privados de Estados Unidos. Las críticas apuntan a una posible cesión de soberanía, luego de que el gobierno nacional de Argentina avanzara en acuerdos relacionados con información sobre energía atómica, sin presentar detalles públicos ni rendir cuentas ante el Congreso Nacional. Sectores opositores advierten que este tipo de decisiones comprometen áreas estratégicas para el país y cuestionan la falta de transparencia en torno a las negociaciones con intereses extranjeros. Desde Radio Encuentro nos informa Cristina Cabral.
3: Argentina sigue cediendo soberanía frente a Estados Unidos, esta vez también en materia de energía nuclear. Adriana Cerquis, diputada nacional de Unión por la Patria por la provincia de Río Negro, en diálogo con Radio Encuentro, cuenta cuál es la situación que está llevando a muchos diputados a pedir información sobre qué está ofreciendo el gobierno nacional cuando decide abrir toda la información vinculada con la energía atómica de Argentina a Estados Unidos y a empresas internacionales.
4: Sabemos que con Estados Unidos el presidente se ha reunido varias veces, sabemos que están trabajando en alguna especie de apertura de parte nuestra hacia que ellos se puedan llevar, por ejemplo, tierras raras, por ejemplo, el mineral de uranio, y no conocemos los detalles. Es insólito de que el gobierno, digamos, no haya pasado por el Congreso justamente algo que está afectando nuestra soberanía. Y en particular lo que tiene que ver con los centros atómicos y el pedido que se hizo, sabemos que hubo una visita, porque eso está en un documento oficial, digamos que es público, que es la gestión documental electrónica, donde se pide autorización para visitar junto con gente del Departamento de Energía y el Departamento de Estado de Estados Unidos diferentes instalaciones de, digamos, la Comisión Nacional de Energía Atómica, entre ellas el Centro Atómico Bariloche, donde acá pedían visitar el REA-6 y las instalaciones de que tienen las cámaras de vigilancia de la institución. Conozco que en las visitas que se hicieron fueron acompañadas de un fuerte, dispositivo de seguridad con gente de gendarmería montada a caballo en el Centro Atómico Constituyentes. Eso es muy raro y tampoco sabemos cuál fue la apertura que se les dio a las cámaras de vigilancia para poder, tener en cuenta de que eso no debería, ser algo continuo, ¿no? Hubo hasta sospechas de que quedaron quedaron con acceso a estas cámaras de vigilancia de ingreso y egreso de los centros atómicos. Eso no debería ocurrir. Salió también una normativa, una resolución de la presidencia de la comisión, que también estamos haciendo un pedido de información relacionado con la apertura de todos los desarrollos nucleares a que puedan ser abiertas a que vengan empresas, tanto públicas como privadas y nacionales o extranjeras, a conocer los desarrollos para poder establecer convenios y apertura. Eso es gravísimo, porque ningún país del mundo regala su tecnología nuclear, ningún país del mundo abre sus secretos. Nos parece grave a nivel soberanía, nos parece grave a todo nivel. Pensá que Estados Unidos tuvo que bombardear Irán en sus instalaciones nucleares y matar a la gente cuando les interesa. Nosotros simplemente abrimos las puertas, no les cuesta ni un solo tiro, digamos, poder meterse dentro de nuestras instalaciones y poder enterarse de qué es lo que se está haciendo en muchos rincones.
3: Era Adriana Cerquis, diputada nacional de Unión por la Patria, quien cuenta cuál es la situación que se vive en el Congreso Nacional ante la falta de información por parte del gobierno hacia el Congreso sobre la entrega de información clave y estratégica vinculada con la energía atómica en Argentina. Informó Cristina Cabral desde Radio Encuentro para Aler Contacto Sur.
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2: En Costa Rica, distintas organizaciones sociales y sectores ciudadanos se manifestaron el martes 26 de mayo frente a la Asamblea Legislativa en rechazo al proyecto de Ley de Armonización del Sistema Eléctrico Nacional, una iniciativa impulsada por el oficialismo y que está actualmente en discusión en el Congreso. Las personas manifestantes alertan que la propuesta pondría en riesgo el modelo solidario de electricidad, que ha sido construido históricamente alrededor del Instituto Costarricense de Electricidad, ICE, debilitando el acceso equitativo a este servicio público. Entre las principales preocupaciones se encuentran la apertura del mercado eléctrico a esquemas de competencia privada, la creación de una nueva entidad autónoma llamada ECOSEN y el posible aumento de las tarifas eléctricas, además de riesgos para la estabilidad y la cobertura del servicio.
5: Este proyecto implicaría que empresas transnacionales harían uso de nuestras instalaciones, que personas a lo largo de la historia aquí en nuestro territorio han ido construyendo y hemos estado construyendo este sistema solidario. Tendrían estas personas a quitarnos nuestra luz eléctrica, a aumentar las tarifas y a no darnos la seguridad de que la luz va a llegar a los territorios donde llega actualmente. El ICE ha permitido que la luz llegue a los diferentes territorios por un montón de años y no es posible que quieran privatizar este sistema de electricidad. Implicaría menos seguridad social, menos democratización de la luz y además más extractivismo a la tierra.
6: ¡No a la ley del apagón y los tarifazos!
7: ¡No a la ley del apagón y los tarifazos!
2: Según estudios de la Universidad de Costa Rica, el proyecto podría generar mayores desigualdades territoriales, trasladar los beneficios públicos hacia intereses privados y afectar directamente la calidad de vida de miles de familias costarricenses. La diputada del Frente Amplio, Jocelyn Sáenz Núñez, reconoció que la oposición al proyecto ha logrado articular a diversos movimientos sociales y a sectores ciudadanos en defensa del modelo eléctrico público costarricense. Escuchemos declaraciones dadas al semanario Universidad.
8: Bueno, nuestra posición y la mía es oponernos a esta iniciativa porque tiene grandes riesgos para la seguridad nacional. Primero, el aumento de tarifas sería inevitable para la ciudadanía costarricense porque el proyecto habilita como varios espacios que abren que haya un aumento en las tarifas, un canon, se elimina la potestad del ICE para poder exportar, que eso permite que en los segundos semestres de cada año el ICE pueda reducir la tarifa gracias a un mecanismo que ARECEP tiene para calcularla. Entonces, primero es eso. Luego hace el proyecto que el cerebro de operaciones del ICE se desarticule y permita que actores privados puedan empezar a hacer esa como distribución energética en el país, que hoy solo la hace el ICE, con personal técnico capacitado y que garantiza que no haya apagones en ningún lugar. Eso incrementa la posibilidad de errores humanos, que son muy posibles, y poder tener a apagones que cuesten horas o días inclusive recuperar en el país. Creo que esos son de los principales argumentos de por los que la seguridad nacional y principalmente el bolsillo de la gente y el acceso a la luz está en riesgo con esta ley que llamamos la ley del apagón y el tarifazo. A la gente le preocupa que las condiciones económicas en el país no están estables para las familias y eso hace que reaccionen ante un proyecto como este, y también que permite articular a los movimientos sociales en una misma causa, y creo que eso se ha venido gestando durante los últimos años y creo que es un gran avance para la situación nacional, donde los movimientos sociales sean capaces de unirse en las distintas causas y en los distintos retos que tiene el país para solicitar soluciones concretas, reales y que no pongan en riesgo a la ciudadanía costarricense.
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2: En Bolivia, especialistas y analistas debatieron sobre la crisis de hidrocarburos y la histórica dependencia económica del país respecto a las materias primas, durante un foro organizado por la red de radios Pío XII, integrantes de la red Herbol. Durante este encuentro se señaló que uno de los principales problemas de la economía boliviana ha sido mantener un modelo centrado en actividades extractivas como los hidrocarburos y la minería, sin lograr una transformación estructural que diversifique la producción nacional. Expertos participantes advirtieron que el enfoque rentista y estatista redujo las inversiones en el sector energético y alertaron sobre la necesidad de construir una política integral que garantice sostenibilidad y seguridad energética para el país. Desde Cochabamba nos informa Walter Unzueta de Radio Pío XII.
9: Por sus 67 años, la Radio Pío XII organizó el foro Minería e Hidrocarburos, Necesidades y Desafíos. El evento se desarrolló el jueves 21 de mayo en el Aula Magna de la Facultad de Teología de la Universidad Católica Boliviana, donde los disertantes de la Fundación Jubileo, Héctor Córdoba, experto en minería, y Raúl Velázquez, quien expuso el tema de la crisis hidrocarburífera, colmaron las expectativas de los asistentes.
10: El aporte al PIB nacional no es tan grande como uno podría imaginar, 5.3%. El PIB minero es 19.203 millones de bolivianos. La inversión en el ámbito minero es una ridiculez. 79 millones de dólares en un año. Esto tiene que llamarnos la atención. Prácticamente no hay inversión en el sector minero, por lo tanto, la sostenibilidad de este sector está en entredicho.
11: Un problema importante es la pérdida de institucionalidad y roles confusos. En hidrocarburos tenemos al Ministerio de Hidrocarburos como presidente del directorio de YPFB. YPFB tiene que ser una empresa. No tiene que tener un ministro metido ahí adentro. ¿Por qué? Porque el ministro representa a un poder político del Estado. Contamina a la empresa porque mete un componente político. Hace que YPFB no pueda desarrollarse como empresa. Entonces eso le ha quitado a nuestra empresa estatal el rol de empresa. Luego está YPFB. Tiene 17 presidentes ejecutivos en los últimos 20 años. 17 presidentes ejecutivos. Toditos interinos, ¿no? Entonces eso también se ha politizado.
9: El foro concluyó que la política energética boliviana de los últimos 20 años estuvo centrada casi exclusivamente en los hidrocarburos y el gas, con un enfoque rentista y altamente estatista. Según los expertos, este modelo limitó la exploración, redujo las inversiones y provocó una caída progresiva de la producción de hidrocarburos. Finalmente, el foro destacó la necesidad de construir una política energética integral, de la cual surjan una nueva ley minera, una nueva ley de hidrocarburos y de electricidad, orientadas a garantizar sostenibilidad, inversión y seguridad energética para el país.
0: Para Contacto Sur, Walter Unzueta, Radio Pío XII, Cochabamba. 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
2: La defensa de la soberanía, los bienes públicos y los derechos colectivos sigue movilizando a comunidades y organizaciones en todos los rincones de nuestra América. Y frente a los desafíos económicos, políticos y sociales, continúan surgiendo voces que apuestan por la participación ciudadana, la transparencia, la construcción de alternativas y el buen vivir. Este fue el Contacto Sur Matutino, el informativo regional de la Asociación Latinoamericana de Comunicación y Educación Popular, ALER. Muchas gracias por acompañarnos. Yo soy Génesis R. Cruz y nos escuchamos en la próxima emisión.
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1: Amigos de todo el país, 8:19 para iniciar esta edición de Herbol Deportes.
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1: Fue la despedida de Always Ready. Ganaba el partido, le dieron vuelta y terminó fuera de la Copa.
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1: La gran oportunidad de Bolívar hoy día ganando puede ingresar a la segunda fase de la Copa Libertadores de América.
0: Número 3.
1: Banderazo emotivo. Ayer tuvieron los celestes. Vamos a ver cómo los hinchas llegaron hasta Santa Cruz para apoyar a la academia.
0: Número 4.
1: The Strongest deja de trabajar hoy. Cierra el complejo por los conflictos sociales.
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1: Y vamos a tener respuesta de parte de la Federación Boliviana de Fútbol. ¿Qué va a pasar con la fecha 10 de este fin de semana?
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1: ¿Cómo están, amigos? Un saludo muy grande para toda la gente que está junto a nosotros en esta edición, las 8:20. El país sigue dando mucha información a cada instante y toda esa información la puedes ver, la puedes checar, la puedes confirmar, porque hay mucho fake y yo me alegro mucho. Ayer nos llamaba mucha gente en medio de la transmisión, por ejemplo, y nos decía, yo hago eso muchas veces, veo alguna barbaridad en el celular o algo que la verdad tiene tono dudoso. Y eso es lo que siempre decimos, ¿no? Todo lo que, por lo menos el 70% de lo que circula en estos celulares es falso. O no es real directamente. Bueno, en esas circunstancias lo que hacemos, me dicen, es vemos alguna barbaridad y la vamos a chequear con el portal de Herbol Digital. Así que está bueno eso y es una buena manera de tener noticias confiables. Vamos a tener mucho de eso en esta jornada y esta noche vamos a tener Copa Libertadores de América. No se lo pueden perder. Vamos a tener a Bolívar jugando y lo que decíamos en los titulares, eso sí, también es real. Bolívar necesita ganar su partido. Ganar. Tiene que sumar de a tres. Y con eso, casi sin importar lo que vaya a hacer el Fluminense, puede ingresar a la siguiente fase de la Copa Libertadores de América. Ayer, ¿qué pasó con Always Ready? Bueno, no se le puede acusar a Always Ready de un solo partido, de decir, te lo dieron vuelta. Ayer el video viral es Strazia peleándose con los hinchas en Casablanca, porque recordemos que Strazia estaba expulsado, tuvo que ver el partido en la platea, los hinchas le fueron a gritar el gol, cosas así, cosas que no están bien, ¿no? Y no está bien quién lo grabó, quién le grabó justo el momento, como para enfatizar la falta de respeto de esos hinchas ecuatorianos. A ver, al hincha, ¿qué le vas a decir cuando está caliente, fervorizado y todo lo demás? No piensa directamente. Entonces, en esa circunstancia, ayer se vio envuelto Always Ready. Lo hemos dicho ayer, o anteayer lo decíamos, Always Ready es el más perjudicado por todo lo que ha pasado en el fútbol nacional. Toda la razón. Pero Always Ready también se tiene que hacer cargo de dos cosas. Uno, de lo que fue la turbulenta salida de Julio César Valdivieso, e inclusive yo me iría más atrás. Lo que fue el inicio del trabajo de este año de Julio César Valdivieso con la dirigencia del Millonario, que nunca estuvo acorde. El otro de los detalles, el haber traído lo mejor, haber traído una selección nacional, haber rescatado a los extranjeros de todos los equipos, lo mejor que tenía el país, tampoco te asegura que vas a tener un buen desempeño. Está bien, alguno me dirá, pero si ganaba, si jugábamos el partido con Mirasol en Villingenio, y también si le ganabas a la Liga de Quito en Villingenio, podría haber cambiado la cosa y no le ganaste. Y en ese momento no había conflictos. Entonces los conflictos eran tuyos. Y otra cosa que también Always Ready no se dio cuenta es, o se dio cuenta recién, es el golpe de realidad, ¿no? No es la liga local. No fue lo que pasó el año pasado. ¿Y saben a qué me refiero? La Copa Libertadores de América se juega de tú a tú y gana quien hace mejor las cosas. Always Ready no la hizo y se encontró con que eso, lo que pasaba en el torneo local, no pasaba en la Copa Libertadores de América. Entonces tiene que tenerlo muy en claro la dirigencia, los jugadores, el cuerpo técnico, todos los que van a afrontar esta nueva etapa, porque parece que viene la segunda parte del año diferente. Entonces tienen que ver con un nuevo ojo de lo que va a ser. Always sigue siendo candidato, es candidato a campeonar dentro del fútbol nacional en este momento. A mí me daba, yo lo escuché a Higüez, al técnico de Guavirá hace poco, que decía, los dos mejores equipos del país son Oriente y Bolívar. A Bolívar lo mantengo, pero yo creo que hay una venda muy grande del otro lado de la frontera, en serio. Always, The Strongest y Bolívar son los que en este momento, dice eso, ¿no? La tabla de posiciones, The Strongest, Always y Bolívar, son los que en este momento rigen al fútbol nacional. Y no es por solamente cosas deslucidas, es por lo que generan y por la experiencia que tienen dentro de los campeonatos. Pero bueno, ese es otro tema. Vamos a lo que ocurrió ayer. Cayó Always Ready. Vamos a escuchar la palabra del técnico del conjunto de la Liga de Quito, el señor Thiago Núñez, que en algún momento se asustó. Pensó que Always Ready lo rebasaba. No fue así. Al final lo dio vuelta.
2: Primero, mismo sufrido, somos primero. Mismo siendo sufrido, mismo con bajo las circunstancias que cualquier uno puede tener su opinión, somos primero del grupo con 12 puntos. Después, obviamente, que el primer tiempo nos costó, no diría el inicio del primer tiempo, los primeros minutos creo que hemos controlado, hemos generado, y después, a partir del gol del balón detenido del equipo de Always Ready, se complicó, perdimos confianza para jugar desde atrás, ellos encajaron una presión alta y no encontraban soluciones a partir de ahí. Y ahí un segundo balón detenido también, al final se encuentran con el segundo gol. Después, claro, nuestra presión alta tampoco funcionó en el primer tiempo, porque cuando se juega contra, de la manera como estamos planteando el equipo, ¿no?, es necesario tener muchísima energía por los costados de la cancha, para saltar, presiones largas muchas veces, persecuciones un poco más largas, la línea defensiva tiene que sostener el duelo de uno contra uno, y este es el equipo que queremos promover, que Liga tenga características de ser un equipo con coraje, que se quede mano a mano, que juegue, que intente atacar el espacio, tocar y avanzar, y creo que nos faltó bastante en este primer tiempo, o que es la Liga que queremos ver defensivamente con la agresividad que deseamos y ofensivamente los movimientos y la verticalidad que también queremos. Después, en el segundo tiempo, obviamente que con los cambios el equipo se tornó más vertical, más rápido, y arriesgó mucho más, ¿no? Y cuando se arriesga mucho más, obviamente que uno puede sufrir o puede sacar algo. Y el hecho de estar uno contra uno todo el tiempo, de presionar arriba, de sumar bastante gente en la mitad de cancha hacia adelante, nos generó bastantes situaciones, así como a ellos también, las contras y algunos fallos en salida, que ellos también tuvieron situaciones.
1: Un análisis muy acertado, ¿no?, de lo que le pasó a la Liga de Quito, cómo vio la Liga de Quito el andamiaje del partido. Fue un buen partido, primer tiempo, un buen primer tiempo de Always Ready. Las desatenciones de siempre, ¿no?, en la defensa, por ejemplo, el primer gol de la Liga de Quito es terrible, es un manual de qué no hacer como defensa. Muy desconcentrados, pero después juega bien Always. Inclusive la primera parte del segundo tiempo también es muy llamativa, así que no es para menos, no es un equipo que se haya entregado, ni la derrota demuestra todo lo que se hizo o no se hizo dentro del campo de juego. Lo escuchamos a Gonzalo Valle en la zona mixta, el arquero del plantel ecuatoriano, que de paso también es seleccionado nacional, habla a continuación.
3: Bueno, ahora ya cumplimos lo que tenemos que cumplir. Queríamos acabar en primer lugar, lo conseguimos. Fue un rival bastante complicado. Bueno, Always Ready está adaptado a la altura, así que ellos sabían perfectamente cómo jugar aquí en Quito. Y eso es lo lindo de esta competencia, que ningún rival es fácil. Todo siempre nos va a poner difícil y bueno, ahí está la satisfacción. Entre más difícil las cosas que conseguimos, más meritorio será todo.
4: Con ese resultado también para ustedes, ¿cómo se van afianzando en el grupo y qué se puede esperar de Liga en lo que resta de la temporada y sobre todo Libertadores?
3: Históricamente creo que Liga siempre repuntado en la segunda parte del año. Entonces, creo que esta para que va a tener el grupo va a ser bastante bien. Creo que hemos jugado muchísimos partidos en el primer semestre, así que unas vacaciones a los chicos que les toca, pues les vendrá bastante bien y poder reforzar todo lo que teníamos que cambiar, las cosas que hicimos mal y mejorar las cosas que hicimos bien.
4: ¿Cómo se siente en lo personal? Ya 50 partidos vistiendo la camiseta de liga, ahora se viene el mundial, en lo personal, en su carrera deportiva, ¿cómo se siente en la liga?
3: Yo nunca pensé llegar tan lejos con liga, con los 50 partidos. O sea, uno ve esa situación y parece que es lejano, no sé en qué momento pasó el tiempo tan rápido, pero ha sido lindo, ha sido un camino con altas y bajas, pero que el equipo siempre ha estado para mí y trato de devolver todo el cariño que me ofrecen en la cancha.
4: Gonzalo.
5: Bueno, creo que la hinchada tiene todo el derecho de reclamar y de criticar cuando las cosas no salen bien. Puertas adentro, nosotros sabemos lo que sufrimos, lo que entrenamos y lo que pasamos. Es un gran tipo, lo quiero muchísimo, se lo he dicho muchas veces, y acá a Liga ha dado ese salto de calidad que Liga siempre se caracterizaba, ¿no? En anteriores años, por ejemplo, estaba Pablo Guerrero, jugadores de esa talla que vienen acá a Liga a aportar, y bueno, hoy se destapó con esos dos goles que incluso para él.
1: La palabra del portero diciendo su verdad al respecto. Hay críticas en todo lado, imagínense. Liga de Quito, al final, después con la victoria de Lanús, entra como primero, así que le sirve porque le va a dar la oportunidad después, porque después de esto viene un sorteo y al ser primero del grupo, le da la oportunidad de ya en el mata-mata, en lo que viene después, los octavos de final, definir en su casa el segundo partido. Así que es imperioso, es muy bueno tener este tipo de actitudes. Lo escuchamos para finalizar el trabajo de Alejandro Tovar. Esto es lo que nos decía al final del cotejo en la zona mixta, el hombre de la Liga de Quito.
6: Bueno, no, al comienzo nosotros sabíamos que iba a ser un partido difícil, porque obviamente ellos también están acostumbrados al tema de la altura. Si bien el primer tiempo se nos complicó un poco, no encontrábamos bien la vuelta, creo que el segundo tiempo el equipo respondió como debía ser. Así que bueno, muy feliz por cómo el equipo mostró otra cara en el segundo tiempo.
4: ¿Qué les deja también el hecho de haber terminado ya en esta fase de grupos, o sea, de la clasificación primeros en el grupo?
6: Bueno, es algo que nos enteramos cuando terminó el partido, porque obviamente no sabíamos. El profe después nos comentó, así que muy feliz por eso, porque era uno de los objetivos que nos habíamos puesto estos días. Y obviamente nosotros en el partido sabíamos que teníamos que ganar con una diferencia de 2 goles y no se podía. Así que bueno, suerte, pudimos clasificar primeros. Como siempre, creo que siempre hay cosas que mejorar. Veníamos haciendo muy buenos partidos, hoy el primer tiempo no se mostró eso, así que bueno, siempre hay cosas que mejorar y nada más. Ahora nosotros tenemos unos días de descanso donde obviamente podemos refrescar la cabeza, que es importante para nosotros también, así que bueno, espero que podamos volver muy bien.
4: Alexander, ¿qué balance les deja también estos primeros 6 meses del año?
6: Bueno, creo que como todo equipo siempre tiene sus altibajos, a nosotros nos tocó, pero creo que el equipo ahora está muy bien, respondió, el equipo está consciente de que hay muchas cosas por mejorar todavía, pero bueno, nos quedan, como dije hace un momento, nos quedan días para descansar, para estar con la familia y después obviamente regresar muy bien.
1: Bueno, final y desenlace para Olwa Ready, para la Liga de Quito, seguir en la Copa Libertadores de América. Para Olwa Ready, nada, hacer mea culpa, hacer balance, ver cómo Estracia va a cambiar esta figura. Tiene muchas cosas a favor, toda esa playa de jugadores, de nombres y de refuerzos que ha traído. O sea, se pueden hacer maravillas con Olwa Ready. Entonces, dependerá de Estracia, de la dirigencia también, que le dé tranquilidad y mirar para adelante. Era la copa más importante y ayer decíamos, yo creo que como nunca en todos estos años desde el ascenso de Olwa Ready, nunca se había invertido tanto. Tenía una selección boliviana de jugadores nacionales, digo, Maraude a mí me parece que es un crack emergente, pero muy fuerte, a mí es mi jugador favorito de esta temporada, en serio, y Maraude es un hombre que puede explotar. Se habla de que Cuellar ya estaría vendido a Bulgaria, así que seguramente el mercado de pases para el millonario va a ser importante para reforzarse, para ver qué se va a hacer en esta segunda parte del año. Vamos a la pausa, ya volvemos, 8:32 aquí en la Radio de las Emociones.
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1: La invitación está hecha para que hoy día nos sigan desde las 20 horas, pero ya mucho más antes vamos a estar en nuestras redes sociales desde Santa Cruz con Juan Carlos y toda la gente para lo que va a significar hoy día Bolívar frente a Independiente Rivadavia. Al final, Vila, el jugador de Independiente Rivadavia, el goleador, no fue convocado a su selección y va a jugar, tuvo que ir. Como no está convocado, tiene que viajar y se va a sumar hoy día a la concentración. Así que va a ser de las novedades hoy día que vamos a tener en el cotejo de Copa Libertadores de América, que arranca las 20:30, gran partido, lo vas a tener aquí en la radio. Quiero que miren, a Bolívar también le hace muy fuerte su gente, le da un ímpetu muy especial. Muchos, mira, pese a todos estos problemas, pudieron encontrar un boleto de avión, pudieron encontrar la posibilidad y van a acompañar y estuvieron ayer acompañando. Este, el banderazo, escuchen y miren cómo fue el banderazo. La gente fue a apoyar a la academia, las palabras de Leonel Justiniano, todo en este pequeño compacto.

0: estamos viendo a cómo los hinchas de Bolívar se acercaron al hotel de concentración en un lugar céntrico, relativamente céntrico de la ciudad de Santa Cruz. Por lo menos unos 200, 300 hinchas estuvieron ahí para disfrutar de este momento. Y escuchen esto.
1: De parte de mí y de todos mis compañeros, cuerpo técnico, dirigente, queremos agradecerle. Y bueno, mañana vamos a dar la vida dentro de la cancha para darle una alegría a cada uno de ustedes, muchachos, por cada apoyo que vamos a tener dentro y fuera de la cancha. Así que agradecerle de todo corazón. Mañana vamos a ganar. ¡Vamos, Bolívar, carajo! ¡Vamos!

0: Y cuenta razón, ¿no? Algunos alguna vez siempre nos dicen, ¿no? ¿Qué pasaría si Bolívar, Stronger jugarían en el interior? Y toda esta gente, en serio, los quiere mucho, ¿no? Se ha acercado, no solamente es gente que viajó, es gente que vive en la ciudad de Santa Cruz y que los acompañó con todo el cariño, con todo el amor y todo lo que significa su plantel. Es algo que, en serio, solamente el fútbol lo puede en situaciones como esta, ¿no? En momentos de crisis. Banderazo de Bolívar, lo que significó un buen momento para los jugadores, sobre todo. No hay nada mejor que sentirse respaldados, de sentirse bien con tu gente. Y con esa gente que, reitero, ha hecho un esfuerzo muy grande. Muchos de ellos han podido conseguir un boleto y están ahí. Y los otros que también viven ahí, que son paceños, que son cochabambinos. Y esa es la diferencia, ¿no? Con Bolívar. Bolívar tiene hinchas en todo el país. Y eso es muy importante. Muy, pero mucho, muy importante. 8:39, Carlos Lampe, listo para lo que va a ser el partido de hoy día. Va a enfrentar Independiente Rivadavia, 8:30.
1: Ya se siente el cariño de la gente, hemos venido con varios bolivaristas que ya se van a quedar hasta el partido, o sea que hay mucha expectativa por lo que podamos hacer nosotros, y bueno, nosotros tenemos que enfocarnos en lo que va a ser el partido del miércoles, en hacer las cosas de la mejor manera y bueno, sacar un buen resultado, que para nosotros lo único que nos sirve es ganar.
0: La palabra de Carlos Lampe, el portero del conjunto de Bolívar, que es símbolo de este Bolívar que quiere clasificar. Vamos a escuchar a Dardo Gómez, dirigente de Bolívar, ya en Santa Cruz, todos instalados en el Tahuichi, va a ser el partido. Invita a la gente para que sea parte de este emocionante encuentro, de este lindo espectáculo.
2: Lamentablemente, debido a la coyuntura que sufre nuestro país, tenemos que abandonar la sede natural, que es la ciudad de La Paz. Sin embargo, ahora ya estamos trabajando con la logística, el tema del precio de las entradas van a ser totalmente accesibles, porque la idea es llenar el Tahuichi y que podamos sentir ese apoyo del jugador número 12 para un partido difícil ante Independiente Rivadavia, jugándonos la clasificación a la siguiente fase. Vamos a entrenar, por supuesto, en la sede de la nueva Santa Cruz que tenemos en la academia, tanto el día lunes como el martes. Y el día miércoles ya estar totalmente concentrados para el partido a las 20:30 aquí en el estadio Ramón Aguilera Costa. El estadio alberga como 32.000 personas, esperamos 32.000. O sea, hay que apuntarle una cosa, la expectativa es grande, lo dijo el gobernador. De mucho tiempo se está recibiendo un partido de fase de grupos de Copa Libertadores, pero además un partido definitivo, da la coyuntura que estemos jugándonos la clasificación y justamente en la ciudad de Santa Cruz. Así que la invitación está hecha a todos aquellos que viven en esta hermosa tierra, de todas las latitudes, de todas las regiones de nuestro país. Sabemos que tenemos una inmensa hinchada por todas las regiones donde vamos, y la Santa Cruz no es la excepción. Hay, además de mucha gente residente ya viviendo acá, que viene desde La Paz, que ha migrado desde La Paz, tenemos hinchas que son cruceños, que les gusta la academia, que siguen a la academia, así que, repito, esto es traspolando cualquier tema fronterizo, de regiones, de equipos. El miércoles nosotros vamos a representar a Bolivia y nos quedamos con eso para que la gente pueda venir a apoyarnos. La victoria de visitante de Independiente 4-2 te permite contar con una clasificación ya a fase sudamericana, ¿no? A la siguiente fase en Copa Sudamericana. Pero ese no es el objetivo. Bolívar juega el día miércoles para pasar a octavos, para pasar a la siguiente fase de la Copa Libertadores, y así lo vamos a hacer.
0: Así lo tiene que hacer Bolívar hoy día. Entonces, nos contaba Juan Carlos Tiñín, en un partido normal de Bolívar en Santa Cruz, siempre tiene por lo menos unas 2.000, 3.000 personas. Entonces, hoy es la invitación para que todos estén, todos. Además, los precios muy accesibles, 30 bolivianos la curva. Yo creo que, por ejemplo, esos precios no se cobraban acá. No se iban a cobrar. Diga, ponete en la situación, uno imagina con alegría, piensa, y si todos fuera normal en La Paz, no te cobraban ese precio, iba a venir con un plus. Pero bueno, en Santa Cruz, aprovechenlo a Bolívar. A propósito del detalle de las entradas, vamos a escuchar a Pablo Suárez, que es dirigente de Bolívar, que nos detallaba ayer todos los detalles de esto, de los boletos, cómo la gente lo puede conseguir a través del portal, ya lo puede comprar también en el físico. Aquí sus palabras.
3: Sí, ¿cómo están? Bueno, aprovechar de saludar a la gente que lo sigue. Bueno, estamos llegando hoy y están las entradas a la venta desde el día de ayer. Los costos están en 30 bolivianos la curva este, 40 bolivianos la curva oeste y las plateas en 70 bolivianos. Ya se están vendiendo vía web y bueno, esperamos que nos puedan acompañar y están invitados todos, ¿no? Ah, y también el día martes se van a, perdón, el día miércoles se van a vender en entradas físicas en el Hotel LP del centro.
4: Más o menos, ¿cuántas entradas ya se vendieron, Pablo?
3: Al día de hoy estábamos alrededor de 3.000 entradas vendidas, o sea que nos está yendo bien, ¿no?
5: ¿Cuántas están total?
3: ¿Perdón?
5: ¿Cuántas entradas se pusieron en total?
3: Ah, no, está abierto a la capacidad del estadio, ¿no? Como son ventas online que son electrónicas, se va a tratar de vender todo, ¿no?
4: Pablo, una consulta más. ¿Se va a entrenar en los predios de Santa Cruz, lunes y martes? ¿Eso es lo que tiene planificado Bolívar?
3: Así es, vamos a entrenar en las academias que tenemos en la nueva Santa Cruz los días martes y lunes, ¿no?
4: No hay excusas, las entradas están baratas para el partido.
3: Sí, sí, sí, de hecho invitamos a toda la gente, a todos los paseños que viven en Santa Cruz y también obviamente a los cruceños que quieran acompañarnos, ¿no? Es un buen momento para que esto sea un reencuentro entre bolivianos, agradecer de hecho al gobernador, al CDD por abrirnos las puertas en Santa Cruz, en el Estadio Tahuichi Aguilera, y bueno, esperemos que sea una linda fiesta.
5: ¿Tiene conocimiento si viene hincha de La Paz?
3: Sí, sí, sí, de hecho una parte de la barra está viniendo, de la barra oficial del Club Bolívar. Y bueno, Bolívar también tiene hinchada en todos los departamentos, así que esperemos, como les digo, que sea una linda fiesta. Yo sé que el hincha cruceño, aparte de ser hincha de sus clubes, también les gusta mucho el fútbol, así que bueno, todos invitados para que puedan acompañarnos.
0: Lo que demostró Bolívar, que Bolívar también fue perjudicado, por si acaso, fue perjudicado por los bloqueos, fue perjudicado por la federación, cuando digo la federación es por esto de no haber comenzado a tiempo el torneo, todo lo que hemos dicho con Always hace poco, también el perjuicio, pero Bolívar tiene algo de plus, su jerarquía, y la puso de manifiesto en los partidos, en los pocos partidos que jugó acá, en lo que jugó afuera. Bolívar sabe de estas lides, entonces hoy es su día, hoy es el día de Bolívar. Hoy también se van a despedir, por ejemplo, Independiente va a jugar frente a Racing en la Argentina, y va a jugar River contra Blooming, en este River que perdió la final frente a Belgrano, va a jugar frente a Blooming. Lo escuchamos a Ervin Sánchez, esto es lo que nos decía el entrenador de Blooming al llegar a Buenos Aires.
6: La expectativa es siempre hacer lo mejor posible. Estamos representando el fútbol boliviano y tenemos que tener una responsabilidad que nos lleve a hacer un partido serio y hacer lo que mejor se pueda. Trabajar bien, pulir las cosas que no se han podido conseguir. Y insistir en la idea que tenemos para este nuevo Blooming.
7: ¿Este partido se utilizará como para poder conocer al equipo, volver a tener la confianza en ellos?
6: Se utiliza para todo, pero principalmente lo que queremos es conseguir una nueva identidad para este Blooming y que de a poco también los jugadores vayan entendiendo lo que uno quiere y sabemos que todos están comprometidos para poder conseguir lo más rápido posible los mejores resultados para el club.
0: Hoy día va a tener la vuelta de Matías Avisap, el conjunto de Blooming. Reitero, Blooming e Independiente ya están fuera de la Copa Sudamericana, no tienen ninguna chance, pero sin embargo, que la despedida sea con honor, que la despedida sea con honor, no es un campo menor, van a estar hoy día en el más monumental. Lo mismo con Independiente de Sucre, que juega en la cancha de Racing, en el Cilindro. Vamos a tener también cobertura esta noche de todo lo que va a ocurrir ahí en Buenos Aires. Vamos a la pausa, 8:47 en la Radio de las Emociones.
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6: El país, gracias por estar con nosotros y un cariño y un beso muy grande a todas las mamis del país. Un saludo muy grande.

0: Para nuestras primas, para nuestras abuelas que son mamás, que tienen a nuestros sobrinos, que tienen a nuestros nietos, que tienen a nuestros ahijados. Entonces, para todas ellas un cariño grande. Uno espera cuando llega el Día de la Madre ofrecerles lo mejor, darles lo mejor. Y lo mejor que podemos ofrecerles a nuestras mamás, yo creo, es seguridad, es un futuro mejor. Y eso tenemos que plantearnos cada momento. Cada instante se está debatiendo el futuro de este país. Cada instante, a cada momento, surgen palabras a favor, en contra, discordantes, palabras fuertes, palabras violentas. Pero también deben surgir palabras de cariño, de amor, de reencuentro. Porque solamente el cariño de mamá sabe de eso, ¿no? Sabe del perdón total. Sabe de querer a un hijo con todo lo que conlleva la maternidad. No solamente desde el inicio de la concepción, sino de todo lo que significa de estar con su hijo hasta el final. No importar lo que pase, no importar lo que haga, no importar qué color tome. A mamá no le interesa. No le interesa si el nene es de Bolívar, si es de The Strongest, si es de Always, si es de Chaco, si es de Oriente, de Blooming. No le interesa. Ella le interesa solamente que esté bien. Y si tomáramos ese principio de la maternidad real, yo creo que muchas cosas se solucionarían en este país. Muchas cosas. Hay muchos detalles que dejamos escapar. Ojalá que no se utilice este día para politizarlo, que no se utilice este día para maniobrarlo, que simplemente vayamos y le demos un abrazo muy fuerte a mamá, que se lo merece en este día. Así que le mandamos un cariño muy grande, reitero, a todas las mamis que constantemente colaboran, que están con nosotros, aquí en la Red Herbol mismo, todas las mamis que están en sintonía de esta programación. 8:54, vuelvo al conflicto. Aquí está don José Claure. Habló de parte de Fernando. Ayer Fernando Costa salió, se lo notaba visiblemente molesto, con no saber qué hacer. Lo más seguro es que se vaya a suspender toda la fecha. Blooming y Oriente quieren jugar el clásico, pero ¿cómo vas a jugar un clásico sin la empatía de lo que está ocurriendo con los demás? Todo lo demás no se puede jugar. Y Oriente y Blooming quieren jugar. Muy complicado. ¿Qué dice José Claure al respecto? Aquí su palabra.
1: No, gracias por el espacio, sí, a todos los medios de comunicación. Sí, la verdad, evidentemente la federación, siempre en el ánimo de poder establecer los mejores mecanismos para el fútbol nacional, ha hecho con la debida antelación la suspensión y reprogramación de varios de los partidos que se han dado en función a no poder realizar esos compromisos por los múltiples bloqueos y situación que vive el país. Yo creo que hablar de la suspensión de un campeonato no creo que sea lo que se pretende, seguramente a la reprogramación de alguna fecha, como lo hemos hecho con la fecha 9, posiblemente se habrá que estudiar lo que va a ser la fecha número 10 que viene, tendría que jugarse este fin de semana, y evidentemente trabajar para que se puedan dar la mayor cantidad de partidos y obviamente tengamos al público también expectante de lo que sucede. Como lo hemos dicho en algún momento, evidentemente el fútbol es algo importante dentro de Bolivia, pero en ese momento no es lo más importante, por tanto, estamos trabajando en ello y sí podemos ya definir que en la fecha FIFA, en esta fecha FIFA vamos a generar dos partidos amistosos, ya está confirmado el partido contra Escocia el día 6 y ya vamos a oficializar el partido del día 10 contra otra selección también en los Estados Unidos y vamos a tener ya dos partidos en esta fecha FIFA que nos interesa mucho seguir con la selección de competencia. Así que seguramente tanto técnicos como jugadores estarán prestos también a poder brindar a los elementos que van a formar parte de este comité nacional que irá a afrontar estos partidos y como dijo en su momento el profesor, quiere mantener la base para que sigamos trabajando y sigan con este trabajo que se ha hecho antes del repechaje y lo que ha sido este proceso también importante en la eliminatoria.
2: ¿Se podría confirmar que se suspende la fecha de los clásicos?
1: Todavía estamos trabajando, hay que esperar a que estamos a martes todavía. Seguramente el día de mañana el gobierno ha hecho la invitación a sentarse en la mesa de diálogo. Habrá que esperar los resultados de ese diálogo y veremos cómo se desenvuelve todo para poder dar alguna postura como competiciones, como federación, y evidentemente también se habrá que escuchar el pedido y el tema de cada uno de los clubes, que tiene cada uno su particularidad, ¿no?
3: Daniel Terrazas no se comunicó con la federación para cancelar el clásico paseño.
1: Todavía no.

0: toda la comunicación de los clubes viene por manera formal, tiene que venir por secretaría, así que seguramente eso se pasará. Si usted hubiera hecho alguna comunicación, pasará a la dirección ejecutiva en su momento.
1: Bueno, ya Daniel Terrazas, ayer por la noche ha lanzado un comunicado el presidente de The Strongest diciendo que se paralizan las actividades del primer plantel hoy y que se confirma que también el complejo mismo deja de tener actividad por la falta de insumos. Entonces, directamente ya es una confirmación de que el clásico no se va a jugar y depende, está bien, todos dependemos de esta mesa de negociación, todo lo que vaya a ocurrir hoy día, pero es muy difícil con lo de la abrogación de la ley del estado de excepción. Uno está muy pendiente, todavía no se ha dado el estado de excepción, por si acaso, que es una especie de estado de sitio, entonces no se sabe a ciencia cierta si se lo va a manifestar, si se lo va a poner en práctica, y el fútbol está a expensas de aquello. El 95 teníamos el detalle del último estado de sitio que se dio en el país, y en el 95 hubo actividad deportiva. Actividad, si bien no hubo en la noche, pero el fútbol no paró, eso quiero decir, pero obviamente con los cuidados y con los recaudos del caso. ¿Qué dice de los clubes? José Claure habla a continuación, todos están muy preocupados.
0: No, seguramente todos los clubes están interesados en poder generar la mayor cantidad de dinero y recursos para sus clásicos, pero habrá que esperar, como te digo, creo que la determinación va a tomarse en función de los resultados de la mesa de diálogo que el gobierno ha ofrecido para el día de mañana y se tomarán los recaudos correspondientes para ver si se puede dar. No olvidemos que no solamente es un tema de la voluntad de los equipos, sino también hay un proceso interno de lo que es la producción de los partidos, de lo que tiene que ser el VAR, lo que se tiene que hacer para llegar de los equipos, trabajo incluso de los cuerpos arbitrales, así que nada, todo esto tiene que tener su plazo y sus espacios, pero habrá que esperar y tenemos todavía por lo menos unas 48 horas para determinar qué va a suceder con la siguiente fecha.
1: De por sí ya sabemos, por ejemplo, que The Strongest no quiere jugar el clásico y Bolívar va, depende de lo que va a suceder esta noche. Y lo más seguro, por el desgaste, igual no va a querer jugar el clásico. Eso en Independencia, si hubiera una solución hoy día, uno quisiera mirar al cielo y decir ojalá, pero yo la verdad lo veo muy dudoso eso de una solución en el día, así que viene complicada la situación. La federación no quiere jugar un solo partido, dos partidos, no. ¿Quiere la fecha? Sí, o se suspende directamente este fin de semana. Amigos, a las 13 horas más de información deportiva en la Red Herbol. Chau.
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11: Es la hora 9 en punto.
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12: En La Paz se registra relativa normalidad en la circulación de transporte a pesar del paro anunciado.
14: Gracias, buenos días. Efectivamente, a esta hora estamos en la Plaza del Estudiante y acá también donde suele ser otro de los puntos donde se lleva adelante este bloqueo de las 1000 esquinas, precisamente, además, después del anuncio de este paro del sector de transporte. A esta hora debemos señalar de que existe una relativa normalidad, circulación de vehículos particulares y taxis. Sin embargo, no se ve también la circulación de vehículos de servicio público y si hay alguno, dos vehículos que aparecen están sin disco, sin mencionar hacia dónde se dirigen. Son algunos de los vehículos que están circulando por este sector. Sin embargo, debemos señalar que a esta hora existe relativa normalidad acá en el centro de la ciudad de La Paz, sin bloqueos por el momento, ni siquiera del sector del transporte, como lo habían señalado, tampoco las movilizaciones de sectores sociales que solían también ya estar presentes de una u otra forma acá en el centro de la ciudad de La Paz. Graciela Dorado Alano, Cargo La Paz.
12: Se reportó un nuevo caso de feminicidio en Cochabamba. Una mujer fue apuñalada por su yerno en el municipio de Tarata.
6: Una mujer en el municipio de Tarata muere apuñalada por su hijo político tras el consumo de bebidas alcohólicas. La hija de la fallecida trató de salvarle la vida a la mujer de 56 años, que terminó perdiendo la vida camino al hospital. La Fuerza Especial de Lucha contra la Violencia confirmó el cuarto feminicidio del año en Cochabamba y busca al autor del crimen, que se encuentra prófugo.
7: Debemos indicar que en fecha 26 de mayo, a horas aproximadamente de 2:30 a 3 de la mañana, la FELCB de lo que es Tarata recibe la denuncia de la policía cantonal que existe una mujer sin signos de vida en el Centro de Salud Integral de Tarata. Toma contacto con el médico de turno, el cual indica que ha sido auxiliada una persona con heridas visibles, posiblemente de un arma punzocortante, y que ella había llegado sin signos vitales a este centro de salud.
6: Informó Luis Vargas, Red Pío 2, Herbol, Cochabamba.
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16: La noticia internacional llega a través de Euronews.
17: La NASA ha esbozado los próximos pasos para la construcción de una base lunar. El organismo ha dado a conocer detalles sobre los módulos de aterrizaje robóticos, los drones y los rovers que tiene previsto enviar hasta la Luna. Estados Unidos quiere que sus conciudadanos regresen a la Luna antes de que finalice el mandato del presidente Donald Trump, previsto para 2029. La Agencia Espacial Estadounidense se encuentra bajo presión para ganar la nueva carrera espacial. La NASA compite con China para llevar de nuevo a seres humanos hasta la superficie lunar.
18: So we are discussing 3 moon-based missions and a series of additional awards with more missions to be announced in the months ahead.
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19: Always Ready quedó fuera de la Copa Libertadores de América, perdió 3-2 con la Liga de Quito en un partido donde ganaba 2-1, le dieron vuelta 3-2, le ganaron al final. Vamos a escuchar al arquero de la Liga de Quito, Gonzalo Valle, esto nos decía en la zona mixta.
20: Bueno, ahora ya cumplimos lo que tenemos que cumplir, queríamos aclarar en primer lugar, lo conseguimos, fue un rival bastante complicado. Bueno, Always Ready está adaptado a la altura, así que ellos sabían perfectamente cómo jugar aquí en Quito. Y eso es lo lindo de esta competencia, que ningún rival es fácil, todo siempre nos va a poner difícil, pero bueno, ahí está la satisfacción, entre más difícil las cosas que conseguimos, más meritorio será todo.
19: La palabra de Gonzalo Valle, el arquero, que de paso también va a estar en la selección de Ecuador en el Mundial. Hablaba de Always Ready, de la altura, no sé qué tanto estaba adaptado Always Ready, con todos los problemas que tuvo y el último partido en Asunción, todo fue muy complicado. Marcelo de la Cruz, Herbol Deportes.
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3: Queridos amigos, ¿cómo están? ¡Qué gusto! Siempre es grato darles la bienvenida a todos ustedes. Me imagino que como todos, viviendo la vida, staying alive, ¿no? Como dice esa canción, ¿no? Survivor, sobreviviendo. Hay una gran canción, creo que es la de Gloria Gaynor, si no me acuerdo. Sí. Sobreviviendo ahí todos en esta vida. ¿A quién nos hubiera dicho, no? Al principio, cómo iba a ser nuestra vida. Es más, si nos preguntaran, ¿no? Antes de llegar acá y de nacer. Oye, más o menos así va a ser tu vida. ¿Quieres ir? Más de uno, por supuesto, diría, no, estoy bien acá. No me manden, por favor. Acá estoy tranquilo, en paz. En este lugar espiritual, si ustedes quieren, tengo paz. Bueno, se supone, yo no lo conozco ese lugar. Algún día lo conoceré, no sé, tal vez no, nadie lo sabe. Aunque la fe en Dios te dice que, en muchas cosas, la fe te dice sí, así va a ser, o así es. Pero bueno, si te hubieran preguntado antes de venir, tal vez en ese lugar, en ese mundo infinito, te mostraban tu vida, habrías dicho, no, yo, por favor, gracias, no quiero. En otra ocasión, ahora no, gracias, estoy bien acá. Otros seguramente, palmas, se frotarían las manos y dirían, sí, quiero ir. Si mi vida va a ser así, por supuesto que quiero ir. No sé cómo serán las almas allá en su punto de partida, ¿no? ¿Tendrán ya ambición, codicia o no? No lo sé, o por ahí somos más puros. Si somos más puros, tal vez mucha gente diría, oye, mira, ¿me estás mostrando mi vida allá en la tierra? Oye, sí, soy millonario, tengo muchas cosas, voy a tener mucho poder, ¿sí? Y digamos, si hay un mínimo de principio de nobleza en esos seres que no han llegado todavía acá, podría preguntar y decir, oye, pero ¿cómo voy a obtener todo eso? ¿Podrían explicarme? ¿Va a ser honesto todo? Ah, no, mira, no va a ser honesto. Vas a tener que hacer esto y lo otro, pero al final vas a tener. ¿Sabes qué? No, gracias. Mejor no. Prefiero así, tranquilo. ¿Cómo serán, no, esos espíritus? Estoy fantaseando, si usted quiere, que están allá antes de llegar aquí. ¿Tendrán ya noción de lo que son ciertos valores? ¿Qué habría sido, no? Si a usted le preguntaban antes de nacer, ¿quieres ir? ¿Así va a ser tu vida? Sí, quiero. Otros, no, para nada. Pero ya estamos acá. Estamos viviendo. Poco, mucho tiempo, a veces nos parece largo el tiempo, en comparación a la cantidad de los millones, miles de millones de años que tiene el universo. Vivimos al igual que una mosca, una nada. Es un soplido. Pero nos parece mucho. Como seguramente a la mosca también, que vive unos cuantos días, me parece. Seguro le parecen añadas, ¿no?, su vida. Le parecen. A nosotros también. Pero visto desde otras dimensiones, es seguramente un soplido y nada más. Esta vida paradójica, extraña, inexplicable. ¿Quién puede explicar qué es la vida? Hay algunas definiciones filosóficas, intelectuales, espirituales, muy lindas. Pero ¿habrá alguna que termine de dar en el clavo? Esta vida extraña, ¿no? Rara, misteriosa, a veces, para todos. A esta vida que llegamos sin nada, ¿no? Sin nada. Usted no llega pues cargado de sus cuentas bancarias, su coche, sus casas, sus dólares, su poder. Me parece que no. Venimos sin nada a luchar por todo. Comienza una lucha y a veces algunos desmedida, porque todo lo quieren todo, ¿no? Si yo quiero tener todo, quiero esto, quiero poder, plata, dinero, quiero sexo, alcohol, drogas, disfrute, playas, quiero todo. Y al final se mueren y lo dejan todo y se van sin nada. Y a veces mal despedidos todavía. Y todo lo que dejaron, vaya uno a saber quién lo disfrutará. Llegamos sin nada. Comenzamos a luchar por todo, sobre todos, pisando a todos, como sea. Quiero tener... Luchas por todo. Te mueres. Lo dejas todo. Y vuelves a la nada. ¿Valdrá la pena? No estoy haciendo apología de la mediocridad, por si acaso, sino de aquel principio sano en tu alma que te permita vivir bien. Si puedes acumular, ser exitoso y tener aplausos, bien merecido. Si lo haces por otra vía, condena. Le haces daño a la humanidad, a tu familia y a ti mismo. El problema es que no sabemos y no nos damos cuenta. Esito nomás es lo malo. Hay que seguir viviendo, queridos amigos, hoy también, sí. Hoy es hoy. Lo de ayer fue ayer. Lo de mañana veremos, habrá que enfrentarlo. Pero los retos de hoy son hoy. Y hoy hay que resolver, hoy hay que vivir, hoy hay que disfrutar, hoy hay que alegrarse, hoy hay que llorar. Hoy hay que vivir. Tal vez hoy hay que sufrir. Hoy es éxito. Tal vez hoy es fracaso. Pero es hoy. Y hay que saberlo encarar. Voy a saludar a mi compañero de trabajo, Hugo Choque, en los controles. Hugo, buen día, bienvenido.
4: Pedro, Saúl, buenos días. Un fuerte abrazo para toda nuestra audiencia.
3: Sí, el abrazo fuerte para todos. Más que nada a las mamás. Qué ser más hermoso, ¿no? La madre, por lo menos la que yo conocí, sí, hermoso. Solamente que me ilusioné mucho. Me ilusioné demasiado. Yo la miraba cada mañana, tocaba sus manos, besaba su frente, sentía su calor, aunque viejita, pero pensaba que nunca se iba a ir. Me estaba haciendo la mala ilusión de que físicamente ella iba a ser eterna. Me aterraba pensar en la posibilidad de su ausencia y su muerte. Me aterraba. Per se me dolía e incluso hasta el llanto, solo con la idea. Bueno, pues el golpe avisa. Y ellas se van. Tienen que partir. Lo bueno es que Dios y la fe, y ella misma me enseñó que debía ser así. Cumplió su ciclo. Cumplió su misión. Me dio amor. Me hizo mucho bien. Demasiado bien. Fue la linterna que tuve delante mío para iluminar el camino. Me enseñó a forjarme. Me forjó ella. Me habló, me contó, me comprendió, me condenó, me criticó, me sancionó. Pero también me amó mucho. Demasiado, diría yo. Y con eso soy feliz. Cumplió su tarea. En muchos casos me dio una de cal y una de arena. Fue mi gran amiga. Fue mi gran amor. Mi primer amor. Fue la mujer a la que conocí y amé, la primera. Eterno. Sí, mi primer amor. Mi amiga, mi compañera, mi cómplice, mi jueza, implacable juzgadora. Mi evaluadora, la que también me perdonó. Por muy grande que fuera mi falta, y aunque lo hubiera ofendido en algún momento, hijo, te amo. Un abrazo. Ven acá. Solo una madre puede hacer eso. Solo ellas. Nadie más. Si la tienes hoy, bésala. Ámala. Abrázala. Disfrútala. Que no sea muy tarde. Para todas esas madres, lindo abrazo, lindo beso en las manos y en la frente. Son seres irreemplazables. Nunca podrá haber algo que se compare a eso. Por lo tanto, hay que valorar a ese ser. Hay que amarlo mucho, mucho. Ojalá que tú lo estés haciendo. Ahora que hay tiempo. Yo lo hice. La amé mucho. La abracé demasiado. La besé mucho. Tengo ahora con ella otro tipo de relación. Y también soy feliz. Aprendí a comprender eso. La pausa en la mañana en directo.

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2: Nueve de la mañana con 22 minutos, sí, hemos felicitado hoy a las mamás, gran movimiento, sí, Día de la Madre, qué pena que lleguen estas circunstancias complicadas, difíciles para el país. Hoy tenemos, a partir de hoy comenzó un paro indefinido de los transportistas en La Paz, seguramente usted vio calles, bueno, no bloqueadas, diría yo, por lo menos los lugares que recorrí caminando esta mañana, no vi puntos de bloqueo, vi bastantes taxis, sí, hay mucha gente que está trabajando con sus taxis, le diré que los mismos choferes que tienen minibús, muchos de ellos tienen taxi, sí, porque claro, se diversifica, se amplía su actividad y no está mal, tienen taxi y salen con el taxi a trabajar, lo cual me da una señal, de pronto mucha gente, más allá de cualquier reivindicación, está cansada ya de parar y bloquear y bloquear y bloquear. Está cansada porque tiene que comer. Su familia tiene que comer. Y salen y se dan modos. Hay algunos, no todos. La demanda social, todo el respeto. Y está bien. Y siempre tendrá que ser así. Los dirigentes, los líderes que deban encabezar movilizaciones, guiar a las personas por la lucha de sus derechos contra los abusivos, los autoritarios, los dictadores. Eso está bien y lo voy a aplaudir siempre, porque es algo que se da por naturaleza. Pero cuando ya existen dirigentes sinvergüenzas, vividores, que se embolsillan un montón de plata, que se coluden con el poder, hermanito, ¿qué me vas a dar? Mira lo que me estás haciendo, no te preocupes, yo voy a amansar, voy a amaestrar a las bases para que no molesten, no, perde cuidado, pero que no me falte pues a mí, ¿no? ¿Qué cosita me vas a dar? Y el gobernante inescrupuloso, con tal de conservar el poder y reproducirlo, sí, aquí está, ¿qué quieres? Y esto y lo otro, ¿qué más quieres? Sí. Qué asqueroso, ¿no? Realmente eso me repugna. Eso no es lucha social. Eso es cualquier porquería, menos lucha social. Reitero que hay buenos dirigentes, grandes liderazgos históricos en nuestro país y que los va a seguir habiendo, estoy seguro que sí. Y todo mi respeto a nivel minero, sindical, campesino, en sí. Pero este último tiempo nos ha demostrado que hay otros solo sinvergüenzas, vividores. Lo malo es que a veces las bases no se dan cuenta. Si hay políticos sinvergüenzas que usan a la gente, a toda la población, queridas bases, también hay dirigentes sindicales sinvergüenzas que velan solo su interés y los manejan a ustedes como a un rebaño. Así como nosotros nos dejamos manejar durante tanto tiempo por los politiqueros, los elegimos y la misma porquería, los volvemos a elegir, la misma porquería. Pareciera que en las bases, en más pequeño, se reproduce lo que le ocurre al país. Vuelven a elegir a los mismos dirigentes, al mismo, a su entorno, a los de la rosca, y la situación de la base, la misma, mientras que el dirigente todo orondo, rebosante de vida, se le nota que tiene, ya cambió su estilo, sueldazo. Y las bases opas, tontas, miran eso, solo miran. Mira, sí, pues así debe ser. Ahí también tienen que haber pues revoluciones. Las revoluciones no son solo contra el poder convencional político, no. Tiene que ser también contra cualquier sinvergüenza que se aprovecha de ti atribuyéndose liderazgo, sea político, presidencial, sindical, ejecutivo, lo que fuera. Ahí también hagan pues la revolución, queridos hermanos, de esa mala dirigencia, de esos sinvergüenzas que viven a costa de ustedes, ¿no? Manejándolos, sacándolos aquí, llevándolos allá, que marcha aquí, marcha allá. No lo sé. Ahí también hay que sublevarse también ahí contra esos. Y que no se manche el sindicalismo. Que se manchen y que se manden a jalar ellos. O sáquenlos. De una patada, si es posible. Pero que no se manche el sindicalismo. Tan noble en la lucha histórica del mundo. Hay que tener en cuenta eso, ¿no? Piénsenlo. Repito, todo mi respeto a la actividad sindical, social, la lucha, la protesta, porque pude ver cómo la gente empobrecida se organiza y puede luchar y doblarle el brazo a un abusivo que está en su burbuja, que nunca entendió estos sectores y cuántos presidentes en Bolivia salieron así. Esa lucha es respetable cuando es realmente por pan, por derecho, por inclusión. Pero cuando ya es por otra cosa, porque es el caprichito de alguien que me manda por cartita que haga lo que le gusta y que sí, no, eso no sirve. Eso daña al sindicalismo, a la lucha social. Ojalá también hayan revoluciones en las bases contra aquellos malos dirigentes. A los buenos hay que aplaudirlos y seguirlos, a los buenos. A los otros no, porque te maman y te van a seguir mamando. Como lo hacen también varios políticos. Edgar Sánchez está en contacto con nosotros. Es gobernador del departamento de Oruro. Un hombre al que le hemos escuchado muchas veces hacer análisis político, social. Un hombre de extracción campesina. Ahora lidera un departamento de esos históricos también que tiene Bolivia. Se llama Oruro. El poder de tus brazos, Oruro, dice la canción patriótica. Edgar, ¿cómo está? Un gusto saludarlo. Valoro el tiempo que nos está dando. Yo quiero aprovecharlo, Edgar, para... A mí me gusta mucho la idea de leer el país y en profundidad buscar las razones de nuestra situación. No sé si esas razones están desde el día que se fundó este país, cuando nos liberamos de la colonia española. Nos liberamos de la colonia, pero no de su herencia. Y eso es trágico para Bolivia. Creo que hasta ahora no lo hemos entendido, Edgar. Ni socialistas, ni derechistas, ni comunistas, ni nadie. Siento que lo entiende hasta ahora. Y tampoco quiere tender puentes para curar esa fractura. Para ponerle un buen yeso, Edgar. Un buen yeso que descanse, que sane, que se rehabilite. Y cuando la fractura se cura, hay unidad. Edgar, ¿cómo está? Bienvenido. ¿Qué opinión le merece esto que está viviendo el país? Otra vez pareciera que volvemos a nuestros ciclos repetitivos, Edgar. Qué gusto tenerlo acá. Bienvenido.
3: Bueno, gracias, Pedro, Saúl. Bueno, yo te sigo también desde hace mucho tiempo, no solamente de ahora. Así que, mira, yo creo que lo que necesitamos son espacios de reflexión. No reflexionamos. Si tú quieres arreglar un problema en tu casa, en tu hogar, en tu familia, lo que haces es sentarte y empezar a hablar cuáles son los problemas, las causas de los problemas que generan inestabilidad familiar. Y yo creo que eso es lo que falta en Bolivia. Nosotros de un lado y otro lado nos culpamos, ¿no? Estos bloqueadores que no sirven, que están pagados y son políticos. Y del otro lado te empiezan a acribillar también en el sentido de que estos caras y que son aprovechados y que generan y viven del Estado, tienen privilegios. Entonces, dentro de esas posiciones, lamentablemente, querido Pedro Saúl, nunca vamos a poder encontrar un escenario de diálogo, un escenario de puente, de engranaje entre todos los bolivianos. Yo creo que eso es lo que falta, reflexionar entre todos qué es lo que está fallando en Bolivia, qué es lo que está pasando en Bolivia, porque tenemos ciclos que yo lo denomino trágicos. ¿Cuáles son nuestros ciclos trágicos? Tienes, si recordamos solamente hasta la Revolución del 52, para no ir muy lejos, tienes un tiempo de populismo, nacionalismo durante un tiempo y otro tiempo de liberalismo, otro tiempo de dictaduras, otro tiempo de neoliberalismo, otro tiempo de socialismo y ahora otro tiempo supuestamente también nuevamente de tipo de liberalismo del capitalismo para todos, que obviamente parecía un eslogan muy interesante, pero andamos, si tú te das cuenta, un ciclo de izquierda, otro ciclo de derecha, otro ciclo de izquierda, otro ciclo de derecha, y eso yo le denomino la enfermedad del muyumuyo que tienen las ovejas. Las ovejas, cuando tienen esta enfermedad, se mueren indefectiblemente, y Bolivia está a un paso de morirse, lamentablemente, porque no tenemos un espacio de reflexión que genere y solucione las causas fundamentales, estructurales que tiene nuestro país. Y si nos seguimos acribillando, ¿no? Aquí me dicen, Edgar, tienes que tomar una posición, vas a defender el bloqueo o vas a defender la otra posición. Si yo me paro en un lado, ¿y qué significa? A los otros ver la espalda, no son bolivianos, también son bolivianos, todos somos bolivianos, independientemente de que no nos gusten las ideas que uno profesa o no. Por tanto, yo creo que los gobernantes tienen que abrir espacios de diálogo, espacios de reflexión entre todos, las instituciones, organizaciones sociales. Y mira lo que te voy a decir al último, lo que decías. Pues ha habido pues una revolución interna también en las bases, querido Pedro Saúl. Si no hubiese habido esa revolución interna, hubiesen seguido votando por el MAS, si te das cuenta, ¿no? Pero ha habido esa reflexión, ha habido esa revolución interna, ya, ¿hasta cuándo el MAS? ¿Hasta cuándo? ¿Por qué seguimos votando por el MAS? Entonces, ha habido esa reflexión y han votado por otro partido el 17 de agosto y en octubre. Pero lamentablemente, este partido por el cual han votado, han cambiado de línea, les ha dejado, pues, les ha traicionado, podríamos decir, y ha dicho, mejor no gobierno con ustedes y gobierno con el otro lado. Y ahora está volviendo a resurgir estas voces radicales de fundamentalistas izquierdistas que dicen, ahí está, porque han votado, ustedes son los culpables, mira ahora cómo estamos. Sí. Entonces ha habido pues una revolución interna. El gran problema ha sido que no ha habido una coherencia en el gobierno de Rodrigo Paz de seguir trabajando en el mensaje que le ha dado Bolivia el 17 de agosto y en octubre. ¿Cuál ha sido el mensaje que le ha dado los bolivianos al presidente Rodrigo Paz? Le han dicho, no queremos volver a un neoliberalismo secante del pasado de la década del 90, de privatizaciones, venta de empresas, etcétera, pero tampoco queremos volver a una época masista donde ha habido totalitarismo, ha habido una especie de dictadura sindical y varios escenarios que lamentablemente no han generado una buena gobernanza. Y ha decidido Bolivia votar por algo centro, por algo central, por algo que pueda unir, que pueda generar estas reflexiones que estábamos hablando desde el principio. Pero lamentablemente ha decidido, Rodrigo, ir por el otro lado. Y como lo dicen todos, Rodrigo hoy está gobernando con un electorado que no ha votado por él, y el electorado que ha votado por él está reclamando en este momento en las calles y en los caminos. Yo creo que ese es el escenario que podría decirte hoy.
2: Edgar, muy interesante el contexto que planteas, provocativo además para el diálogo, para el sano debate. Edgar, no te vayas, debo cumplir con una pausita por norma acá y luego seguimos conversando. Aguárdame si eres tan amable. Entonces.
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0: 9:38. El gobernador del departamento de Oruro, Edgar Sánchez, tiene la gentileza de atendernos y estamos conversando con él. Un hombre con el cual había un pendiente acá en el programa desde hace mucho tiempo, el deseo de conversar con él. Sí, porque lo conocemos, lo hemos escuchado, lo hemos seguido también en sus análisis. Y ustedes han comprobado seguramente ya en el contexto que ha dado que es interesante escucharlo. Edgar, yo trato de ser sensato al mirar los problemas del país y el problema que tiene. Porque sin sensatez no vamos a poder llegar a ningún lado. El fanatismo y el radicalismo sé que no me va a llevar tampoco a ninguna parte. Edgar, hay algo que no se puede negar y que es de muy ciegos políticos no verlo. Esto de lo nacional popular, que se maneja desde el MNR, ¿no? Desde cuando nace, emerge, fecunda el nacionalismo, pero que luego se desvirtúa y bien, está bien, se desvirtuó, pero se manejó el nacionalismo, lo nacional popular, lo campesino, en fin. Edgar, no se puede negar que Evo Morales, más allá de todas sus sombras, que las tiene, ni duda cabe, pero más allá de eso, la sola presencia de este hombre el 2006, su llegada al poder, tuvo una especie de contundencia, de golpe, de reivindicación enorme, es decir, llevar a lo nacional popular al poder. El indio, el campesino, el popular, se sintió en el poder, o sea, lo miraba él y decía, yo estoy ahora, estoy ahí yo, porque ese es como yo, tiene mi color, sus rasgos, es igual que yo. Edgar, basta darse cuenta de eso cuando uno en el mercado conversa con una señora que vende verdura, con un taxista, con un cerrajero, con un carpintero. Es que es de muy tontos no darse cuenta. Cuando te hablan y te dicen, sí pues, pero es que con el Evo y esto, es que él estaba ahí, hacía tanto tiempo que no estábamos, los otros nomás estaban. Edgar, eso no se puede negar. Y parece que de eso, porque no es cuestión de decirles a los movimientos, no a todos, masistas de tal, de cual. Puede ser que algunos respondan al radicalismo de Evo Morales y no está bien, pero otros simplemente sienten que había una cuenta pendiente y que se cumplió y que no tiene que truncarse. Y pareciera que los Samuel Doria Medina, los Tutos Quirogas, no sé si Rodrigo Paz, no lo entienden. Ahora ya no está el MAS en el poder y esos sectores se preguntan, reclaman y dicen, ahora ¿cómo nos van a gobernar? Queremos seguir ahí, que no nos saquen, más allá del Evo o lo que sea. Edgar, ¿eso cómo se gestiona? Alguien de tez más blanca que llegue al poder, porque le toca, la democracia es así, está bien, es sana. Pero eso, ¿cómo lo tienes que manejar, Edgar? ¿Cómo te comunicas con esos sectores? ¿Qué tienes que darle? ¿Cómo tienes que llevarte con ellos? ¿Qué tienes que proponerles para que no sientan orfandad? No lo sé, Edgar, ¿cómo se gobierna?
1: Con ellos. Se gobierna con ellos, o sea, no sé dónde nos queremos perder. A veces hay mucha gente que dice que son una minoría los que están bloqueando, que son pequeños grupos. ¿Y sabes cuál es una falla estructural en la composición sociológica en Bolivia? Es no aceptar que los aymaras y los quechuas son mayoría en este país. Puede ser lamentable para algunos. Para otros puede ser algo muy bien, pero si no aceptamos que aymaras y quechua son mayoría en este país, independientemente de que uno ya no se sienta a ser aymara, porque también hay eso, escapan a ser aymara, escapan a ser quechua. ¿Por qué? Por la fuerte discriminación racial que existe en Bolivia, por los estigmatismos que te ponen, y bueno, dices, yo ya no quiero ser aymara, quiero estar en este otro lado. Y cuando tú quieres estar en este otro lado, tampoco puedes llegar a ser de este otro lado porque eres diferente. Entonces, yo creo que nos falta reconocer ello. Ahora, ¿cuál es el otro problema? El otro problema es que, si bien con Evo Morales hemos llegado al poder, nos hemos sentido representados con Evo Morales en el gobierno, lamentablemente Evo Morales no ha consolidado, no ha materializado como institución ello. Evo Morales lo que ha hecho es utilizar como un cuadro de adorno en la sala, o como un florero en la mesa para que adorne el poncho, la pollera. Para eso ha utilizado el hombre. Por eso nuestra discusión antes, yo he sido ex ejecutivo de la Federación de Campesinos de Oruro en el año 2002, por eso desde ahí te sigo, cuando te conocí en Radio Fides solamente por la voz. Mira, ¿qué es lo que se hablaba en esos momentos? Se hablaba, ¿vamos a entrar a gobernar nosotros o quiénes son los que van a gobernar? Había otras corrientes en el sentido de que si va a ser el indigenismo o el indianismo el que se va a imponer o va a ser la izquierda tradicional. Y finalmente se impuso la izquierda tradicional, la izquierda que siempre ha fracasado desde la década de 60, 70, 80, 90. Ellos son los que se han empoderado y han utilizado a Evo Morales como un trofeo ahí adelante. Y por esa razón, si tú le escuchas a Evo Morales decir, te va a decir, yo soy de izquierda. Y él mismo dice que tenemos que ser anticolonialistas. Y cuando tú tienes que ser anticolonialista es pues no traer ideas de afuera, de Europa. Eso es no ser anticolonialista. Pero la izquierda también es colonialista, ¿no? Entonces yo creo que nos falta reconocernos lo que realmente somos nosotros. Somos aymaras, somos quechuas y finalmente tenemos gente que ha venido desde otros lados y también son bolivianos. También son tan bolivianos como nosotros. Por tanto, yo creo que este engranaje de la sociedad boliviana aún no ha podido nacer. Por esas razones que Zabaleta Mercado en su momento dijo, Bolivia será India o no lo será. Está diciendo de que si no reconocemos al indio, al aymara, al quechua en el Estado como sujeto político, Bolivia nunca va a tener viabilidad. Y creo que eso nos falta. Mira lo que te estoy diciendo. El año 52, por primera vez los indios han empezado a votar. Y desde ahí, desde esa fecha, siempre el aymara, el quechua ha decidido quién va a ser su gobernante. Siempre, sea de izquierda o de derecha. Ha elegido a Víctor Paz. Incluso ha sostenido a gobiernos dictatoriales con la denominada vota militar, el pacto militar campesino. Luego ha votado por Hernán Siles Suazo. Luego ha votado por el mismo Víctor Paz Estenssoro. Y ha votado también mucha gente por Gonzalo Sánchez de Lozada y han votado muchos por Evo Morales. Y en esta última elección, no es que han votado totalmente por identidad, han dicho, bueno, hemos tenido la oportunidad, 20 años, creo que lo hemos hecho medio mal, ahora que toque gobernar, que le toque gobernar a otro, que no es de nuestra clase, podríamos decir. Y le han dado la oportunidad de hacerlo, pero lamentablemente este pequeño quiebre que Rodrigo ha hecho, creo que es solucionable, ojalá que lo pueda solucionar, ha hecho que se vuelva a un retroceso de la sociedad boliviana. Finalmente yo te digo, mira, ¿por qué hoy en día hay crisis? Es por el imaginario solamente, Pedro Saúl. Es por el imaginario. La gente está bloqueando porque todos dicen que Rodrigo Paz va a vender las empresas. ¿No? Todos están bloqueando porque dicen que Rodrigo Paz va a regalar nuestras tierras y una serie de cosas que aún no han pasado, tal vez ni pasen, ojalá que no pase. Por eso yo le había dicho que no queremos volver a las privatizaciones del pasado, de la década del 90, pero tampoco queremos volver a un socialismo muy secante como el que nos ha impuesto Evo Morales. Quieren algo neutral, quieren algo de centro. Yo creo que necesitamos encontrarnos entre bolivianos. Todos somos bolivianos en acá, independientemente de la extracción social. Y lo que deberíamos hacer es gobernar entre todos y para todos y mostrar, dar señales de eso, ¿no? Para que Sudáfrica pueda encontrarse en toda su integridad. Después de 20 años, Mandela, estando en la cárcel, entró a ser presidente. Pero le puso como primer ministro a su carcelero, a un blanco, como muestra y señal de unidad de que Sudáfrica también son blancos y también son negros. Y aquí en Bolivia hacemos todo lo contrario, ¿no? Uno gana y empieza a acribillar al otro lado. Y el otro gana y empieza a acribillar al otro lado. Cuando todos tenemos que encontrarnos, creo que esa es una falla estructural que hoy vivimos en Bolivia.
0: Edgar, nos queda un bloque más para conversar. Permíteme esta última pausa y luego cerraremos con ese segmento más esta interesante, yo no diría tal vez ni siquiera entrevista, esta conversación contigo, Edgar. No te vayas.
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0: 9:49, Edgar Sánchez, el gobernador de Oruro, está conversando con nosotros. No estamos tanto intentando buscar culpables, sino entender, porque cuánta falta le hace al país eso. Entender qué está ocurriendo, más allá de que yo te pueda decir derechista, tal y cual, neoliberal, o vos socialista, masista, más allá de eso, si quitamos eso, ¿cómo conversamos? O sea, ¿qué hay que poner sobre la mesa para charlar? Porque lo otro sería, yo te elimino, te hago desaparecer y solo así se arregla esto. Y eso no es el problema. Edgar, no sé si Evo Morales... Tú lo decías, cometió varios errores, ni duda cabe. Cuando yo te preguntaba, ¿y cómo se gobierna? ¿Cómo incorporas a todos estos sectores, más allá de que estén en la Constitución? Tú me decías, hay que gobernar con ellos. Hay que hacer con todos, no solo con ellos. Y yo siento a veces, Edgar, que en el periodo de Evo Morales se contaminó, se corroyó, no sé si decir se prostituyó a la dirigencia sindical, porque se pensó que gobernar con ellos, Edgar, era simple y llanamente darles una cuota, darles el fondo indígena, ahí está, ya hagan lo que quieran con el fondo. ¿Quieres un ministerio? Ya toma el ministerio para vos y tus cuates, listo, pero me apoyas, tienes que seguirme apoyando, con tus bases, todo, ahí está, te doy tu cuota, ahí disfruta, listo, y no me molestes más. O sea, esa prebenda, Edgar, que tal vez la ha manejado el neoliberalismo durante todo ese tiempo de los partidos tradicionales, ¿no? Cuotearse, dividirse el Estado, familias, amigos, cuates y todos. ¿No hemos contaminado con eso a nuestros hermanos de los sectores populares, campesinos? O sea, ¿no les hemos contagiado de eso? O sea, ya te doy tu cuota y no friegues, ahí vende cargos, haz lo que quieras. Siento eso, Edgar, cuando me parece que la incorporación para la toma de decisiones iba por otros métodos, por otros mecanismos, por otras lógicas, Edgar.
1: Y mira,

0: movilización. La movilización es comunal, es comunitaria, todo el mundo se ha empezado a movilizar. Si tú eres presidente y quieres negociar con el Distrito 8 del Alto, negocias, haces un buen el diálogo correspondiente y llegues a un buen acuerdo, igual van a seguir bloqueando los otros sectores. Entonces, no tienes un interlocutor válido de las organizaciones sociales hoy en esta movilización. No vas a poder solucionar con un solo interlocutor. Tienes que reunir a todos los interlocutores para solucionar este conflicto. ¿A raíz de qué es esto? A raíz de la corrosión que han tenido las organizaciones sociales durante 20 años. ¿Qué debería haber hecho Evo Morales? No incorporar en la estructura directamente en el gobierno a las organizaciones, sino volverlos institución las demandas. Por ejemplo, justicia comunitaria. Nunca se ha aplicado la justicia comunitaria. Nunca se ha aplicado la economía comunitaria. Muchos dirán, no se puede. Sí se puede. Existen muchos ejemplos de que sí se puede incorporar la
1: Solo
0: economía
1: está en la
0: comunitaria.
1: Constitución, Edgar, la economía comunitaria
0: Claro.
1: tal cual, está en la Constitución y se quedó ahí de adorno.
0: Claro, correcto. Entonces, si tú haces institución las demandas, vas a tener incorporado como sociedad en el Estado. No necesitas hacer cuoteo político. Eso es lo que le ha faltado a Evo Morales. Evo Morales tenía el 63% de la aprobación de la gente, el apoyo de la gente, y ha perdido una gran oportunidad de unir a toda Bolivia, de construir un solo Estado, un solo país, una sola nación. Entonces, yo creo que estas izquierdas y derechas no se han totalmente corroído. Ahora, ¿qué debería hacer el gobierno de Rodrigo Paz? Mostrar señales

Entonces, te decía, ¿qué debería hacer el gobierno de Rodrigo Paz? Mostrar señales de unidad, señales de que no va a pasar lo que muchos están imaginando que va a pasar, que no se va a privatizar las empresas.

0: que se ha superado intelectualmente
1: Eso.
0: y profesionalmente, porque eso es lo que se necesita. Si hay algo que hemos retrocedido en estos últimos 20 años, es

La situación de hoy es renuncia del presidente y pare de contar, pero ¿qué con la crisis estructural que tiene nuestro país? Por tanto, yo creo que esos son los escenarios que, con los cuales debemos...

somos bolivianos, queremos incorporarnos como ciudadanos. Esa fue la lucha de fondo de Sara Tehuica en 1899. Por eso dijo en su manifiesto de Caracollo,

mañana. Voy a decir para mañana y pasado. La siguiente, si te haces un campito en tu agenda, seguir conversando sobre estas cosas. Yo soy un convencido que el país debe hablar de estas cosas y así, Edgar.

0: A ver, por ahí hablamos
1: Me
0: de
1: llamas
0: Neymar.
1: cualquier momento.
0: Sí,
1: Me llamas cualquier momento.
0: por ahí hablamos hasta de Neymar. Con lo poquito que sé, te puedo preguntar algunas cositas, Edgar.
1: Saúl Gemio, gran periodista. Lo sigo desde hace mucho tiempo.
0: Tincuna cama, Edgar. Mi respeto y admiración también. Un gusto. Ahí está. Edgar Sánchez, el gobernador de Oruro, un hombre de extracción campesina, pero diríamos bastante formado. Edgar tiene formación y se nota. Ha abierto los ojos, ha abierto ventanas para entender mejor la realidad del país. Siento que Edgar no se ha fanatizado y ahí está su aporte. ¿Cuánto le hace falta a Bolivia? Dialogar, discutir, debatir. 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

tiene la vicepresidencia. Las imágenes que se nos ha permitido también desde comunicación se observa presentes el defensor. Giovanni Arana, del gobierno, entran la ministra de Educación, el ministro José Luis Lupo, ministro de la Presidencia, distintas bancadas, y hay

0: teleférico. Señores, buen día para la red del Bol. El transporte está paralizando el centro paseño. Muy buenos días.
1: Muy buenos días. Sí, dígame.

Bueno, muy gentil, muy amable, sí. Sector de la estación, ex estación central, Plaza Kennedy, prácticamente ya el transporte ha determinado bloque.

historias para el mes de mayo y una escalada de muertes que las autoridades vinculan directamente al calor extremo. El fenómeno impulsado por un domo de calor

varios años donde a raíz de del buen desempeño que hemos tenido en el Tigre, a nosotros nos valió para poder ir a dirigir fútbol brasilero.

hay, de lo que podemos hacer, de aquello que está en nuestras manos. Esta alegría es la que contagia cada día, porque hacemos con gusto

0: Debo. ¿Qué nos une?
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Felicitaciones a mamás. Puede ser, es un lindo tema, es mucho mejor, más distendido, pero la agenda sigue siendo abierta. Hugo, también me imagino que tú, si gustas

0: A tu mamá.
1: Bueno, eso estoy copiando aquí a Kike Aruquipa, que me dice, saluda a mis suegras. Yo le dije, no, tú tienes una sola suegra porque eres casado.
0: Las suegras,
1: sí señor, porque se las merecen, ¿no?
0: Al final terminan siendo unas madres, ¿no? Se creen todo lo que es, pero es que suegras.

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1: todo. Voy a saludar a Cantianas, que está, que creo que sí, cama.

100.9 FM, Herbol Radio 100.9 FM, donde Ranulfo Uría tiene siempre la gentileza de escribirnos cada día. De verdad nos saluda

No sé si es solo Pedro o Peter, pero supongo que así puso en su cuenta de Facebook. Dice: los sinónimos que describen mejor a Pedro Saúl.

Platica, escriben ahí cuando hay debates, etcétera, etcétera. Así que les agradecemos de sobremanera. Acá voy a ir por abajo en el WhatsApp. Lescano. Enseguidita estamos con Omar. Tengo a Hugo Angulo desde el Alto, Pedro Saúl.

somos 11 millones y un poco más. De los tantos, el 38% dice las estadísticas que son identificados como indígenas, lo cual significa...

fría. Ahora, demuéstrenme, pues, caballeros, que son mayoría, demuéstrenlo. Esto yo creo que es un movimiento racista. Es como el tema de Alemania.

0: minutos. Hugo, ¿hacemos la pausa o da para alguna opinión más?
1: Hay una opinión más escrito y les agradecemos. 730-98-204 decía,

0: riendo a sus madres. 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

0: y adelante con el minuto y medio.
1: Bueno, muy molesto con la novena división del Chapare, con su actual comandante,

el presidente ya hubiera sido destituido, ya lo hubiera sacado con falda por delante. Únicamente eso, con mi molestia. Saludos a todos los bolivianos. Somos

una emisora católica. Y desde acá, nuestros principios y valores tienen que ver con el respeto, primeramente, sin duda, respeto. El

0: usted y todos. Yo creo que hay una muy buena educación y se puede acudir de manera muy sólida a argumentos buenos, ¿sí? Vamos a dar paso a ver qué nos dice Andrea, le escuchamos.
1: Buenos días, Daniel Boll. Rosario Andrea de la zona central. Bueno, me voy a referir a este caos que hoy está pasando, lastimosamente, de las cuales ya nos tienen acostumbrado. Son 20 años que estamos sufriendo esta atrocidad y por esta atrocidad nuestro país está llegando, pues, está en un retroceso. Los 500 años de tanto se ha hablado, creo que a eso estamos llegando. Y pues yo quisiera que en este momento ellos mediten y toquen, que prácticamente nos traen de derechos a nosotros los ciudadanos. ¿Quién va a tener que de sus equivocaciones? ¿Quién ha ordenado que voten por Rodrigo Tal, Lara? Lara ahora está bien cómodamente tranquilo ganando, claro. ¿Cuánto? Su marido y mujer, 50,000, y otros también lo mismo, lo propio. Esta política podrida está corrupta totalmente. Desde la de don Evo Morales, él ha hecho evaluar a la gente que en un momento eran muy respetados. A dos ha llevado a narcotráfico. No olvidemos que pues, porque han pesado la ficha casita. Ahora es un México chico. A eso los ha devaluado a esta pobre gente que ya no les gusta trabajar, que les gusta vivir de lo fácil. Pero esto también Rodrigo Mendoza se lo puede objetivar. De hecho, también ha hecho la traición. No ha hecho caso mío a sus peticiones que ellos les han dado también.
0: Muchas gracias.

Aprovechar la oportunidad de felicitar a las mamás de Anthony Garbo. A esas mamás que forjaron.

a tener la necesidad de escuchar de quién se trata. También, como Julio, que nos ha enviado cortito este mensaje, a ver qué dice. Que el pollo llegue a costar 100

permite por lo menos, dice, desear a todas las mamás un gran abrazo virtual. Que Dios nos mantenga fuerte en esta adversidad que estamos pasando.

0: Bendiga, tengan un excelente resto de jornada. Gracias, María. Creo que ese es un gran aporte, el de la oración, aunque muchas veces no le dan mucha importancia. Tengo a alguien en línea. Abrazo. ¿Cuál es tu nombre, por favor?
1: Alejandro,
0: Alejandro,
1: vengo de
0: te
1: Ciudad de La
0: escuchamos.
1: Paz.
0: Tienes minuto y medio.
1: Muchas

0: Gracias, mira, te comento que estoy aquí en el centro. Resaltar más que todo, ¿no? Estamos en un día muy especial, el Día de la Madre, y yo hice un recorrido por la Illampu, vi a las mañaneras, las famosas mañaneras, a grandes madres que desde tan temprano están vendiendo, salen a sus puestos de trabajo, y es algo para resaltar, mi querido Pedro. Realmente nosotros como paceños estamos pasando por situaciones muy complicadas, pero las ganas de salir adelante de estas madres, de todos los que hacen comercio, es realmente valorable, ¿no? Y quería resaltar en este día y mandar un saludo muy grande a todas nuestras madres paceñas, a todas las que hacen posible de que podamos seguir adelante pese a cualquier dificultad, ¿no? Como te decía, yo caminando por la ciudad, viendo los bloqueos, viendo las manifestaciones, pero estas madres que salen cada mañana a vender, a llevar el pan de cada día a sus casas, a sus hogares, hace que tengamos un voto de esperanza. Yo tengo mucha fe de que todo esto va a salir adelante. Simplemente le pongamos ganas. Los paceños somos trabajadores, los paceños podemos sacar adelante cualquier conflicto, vivimos en conflictos y bueno, a seguir adelante. Un fuerte abrazo, Herbol, y muchas gracias por la oportunidad.
1: Gracias, Alejandro. Pues se nota que tú estás recorriendo la ciudad, pero estás escuchando Herbol. No sabes cuánto valoro eso, Alejandro. Y por tu mensaje, tus palabras, tu opinión orientadora de valor, de pacificación, de reencuentro, de valoración, y no estos tales y cuales los de acá, estos otros tales y cuales los de allá, que estos son los tales que no han hecho, estos tales que no. Así no vamos a llegar lejos. Se lo puedo asegurar, porque siempre vamos a estar frente a frente. Que vos esto, que vos el otro, que yo más que vos, vos eres menos que yo soy más que vos. No tiene sentido. Nos han inyectado mucho veneno. Demasiado. Hay que desintoxicar ese organismo. Tienen que ponernos suero. Mucho suero. A todos. ¿Quién lo hará? ¿Cuál será el sabio médico? Eso significa liderazgo. Que lo haga. Que nos desintoxique. Que nos permita una catarsis de todo el veneno que nos han metido. Se nota eso. Pues se nota. Se nota en las cosas que la gente escribe de veneno, bronca, resentimiento, odio. Bueno, nunca hay que perder la esperanza, ¿no? De que podamos purificarnos en algún momento. Se puede, no es que no. Hay que ponerle mucho empeño. Mucha voluntad, muchas ganas, mucho desprendimiento. Y si no sabemos qué es el desprendimiento, por eso digo, espero podamos tener liderazgos que nos inculquen y nos enseñen con ejemplo, con el ejemplo, con la acción, esas cosas. Yo no voy a perder la esperanza. A veces es duro, pero hay que mantenerla a pesar de todo. Gracias, Alejandro, por tu participación.
2: Y bueno, tras la pausa vamos a también saludar a quienes están enviando mensajes a su mamita, ¿sí? Si desea, por favor, hágalo, puede enviar su nombre, de quiénes, tal vez los hijos. También lo vamos a felicitar, por supuesto, en esta jornada tan especial. Vamos a la pausa, son las 10 con 30 minutos.
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4: Son las 10:34 y en el canal de YouTube, que es donde ustedes también nos pueden, por supuesto, escribir, es el caso de Leo 2. Dice, buenos días, pido que vuelva la rocola del doctor. Bueno, un saludo para nuestro amigo Leo, que está en la sintonía de la radio. Es el primer chat que nos llegan de esta jornada, hoy 27 de mayo. Ya saben, si ustedes desean felicitar, decir algunas palabras a sus mamitas, por favor, háganlo, que acá queremos transmitirlo, lo vamos a hacer con mucho gusto. Es el caso del señor o joven Meneses, así está su chat en el WhatsApp. Dice, un saludo para todas las madres de Bolivia. Y un saludo especial para mi madre Hilaria Guzmán, que está en la ciudad de Cochabamba, de parte de Pedro Meneses, de municipio de La Asunta, Sutyungas, sí, la provincia Sutyungas. Ahí se encuentra La Asunta, a través de, seguramente podría ser de Radio Coca, Radio Gigante Puerto Rico, Gigante Benay, otras emisoras que tenemos en el norte de La Paz. Muchas gracias a Pedro Meneses, que saluda a su mamita Hilaria Guzmán, que se encuentra en la ciudad de Cochabamba. Gracias, Pedro. Fuerte abrazo. 10:35, voy con otro mensajito que dice, buenos días. Es muy, muy lamentable lo que ocurre hoy en día en nuestro país. Y qué decir de mucha gente que vive del día a día y no percibe un sueldo como el dirigente de la COP. Y se sirve, dice, de iniciativa el señor presidente y demás autoridades rebajaron su sueldo al 50%, haciendo alusión al presidente, y que debe respaldado, dice, con un decreto. Y aprovecho esta oportunidad para felicitar a todas las madres de Bolivia por su día, estén presentes, ausentes. Gracias, el señor Mercado nos ha escrito. Gracias por estar presente con su mensaje escrito. Voy con este mensaje que nos deja el señor, veamos, el señor Ángel Calizaya. Ángel, qué gusto, muy buenos días, bienvenido, adelante, por favor, lo escuchamos.
5: Buenos días, amigos de Radio Arbol. Ángel Calizaya pasa. ¿Por qué de los bloqueos? Muchos será porque se ha afectado al narcotráfico, se ha aprendido al señor Marchet, quien comercializaba la droga hacia el exterior. ¿O será porque se ha quitado el negocio del contrabando de combustible? Los cobistas y los ponchos rojos están molestos porque no fueron tomados en cuenta en el poder. Y muchos a estos se suman, pues, de miles de bolivianos que están molestos por el daño que se ha hecho a sus movilidades. O porque ha habido aumento del precio de la canasta familiar. Pero ninguno marcha o bloquea por el país. Todos velamos nuestros intereses. El país está endeudado por 20 años o más si no hacemos nada. Y el gas se está terminando. El Estado está contaminado de delincuencia social y política. Solo tenemos un ejemplo histórico de cómo salir de la crisis y cómo encauzar al país hacia el desarrollo. Y es lo que hizo Víctor Paz Estenssoro. Medidas económicas de ajuste. Tenemos que eliminar las subvenciones. Tenemos que congelar los salarios. Aumento salarial significa más impresión de billetes, que va a devolver nuestro dinero de todos. Hay que reducir los gastos del Estado a nivel legislativo, municipal.
4: Gracias, Ángel, gracias. El minutito y medio, por favor, siempre tratando de respetarlo, así para que otras personas también puedan participar. Voy con este otro mensaje escrito que dice lo siguiente. Buenos días, Radio Herbol. Es lamentable. El gobierno, dice, que dicte estado de sitio, porque la ley le faculta. Y él llamó mucho al diálogo, diálogo, diálogo, y no quieren. Y los que asaltaron, vándalos, dicen, no son de organizaciones. Al mismo, están acostumbrados a vivir gratis y tener pegas. Aquí estamos cerrados en las provincias. Nadie hace un corredor humanitario por el norte, específicamente al sector de Puerto Acosta. Le pedimos al gobierno que desbloquee. Todo echan la culpa al gobierno. Soy Juan de Puerto Acosta y felicidades a mi madre y a todas las mamás de Bolivia. Gracias a nuestro amigo que nos ha escrito. Juan, desde Puerto Acosta, que está frontera con el Perú, perteneciente a la provincia Camacho. Son las 10:39. Voy a ir con este llamadito. Hola, muy buenos días, bienvenido. Su nombre, por favor.
0: Hola, Transcar Marín.
4: ¿Cómo está, señor Marín? Lo escuchamos, tiene minuto y medio. Adelante.
0: Hola, hola, buenos días.
4: Adelante, adelante, lo estamos escuchando.
0: Ya, buen día, Hugo, ya. Sí, más importante es saludarnos, ¿ve? A las mamás, ya, a toditos. Mil felicidades, ya. No es su culpa lo que está pasando en Bolivia, ya. Ustedes sigan arreglándose, sigan hermoseándose, ¿no ve? Que por ustedes, ¿no ve? Bonito está todo, ya. Sigan, pero sí, arreglándose, ya. Lo segundo es, ¿no ve? El problema de la paz, ya. Ahora, los cruceños, ¿qué están haciendo para ayudar a la ciudad de La Paz? Eso quisiera saber, ¿ya? Si están pensando en ayudarnos. Muy mal lo de Santa Cruz, que no piensen en nosotros, ¿no? Ellos pueden ayudarnos, está en sus manos ahorita, ¿ya? Primero, ¿cómo pueden hacer? Es pidiendo la independencia de Santa Cruz, ¿ya? Así nosotros nos podemos unir, la ciudad de La Paz, el Alto, ¿no ve? Las provincias. Si es que Santa Cruz puede hacer eso, ¿no ve? Ay, Hugo, es bien complicado, che. Ya, Hugo, eso es todo, ya. Felicidades a todas las mamás, ya. Y chao, amigos.
4: Gracias por su llamado. Gracias, muchas gracias. Son las 10:41. José Luis Córdoba también nos ha escrito, dice, buenos días. Ayer en la entrevista al ministro de Economía expresó que les costó reclutar a técnicos capaces, que en realidad son masistas reciclados. Argumento totalmente que falta a la verdad, existiendo profesionales patriotas desempleados y desplazados por esos supuestos técnicos que en 20 años llevaron al desastre de Bolivia. Es una falta de respeto a todos los excelentes profesionales desempleados de Bolivia. Gracias, Herbol, nos dice. Agradeceré de lectura a este texto. Otra vez, gracias mil. Atentamente, José Luis Corba. Y está José Luis, dimos lectura a su mensaje. Otro mensaje en el WhatsApp. Voy a verificando en el Facebook. ¿Qué dice por aquí? Voy a aprovechar. Ricardo Quisbert dice, Pedro, bueno, no. La purga, ¿qué dice? Pregúntale sobre el narcotráfico en Cacachaca. Los que están amenazando a los chayapateños con saqueos y violencia. Bueno, el señor Maita Amaru Marco Antonio dice, saludos desde la provincia Ingavi, abrazo fraterno hasta esa bella provincia del altiplano, por ahí se encuentra Huaki, Tiwanaku, si no me equivoco, y otras poblaciones muy bonitas, como Huaki, que está a las orillas del lago Titicaca, Desaguadero cerquita ahí, ¿no? Fuerza, hermanos, dice, compañeros. A ver, vamos a verificar. Ahí verificamos también en el chat del YouTube. ¿Qué dice por acá? Gobierno terminado, dice Eric. Es en el canal de YouTube, ¿sí? Leo dice, ¡viva Bolivia! Bueno, son mensajes cortitos de los que nos hacen llegar. 10:43. A ver, ¿qué dice Amalia que se perdió? Bueno, esperemos que esté muy bien Amalia, toda su familia. Buen día, amigos del Bol, todavía viva, dice. Quiero felicitar a esas madres que son padre y madre para sus hijos, como yo. A ellas un fuerte abrazo. Hay unas flores que coloca. Un abrazo hasta el cielo a mi mamita Marcela. Abrazo, gracias. No, le deseamos lo mejor para la familia. Amalia. Este otro mensaje, buenos días, la mañana de Herbol, hoy saludar a todas las mamás de Bolivia, Dios las bendiga, en especial a mi mamá Rufina Valencia y a mi esposa Lidia, aunque estamos pasando días difíciles, hay que seguir adelante, ya vendrán tiempos mejores, solo confiar en Dios y el diálogo prospere, bendiciones para toda Bolivia, atentamente Juan Moy. Esa es una muy buena idea, la segunda persona que dice, hay que orar, sí, hay que hacer oraciones. También esta es una lucha espiritual, aunque usted no me lo crea, y los que ya saben y conocen se darán cuenta que también es una lucha espiritual, ¿no? Así que la oración nos hará muy bien. Otro mensajito, a ver, ¿qué dice por acá? Nos envían este mensaje, vamos a tratar de ubicar. Buenos días, Herbol. Parecería que Pedro Saúl es un fans de Evo. Solo habla de Evo, Evo, Evo. Dejen de hablar de Evo. La realidad que no se admite es que existen las dos Bolivias, los caras y los originarios. Irreconciliables, dice este amigo. Esperemos que estés equivocado, querido amigo. La verdad es que queremos que sea una sola Bolivia. A ver, leemos esta partecita más, dice, aunque no me dejen participar, eso no es democracia, dice, es la democracia de los caras excluyentes. De igual forma, el pueblo es sabio y sabe que medios son enemigos del pueblo. Bueno, es la consideración del amigo que nos escribe. No deja su nombre, desde el anonimato nos ha escrito el amigo, pero muchas gracias de todas maneras. Voy a este otro mensajito. Son las 10:45, cortito, ¿qué dice? Vamos a dar lectura y luego nos vamos a ir a la pausa y posteriormente seguiremos. Saludos a la radio Herbol. Bueno, tampoco tiene nombre. Gracias por el saludito. Enseguida vamos a seguir con otros mensajes que tenemos todavía en el último bloque. Y si aún fuese posible, en la siguiente hora seguiremos dando curso a sus audios. No lo quiten, por favor, ni los textos ni los audios, que posteriormente vamos a seguir transmitiendo sus pareceres. Y, por supuesto, si usted quiere saludar a su mamita en esta jornada o está recordándola, también, por supuesto.
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1: 27 de mayo, Día de la Madre.
2: Ellas son los ángeles del cielo. Cuidarán.

0: felicita a la madre boliviana.
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2: Son las 10:49. Tengo una llamadita en el WhatsApp. Le agradezco mucho la espera. Por favor, su nombre y adelante con su opinión.
3: Buenos días, Pedro Gómez.
2: Don Pedrito, es un placer escucharlo. Adelante, por favor.
3: Es una alegría comunicar con el bolo este día miércoles. Primero, un abrazo grande a todas las mamás de Bolivia, especialmente los padres, que tal vez por el destino son madres que trabajan, son madres y padres al mismo tiempo. Los principal es de que ya un diputado sugirió un referéndum para ver si lo relevamos o llamamos a elecciones pronto o mediante el referéndum el señor Paz termina su mandato 5 años que le hemos conferido boliviano en libre herencia, se calme toda esta suerte de mala suerte de los paseños especialmente. Muchas gracias, un abrazo.
2: Gracias, Pedro, gracias. Es un placer. Son las 10:51. Este mensajito que dice lo siguiente: buenos días, Radio Herbol, y muchas gracias por permitir hacer mi protesta, que por supuesto es en contra de todos los bloqueadores y marchistas que piensan que solo ellos tienen derecho a comer, trabajar y tener salud. Nosotros, los que trabajamos del día a día, estamos totalmente afectados, y quien habla en nuestra defensa, señor presidente, estamos muriendo de hambre, porque para variar, las caseras subieron los precios de la canasta familiar hasta en 500% y ya no se puede comprar absolutamente nada. Le doy ejemplos. La cuarta de haba estaba en 10 bolivianos. Ahora, dice, está en 65. La carne, que ya estaba con alto precio, que estaba a 80 bolivianos, ahora está en 140 bolivianos. La zanahoria, que la cuarta estaba en 8 bolivianos, ahora está en 50 bolivianos. Y para colmo, las caseras, que por cierto están haciendo su agosto, te venden a su gusto, solo por libra. Ya no se puede con esta situación. Escuché una entrevista a un señor Chávez que dijo que los bloqueadores están sufriendo. Me pregunto,

0: Diferente. Señor presidente Rodrigo Paz, haga algo por nuestra ciudad de La Paz. ¿Acaso no es usted quien puede hacer cumplir lo que dice la Constitución Política del Estado? Gracias, Herbol. Atentamente, Julia. Julia, muchas gracias por su tiempo y darnos a conocer su opinión. 10:53. Este mensaje que dice, veamos antes de quién se trata. El señor Lanza dice, si bien el paro de los choferes es un derecho constitucional, ellos son dueños de sus vehículos, pero no de las calles de la ciudad. Por lo tanto, es un abuso reiterado bloquear las calles, obligando a toda la ciudadanía a no poder trabajar, estudiar o acudir a sus citas médicas. Que las autoridades terminen de una vez con este abuso ilegal de los choferes, nos dice el señor Lanza. Vamos con este otro audio, vamos a reproducir. Adelante, señor Ángel.
1: Buenos días, adiós. Bueno, la verdad de las cosas que andamos preocupados como bolivianos. ¿Acaso no tenemos derecho los bolivianos a salir adelante? Yo creo que todos tenemos derechos y debemos salir adelante. ¿No? ¿Acaso entre los bolivianos no podemos también unirnos, juntar? Unos piensan diferente, los otros pensamos diferente. ¿Hasta cuándo vamos a seguir así? Yo creo que entre nosotros debemos ponernos a pensar. Y para mí una sola vez nos hemos juntado todos los bolivianos cuando este embajador Rocha ha hablado mal. Ahí el voto ha sido justamente para el señor Evo Morales. Yo creo que los bolivianos de una buena vez debemos ponernos a pensar, porque hay gente muy radical que piensa mal, habla tonteras, hablan sin fundamento, como los señores que se han expresado antes que manden este mensaje. Es una pena escucharlos cómo se manifiestan de Bolivia. Yo creo que los bolivianos también tenemos derecho a salir adelante. Nada más, gracias Herbol y muchas felicidades a todas las madres de Bolivia. Ya, gracias.
0: Gracias, Ángel. Buen día, un abrazo, dice, y un beso allá al cielo a mi mamá Simona Herrera Florida, a Leticia Cerrudo Herrera, la primera, dice, mi abuela materna, con todo cariño, de Norma Andrade Cerruto. Gracias, Norma, le enviamos un fuerte abrazo, que Dios la bendiga, y en gran manera. Voy con este otro mensajito que nos envían, dice lo siguiente, si se puede, mi audio, gracias. Vamos a ver de qué se trata. Adelante, por favor. Antes busco el nombre, como siempre, es del Distrito 8. A ver, Erwin Castillo. Erwin, es un gusto. A ver, escuchamos su audio.
2: Muy buenos días, Herbol. Erwin Castillo Ramírez, Distrito 8, la zona en conflicto. Quiero denunciar a mi dirigencia vecinal, gremial, por hacer cobros irregulares. Están contratando maquinaria para zanjar las calles, ya varias calles han sido zanjadas acá. Están manejando bajo sanciones y multas. Tienen listas ahí los dirigentes. Quisiera que la policía y la fiscalía investiguen a los dirigentes acá en este lugar, sus nexos que tienen con otros foráneos de afuera, ¿no? Del lado del Chapare. Por favor, que se investigue, ya basta de vivir en dictadura. Acá hay una dictadura sindical. Nadie puede opinar a lo contrario porque te vienen a golpear, a agredir. Quisiera que la policía tome cartas en el asunto, la fiscalía, a la dirigencia vecinal de Ventilla, de Sencata, que de una vez le sienten una mano dura. Están haciendo grupos para amedrentar negocios, saquear. Voy a mandar un documento que acredita que soy vecino del lugar. Pedirle a los paseños que se unan, por favor, únanse. No podemos vivir bajo el yugo de una dictadura sindical. Tiene que haber liderazgo en la paseñidad, en la hollada. Por favor, gracias, Herbol. Hasta luego.
0: Erwin, qué preocupante lo que usted acaba de mandarnos en este audio. Efectivamente, Erwin nos ha enviado un documento, el cual le faculta que es del Distrito 8. Y bueno, por obvias razones no voy a decir qué tipo de documento es el que me envía, pero gracias, Erwin. usted está haciendo conocer la intransigencia de la dirigencia del Distrito 8, es un Sencata y otras zonas que están

0: seguramente bloqueando y como está denunciando el vecino del Distrito 8, Erwin, muchas gracias, de verdad, que usted pueda expresarse desde su zona. Son las 10:58 minutos, voy con este mensaje. Dice lo siguiente: buenos días, felicitar a todas las madres de Bolivia, en especial a las mamás que son padres y madres. Muchas felicidades. Quiero referirme a la convulsión social que vive el país. No estoy de acuerdo con el estado de sitio porque solo genera matanza, muerte. Señor presidente Rodrigo Paz, deje de hacer caso al Comité Pro Santa Cruz, a todas esas logias de Santa Cruz. Aléjese de todos esos sectores que solo le hacen daño a su gobierno, porque todos estos conflictos surgen porque en estos 6 meses solo benefició a las logias de Santa Cruz. El pueblo no quiere eso. No es casual que todos los departamentos que votaron por su gobierno ahora pidan su renuncia, porque no es justo que solo apoye y gobierne para Santa Cruz. Eso no quiere la gente, nos dice. Muchas gracias a Elena que se ha comunicado. Pero Saúl.
1: Hugo, una oyente me escribía y me decía, ¿por qué Hugo Choque tiene que venir aquí a hablar de sus suegras el Día de la Madre? Ese día se respeta, me dijo.
0: Yo las
1: ¿Por
0: respeto,
1: qué?
0: pero por eso.
1: ¿Y por qué tú le preguntas, Hugo? Pedro, yo le dije, le aclaré, no, yo no le pregunté nada, le salió de su lengua suelta y viperina que siempre tiene. No, pero ¿cómo puede ser? Bueno, ya mejor vamos a las noticias de la hora.
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7: Es la hora 11 en punto.
0: Buenos días, bienvenidos. Estas son las noticias de la hora.
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0: Vamos con informaciones en La Paz. Un grupo de madres muestra cacerolas vacías y dice que ese es el regalo de la Central Obrera Boliviana por el Día de la Madre. La protesta se desarrolla en la puerta de la vicepresidencia.
8: Gracias, compañeros. Mientras se desarrolla la reunión en la vicepresidencia de las autoridades del Ejecutivo, mediadores como la Iglesia Católica, el Defensor del Pueblo, además de estos sectores movilizados que hacen un cerco a La Paz y otros puntos del país, un grupo de madres, amas de casa, se ha prestado en puertas de la vicepresidencia para hacer la protesta y señalar a la dirigencia de la Central Obrera Boliviana como el principal responsable de que falten alimentos, medicamentos en el país. Estas las palabras y una de las madres.
9: Senadores, esa ley de excepción, porque ya está demasiado. Ellos quieren ver muertos los problemas políticos, se han enseñado como si nos regalaran. Ya no tenemos dinero, nuestras ollas están vacías. Nuestras bolsas ya no nos alcanzan para poder comprar una zanahoria, para poder comprar un pollo. El kilo de la carne está 150, 130.
8: ¿Quién es el responsable de esta situación, por favor?
9: Nosotros culpamos al señor de la Central Obrera, un terrorista que es Argollo. Él ha empezado para haciendo sus instigaciones y también las petrolinas. Y a todos los ciudadanos ya no hay que comer. Pónganse nosotros. Los hijos no tienen derechos a sufrir. Los abuelos no tienen derechos a sufrir.
8: Rodrigo Fernández, Herbol La Paz.
0: Son las 11:02, la información en el periódico digital de Herbol. Y este siguiente titular en Sencata. Una diputada argentina alienta a manifestantes con un discurso contra el gobierno. Si usted ingresa a nuestra plataforma va a encontrar también la fotografía que estamos difundiendo. ¿Qué dice la nota? La diputada argentina de izquierda, Mercedes Trimarchi, participó en un cabildo en Sencata. en la Ciudad del Alto, donde expresó su respaldo y aliento a las movilizaciones y bloqueos contra el gobierno de Rodrigo Paz, al que calificó como parte de la ultraderecha regional. Trimarchi, legisladora de Buenos Aires por la izquierda socialista, afirmó que viajó a Bolivia invitada por organizaciones internacionales y dirigentes del Partido de los Trabajadores, PT. Son las 11:03, revisamos el panorama internacional.
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0: Y a través de France 24, gremios educativos exigen que se cumpla la ley del financiamiento universitario en Argentina.
3: Clases al aire libre y frente al Palacio de Tribunales. La Universidad de Buenos Aires dictó una jornada educativa frente a la sede de Justicia de Argentina. La medida, impulsada por gremios docentes y no docentes de la UBA, busca presionar a la Corte Suprema para que emita un fallo sobre el recurso de amparo que elevó el gobierno, razón que alega para no ejecutar la ley de financiamiento universitario que fue promulgada y se encuentra en vigencia. Los educadores volvieron a remarcar la necesidad financiera que tienen los trabajadores.
4: Decir profesor universitario es lo mismo que decir vocación. Todos empezamos siendo ad honorem. Ahora, cuando la vocación no alcanza ni siquiera para pagar, por ejemplo, el transporte para llegar a dar clases, entonces ya estamos en una cuestión, viste, que sobrepasa cualquier cuestión.
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10: Hay preocupación en el fútbol nacional, no se sabe si la fecha 10 de este fin de semana se va a jugar. Lo escuchamos a José Claure de la Federación Boliviana de Fútbol, ellos también están preocupados por lo que vaya a suceder, igual que los clubes.
11: No, solamente todos los que están interesados en poder generar la mayor cantidad de dinero y recursos para sus clásicos, pero habrá que esperar, como digo, creo que la determinación va a tomarse en función de los resultados de la mesa de diálogo que el gobierno ofreció para el día de mañana, y se traen los recaudos correspondientes para ver si se puede avanzar. No olvidemos que no solamente es un tema de la voluntad de los equipos, sino también hay un proceso interno de lo que es la producción de los partidos, de lo que tiene que ser el VAR, lo que se tiene que hacer para llegar de los equipos, incluso de los cuerpos arbitrales, así que nada, todo esto tiene que tener su plazo y sus espacios, pero habrá que esperar y tenemos todavía por lo menos unas 48 horas para determinar qué va a suceder con el siguiente.
10: La palabra de José Claure. No solamente eso, hay que ver también el tema de la policía, que en este momento tiene otras prioridades. Marcelo de la Cruz, Herbol Deportes.
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12: Al comenzar el lunes, estamos invitados a ponernos como meta de esta semana la alegría. La alegría es poner el buen humor a todo lo que va sucediendo, una aceptación profunda de cómo está nuestra vida, una aceptación real de lo que hay, hay, de lo que podemos hacer, de aquello que está en nuestras manos. Esta alegría es la que contagia cada día, porque hacemos con gusto, con ritmo, con fuerza. Es lunes. Que tu meta sea la alegría en esta semana.
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1: 11:07, podemos aprovechar un tiempito más. Tenemos programado una entrevista, un contacto que espero que se dé en cuestión de minutitos. Pero antes, Hugo, podemos aprovechar muy bien el tiempo si es que tenemos más mensajes.
0: Así es, Pedro. Vamos entonces rápidamente a recibir este mensaje. Eva Chacón nos envía el audio. Adelante, por favor, la escuchamos.
13: Buenos días. Quiero pedir a todos que ya nos hagan sufrir, ya nos hagan llorar. Estamos sufriendo mucho. Por favor, hay familias que tienen muchos enfermos. Y ya, por favor, ya nos harán sufrir. Por favor, gracias.
0: Gracias a Eva Chacón por ese audio que nos ha enviado al 730-98-204. Usted también de la misma manera puede participar. Vamos a ir con otro mensajito. Deimar nos ha escrito en el canal de YouTube. Dice, quiero felicitar a mi mamá que está en Brasil y a todas las mamás de Bolivia de parte de Deimar Edi para mi mamá Mari Condori. Otro mensaje que dice, por favor, no dejen de pasar junto con las noticias de la hora, la pequeña sección, la vida fluye, nada nos detiene, me gusta mucho, me trae paz espiritual, gracias, dice Leo. Sergio dice, ¿quién es el cenutrio? No entiendo, pero así está escrito. Acá dice, viva Bolivia también. Bueno, gracias a la gente que se está manifestando. Henry dice, saludos, es el canal de YouTube. Así que, por cierto, si les es más cómodo, por supuesto que está invitado a ser parte de la programación. Voy con otro mensaje. ¿Qué dice por acá este siguiente audio? ¿De quién se trata? Edwin Laime. Edwin, buenos días, bienvenido. Adelante, por favor.
14: Hola, hermanos del Bol, muy buenos días. Aquí Edwin Laime, aquí en Bolivia, visitando nuevamente, viniendo a ver nuestras cosas. Es una pena ver que haya tanta gente indoliente, que haya tanta gente que porque tiene angustia de poder, esté queriendo bloquear y matar de hambre a sus propios hermanos. Los de La Paz son igual gente de que viene del agro, del campo. Peor todavía, no sé, acabo de estar yo aquí en el Alto y veo pues productos solamente de yungas. ¿Y qué de los otros lados, de Luribay, de Zapaqui, del otro lado, también deberían dejar pasar? Porque no solamente un lugar debe ser privilegiado, nadie solamente vive de frutas y vean que los alimentos se pudren rápidamente. En Luribay me acaban de informar de que se está perdiendo cosechas enteras, todo porque son ya 3 semanas que no están saliendo ningún producto. Eso espero que esté en su conciencia de todos los hermanos bloqueadores, porque no puede ser justo que un lado esté privilegiado y otro lado no. Bueno, pedirles también a los hermanos de una vez desistan de querer hacer caer al presidente, o que en su conciencia el señor presidente Rodrigo Paz también ya deje el poder, porque el puesto le queda muy grande. Muchos lo apoyamos en el extranjero, pero vemos que no tiene la capacidad de poder solucionar un problema así como ahora. Muchas gracias a Kevin Laime en La Paz.
0: Gracias, Edwin. Otro mensaje, por favor. La situación que se vive en el país, el único culpable es el gobierno con sus medidas en contra del país. Los paros y las marchas son una consecuencia. Los marchistas también se cansan y tienen hambre. De una vez necesitamos gente honesta, trabajadora, que ame a toda Bolivia, no los ladrones que tenemos, dice una Bolivia de corazón. Nos ha enviado este mensaje, Rose, quizás sea Rosemary o Rose simplemente. Gracias, le enviamos un fuerte abrazo. El señor Uría finalmente se ha animado, nos envía este audio cortito. Adelante, por favor, Ranulfo.
15: Muy buenos días, a la mañana en directo. Un abrazo a Pedro Saúl. En esta ocasión quiero referirme a todas las más bolivianas, muchas y mil felicidades por el Día de la Madre, en especial a mi esposa que se encuentra en Villazón, también a mis dos hijas que se encuentran en Villazón. Desearles que lo pasen lindo en este día. Yo por motivo de salud sigo encontrándome en Sucre. Abrazo a todas las madres, mi querido Villazón, también de Bolivia. Ojalá que estos problemas que tenemos ya casi como lleva hace un mes, que lo solucionan las autoridades, tanto los sindicalistas como el gobierno nacional. Gracias, don Pedro, los amigos del sur.
0: Gracias, Ranulfo. Cuídese, por favor. Voy con otro mensaje que dice lo siguiente, es de Jorge Nina. Buen día, Radio Herbol, por su medio. Desearles muchas felicidades a todas las mamás que brindan su cariño y se sacrifican todos los días por sus hijos. En relación a los bloqueos, existe total desconocimiento del Estado de Derecho, como es la Constitución Política del Estado y otros. No respetan el derecho del prójimo, destruyen bienes públicos, privados. Aquí ya no prima la razón. Aquí estamos sufriendo total dictadura sindical. Reiteramos gracias a Jorge Nina, que nos ha enviado ese mensaje. Bueno, empiezo a buscar porque ya me parece que culmino este tiempo con ustedes, amigas, amigos oyentes, de este espacio, gracias a la gente que se va comunicando y finalmente hemos ampliado un poquito de horario. Reviso el canal de YouTube. Un fuerte abrazo para la gente que también se ha ido acoplando a través de el YouTube. En el Facebook, ustedes también ya saben que pueden enviarnos mensajitos. Pedro, hasta aquí. Si mis lentes no me han fallado, todo está bien. Solamente dos o tres palabritas, Pedro Saúl. Ayer, a través de un medio de comunicación del interior, en Cochabamba, creo que todos lo sabemos, unas productoras de flores, gente de edad, 60, 65 años, llorando, Pedro, tratando de enviar a través de vuelos sus flores, ¿no? Con lo que sobreviven, y apenas entre dos a tres cajitas, y no son tan grandes para enviar a diferentes regiones como La Paz, que es donde más se consumen las flores, y llorando, Pedro. Yo creo que hay una desazón total, un corazón roto de quienes producen, de quienes trabajan y quienes viven del día a día, Pedro Saúl. La verdad, sentí mucha tristeza por la gente mayor que especialmente ayer hacían filas y filas para intentar que sus dos o tres cajitas lleguen y puedan estar en diferentes lugares. Pedro Saúl, un abrazo para ellas también.
1: Hay muchas personas, muchas, que están sufriendo. La Paz está atravesando una situación muy dura, productores, familias, pobres, que viven con lo justo, porque hay de esas familias que viven al día, la necesidad que está pasando mucha gente enferma. Ojalá que esto no en términos de venganza, no, pero sí que quede registrado en la memoria histórica de todos nosotros para luego saber tomar buenas decisiones. Repito, no en la línea de venganza ni de nada, pero de saber meditar muy bien el país, sus problemas, sus razones, por qué ocurre esto, quiénes impulsan este tipo de cosas, por qué lo hacen, quiénes no cumplen, quiénes abusan, en fin. Porque es importante saberlo. Es importante hacer esas evaluaciones, porque persona, sociedad que no hace evaluaciones, no avanza, no enmienda sus errores. Es importante. Esperemos que por lo menos para eso la lección sirva. Y los gobernantes, claro que sí, tienen el alto grado de responsabilidad de darle soluciones a la gente, porque para eso son gobierno. ¿Es difícil? ¿Es duro? Seguro que sí. Pero como ustedes lo han escuchado en las opiniones que han llegado hasta acá y en otros lugares, las opiniones de la gente dicen, bueno, ya. Queremos soluciones. Está bien, los problemas son difíciles, si esto aquí, esto allá, uno u otro argumento, sí, pero ya queremos soluciones porque esto no puede continuar así. Una sociedad, una ciudad, un departamento, un país, no puede vivir y dejar solamente que, bueno, que transcurra y a ver si alguien, uno de los dos lados se cansa, se van a cansar. Una sociedad no puede vivir así. Y si alguien cree que sí o por estrategia, los costos luego son muy altos. En política, en dirigencia, en sindicalismo, en todo lo que quieran, tarde o temprano los costos políticos llegan y son bien caros.
0: Disculpa, Pedro, acá me llega un mensajito, nada más para no dejarlo atrás. Reinaldo Condori felicita a su mamita, dice saludar a mi madre, Silveria Cuarite. de su hijo Reinaldo Condori. Un fuerte abrazo. Aprovechamos este tiempito y nos vamos a la pausa.
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0: 11 de la mañana con 20 minutos. Y, ¿por qué no? Saben, podríamos, si alguien quiere todavía, perdón, emitir alguna opinión por este día o alguna temática que le interese, que le preocupe. Nos puede llamar, Hugo, todavía sí. Y si hay algún mensaje más, también lo podemos leer. Nos da un tiempito todavía, tenemos un margen más, claro que sí, que luego lo vamos a habilitar. ¿Por qué no? Si se puede y hay tiempo y estamos en el espacio de opinión, de pronto usted se quedó con las ganas de llamar, quería decir algo, estaba entre que sí, llamo, no llamo, hágalo y haga conocer su opinión, o escríbanos el mensajito, o grabe un mensajito de voz. Hugo, ¿hay algo? ¿Todavía tenemos algún mensaje, audio, texto o llamada?
1: Sí, es que ya están escribiendo y también llamando. Si no me equivoco, es Nacho. Nacho, tu nombre completo, por favor, es un gusto saludarte. Buenos días.
2: Buenos días, Radio Herbol. Habla Ignacio Conde desde la ciudad del Alto.
1: Es un gusto, Ignacio. Adelante, lo escuchamos.
2: Primeramente, quiero saludar a todas las madres, a la madre campesina, a la madre obrera, a la madre comerciante y a la madre ama de casa. Muchas felicidades, madres. Merecen un jayaya. Seguidamente, quiero intervenir. El gobierno pide diálogo. Ustedes también piden diálogo. ¿Cómo una persona que tiene mandamiento de aprehensión va a dialogar? ¿Con qué garantía uno va a presentarse a dialogar? Pregúntense y pregúntenle ustedes a los que entrevistan. Me gustaría que esa pregunta lleven ustedes como periodistas, ya que como pueblo no podemos acceder a entrevistarnos con los diputados, ni el presidente, ni con los ministros. Ustedes son los interlocutores del pueblo para llevar esa pregunta. Pregúntenle, ¿cómo puede dialogar una persona que tiene mandamiento de apremio? A ver, pensando en el ejecutivo de la Central Obrera, el ejecutivo de los de Tupacatay, las Batones y demás organizaciones, ¿cómo podría dialogar? Oye, el vicepresidente ha llamado, ¿con qué garantía uno se va a presentar a dialogar? ¿O con quién quiere dialogar al final el presidente y el vicepresidente? ¿Con la gente de base? Para eso uno ha elegido ejecutivos, para que lleven nuestra voz y nuestro reclamo. Yo creo que consideren eso con ustedes como periodistas. Y muchas gracias por escucharme.
1: Gracias, Ignacio, por el llamadito. Este mensaje que dice lo siguiente: buenos días, Herbol, y gracias por el espacio. Vemos con asombro el retorno de Pedro, el del Canal 7, dice, dedicándose nuevamente a lanzar loas a Evo Morales. La realidad es que los sectores delictivos se sienten arrinconados. Los narcotraficantes ven afectados sus intereses y exministros tanto de Evo como de Arce hoy rinden cuentas ante la justicia. Ante este escenario, el narcotráfico, los auteros y los contrabandistas se han unido en un pacto de conveniencia. Son ellos quienes financian los bloqueos, utilizando el caos social como un escudo para frenar el país y sobre todo para eludir la acción de la ley. Omar nos ha escrito, Pedro Saúl. Tengo otro mensajito. Dice, buenos días, Radio Herbol. Como madre exijo verduras, frutas, carne.

obligándolos, yo no estoy participando en esos bloqueos. Me da mucha bronca a ver cómo reciben plata por fajo y maletín. Yo vi cómo llegó

0: Días antes de ese corredor humanitario llegaron en la misma camioneta el ejecutivo de la COP, Mario Argüello, junto al senador Nilton. Igualmente trajeron esto, por aquí es demasiado, no se puede ni andar en bicicleta, te trancan, te insultan, ya no se puede vivir.
1: Gracias, Hugo, por esos mensajes. Bueno, sí, a veces resulta un poco graciosa la vida de nosotros los periodistas, como usted lo ha escuchado. Algunos a veces te dicen, ah, no, este es un antimasista total, es un derechista. Luego te dicen, ah, no, este es un masista, es un evista. Eso es producto de la intolerancia. Cuando hay cosas que como periodista tengas que decir ciertamente positivas de algo, por mucho que no le guste a la gente, oh, te condenan y te lapidan. Esa es la intolerancia. A veces de muchas personas que solo quieren escuchar un determinado discurso de la boca de un periodista o la defensa de una sola cosa o el ataque a una sola... De este periodista no lo van a escuchar. Olvídenlo. Y no me importa que algunos oyentes decidan cambiar de emisora, no me interesa. Yo como periodista tengo el deber, la obligación moral de decir lo que haya que decir. Cuando haya que destacar algo, sea del gobierno de Rodrigo Paz, del gobierno que fuera, de Luis Arce Catacora, del que sea. Si hubiera algo bueno que decir, no me va a temblar la lengua para decirlo. Y podría ser también del tiempo del MAS, como que lo dije varias veces. El gobierno del MAS, el tiempo del MAS, los 20 años del MAS con sus luces y sus sombras. Tuvo cosas buenas, muy buenas sí, como que tuvo cosas pésimas. Y las voy a decir, no tengo por qué temer a nada, ni a nadie, para decir una y otra cosa. Al que le guste escuchar solo una cosa radicalmente, lo siento, yo no estoy para eso. 11 horas con 28 minutos.

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11: De la mañana con 30 minutos. Le agradecemos a la gentileza que ha tenido el director del Hospital del Niño de La Paz, el doctor Alfredo Mendoza, en atender esta llamada de Herbol y del programa La Mañana en Directo. Doctor Mendoza, un gusto saludarlo. Buen día, bienvenido. Doctor, sabemos que la situación cada vez se torna más crítica en los centros hospitalarios, sobre todo del departamento de La Paz, de la ciudad de La Paz y el Alto. Doctor, en el caso de los niños, tan sensibles, tan vulnerables, en el caso del Hospital del Niño, ¿cómo está la situación, doctor? ¿Se han suspendido cirugías? ¿Abastecerá el oxígeno, la alimentación? ¿Cuál es el diagnóstico que usted nos puede hacer del Hospital del Niño? Bienvenido, doctor Mendoza.
12: ¿Cómo está? Buenos días, un gusto estar en su programa. Ya son 27 días de bloqueo que tenemos en la ciudad de La Paz. Es una cuestión muy complicada en el sentido de que, por ejemplo, en la anterior semana hemos tenido un estado crítico porque se nos estaban acabando las reservas de oxígeno. Afortunadamente hemos recibido una carga completa de oxígeno, pero el oxígeno nos va a durar los siguientes 5 días. Lo mismo que la alimentación, que tenemos la alimentación asegurada para los pacientes por 4 o 5 días. No se ha suspendido ningún tipo de procedimiento quirúrgico por el momento, pero sí muchos de los pacientes que tenían que llegar para realizarse una cirugía programada no han podido asistir y se están reprogramando estas cirugías. La consulta externa ha disminuido casi al 50% porque los pacientes no pueden acceder al hospital. Constituye un problema, no es una situación normal, es difícil trabajar así y esperemos que en los próximos días tengamos una solución. Las próximas horas sería lo ideal tener una solución, porque el trabajo se dificulta al estar pendientes de que cuántos días tenemos de oxígeno, cuántos días tenemos alimentación, o si los insumos o medicamentos van a alcanzarnos. y fundamentalmente si los niños van a poder acudir al hospital para realizarse una cirugía, para tener su consulta externa o para cuando necesiten, ¿no? Es muy complicada la situación.
11: Doctor Mendoza, si nos pudiera señalar, ¿cuántas cirugías ya se han suspendido en el Hospital del Niño?
12: Hasta el momento hemos suspendido aproximadamente unas 20 cirugías de estas programadas, precisamente porque los niños no han podido llegar al hospital. Por parte del hospital estamos manteniendo nuestra actividad normal, vale decir, estamos atendiendo consulta externa, estamos atendiendo internaciones, estamos atendiendo todo lo que vive el hospital día a día. Sin embargo, por ejemplo, una cosa que nos ha llamado muchísimo la atención, casi todo el tiempo, yo diría 360 días al año de los 365, tenemos el hospital completamente lleno, vale decir, con 150 pacientes internados. Hoy día tenemos 92 pacientes internados, 9 en terapia intensiva, que siempre está llena, pero también nos ha llamado la atención que incluso muchos niños que deberían estar internados no lo hacen precisamente porque no pueden llegar al hospital.
11: Doctor Mendoza, yo no quiero pensar en este escenario trágico, pero hay que hacerlo, aunque suene crudo, porque no hay que tapar el sol con un dedo. Doctor, ¿se imagina que muera uno o dos, un niño, por falta de oxígeno o de algún insumo? Doctor, esa sería una condena y un aplazo para esta sociedad en su conjunto, desde luego más para unos que para otros, pero sería un fracaso rotundo, absoluto, doctor, si un solo niño llegara a perder la vida por esta circunstancia, y peor si fueran dos o tres, doctor. Es un escenario catastrófico, ¿no, doctor? No sé si será...
12: No, es un escenario, como usted lo ha dicho, catastrófico. Y si la falta de oxígeno, y si llegáramos a tener realmente falta de oxígeno, no pondríamos en riesgo la vida de uno, dos o tres pacientes. En este momento, 25 pacientes en el Hospital del Niño están recibiendo oxígeno en forma continua, en terapia intensiva, en las salas de internación, en la sala de terapia neonatal. Vale decir, sería una catástrofe y sería que no solamente nos aplacemos como sociedad, sino que sería que la sociedad ha dejado de dar valor a la vida. Y no me puedo explicar cómo los bloqueadores, porque hay que poner las cosas claras, los bloqueadores que se niegan a dejar el paso de los camiones medicinales, y el gobierno por no poner orden, por no llegar al diálogo, no sé, sería un desastre en nuestro país. Dios quiera que no suceda esto y que los bloqueadores, como han dado un instructivo a la Central Obrera Boliviana, permitan el paso de las cisternas de oxígeno que se encuentran varados en media carretera.
11: Sí, doctor Mendoza, sería terrible. Doctor, ¿es la primera vez usted que como profesional médico, con toda la trayectoria que tiene, con la formación que ha tenido, es la primera vez que está frente a un cuadro dramático, de extremo, de radicalismo como este? ¿Le sorprende mucho, doctor? Y tal vez no solo a usted, sino incluso a su familia, doctor.
12: No, nos sorprende a todos como sociedad, yo pienso, porque dan de 27 días que nuestra ciudad se encuentra asfixiada, primero. No nos ha tocado vivir este tipo de situaciones ni durante el COVID. ¿Por qué? Porque durante el COVID, si bien hemos tenido algunos bloqueos que han bloqueado la llegada de oxígeno, pero esto se ha solucionado de manera más pronta. En cambio, ahora son 27 días y pienso que ninguna ciudad puede aguantar 27 días. No sé cómo estarán haciendo, por ejemplo, familias que tienen 5 o 6 miembros para conseguir alimento, para conseguir medicamentos, etcétera. Es un problema, pero que se ha ido alargando mucho y que no podemos permitir que persista, y más aún que ponga en riesgo la vida de pacientes hospitalizados. Es un riesgo.
11: Doctor, yo sé que usted, a la vez de ser médico y el director de un importante hospital en La Paz, es un ciudadano, es un profesional, es un boliviano, como yo. Doctor, ¿por qué nuestra sociedad tiene que llegar a esto, doctor? ¿Qué hemos hecho mal? ¿Qué cosa no hemos podido resolver hasta ahora, profunda como sociedad, que cada vez tenemos que llegar a este tipo de situaciones, a matarnos, como se dice? Doctor, ¿qué podemos hacer, periodistas, médicos, abogados, ingenieros, no sé, ¿qué no estamos haciendo bien, doctor, como sociedad? ¿Alguna vez has reflexionado sobre esto, doctor Mendoza?
12: Sí, muchas veces. Yo pienso que aquí priman los intereses personales, en primer lugar. Segundo, que por estos intereses personales o por extremismos que tiene cierta parte de la sociedad, llegamos a esta situación. Y lo más lamentable es que estamos, como sociedad, se está perdiendo el valor de la vida, el valor del respeto, el valor de que la otra persona tenga sus derechos. ¿Tienen derecho los bloqueadores? No lo sé, sí, tal vez lo tienen, pero también tenemos nosotros el derecho, los estantes y habitantes de esta ciudad, de desarrollar nuestras actividades en forma normal, de poder conseguir alimentos, etc. Es muy complicada la situación.
11: Doctor, alguna vez un gran maestro en el periodismo me dijo: ¿sabes qué, Pedro Saúl? Muchas veces es inevitable y va a ocurrir siempre que una sociedad logra cambiar profundamente ciertas cosas después de que se ha matado, después de que ha muerto gente, después de que ha llegado al fondo del precipicio. Eso es así, me dice, desde que apareció el hombre sobre esta tierra. Doctor, ¿será que de acá la próxima generación, tal vez sus hijos, sus nietos, hablarán del bloqueo de caminos como algo terrible que ocurría antes? Dice que bloqueaban caminos, no dejaban pasar. ¿Te imaginas lo que era eso? Ahora ya no hay, ya lo hemos superado. Estaremos muy lejos de entrar a esa fase diferente. Estamos viviendo todavía esa fase crítica en la que, aunque parezca abominable, pero el bloqueo sigue siendo un mecanismo de lucha, entre comillas. ¿Lo superaremos, doctor, en algún momento? ¿Estaremos muy lejos todavía?
12: No lo sé, yo pienso que sí, yo tengo la esperanza de que las nuevas generaciones puedan superar esto. ¿Y cómo se supera esto? Con educación, con diálogo y con respeto, respetando mis derechos, respetando sus derechos y respetándonos como sociedad.
11: Usted lo dijo, doctor, educación. Usted mencionó una palabra tan fundamental, educación, y quién sabe, ahí nos falta recorrer mucho camino. Doctor, las enfermedades de mayor incidencia de niños en el hospital.
12: Hola.
11: Sí, ahora sí creo que sí. Sí, lo estamos
12: escuchando. Hola.
11: Sí, ¿me escucha, doctor? Ahora sí. Creo.
12: No tengo buen retorno.
11: A ver, discúlpeme. Ahora sí, doctor, ¿me escucha bien? Creo que ahora sí.
12: Sí, ahora sí.
11: Doctor, le decía, las enfermedades de mayor incidencia, más recurrentes en el hospital del niño, ¿cuáles son, doctor?
12: No tengo buen retorno. Tenemos un problema con la comunicación.
11: No sé si es la señal. A ver, vamos a tratar de mejorar. Creo que no tenemos. Doctor, ahora sí.
12: La señal está.
11: Sí, ahora sí me escucha bien.
12: Sí, ahora sí lo
11: escucho. Ahora sí.
12: Sí, ahora sí lo escucho.
11: Le decía, las enfermedades más recurrentes, las de mayor incidencia que llegan allá al hospital del niño, ¿cuáles son, doctor?
12: En esta época del año tenemos fundamentalmente infecciones respiratorias. Pero al hacer un hospital de especialidades, actualmente contamos con 23 subespecialidades, entonces tenemos enfermedades variadas. No nos olvidemos, tenemos pacientes oncológicos, niños con cáncer, pacientes con enfermedades crónicas, como aquellos niños con insuficiencia renal, con lupus, y obviamente las salas quirúrgicas. Somos uno de los pocos hospitales que opera niños en la ciudad de La Paz. Las salas quirúrgicas, sea en cirugía general o traumatología, siempre tenemos una alta demanda.
11: Doctor, en este momento, ¿cuántos niños me dijo que dependen, pero de sobremanera, del oxígeno?
12: 25 niños están recibiendo oxígeno en forma continua, 9 en terapia intensiva que depende su vida del oxígeno, 4 en la terapia intensiva neonatal que bien depende su vida con oxígeno, 2 en la terapia de recuperación cardiológica, vale decir, los niños que han sido sometidos a cirugía de corazón postquirúrgicamente necesitan oxígeno, y tenemos alrededor de otros 8 o 9 niños que están con infecciones respiratorias, se han internado precisamente para recibir oxígeno.
11: 5 días más, dice usted, doctor, la provisión.
12: Creo que la comunicación está fallando. Un gusto haber estado en su programa.
11: A ver, no sé, doctor, si ahora sí nos escucha. Creo que está mal la señal del internet ahí, creo que lo hemos perdido. Ahora sí, a ver.
12: Hola, no le escucho bien.
11: Ahora sí, doctor.
12: Un gusto haber estado en su programa, la comunicación está fallando. Sí.
11: No sé si ahora me escucha, doctor.
12: Creo que
11: ahora sí.
12: Ahora lo escucho, y como le explicaba, son 25 niños que están con oxígeno en forma continua, que depende su vida de ellos, y esperé.
11: Se fue la señal. ¿Se fue? Sí, creo que se fue. Sí, creo que se fue la señal. A ver, ¿me confirman?
12: Hola, hola.
11: Doctor, para la despedida, si me está escuchando, doctor, solamente...
12: Hola, hola.
11: Hola, hola, a ver. O finalmente lo hacemos por llamada, si quitamos el video, si es que se puede. Yo creo que ya cortamos este contacto, sí, porque qué pena, qué pésimo lo del internet. A veces de allá, a veces de nosotros, en fin. Vamos a aprovechar para hacer la pausa.
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2: 11:48, finalmente para la despedida hemos cambiado de sistema en la comunicación con el doctor Alfredo Mendoza, director del Hospital del Niño de La Paz. Doctor, agradezco mucho la gentileza que usted ha tenido y valoro el tiempo que nos ha dado. Cierro con esta consulta, doctor Mendoza. No sé si la Organización Mundial de la Salud, la OMS, o la Organización Panamericana de la Salud emitieron ya algún tipo de preocupación, de alarma por esta situación en Bolivia, o lo harán tal vez, me imagino que en algún momento se pronunciarán por lo delicado del tema y el riesgo de vida de los pacientes y niños en general. Doctor, ¿algún pronunciamiento de estos organismos internacionales, doctor?
3: Bueno, no hemos recibido todavía, no se han visto algún comunicado oficial por parte de la OPS y esperemos que esta situación mejore para que volvamos a la normalidad. Volvamos a la normalidad, que eso es lo que más queremos.
2: Doctor, el gobierno en estas horas o días, por lo menos alguna palabra de esperanza les ha dado, ¿están haciendo algo para intentar la llegada del oxígeno? ¿Alguna autoridad?
3: Ayer nos hemos reunido, se ha establecido el Comité Operativo de Emergencias Departamental a la cabeza del Secretario Departamental de Salud y del Director de Sedes. Como uno de los puntos que ha surgido de este comité ha sido el de solicitar al gobierno que extreme esfuerzos para que se establezca un corredor humanitario para el paso de oxígenos, alimentos y medicamentos destinados a los hospitales, centros de salud.
2: Doctor, uno de los viceministros nos decía que estaban ya gestionando el traslado aéreo del oxígeno, el puente aéreo, que estaban ya en gestiones con empresas, con hospitales. Ojalá que lo hagan, doctor. Es una alternativa, ¿no?
3: Sí, es una alternativa, pero que la veo bastante complicada porque el transporte del oxígeno líquido implica una logística importantísima. Las cisternas transportan un tanque dentro de otro tanque, entre ambos tanques se crea un espacio de vacío que mantiene al oxígeno por debajo de una temperatura, si no me equivoco, de hasta menos 90 grados centígrados. Entonces, es una tecnología, una logística compleja, pero ojalá que se dé, ¿no? Ojalá que se dé.
2: Doctor Mendoza, gracias por su tiempo. Estamos atentos y en cualquier momento nos contactamos nuevamente. Un gusto, doctor Mendoza.
3: Un gusto y un saludo cordial a todos sus radioescuchas.
2: El director del Hospital del Niño, acá en La Paz, el doctor Alfredo Mendoza, conversó con La Mañana en Directo de Herbol. Y cuando son las 11:50, a continuación les invitamos a escuchar Nuestras Voces, una radionovela impulsada por la Fundación Konrad Adenauer, con la producción de Herbol, propuesta sonora que combina narrativa y reflexión para promover el reconocimiento y ejercicio de los derechos de los pueblos indígenas.

0: Capítulo 9. Derechos políticos. Ana y Lucía preparan sus maletas mientras conversan.
1: Este tu hermano. ¿Cómo ya no viene ni a vernos? Nosotros tenemos que ir.
2: Deberías agradecerle. Tú eres la que no va a ver a mi abuela hace 2 años y es tu madre. Y cuidado que olvidemos los regalos que le estamos llevando. Llegaremos con luz porque hay que caminar.
1: No te preocupes, el Juan nos dará alcance con un auto que ya consiguió.
0: Ana y Lucía viajan por varias horas hasta que hacen parar el bus en una curva del camino. Allí nos espera Juan con un auto pequeño.
3: ¡Mamá! ¡Lucía! ¡Las extrañaba tanto!
2: ¡Hermano, yo te extrañaba a ti!
3: Don Roberto vino en su auto a recogerlas.
1: ¡Don Roberto, qué gusto ver!

0: quiere mejorar las situaciones de los pueblos indígenas desde los pueblos originarios.
1: ¡Qué historia tan bonita! ¿Y eso pasó aquí, don Roberto?
0: Eso pasó aquí y tenemos mucha esperanza

0: Y bueno, eso ha sido de Nuestras Voces, una radionovela impulsada por la Fundación Konrad Adenauer, con la producción del BOL, propuesta sonora que combina narrativa y reflexión para promover el reconocimiento y ejercicio de los derechos de los pueblos indígenas. Estamos en este octavo, audición, lo que estamos escuchando de esta radionovela, Pedro Saúl. Bueno, a la gente que se está contagiando con los raps en aymara, en quechua, en castellano, en guaraní, realmente me parece que quedaron sorprendidos.
1: Bueno, sí, Hugo. Vamos a tener la noticia en Bolivia en Contacto, nuestro noticiero, pero no deja de llamarme la atención esta nota que publica el periódico digital de El BOL y señala lo siguiente. Es que hay cosas que ya son excesivas, ¿no? Dice la diputada argentina de izquierda, Mercedes Trimarchi, participó en un cabildo en Sencata, en la ciudad de El Alto, donde expresó su respaldo y aliento a las movilizaciones y bloqueos contra el gobierno de Rodrigo Paz, al que calificó como parte de la ultraderecha regional. Trimarchi, legisladora de Buenos Aires por la izquierda socialista, afirmó que viajó a Bolivia invitada por organizaciones internacionales y dirigentes del Partido de los Trabajadores. Ustedes son nuestro dice la nota, ustedes son nuestro faro, porque han logrado en 6 meses poner en jaque a un gobierno como el de Rodrigo Paz, un gobierno derechista que viene a quitar todos los derechos que hemos conquistado, señaló durante su intervención ante manifestantes reunidos en Sencata, uno de los principales puntos de bloqueo en la ciudad de El Alto. El video fue publicado en las cuentas de la misma diputada. La parlamentaria también comparó la situación política boliviana con la de Argentina y cuestionó al presidente argentino Javier Milei, a quien calificó de facho y fascista. En su discurso, Trimarchi sostuvo además que existe una articulación internacional de gobiernos de derecha y mencionó al presidente de Estados Unidos Donald Trump y al primer ministro israelí Benjamín Netanyahu. Bueno, la articulación también puede ser pues socialista, ¿no? No solo de derecha, igual están articulados. Y si vamos a llegar a eso de que diputados vengan acá, se metan, opinen y sin saber en muchos casos un pito de la historia de estos episodios de Bolivia en profundidad, y que nosotros también vamos a ir a darnos nuestros diputados van a ir a lanzar sus discursos contra Milei o contra Kast en Chile o contra Donald. Bueno, ya verían cómo nos responden, ¿no? Ya verían cómo nos responden. Qué lamentable. La revista vuelve mañana.
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5: Es la hora 12 en punto.
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0: Buenas tardes, amigas, amigos, oyentes de Bolivia en Contacto. A continuación, nuestros titulares.
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0: Se instaló la reunión convocada por el vicepresidente Edman Lara para buscar una solución al conflicto. Participan representantes del gobierno, algunos sectores movilizados, la iglesia y otras organizaciones. En la ciudad del Alto, una diputada argentina participó de cabildo de manifestantes con un discurso contra el gobierno. Migración acusa de intromisión política a la diputada argentina que participó de cabildo en el Alto y activa acciones para su posible expulsión. El oxígeno y los alimentos solo abastecerán 5 días más en el Hospital del Niño en La Paz, alerta el director del centro médico. Pacientes con cáncer de Cochabamba hacen colectas para acceder al tratamiento de radioterapia en otras regiones. También sufren escasez de medicamentos oncológicos a causa de los bloqueos. Advierten crisis de medicamentos y oxígeno en hospitales y farmacias de Sucre. La Defensoría del Pueblo reporta que 321 personas fueron arrestadas, de 23 personas resultaron heridas y 7 murieron en un contexto de conflicto. El ministro de la Presidencia, José Luis Lupo, manifestó que el estado de excepción será evaluado según la oportunidad y necesidad. El gobernador de Oruro plantea suspender la orden de aprehensión contra el ejecutivo de la Central Obrera Boliviana para abrir el diálogo. El transporte pesado de Cochabamba realizó una marcha de protesta en contra de los bloqueos y pide la libre circulación en las carreteras. Estas y otras informaciones aquí en su noticiero.
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0: Son las 12:03 y vamos a iniciar con las informaciones. Se instaló la reunión convocada por el vicepresidente Edman Lara para buscar una solución al conflicto. Participan representantes del gobierno, algunos sectores movilizados, la iglesia y otras organizaciones. Vamos con este contacto. Nuestro compañero de trabajo, Rodrigo Fernández, tiene los detalles. Rodrigo, buenas tardes. Bienvenido. Adelante, por favor.
1: Buenas tardes. En la vicepresidencia, desde aproximadamente las 9:30, se está desarrollando esta reunión donde se encuentra a la cabeza del vicepresidente Edman Lara. Del gobierno nacional se encuentra el ministro José Luis Lupo, la ministra de Educación, además de mediadores como la Iglesia Católica, con el monseñor Giovanni Arana, el defensor del pueblo Pedro Calizaya, las distintas bancadas en la Asamblea Legislativa, además también de un representante de la Federación Departamental Tupac Katari, juntas vecinales de El Alto. Esta reunión está en una primera instancia, se habría escuchado las ponencias, posturas de los distintos sectores y de las autoridades. Sin embargo, también se habría pedido la presencia de otros veedores a nivel internacional y la presencia de algún representante de la Central Obrera Boliviana. Hace minutos atrás salió el senador de Libre, José Ormachea, para informar lo positivo que está avanzando este encuentro en la vicepresidencia. Escuchamos lo que decía el senador José Ormachea.
2: Por tanto, es un paso importante para la reconciliación, es un paso importante para deponer actitudes extremistas, es un paso importante para la pacificación, es un paso importante para que las bolivianas y los bolivianos puedan empezar a pensar y respirar con tranquilidad. Hay un representante de la Tupac Katari, tenemos a un representante de la Tupac Katari, ha tomado la palabra. Lo pueden ver en las distintas redes sociales, en el canal Bolivia TV, que estoy seguro que está reproduciendo, ¿no es cierto? Se ha pedido representación de la COP. Claramente, Argollo, por razones obvias, no puede estar presente. Sin embargo, se ha solicitado claramente que haya una representación de la COP, pero también se han solicitado dos temas muy, muy, muy relevantes. El primero es que como veedores internacionales para garantizar la viabilidad de este diálogo, se puedan apersonar en una siguiente ronda probablemente, o si es que pueden hacerse presentes lo antes posible, veedores de la Unión Europea. Veedores, por cierto, de los países limítrofes, Brasil, Argentina, Chile, Perú, Paraguay, ¿no es cierto? Nuestros países vecinos más puedan acompañarnos porque también este conflicto les afecta a ellos por ser países limítrofes.
1: Es lo que decía el senador de Libre, José Ormachea, parte de esta reunión que se está realizando. Lo han escuchado, visto de un ámbito positivo, aspecto positivo, para escuchar las ponencias, las posturas de todos los sectores y viabilizar algún tipo de consenso, buscar puntos de entendimiento en este conflicto que ya lleva un par de semanas de cerco a la ciudad de La Paz y El Alto, además de otros puntos de bloqueo al interior del país. Rodrigo Fernández, Herbol, La Paz.
0: Bien, muchas gracias a Rodrigo Fernández por ese informe. Son las 12:07. Mientras tanto se realiza el Foro Social Económico con presencia del presidente Rodrigo Paz. Vamos a escuchar justamente al primer mandatario sobre este tema donde se realiza, justo reiteramos, el Foro Social Económico.
3: Tenemos que construirlos entre todos. Por eso este consejo que se quiere crear es un consejo económico, porque la economía es parte del desarrollo productivo, pero tiene que ser un consejo social, donde la sociedad se conforma como un solo hombre, una sola mujer, donde la sociedad no mira los colores, no mira las regiones, donde la sociedad puede decir: vengan compañeros del Alto, del Occidente, hagamos acuerdos con los compañeros de Santa Cruz, hagamos un país rico, del sur Tarija, con Pando, con Beni, donde la patria se pueda unir. ¿Acaso nos cuesta tanto? ¿Acaso tenemos que despreciarnos? ¿Acaso la muerte de cuatro mujeres ya hasta ahora por los bloqueos no significa a los bloqueos, no significa algo? No, compañero. La revolución ante todo, la revolución no es con muerte, la revolución se hace con el diálogo, la revolución se hace estando presente. ¿Cuáles son? Yo escuché a un señor en el Chapare decir, ¿esto se trata de machos o somos hembras? Oiga, ¿usted es macho? Venga acá. Párese acá, venga a dar la cara, no se oculte allá. Los machos no se miden por su hombría. Los machos se miden, las hembras se miden. Todo este concepto de macho y hembra es un falso concepto. Son los valores los que valen, son los valores democráticos los que sirven. No hagamos la diferencia. ¿Somos machos o somos hembras? Como escuchaba yo alguna vez en el Parlamento del mismo caballero, no llores como mujer. ¿Cómo es eso? ¿Cómo es eso de llorar como mujer y más en el Día de la Madre? ¿Qué? ¿Llanto cuando hay el parto, cuando sale un nuevo boliviano a la vida? ¿A eso te refieres? Cuando la mujer está dando a luz y está llorando, ya sea por alegría o por sufrimiento o por dolor, ¿a qué dolor, a qué llanto te refieres? ¿A qué llanto te refieres?
0: Palabras del presidente Rodrigo Paz, que está reunido aquí en la sede de gobierno en el Gran Chuquiago Marca. Se está realizando este foro social y económico con la presencia y atención de sectores sociales, muchos sectores sociales en este momento que están reunidos, reiteramos, en el Chuquiago Marca, junto al presidente que está haciendo justamente declaraciones a este gran número de personas que se han reunido en el Chuquiago Marca, reiteramos. Son las 12:10. De La Paz nos vamos con informaciones hasta Cochabamba. Ahí se encuentra Wilson Gisbert a través de Radio Pío 12. Wilson, buenas tardes, bienvenido.
4: Hugo, muy buenas tardes, un gusto como siempre saludarte y a través tuyo, a través de la red del BOL, a todos los amigos que nos siguen en el territorio nacional. Pacientes con cáncer en Cochabamba hacen colectas para acceder al tratamiento de radioterapia en La Paz y Santa Cruz. El departamento experimenta también escasez de medicamentos oncológicos.
5: Preocupación en pacientes con cáncer en Cochabamba por los bloqueos, mismos que imposibilitan su acceso a tratamientos de radioterapia.
6: Lastimosamente, pues, muchas pacientes de la ciudad de Cochabamba tenemos que viajar a la ciudad de Santa Cruz o de La Paz para hacer la radioterapia. Entonces, estas pacientes hemos tenido que hacer una recolecta en los departamentos para que puedan volver por avión y para poder comprarles víveres. Entonces, es triste la situación que está pasando en este momento los pacientes oncológicas en Bolivia.
5: La representante de pacientes con cáncer de Cochabamba, Carla Claure, reflejó la dura realidad de los pacientes oncológicos que por los bloqueos tampoco pueden acceder a medicamentos oncológicos.
6: En este momento, pues, nos hacen falta los medicamentos más importantes como los monoclonales, los básicos como la doxirubicina, la ciclofosfamida, que no hay. Sé que no está llegando en algunas distribuidoras por esto de los problemas que hay en los vuelos. Entonces, hemos optado por comprar a una distribuidora de Sucre y, lastimosamente, como te decía, está tardando hasta 2 y 3 días. El día miércoles me mandaron una cantidad y recién el sábado en la tarde me han podido entregar por las filas que hay. Además que están haciendo vuelos con escala a otros departamentos y ese es el problema que tenemos en este.
5: Pacientes con cáncer en Cochabamba lamentan también la poca humanidad de las personas que bloquean en las carreteras, que imposibilitan el acceso a salud a pacientes con cáncer que necesitan ayuda médica urgente.
6: Estamos hablando de vidas humanas. Ayer una paciente me decía, tengo que caminar 5 kilómetros para ir a mi centro de radioterapia en El Alto. ¿sí? Y tengo que desviar algunos bloqueos debido que nos exigen carnets para ver si vivimos por la zona, y si no, pues les decimos que somos pacientes, y me ha contestado una de ellas, al final de cuentas, si eres paciente oncológica, igual te vas a morir. Entonces creo que la falta de empatía falta mucho en nuestra ciudadanía, y estos bloqueos pues está agravando la vida de muchas personas.
5: Informó Luis Vargas, Red Pío 12, Herbol, Cochabamba.
4: 12 del mediodía con 13 minutos.
0: Advierten crisis de medicamentos y oxígeno en hospitales y farmacias.
7: La jefa departamental de farmacias, dependiente del Servicio Departamental de Salud del SEDES, Verónica Pacheco, advirtió que las farmacias y hospitales ya enfrentan una situación crítica de riesgo debido a la paralización en la distribución de medicamentos e insumos médicos.
8: Bueno, las farmacias, los hospitales están ya con riesgo, ¿no es cierto? Porque no sabemos hasta cuándo esto se va a solucionar. Inclusive tenemos datos de que la Cámara de Industria de Farmacia tiene más o menos el 50% de sus toneladas de medicamentos paralizados, como el oxígeno. Y aparte, todo esto también va a dar costos logísticos, operativos, que eso también va a implicar un mayor costo, ¿no es cierto?, del acceso a los medicamentos.
7: Verónica Pacheco informó que, según datos proporcionados por la Cámara de Industria Farmacéutica, cerca del 50% de toneladas de medicamentos se encuentran paralizadas, incluyendo el suministro de oxígeno medicinal.
8: La Cámara de Industria Farmacéutica ya nos dijo que el 50% de sus medicamentos está paralizado, y eso ya incluye que todo va a tener un costo más elevado. Sin embargo, nosotros vamos a tratar de abastecer todo lo que podamos.
7: La responsable departamental explicó que esta situación también provocará un incremento en los costos logísticos y operativos, lo que terminará afectando el precio de los medicamentos para la población en general. Iván Ramos, desde Sucre.
0: Bueno, solo para reiterar la información desde Sucre.

es una cuestión muy complicada en el sentido de que, por ejemplo, la anterior semana hemos tenido un estado crítico porque se nos estaban acabando las reservas.

llamada, no han podido asistir y se están reprogramando estas cirugías. La consulta externa ha disminuido casi al 50%.

0: y tengo hasta la medianoche.
1: Mejor voy a salir, a ver si agarra señal.
2: Ya, hijito, vamos.
3: Como muchos, salían a buscar

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2: Son las 12:22. La comunicación con nuestra compañera de trabajo, Graciela Dorado, que se encuentra en inmediaciones de la vicepresidencia acá en la sede de gobierno. Graciela, buenas tardes, bienvenida. ¿Cuál es el informe?
3: Gracias, buenas tardes, Hugo. A esta hora, evidentemente, estamos en la vicepresidencia, donde hace instantes nada más se pasó la marcha a cabeza de dirigentes, quienes también son parte de la Central Obrera Boliviana, principalmente y en un mayor porcentaje con participación de mujeres. En ello también se ha visto la participación de mujeres de la Federación Sindical Departamental, en todo caso de Bartolina Asisa, y esta movilización pasó por lo que es la calle Mercado, también las calles de lo que es la avenida Mariscal Santa Cruz y lo que es la Camacho. Por otro lado, también debemos hacer referencia de que ahora nos hemos dirigido hacia lo que es la avenida Camacho, donde se lleva adelante también la movilización del sector de transporte, el sector acopado, todo lo que es el centro de la ciudad de La Paz, siendo mencionada estas avenidas principales. Por el momento no hay transitabilidad, debemos señalar, tanto en carril de bajada y subida, también de la avenida Camacho y la Mariscal Santa Cruz, además de calles adyacentes. Están precisamente ya a esta hora con esta movilización, ellos se han apostado a estas calles. Luego debemos mencionar de que la población también camina a pie, y bueno, son algunas de las calles que también se han cerrado acá en el centro de la ciudad de La Paz. Ellos están dando cumplimiento con este paro que precisamente han señalado, y bueno, por lo menos acá por el centro de la ciudad de La Paz no hay circulación vehicular. Más sí, las ferias que también, bueno, las caseritas que también han salido por este Día de la Madre, ofreciendo también lo que son los obsequios, regalos, globos y demás por este Día de la Madre. Ese es el panorama a esta hora en el centro de la ciudad de La Paz, Hugo, sin ningún tipo de enfrentamientos no se han registrado hasta el momento. Hugo, con este informe a este estudio central.
2: Gracias por el informe a nuestra compañera de trabajo, Graciela Dorado. Y vamos con esta siguiente información a través del periódico digital de Herbol. En la ciudad del Alto, una diputada argentina participó del cabildo de manifestantes con un discurso contra el gobierno. Vamos a dar lectura a estos dos párrafos iniciales de esta nota. Usted puede encontrar en www.herbol.com.bo. La diputada argentina de izquierda, Mercedes Trimarchi, participó en un cabildo en Sencata, en la ciudad del Alto, donde expresó su respaldo y aliento a las movilizaciones y bloqueos contra el gobierno de Rodrigo Paz, al que calificó como parte de la ultraderecha regional. Trimarchi, legisladora de Buenos Aires por la izquierda socialista, afirmó que viajó a Bolivia invitada por organizaciones internacionales y dirigentes del Partido de los Trabajadores, PT. Escuchemos a la diputada de la Argentina que visita el país, Mercedes Trimarchi, diputada de Argentina de izquierda.
4: Yo vengo de Argentina, soy diputada allí electa por Izquierda Socialista, en el de izquierda. Vine invitada por la Unidad Internacional de Trabajadoras y Trabajadores Cuarta Internacional, y con mis compañeras y compañeros del PT aquí en Bolivia, que me han acercado y puedo estar aquí junto a todos ustedes, me llena de orgullo, porque ustedes son nuestro faro, porque han logrado en 6 meses poner en jaque a un gobierno como el de Rodrigo Paz, un gobierno derechista que viene a quitar todos los derechos que hemos conquistado con nuestra fuerza como trabajadoras, como trabajadores. Nosotros llevamos 3 años del gobierno de Milei, que es un facho, es un fascista, y hemos perdido hasta el agua que tomamos todos los días las argentinas y los argentinos. Muchos de ustedes es tan importante y por eso quise venir aquí para aprender de ustedes, traerme la solidaridad internacional que tanto hace falta como pueblo latinoamericano que somos. Que desde Argentina hemos ido con otro grupo de compañeras y compañeros en la Global Sumud Flotilla, esos barcos que fueron hasta Gaza a llevar ayuda humanitaria al pueblo palestino y que fueron secuestrados por el Estado de Israel, que no es casualidad que Netanyahu le dé apoyo como le da Donald Trump a este Rodrigo Paz, como también le da apoyo el presidente vergonzoso que tenemos en Argentina, que es Milei. Entonces, contra toda esa ultraderecha que se organiza en el mundo contra el pueblo trabajador, tenemos un faro y es esta organización. Tenemos al pueblo boliviano que lucha y que es un ejemplo para toda Latinoamérica. Y si triunfa el pueblo boliviano, vamos a triunfar los pueblos del mundo.
2: Palabras de Mercedes Trimarchi, diputada argentina de izquierda. Migración acusa de intromisión política a la diputada argentina que participó de Cabildo en El Alto y activa acciones para su posible expulsión.
0: La Dirección General de Migración activó acciones para evaluar una posible expulsión de la diputada argentina Mercedes Trimarchi tras su participación en movilizaciones y un cabildo realizado en Sincata de la ciudad del Alto.
5: Bueno, en realidad la acción que estamos tomando, estamos coordinando con Cancillería de nuestro país para que mediante la Embajada de la Argentina podamos saber por qué la diputada está haciendo una intromisión directa a los enteros de nuestro país. Ella, como una ciudadana y peor, como una autoridad extranjera, no puede inmiscuirse en asuntos internos de nuestro país, como ningún ciudadano boliviano puede ir a la Argentina o a algún otro país, peor si es autoridad a hacer intromisión en asuntos internos de nuestro país.
0: El director de Migración, Eddy Ordóñez, informó que la institución coordina con la Cancillería Boliviana y la Embajada de Argentina para asumir acciones contra la misma, ya que ingresó al país como turista. La autoridad señaló que la participación de Trimarchi en actos políticos y manifestaciones constituyen una intromisión directa en asuntos internos del país, situación que podría derivar en sanciones contempladas en la normativa migratoria boliviana.
5: Sabemos que ella ha ingresado en calidad de turista y la falta, la ven ustedes todos los días, es una intromisión directa de una autoridad legislativa argentina en asuntos internos de nuestro país. Vamos a hacer el análisis, la vamos a notificar a la diputada y, como les dije, vamos a actuar de acuerdo a la normativa migratoria de nuestro país.
0: La reacción surge luego de que Trimarchi participara en un cabildo de Sincata, donde expresó su respaldo a las movilizaciones y bloqueos contra el gobierno del presidente Rodrigo Paz, al que calificó como parte de la ultraderecha regional.
4: Porque han logrado en 6 meses poner en jaque a un gobierno como el de Rodrigo Paz, un gobierno derechista que viene a quitar todos los derechos que hemos conquistado con nuestra fuerza como trabajadoras, como trabajadores.
0: Omar Escobar Mamani, Herbo La Paz.
2: 12:29.
6: Transportistas pesados marchan hasta la gobernación de Cochabamba pidiendo el retiro de los bloqueos y libre circulación en las carreteras.
7: Transportistas afiliados a la Cámara Departamental del Transporte Pesado realizaron una ruidosa marcha de protesta la jornada de hoy para pedir al presidente Rodrigo Paz y al gobernador Leonardo Losa el retiro de los bloqueos y se garantice la libre circulación en las carreteras. El presidente de la Cámara del Transporte, Luis Jiménez, afirmó que son más de 2,000 camioneros que están varados en los puntos de bloqueo hacia el occidente, que no tienen qué comer, que están enfermos y están abandonados a su suerte, por lo que piden a las autoridades de gobierno resolver de una vez este conflicto para hacer respetar el derecho al trabajo.
8: Para que entiendan la población y el gobierno principalmente que nuestros choferes están 25 días secuestrados y nosotros no podemos trabajar hace 25 días. La situación es insostenible para el transporte, hay muchas empresas que van a cerrar, hay muchos choferes enfermos, ya es insostenible. Vamos a tocar la puerta del gobierno, de la gobernación, porque él como cabeza de Cochabamba, como el papá de los cochabambinos, nos tiene que dar una mano para poder liberar, para poder acceder a un cuarto intermedio en la zona de Lequepalca, Confital, y esos camiones, esas unidades puedan llegar a Cochabamba y podamos atender a nuestros enfermos, podamos reparar los camiones que han sido dañados por los bloqueadores. Esa es la razón. El transporte no es ciudadano de segunda clase, somos ciudadanos como todos, queremos trabajar, queremos generar ingresos, queremos que la economía fluya. Lo único que hemos venido a pedirle es que por favor interceda con los movimientos sociales, que alce nuestra voz para que den un cuarto intermedio y de 24 horas y podamos tener las unidades en Cochabamba.
7: Por su parte, el dirigente Alfredo Saca señaló que los choferes se sienten abandonados por el gobierno de Rodrigo Paz y el gobernador Leonardo Loza, que no hace nada para ayudar a resolver los conflictos en Cochabamba y el país.
9: Necesitamos que el gobierno libere a nuestros compañeros a como dé lugar. Necesitamos que la gobernación haga su trabajo y libere estas carreteras que ahora mismo están bloqueadas. Tenemos conductores de la tercera edad, tenemos familias enteras parados ahí. Los han liberado de un punto, pero los han traído a un punto donde no hay ni alimento, no hay agua, no hay nada. Prácticamente estamos abandonados del gobierno. Para el gobierno no existimos.
7: Walter Unzueta, Red Pío 12, Herbol, Cochabamba.
6: Doce del mediodía con 32 minutos.
1: Enseguida retornamos con el noticiero que une al país.
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3: 27 de mayo, Día de la Madre.

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1: De trabajo, Rodrigo Fernández, ¿cómo avanza este diálogo que ha hecho el llamado el vicepresidente? Por favor.
2: Gracias, Hugo. El jefe de bancada de la Alianza Libre en Diputados, Rafael López, salió de forma breve para informar los avances de esta reunión. Al parecer hay resultados positivos provisionales porque se estarían ya acercando el sector de la Federación Departamental Túpac Katari de La Paz con el ministro de la Presidencia, José Luis Lupo. Esto es lo que informaba hace unos segundos atrás el diputado de Libre, Rafael López.
3: Yamala, su valencia, muy atentamente, respetuosamente. Hemos escuchado también al gobierno, ministro de la presidencia, ya estamos por entablar en el sentido de poder sentar, al ministro de la presidencia con la organización Túpac Katari para que pueda, bueno, por uno, que atendiendo ese pleno petitorio de su demanda, como también lo hemos hecho el tema de.
4: La licencia está aquí normal, pero el licencio era que no haya nada respondido.
3: Que se quiera interrumpir el orden democrático, el orden constitucional, ¿no? Hay la voluntad de ambas partes, que nosotros como Asamblea Legislativa creemos que está teniendo un éxito en esta mesa de diálogo también con la Iglesia Católica, con Defensor del Pueblo, ¿no? Esperamos que en el avión de uso, que por fin se pueda una vez dar esa solución con nuestros sectores que tienen demandas legítimas, que están en todo su derecho, con la seguridad.
2: La palabra informe también del diputado Rafael López, jefe de bancada de la Alianza Libre. Hay que indicar que en estos momentos ha llegado una movilización de la Central Obrera Boliviana, que estaba haciendo su paso también por la vicepresidencia. Bueno, este sector mantiene su pedido, su postura de la renuncia del presidente Paz. El panorama de momento acá en la asamblea, en la vicepresidencia, Hugo.
1: Bien, muchas gracias a Rodrigo Fernández por ese informe. La Defensoría del Pueblo reporta que 321 personas fueron arrestadas, 23 personas resultaron heridas y 7 murieron en un contexto de conflicto.
5: En esta jornada, Jennifer Huachalla, quien es la directora de planificación de la Defensoría del Pueblo, hizo conocer el primer reporte preliminar sobre la conflictividad social en Bolivia, esto precisamente desde el 1 al 24 de mayo, en el que hizo conocer de que se tiene 321 personas arrestadas, de las cuales 23 personas heridas y 7 fallecimientos. Escuchemos.
6: 19 personas habrían sido objeto de una medida cautelar denominada detención domiciliaria. 12 personas habrían sido, el juez les habría impuesto una detención preventiva. Estamos hablando de un 13% de las personas imputadas. 5 personas habrían sido objeto de medidas sustitutivas a la detención preventiva. Y finalmente, 10 personas de estas 89 habrían sido objeto de un proceso abreviado en el marco del cual se les ha impuesto una sentencia condenatoria de 3 años. 23 personas sobre las cuales la Defensoría del Pueblo ha identificado como personas heridas en los procesos en los operativos policiales y de Fuerzas Armadas. Dentro de estas 23 personas tenemos a 3 policías, a 2 periodistas, 5 transeúntes afectados, 12 personas movilizadas, ¿no? Los presuntos fallecimientos. La Defensoría del Pueblo ha identificado 7 presuntos fallecimientos que habrían sido registrados, ¿no? Tanto por la Defensoría del Pueblo como por el Ministerio Público.
5: Graciela Dorado Alanoca, Herbol La Paz.
1: Son las 12:42.
7: El asambleísta de Cochabamba, Joel Flores, aplaude la abrogación del estado de excepción y menciona a El Alto y al trópico cochabambino como lugares donde se debería aplicar.
8: Luego que el presidente Rodrigo Paz promulgue una ley para la abrogación de la normativa de estado de excepción, el asambleísta departamental de Cochabamba, Joel Flores, aplaudió y ahora espera que el primer mandatario pueda aplicarlo.
9: Saludamos y aplaudimos esa decisión que ha tomado autoridades nacionales, primero los senadores y luego los diputados, de dejar, en otras palabras, sin efecto esa ley que tendría la finalidad de regular, aprobada hace mucho tiempo atrás en la gestión de las exautoridades. Por lo tanto, el gobierno nacional, el presidente del estado, Rodrigo Paz, tiene la facultad constitucional en este momento de declarar estado de sitio o estado de excepción en parte del territorio nacional.
8: El asambleísta Flores aclaró que el presidente debe evaluar en qué lugares poner en marcha el estado de excepción. Por mencionar algunos, se refirió a la ciudad del Alto y el trópico cochabambino, este segundo tras ser consultado.
9: Esa valoración lo tiene que hacer el Ejecutivo, donde ya precisamente se han vulnerado todos los derechos, que me parece que es en la ciudad del Alto, en parte del Departamento de La Paz. Entonces, si ahí corresponde, lo hay que hacer. Si son, bueno, si en el trópico también sucede lo mismo, también podría ser otro lugar donde se declare el estado de sitio, porque allá también no se está respetando los derechos fundamentales. Es decir, están poniendo en riesgo incluso hasta a estaciones militares donde está prohibido el ingreso de personas particulares. Entonces, se está saliendo fuera de control cuando la gente a veces no respeta la Constitución y hacen lo que les da la gana.
8: En el informe, Iván Camacho, de Radio Canchaparlaspa, Herbol, Cochabamba.
7: Del mediodía con 44 minutos. Para el alcalde Manfred Reyes Villa, la abrogación de la ley 1341 es tardía y cuestiona que la ley antibloqueos no esté aprobada.
10: El alcalde del municipio de Cochabamba, Manfred Reyes Villa, ha cuestionado la tardanza en la aprobación de la abrogación de esta normativa, señalando de que el país necesita urgentemente orden. Además, indicó que si él fuese el presidente, hace tiempo atrás ya se habría promulgado una ley antibloqueos. Estas son las palabras de la autoridad.
11: No se ha abrogado la ley y ha sido promulgada por el presidente. Eso debía haber sido ya mucho antes. Entonces, me imagino que el gobierno tomará las acciones pertinentes para poder desbloquear el país. Porque el país no puede seguir bloqueado, el país no puede seguir ingobernable. Yo le digo, yo si hubiera sido presidente ya hubiera hecho aprobar inclusive la ley antibloqueos, porque más allá de que la Constitución te permita y sea permisible la libre locomoción, pero había que haber una ley específica antibloqueos, porque realmente las mayorías son las perjudicadas, ¿no es cierto? Es la gente que vive el día a día, gente asalariada que no tiene problema, pero la mayor parte de la población es gente que no tiene salarios y que trabaja del día a día, emprendedores, empresas que trabajan y que generan fuentes de empleo. Esa gente es la que hoy sufre, que es la mayoría del país.
12: El gobernador le ha pedido vino al presidente Rodrigo Paz con esta ley.
11: ¿Le ha pedido qué?
12: Le ha pedido que tenga tino. ¿Hay riesgos con la abrogación de la ley?
11: Bueno, yo creo que hay que pedirle tino a los que están haciendo bloquear el país y están haciendo bloquear el departamento. Yo creo que el tino es el que tiene que tener el señor de Chapare para que él se dé cuenta que ya no es presidente de Bolivia y no es absolutamente nada, y que tiene que hacer respetar a Bolivia y no más bien en función de intereses personales de él está induciendo a lo que se está viendo con semejante cantidad de recursos económicos y otra vez induciendo a la confrontación al país, que eso es lo que ya quiere la mayoría.
10: Informó Luis Vargas, Red Pío 12, Herbol, Cochabamba.
7: 12 del mediodía con 47 minutos.
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3: Estamos a 10 minutos de las 13 horas. La información a través del periódico digital del Bol. El presidente Rodrigo Paz informa que ya está promulgada la ley del perdonazo tributario. El presidente Rodrigo Paz informó que promulgó la ley de alivio tributario, conocida como el perdonazo tributario, que beneficiará a gremiales, cuentapropistas, transportistas y otras personas con deudas tributarias menores a 10 millones de bolivianos. La norma aún no fue publicada en la Gaceta Oficial. Vamos a escuchar al primer mandatario de nuestro país, a Rodrigo Paz Pereira.
4: Pero también, compañeros, algunas señales. Ayer acabo de promulgar la ley del perdonazo tributario para gremiales, cuentapropistas, transportistas, para todos aquellos, que en algún momento hace 10, 15 años se prestaron 10 mil bolivianos o tenían una deuda de 10 mil bolivianos con impuestos nacionales o con aduana. Y con las multas, con los coactivos, con los accesorios que le llaman, de 10 mil bolivianos has pasado a tener 130, 150, 200 mil bolivianos. Y claro, ya no eres formal, pasas a la informalidad. Y entonces todo eso se vuelve un ámbito de informalidad que cada vez que pides a una institución te dicen, ah, pero tienes deuda. Hoy día, a partir de las fechas hasta el 2017, se tendrá un trato y del 2017 hasta el 2025 se va a dar unos alivios específicos para que el perdonazo tributario sea para aquel gremial, cuentapropista, transportista, cooperativista, reinvierta su plata.
3: Palabras del presidente Rodrigo Paz, reiteramos, informó que promulgó la ley de alivio tributario conocida como el perdonazo tributario, que beneficiará a gremiales, cuentapropistas, transportistas y otras personas con deudas tributarias menores a 10 millones de bolivianos. La norma aún no fue publicada en la Gaceta Oficial. Estamos a 7 minutos de las 13 horas.
5: El transporte pesado de Oruro lamenta que choferes varados en los bloqueos vivan atemorizados por los bloqueadores.
6: La Cámara del Transporte Pesado de Oruro han denunciado que 5 motorizados de sus afiliados fueron afectados en el proceso de desbloqueo. Miles de conductores se encuentran aún atrapados en las carreteras producto de los bloqueos, pero lo peor con agresiones de parte de los bloqueadores, lo señaló su dirigente Jorge Gutiérrez.
7: Estamos hablando de unidades que cuestan carísimo. Estamos hablando, ¿no?, de un costo por lo menos de unos 120 mil dólares mínimo. Y así cuesta necesariamente. ¿Quién nos va a reponer? ¿Verdad? Ahí la gran pregunta. ¿Quién? Nadie. Nosotros nos vamos a resolver como podamos. Y es el gran daño que está haciendo, ¿no?, la gente a su prójimo, ¿verdad?

0: hemos equivocado.
1: Finalmente, han pedido a las autoridades nacionales que se pueda dar soluciones rápidas a estos conflictos, ya que día que pasa el miedo crece en los choferes varados en las carreteras. Informó Wilson Cruz, El Pío 12, Herbol Oruro.
2: Estamos a 6 minutos de las 13 horas.
3: El ministro de la Presidencia, José Luis Lupo, manifestó que el estado de excepción será evaluado según la oportunidad y necesidad.
4: Una vez que se ha promulgado la ley que allana la posibilidad de que el presidente declare estado de excepción, el ministro de la Presidencia, José Luis Lupo, explicó que ese instrumento está sujeto a evaluación de oportunidad y necesidad, pero además el gobierno actuará de manera responsable. Así lo adelantó el ministro de la Presidencia, Lupo, a momento de ingresar a la reunión en la vicepresidencia.
5: La ley. El estado de excepción es un instrumento más que la Constitución contempla y el gobierno garantiza la plena vigencia de la Constitución en todo momento. Por tanto, es un instrumento más que será evaluado según la oportunidad y la necesidad.
4: Este ministro de la Presidencia, José Luis Lupo, enfatizó que el país tiene un gobierno responsable que va a tomar las acciones que tenga que tomar a su debido tiempo. Hay que recordar que la Constitución habilita al presidente a declarar estado de excepción en todo o en la parte del territorio donde fuera necesario, pero su vigencia debe ser ratificada dentro de las siguientes 72 horas a la declaración. Señalar que la ley que limitaba la declaratoria de este estado de excepción fue aprobada por la Asamblea en pasados días. Rodrigo Fernández, Herbol La Paz.
3: El gobernador de Oruro plantea suspender la orden de aprehensión contra el ejecutivo de la Central Obrera Boliviana para abrir el diálogo.
6: El gobernador del departamento de Oruro, Edgar Sánchez, afirmó que uno de los principales obstáculos para encontrar una salida al conflicto social es la falta de un interlocutor reconocido entre los sectores movilizados.
7: El camino más corto es dialogar con el interlocutor válido. Y en este momento la movilización ha comenzado con las exigencias de la Central Obrera Boliviana, pero lo tienes perseguido al ejecutivo de la Central Obrera Boliviana. Por tanto, tanto el ejecutivo de la COP como el gobierno tienen que reflexionar en ese sentido.
6: La autoridad cuestionó que exista un mandamiento de aprehensión en contra del ejecutivo de la Central Obrera Boliviana, Mario Argollo, y consideró que el gobierno debería suspender esas acciones para facilitar un escenario de diálogo directo.
7: Que parece demasiado intransigente en el sentido de que se vaya sí o sí el presidente y del otro lado de la misma forma nunca vamos a encontrar una solución que nos está llevando a una crisis más profunda económicamente del que teníamos.
6: El gobernador sostuvo que la crisis no podrá resolverse únicamente con medidas de presión o con confrontación y pidió generar espacios de entendimiento entre el gobierno y las organizaciones sociales.
7: Independientemente de la gasolina basura y algunos otros aspectos, es el tema de la inclusión. Bolivia tiene un gran problema que no puede resolver hace décadas, tal vez siglos. Es el tema de gobernar entre todos y para todos. Siempre intentamos desconocer al uno y al otro, a un sujeto y a otro sujeto. El gobierno del MAS ha acribillado totalmente a un sector y otros gobiernos están acribillando totalmente al otro sector, aymara, quechua.
6: Iván Ramos desde Sucre.
3: Pero tenemos más información con Iván Ramos desde Sucre.
6: El presidente del Comité Cívico de Chuquisaca, Cliver Pérez, confirmó que este jueves se realizará una reunión nacional de comités cívicos en Santa Cruz de la Sierra para analizar la crisis que atraviesa el país y definir propuestas conjuntas.
8: El día de mañana tenemos un encuentro nacional de los comités cívicos de Bolivia. Han confirmado su participación de los 9 departamentos.
6: El presidente cívico Pérez informó que el presidente Rodrigo Paz fue invitado al encuentro con el objetivo de sostener un diálogo directo con los representantes cívicos sobre las medidas y soluciones frente al conflicto nacional. Según informó, el encuentro cívico tendrá 3 temas centrales en la agenda: la posibilidad de un estado de excepción regionalizado, el análisis de un plan para solucionar los bloqueos y el debate sobre la redistribución de recursos bajo el esquema 50-50 planteado durante la campaña presidencial.
8: También se lo ha invitado al presidente Rodrigo para tener una reunión por primera vez los comités cívicos con el presidente.
6: Cliver Pérez señaló además que el presidente Rodrigo Paz Pereira, con el objetivo de sostener un diálogo directo con los representantes cívicos del país.
8: Primero, ustedes saben, como comités cívicos hemos estado pidiendo

0: hemos estado solicitando que el gobierno nacional pueda decretar estado de excepción regionalizado.
1: Iván Ramos, Periodismo que Cuenta. Son las 12:59. Vamos a algo cortito con nuestra compañera de trabajo, Graciela Dorado. Graciela, buenas tardes. Adelante, por favor.
2: Gracias. En la avenida Mariscal Santa Cruz hay un caos, podríamos decir, marchas del sector de transporte, también mujeres que precisamente han salido también en esta jornada, están algunos subiendo, otros bajando, y también el comercio a esta hora, bueno, estamos viendo también de que no hay venta, por lo menos así lo han mencionado, están por este y otro lado caminando. Bueno, ese es el contexto a esta hora, y para movilizarse en movilidad dice, tampoco es posible, porque las marchas de un rato aparecen, empiezan a bloquear ese es el panorama a esta hora en el centro de la ciudad de La Paz. Podríamos decir un centro caótico a esta hora, y con este informe nosotros retornamos a Estudio Centro.
1: Gracias a nuestra compañera de trabajo en La Paz, Graciela Dorado, y a todos nuestros periodistas, reporteros desplegados en nuestro territorio nacional. Y obviamente, un abrazo para Wilson Quisberre, que está en Cochabamba a través de Radio Pío X. Un fuerte abrazo, amigas, amigos, oyentes. Más informaciones en cualquier momento.
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5: Es la hora 13:01.
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1: Muy pero muy buenas tardes. Bienvenidos a la edición central de Herbol Deportes.
0: Los títulos de la jornada. Número 1.
1: El director técnico del Santos destaca la actuación de Miguelito en Copa Sudamericana.
0: Número 2.
1: Los clubes bolivianos se despiden de la Sudamericana tras una pobre campaña. Hablamos no solamente de Blooming, sino también del equipo de Independiente.
0: Número 3.
1: Bolívar juega su último cartucho ante Independiente en el Ramón Tawiche Aguilera esta noche.
0: Número 4.
1: El equipo de Dolores Rey no pudo ganar en la Liga y perdió en la Libertadores y perdió y se despide de la Copa Libertadores.
0: Número 5.
1: Maximiliano Caire intima al Club The Strongest por $55,300. ¿Por qué me pusiste?
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1: Hola, hola, ¿qué tal? Muy, pero muy buenas tardes. Un cordial saludo a toda la gente que el día de hoy está con nosotros. Saludamos a todo el país a través de la 100.9 y también los que nos siguen en las redes sociales. Es un placer llevarles toda la información en esta jornada. Hoy, 27 de mayo, también hacemos un saludo cordial a todas las madres en su día dentro de nuestro país. Sabemos que es un momento bastante complicado el que estamos viviendo, más aún dentro del Departamento de La Paz, pero desearles todo lo mejor y que traten de tener un excelente día el día de hoy y sobre todo no pensar en que vendrán muchos mejores días dentro de nuestro país y tener la fe y la esperanza en todo momento. Vamos a hablar de temas importantes de lo que ha sucedido dentro de Copa Libertadores de América, la participación del equipo de Always Ready, quien estuvo a punto de ganar este compromiso, tenía el tema de tener hasta el momento, si bien el mejor juego dentro del escenario deportivo en Ecuador ante Liga Deportiva de Quito, pero tal vez el tema del nerviosismo, todo lo que sucedía dentro de este escenario deportivo, estaba ganando en condición de visitante. El equipo de Always Ready, si bien tuvo sus errores, pero también tuvo sus virtudes dentro de este compromiso. Por esa razón también se veía que dominaba el partido y que podía haberlo ganado en condición de visitante y poder sumar dentro de la tabla de posiciones de la Libertadores. Pero lastimosamente no se dio así. Deiverson marcó los goles que le dieron la victoria a Liga Deportiva Universitaria de Quito y se llevó la victoria por 3-2. Lastimosamente, Always Ready quedó en la tabla, en el fondo de la tabla de posiciones y se despide así de este torneo internacional. Ahora le toca a Bolívar. Hoy es el turno de Bolívar, donde seguramente también tratará de dar lo mejor de sí dentro de este compromiso. Un Bolívar que, lo decíamos, tendrá en condición de local en la ciudad de Santa Cruz, en el Ramón Tawiche Aguilera, que recibir a Independiente Rivadavia. Un Independiente Rivadavia que ha sido la revelación dentro de Copa Libertadores de América y que se menciona que estaría Sebastián Villa dentro de este compromiso, ya que no fue convocado al Mundial 2026 por parte de su selección colombiana. Por esa razón es que se vienen sorpresas seguramente para este partido y va a ser un partido muy interesante el que se vivirá en la ciudad de Santa Cruz. Vamos a comenzar con esta información y escuchamos la palabra de Alejandro Escobar acerca del tema de la venta de las entradas para el Ramón Tawiche Aguilera.
2: Dylan, ¿cómo estás? ¿Todo bien? Muy buenos días. Gracias, como siempre, por la cobertura, en este caso en Santa Cruz. Felices de poder recibir, como puedes ver, a toda la gente que quiere ver al equipo más grande de Bolivia, ¿no?
3: Exactamente, Ale, ya se puede ver las filas. Ahí nos comentabas en este día del partido, ya hoy miércoles, que se va a jugar Bolívar. Coméntanos cómo va el tema de la venta de entradas en cada sector, ¿no?
2: No, es impresionante, la verdad es que orgulloso de esta institución. Mira la fila, igual en el punto Equipetrol tenemos filas. Hasta hace un momento teníamos más de 11.000 entradas vendidas y seguimos vendiendo. Tenemos la platea norte virtualmente agotada, no tenemos ni una sola entrada más ahí. Es una pena para todos los socios o las personas que quieren comprar, pero lastimosamente no podemos sobrevender, ya no podemos entrar en un tema de que sea peligroso, ¿no? Tenemos todavía lo que es la platea sur, ambas curvas, pero la venta viene muy bien, las filas siguen. Hemos empezado recién hace un rato, el partido recién es a las 8 de la noche, así que yo creo que estamos cerca también de empezar a que seguramente algunos de los sectores no se termine.
3: Más de 11.000 entradas vendidas, más o menos, ¿cuánto va a ser el aforo que va a tener el Tahuichi? ¿Podrías calcular tal vez?
2: Sí, el aforo es de 31.000 personas, ¿no? De eso más o menos restamos todos los el porcentaje de seguridad. Terminamos con unas 28.000 entradas efectivas, más o menos.
3: 28.000 entradas efectivas.
2: 28.000 y algo más, ¿no? Pero más o menos ya tenemos calculado cuál es el descuento de las cantidades de seguridad que se tiene que tener para que obviamente no haya ningún problema.
3: Hoy es un día clave, Alejandro, de cara a lo que va a ser el partido. Es donde más se acelera también la venta de entradas en la medida que pasa el tiempo, ¿no?
2: Sí, eso se mantiene. La verdad es que hemos tenido muy buena venta de manera digital. Los puntos físicos nos han dado una aceleración tremenda, ¿no? La gente quería venir a comprar sí o sí, porque también tenemos punto de atención al socio, tenemos un punto de venta merchandising, entonces querían darse la cita para irse con la polera, su entrada, y por qué no con la sociedad. Como te digo, estamos empezando recién, hay muchas filas. A toda la gente que aproveche, si puede venir a los puntos, perfecto, si no, que entra a clubbolivar.com para que pueda comprar entrada sin ningún problema.
3: Exactamente, Ale, le puedes comentar al hincha qué puntos de venta hay acá en el Hotel LP, también en el Equipetrol.
2: Sí, estamos acá en el Hotel LP, en el centro, que es cerca del Tahuichi. Tenemos en Equipetrol también otro punto, precisamente en el Hotel LP, ¿no? Y también tenemos clubbolivar.com, página web, un socio se registra, el hincha también, sin ningún problema, y tiene una compra super. Al menos 5 minutos va a tener todas sus entradas.
4: Sí, a ver, yo creo que la barra, la hinchada, todos los que están, ahora yo vine temprano, en un vuelo temprano para poder estar acá, y en el avión te diría que 70% eran bolivaristas, ¿no? Identificados. O sea, la gente está haciendo el esfuerzo, pese a lo que está pasando en la ciudad de La Paz. Esperemos que se pueda encontrar la manera de que se normalice la situación y que obviamente tengamos la vuelta al fútbol. Pero de momento nos sentimos como locales, el apoyo es impresionante. Otra vez felicidades a toda la hinchada en Santa Cruz. Realmente la hospitalidad del cruceño se ha hecho sentir y obviamente el bolivarista en Santa Cruz también se está haciendo sentir, y creo que esa es precisamente la fuerza de nuestra hinchada.
1: De esta manera podemos escuchar la palabra de Alejandro Escobar hablando sobre todo lo que está sucediendo en la ciudad de Santa Cruz con la venta de entradas, la cantidad de público que fue también a apoyar, o los hinchas que fueron a apoyar al hotel de concentración de la Academia Paceña para que puedan tener un buen compromiso el día de hoy con mucho ánimo. Seguramente se dieron cita a lo que fue el banderazo. Anoche estuvieron presentes alentando a Bolívar. Los jugadores salieron a compartir también con las personas que se dieron cita a este banderazo. Fue una fiesta previa a lo que se vivirá seguramente en el compromiso de esta noche en el Ramón Tahuichi Aguilera, un partido en el cual, lo decíamos, el equipo de Bolívar parte como local en el estadio Ramón Tahuichi Aguilera, recibiendo a Independiente Rivadavia. Pero vamos a escuchar el informe de la venta de entradas de la Academia Paceña, todo lo que está sucediendo en la ciudad de Santa Cruz. Lo decíamos, hasta hace unos días solamente de manera online se tenía ya 13.000 boletos vendidos para este compromiso. Se espera que por lo menos se tenga 10.000 personas dentro de este escenario deportivo.
5: Amigo, con el boleto listo.
6: Ah, sí, sí.
5: A ver, otra boleta, a ver. ¿Cuántas entradas?
6: 3-1 para mi cuñado, para mi mujer, el Día de la Madre.
5: Al Día de la Madre. Para el Día de la Madre, el festivo va a ser acá, entonces.
6: Ojalá que gane Bolívar.
5: ¿Hincha de?
6: Yo soy de Bolívar por ahora, pero aquí soy de Blooming.
5: De Blooming. ¿Usted, amigo?
7: Hincha de Bolívar.
5: Hincha de Bolívar.
7: Ganamos esta noche 2-0. Gol de Robson Mateus.
5: Bueno, que perfecto. ¿Usted, amigo?
8: Hincha de Bolívar.
5: De Bolívar. Con los boletitos listos también.
8: Listo.
5: Listo, gracias. Ahí están, mire, la gente. ¿Cómo están esperando este partido?
9: Entusiasmados. Ojalá que ganemos con alta diferencia, aunque no sirve mucho la cantidad de goles.
5: Hinche Bolívar.
9: Y muy hinche de Bolívar.
5: Muy hinche de Bolívar. ¿Qué dice, amigo? ¿Esperando?
10: Sí. Hinche de Bolívar.
5: Hinche Bolívar. A muerte. Bueno, perfecto. Viene acá. Hincha de Bolívar. ¿Cómo lo ve Bolívar?
11: Clasifica hoy.
5: Bien, bien. Mire, observen ustedes las personas que están llegando. Hincha Bolívar.
12: De Blooming, pero apoyando a Bolívar.
5: De Blooming, pero apoyando a Bolívar.
12: Claro.
5: Bueno,
12: somos celestes.
5: Son celestes, ¿no? Además, acá creo que tiene que haber un representante boliviano.
12: Claro, siempre. Todo menos Oriente. ¿Eh? Cualquiera menos Oriente.
5: Cualquiera menos Oriente. ¿Usted hincha de?
12: Bolívar.
5: De Bolívar.
12: Sí.
5: Ahí está con la camiseta lista ya. ¿Ah? ¿Viene de La Paz o vive acá?
12: No, aquí vivo ya, son 37.
5: Una bendición que Bolívar juegue entonces acá.
12: Sí.
5: Ah, bueno, bueno. Ahí está la gente, los amigos. Vamos a ir por el sector de acá, por ahora, tengo. Gracias. Vienen. Aquí están los hinchas de Bolívar. Esperando este partido. 20 con 30 aquí en el estadio. ¿Qué dice, amigo?
13: 2-0.
5: 2-0.
13: No. Va a meter Pato Rodríguez y tal vez Caute o
5: Roxon ahí, ¿no? También, ¿no? De media distancia, claro. Bueno, mire, mucha gente. No le voy a preguntar de qué equipo es porque ya está puesto, ¿no? Y está, mire, está todo celeste hoy. ¿Ah?
12: Porque va a ganar, papá.
5: Va a ganar. ¿De dónde viene?
13: No,
5: soy acá. Esperando, mire, este, le cayó bien que volvió a jugar acá.
13: Mira, imagínense después de 22 años ver a un Bolívar como local aquí.
5: Qué bueno, qué bueno. ¿Qué dice, amigo? ¿Usted hincha de?
13: Bolívar.
5: Hincha de Bolívar.
13: Así es.
5: ¿Cómo está esperando este partido clave? Porque ganando por cualquier diferencia clasifica.
13: Sí, sí, vamos a clasificar, pero esperamos que gane, ¿no? Esperamos una victoria.
5: Bueno, gracias.
13: Una alegría nuestra.
5: Gracias, gracias. Ahí estamos, hincha de Bolívar, señores, haciendo la cola respectiva aquí en Santa Cruz de la Sierra. Hasta de fondo el Nahuichi Aguilera. 20 horas con 30 minutos. ¿Todo listo para apoyar?
13: Claro que sí, siempre.
5: ¿Hincha de?
13: Bolívar.
5: De Bolívar.
13: Toda la vida.
5: Toda la vida.
13: Claro.
5: ¿Usted hincha de?
14: Bolívar.
5: De Bolívar. Bueno, todos son bolivaristas, ¿no?
13: De corazón.
5: De corazón, de corazón. Amigo.
12: Hincha de Bolívar. Ganamos.
5: Hoy ganan. No hay duda.
12: Por supuesto, no hay duda.
5: Ah, qué bueno, qué bueno. Sigue circulando. ¿Qué dice que Bolívar juegue allá? Hoy. ¿Sí? ¿Qué dice, amigo?
13: Era hora de tener una Copa Libertadores ya aquí.
5: En Santa Cruz, no hacía falta, ¿no?
13: Hacía falta.
5: Ah, qué bueno.
13: Vamos, Bolívar.
5: ¿Clasifica?
14: Clasifica.
13: Pues no va a venir en vano.
5: Ah, bueno, qué bueno. ¿De dónde viene usted?
12: No, no, yo vivo acá.
5: ¿A qué viene acá?
13: Sí.
5: Aprovecha para venir a Bolívar,
13: claro,
5: entonces.
13: Claro, hay que venir.
5: Bueno, perfecto, amigos. De Mundo Deporte, este es el ambiente que se vive acá. En el Hotel LP, que está al frente del Estadio Ramón Tahuichi Aguilera, 20 con 30, arranca este compromiso. Bolívar está obligado a ganar para clasificar, depende de sí mismo. Y los hinchas que han venido a comprar sus boletos, hoy esperan también lo mismo, que Bolívar clasifique y sea el único representante boliviano en la fase 2 de grupos de la Conmebol Libertadores.
1: Bien, escuchábamos el informe desde la ciudad de Santa Cruz, donde se podía ver a toda la gente haciendo la fila respectiva para poder adquirir sus entradas para esta noche a las 20:30, donde Bolívar recibe a Independiente Rivadavia en el Ramón Aguilera Costas, donde el compromiso es el local, la Academia Paceña, y obviamente quiere tener a toda su hinchada por parte de la gente de la ciudad de Santa Cruz que estará en este compromiso. Es muy importante el apoyo de la hinchada a este equipo que se cita, y lo decíamos, larga fila para poder adquirir sus entradas, gente que no solamente es hincha de Bolívar, y lo escuchábamos, hay hinchas de Blooming que también fueron a apoyar a la Academia Paceña para poder darle o brindarle en sí ese apoyo que necesita Bolívar en esta ocasión. Vamos a observar, seguramente usted que está con nosotros en el directo desde el Facebook a través de nuestra página de Herbol, las posibles alineaciones que se podrían dar en esta jornada para esta noche. Lo decíamos, el compromiso es a las 20:30, el partido por Copa Libertadores de América, y revisamos el posible onceno titular del equipo de Independiente con Volcato en la portería, Elordi, Stuber, Costa, Gómez en el sector defensivo, Voltari, Ríos, Fernández y Florentín en el medio terreno, Sartori y Villa, Sebastián Villa o Atencio. Esa es la duda, como lo decíamos, Villa estaba, se tenía pensado que estaría dentro de la selección colombiana, pero no fue convocado, así que podría ser una alternativa para el equipo de Independiente Rivadavia. Vamos por el otro lado, vamos a revisar a Bolívar con Lampe en la portería, Sagredo, Echeverría, Arriaga y Paz en el sector defensivo, algo que ha mostrado también el profesor Vladimir Soria, Melgar, Justiniano, Robson en el medio terreno y Rodríguez, Romero, Oyola en el sector ofensivo. Ahora con su nuevo técnico Restrepo, pero seguramente vamos a ver todo lo que tenía Bolívar en sí con el profesor Vladimir Soria por los pocos días que tiene de entrenamiento con el nuevo técnico Restrepo. Es momento de irnos a una pausa. Más adelante seguimos con más.
0: Yo soy así. 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
4: Retornamos con la edición central de Herbol Deportes. Hace instantes nada más, el presidente de la Federación Boliviana de Fútbol afirmó que se jugarán 4 partidos de la fecha número 10, hablando de los clásicos que se tienen dentro de nuestro país. Confirmó que se tendrán los partidos tanto San Antonio con Guavirá el día viernes, ABB Always Ready jugarán en el estadio de Villaingenio el día sábado, Oriente Blooming también van a tener su partido, y Universitario de Vinto frente al equipo de Aurora también jugarán el compromiso por la fecha número 10. 4 partidos, lo reiteramos, se jugarán por el torneo de la División Profesional del Fútbol Boliviano. Lo confirmó el presidente de la Federación Boliviana de Fútbol, el señor Fernando Costa. Vamos a continuar con la información. Escuchamos la palabra del señor Sergio Apaza, entrenador del equipo Gisca Nacional, haciendo un balance y un análisis en sí de lo que será el compromiso del día de hoy de Bolívar.
5: Es complicado, ¿no? Todos sabemos que la altura es un plus cuando sabemos utilizarla. Entonces vamos a ver, porque está en una transición total, han cambiado técnico, los jugadores reciben un mensaje hoy día, otro mañana, otro pasado. Ojalá le vaya bien, que es siempre una alegría para todos. Cualquiera sea el equipo que gane, que sea boliviano, pero está complicado porque hay una confusión total, yo diría, están rearmando las cosas. Ojalá que cuando ocurra eso, compromiso, actitud no debe faltar para sacar un resultado adelante.
6: Es complicado, profe, poder planificar un partido así, pocos días, mirar Restrepo recién llega, es difícil, profe.
5: Porque la realidad es que el técnico no conoce a los jugadores. Y él va a decir, sí, todos decimos sí, hay buen plantel, pero cuando estás parado, a mí me ha ocurrido, yo he agarrado equipos, he agarrado Petrolero de Yacuiba en el camarín para dar la charla. Y dar la charla y dar una charla, los motivos, etcétera. Pero cuando estás en la cancha, nos expulsan los jugadores, me doy la vuelta y no conozco al 90% de los jugadores. Te pregunto ahora, ¿a quién pongo, muchachos? Ese es el drama, porque cuando tú los conoces, puedes cambiar de sistema, puedes hacer muchas cosas. Entonces, en estos casos, la actitud, la entrega, el compromiso de los jugadores es fundamental.
6: ¿Qué recaudos se debe tomar ante Rivadavia, plantel argentino que ya está clasificado?
5: Y además que es uno de los mejores, tiene a Julio Villa, que es un jugadorazo. Sebastián Villa, que está con todo, están peleando su inclusión en la selección colombiana. No, es un equipo que juega muy bien y va a jugar en el llano. Entonces hay que ver, para eso son esta clase de desafíos, no para ver de qué estamos hechos.
6: Ahora en Bolívar, ¿qué se debe preponderar? ¿Qué debe ser el arma fundamental para por lo menos en Santa Cruz conseguir un buen resultado?
5: La actitud y el compromiso. si corremos en la altura, en el llano tenemos que volar. Esa es la realidad.
6: ¿Bolívar tiene la capacidad?
5: Claro que tiene, tiene muy buenos jugadores. Esa transición es dura, pero cuando los jugadores están comprometidos, el otro día lo hizo el Patito totalmente comprometido contra Fluminense. Con esa actitud se puede esperar un buen resultado.
4: Bien, ahí escuchábamos la palabra del director técnico, el señor Sergio Apaza, hablando también sobre lo que será la presentación de Bolívar, haciendo un análisis del cuadro celeste dentro de lo que es la Copa Libertadores de América, esperando también, como él lo menciona, el compromiso que tiene que tener Bolívar en este su último partido por el torneo internacional. Vamos a continuar hablando, ahora vamos a cambiar de información, es el aniversario del cuadro celeste cochabambino, el equipo de Aurora en su 91 aniversario. Vamos a escuchar al presidente Jaime Cornejo.
7: Que al margen de la realidad económica y financiera que está atravesando el país, el fútbol, como institución queremos brindarle nosotros a nuestra hinchada un día de alegría, un día en el cual se están recordando 91 años que no es fácil de lograr, como si nada va a llegar y al centenario seguramente, y que de acuerdo a las posibilidades que nosotros tengamos, vamos a hacer lo posible y lo imposible, como hemos hecho hasta ahora, de mantener al club en un sitial importante dentro del club boliviano y devolverle nuevamente esas glorias que se tenían en el pasado y que pese a todas las vicisitudes estamos intentando mantener en el tiempo con Copas Internacionales. El mayor regalo que les vamos a dar este 21 año es regalarle una Copa Internacional y en lo posible, si no es la estrella, regalarles una Libertadores, ¿no?
6: Tú, Jaime, como club, en este momento se viene también el tema crítico de los clubes, ¿qué te propondrías como Aurora, como club también? Esto, si fuera el caso, ¿no?
7: Hay cosas que he estado yo reclamando y un poco haciéndole notar al presidente, como por ejemplo las sanciones que te llegan directamente ignoradas o descontadas, en este caso como que el césped del Capriles dice que no cumple el gramaje respectivo y son 50.000 bolivianos de descuento. Entonces esto ya se ha hablado en Consejo Superior y hay que cambiar, o sea, es muy draconiana este reglamento de sanciones, ¿no? Entonces, y hay que trabajar en aspectos como ese, ¿no? Y seguramente buscar un mayor incentivo, no sé si de las empresas o cuál pueda ser la solución, pero este año va a ser muy complicado. Lo veo, a fin de año les digo, va a haber clubes que la van a ver muy, muy difícil. Y hay que hacer entre todos hay que hacer una reunión, no sé, varias reuniones para ver cómo salimos adelante, ¿no?
6: ¿Sería bueno llamar a Consejo Superior en este momento, Jaime?
7: Por lo menos para analizar la situación, ¿no? Seguramente, pero creo que es complicado por lo que se está viviendo a nivel de transporte, bloqueos, un pasaje de avión te sale ahora ya casi 1.000 bolivianos, lo que antes salía 270 bolivianos. Complicado, ¿no? Pero virtualmente no es lo mismo tampoco, ¿no? La lluvia de ideas es mejor cuando es presencial. A ver, esta semana yo creo que es importante y es clave para saber cómo se desempeña todo esto, ¿no?
6: Lo malo es que este reglamento es observado por muchos, ¿no? Que les están descontando varias cosas, pero has firmado.
7: Yo lo he dicho pues hace tiempo, ¿no? Han dicho, no tenemos la culpa porque vamos a las reuniones, no prestamos atención, levantamos la mano y resulta que hemos aprobado algo que va a ser contrario a nuestros propios intereses. Hay que ser más conscientes en ello. Hay que estar más atento en las reuniones, no solo levantar la mano, sino ver por qué estamos levantando la mano, ¿no?
4: Escuchábamos al presidente de Aurora, el señor Jaime Cornejo, hablando sobre el aniversario del cuadro celeste. Ahora sí tenemos ya la palabra del presidente de la Federación Boliviana de Fútbol, confirmando el tema de la suspensión del clásico paceño, el clásico nacional, pero que se jugarán 4 compromisos dentro de esta fecha número 10. Lo escuchamos a Fernando Costa.
8: Coméntenos cómo va el trabajo para esta fecha 10 por todos los conflictos sociales, ¿se ha quedado en algo, se juega?
9: Bueno, sí, estamos resolviendo la mayor cantidad de partidos en base a los informes de nuestro broadcaster que es Entel, la empresa productora de las imágenes y la empresa también que produce el VAR. Indicar que tendríamos confirmado ya el partido del día viernes, San Antonio versus Guavirá, el día sábado Always Ready o ABB versus Always Ready, debido a que los camiones se encuentran en el alto, tanto la productora como del bar. El domingo confirmado el clásico cruceño, Oriente Petrolero versus Blooming, y el lunes Fútbol Club Universitario versus Aurora. Esos son los partidos confirmados, los demás no hay factibilidad hasta el momento. Por lo tanto, los partidos que he mencionado son los que ya están confirmados, ¿ya? Les dejo, por favor.
10: Sobre los amistosos, rapidito, de la selección, ¿se confirmó el tercero?
9: Todo confirmado, no. Dos partidos, ya prácticamente descartaríamos un tercer partido y ya a la espera de la convocatoria del profesor Villegas, ¿ya?
10: La última, ¿se anticiparía la llegada de los jugadores a la concentración de la selección?
9: Estamos viendo esa posibilidad también, ¿ya? Muy amable, gracias.
7: Gracias.
4: Bien, escuchábamos la palabra del presidente de la Federación Boliviana de Fútbol, el señor Fernando Costa, hablando sobre la fecha número 10, la suspensión del Clásico Paceño y la confirmación de los partidos que se van a jugar dentro de esta fecha número 10, los que sí se van a poder jugar el día viernes. Él lo decía, se jugará San Antonio versus Guavirá, el día sábado ABB enfrentará al equipo del West Ready en la Ciudad del Alto, Oriente el día domingo recibirá a Blooming y el lunes Universitario de Vinto a Aurora. Son los partidos que se van a jugar por esta fecha número 10. Hasta este momento hemos llegado con toda la información en esta edición central de Herbol Deportes. No se olvide que estaremos con el compromiso de esta noche, el partido por Copa Libertadores de América, donde Bolívar recibe al equipo de Independiente Rivadavia. Buenas tardes, permiso.
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0: Es la hora 13:33 minutos.
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0: Desde Bolivia para el mundo, Andesur. Así reza el eslogan de esta gran agrupación paceña que nos ha regalado un mix de Caporales en un volumen 6, en una sexta edición. Un regalo que nos tiene muy bien acostumbrados la agrupación desde hace 7 años atrás, donde año tras año van publicando una selección de Caporales en la que mezclan varias de las canciones que pertenecen al folclore boliviano, canciones exitosas en su momento, algunas otras recordadas que vienen desde épocas pasadas que vale la pena tomarlas en cuenta, y algunas incluso adaptaciones de música tropical a la música folclórica. Un verdadero placer estar con todos ustedes. Amigos, buenas tardes. Rolando Camacho le da la cordial bienvenida a nuestro programa Somos Sentimiento Nacional, un compromiso con lo nuestro, y a través de la Red Herbol les brindamos este fuerte abrazo de hermandad nacional. Jornada especial. Junto a nuestro compañero Roger Calle en Control Central, vamos a disfrutar de un programa especialmente preparado para ellas, para las mamás. Están de aniversario, están de homenaje, y aunque es un día de repente muy inusual, como cada 27 de mayo, porque no vemos las calles abarrotadas de regalos, de obsequios, de chocolates y de flores por todos los problemas que tenemos, nunca es menos valorar el trabajo que ellas realizan en favor de la familia. La mujer es el pilar de la sociedad y la madre es el pilar de la familia, indiscutiblemente. Y nosotros el día de hoy vamos a seleccionar varias de las canciones, entre propuestas antiguas que las conocemos y muchas propuestas nuevas que han llegado también hasta nuestro escritorio de trabajo, para presentarle a usted varias canciones inspiradas en la mamá. Tendremos información cultural, buena música, contacto con nuestra compañera Adriana Olivera desde Sucre, y tendremos, por supuesto, la posibilidad también de conversar junto a ustedes a través de nuestra línea de WhatsApp, el 680-484, que está a su servicio. Permítanos la primera pausa en el programa. Al retornar, desglosamos todo lo que hemos preparado para ustedes. Ya volvemos.
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6: Ellas son los ángeles del cielo.
7: Este madre es lindo, ¿no? Pero también tiene... es mucha responsabilidad también tener.
6: Cuidarán nuestra vida con anhelo.
7: Tengo mis nietos ya más preocupados por ellos que por mí, ¿no? 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

Una hermosa canción sobre vigencia en esta oportunidad nos interpreta Warmis Valientes, un tema musical que encierra todo lo ocurrido en esta defensa por la libertad y la democracia allá en Cochabamba. La primera parte de esta cueca nos habla justamente de cómo los hombres se enfrentan ante la realeza española. Pero ya en una segunda parte nos narra cómo, al no haber más hombres, son las mujeres las que tienen que tomar la decisión de defender su tierra, de buscar la libertad. Y eso lo ha hecho ocurrido justamente en La Coronilla, ya en Cochabamba, un 27 de mayo. Y es por eso que esta imagen, esta estatua, que nos muestra a estas mujeres valerosas. ¿Pero qué es lo que ocurrió en esa fecha? Pues las heroínas de La Coronilla fueron un grupo de mujeres que lucharon durante la Guerra de la Independencia de la Real Audiencia de Charcas, un 27 de mayo de 1812, en la ciudad de Cochabamba, enfrentándose al realista José Manuel Goyeneche, quien atacó a la ciudad después de vencer el combate de Pocona. Las mujeres de la ciudad, liberadas por Manuela Gandarillas, al verse sin el ejército patriota, se organizan y deciden dar resistencia a los españoles. Se atrincheraron en la punta de la colina de San Sebastián, en el lugar conocido como La Coronilla, a unos 1.400 metros del centro de Cochabamba. En memoria de su valentía, en decreto ley de 1927, del 8 de noviembre, el presidente Hernando Siles Reyes instituyó el 27 de mayo como el Día de la Madre en Bolivia, en un justo reconocimiento a estas mujeres valientes.

A doña Juana Azurduy, ¿no es cierto? Y bueno, pues en homenaje a estas mujeres valientes, se decreta el día de hoy, 27 de mayo, aquí en nuestro país, en Bolivia, como el Día de la Madre. Fuera de las fronteras, el Día de la Madre suele ser el tercer domingo de mes de mayo, ¿no? Con una fecha movible. En el caso nuestro, sí, la fecha es exacta, 27 de mayo. Y como no podía ser de otra manera, el día de hoy vamos a tener propuestas musicales, canciones que nos permitan recordar y evocar la valentía, pero al mismo tiempo que nos permitan evocar el sentimiento profundo que se tiene de una madre a un hijo o de unos hijos para una madre, ¿no es cierto? Será importante siempre valorar todo este sentimiento que nos une hacia ellas y junto a ellas tener la posibilidad de tener momentos importantes en nuestra vida. Son muchos los artistas que le han cantado a la mamá desde hace muchísimos, muchísimos años atrás. Y es un ser que inspira definitivamente a muchos compositores, cantautores. Y en esta oportunidad, Rocío del Carmen Moreira, el año pasado nos propone esta canción en un ritmo de repente no muy conocido para ella, ¿no? Pero decidió incursionar en la morenada y le ha ido bastante bien. Gracias Mamá es el título de esta canción que nos permite iniciar el homenaje en el Día de la Mamá en Sentimiento Nacional. Vamos a ver.

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6: Es la hora 14 en punto.
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2: En entrevista con Herbol, el ministro de Economía José Gabriel Espinosa informó que las reservas del país aumentaron a más de 4.800 millones de dólares. En entrevista con Herbol, el alcalde César Dockweiler plantea llevar a referéndum su propuesta de ley sobre los bloqueos. Escuchemos sus declaraciones.
3: Estamos teniendo un planteo en la armonización de los derechos para que los derechos a la movilización, a la protesta, no afecten otros derechos. De eso se trata. ¿Sí? Yo creo y celebro la idea de un referéndum, pero no en ese sentido. Si nos damos un referéndum para poder limitar el uso de un derecho a la movilización y a la protesta, esas limitaciones no afecten los otros derechos. Porque imagínate, Pedro, ¿qué ciudad va a querer recibir el problema? Es como diciendo, te mando la pobreza para vos y vos hazte pobre. Vos recibí todos los conflictos. No es esa la solución. Definitivamente no lo es. Lo que tenemos que hacer es que los ciudadanos bolivianos aprendamos a convivir a pesar de nuestras diferencias y aprendamos a protestar y a movilizarnos sin afectar otros derechos.
2: En La Paz, el gobierno perfila medidas para aliviar deudas bancarias de transportistas y empresarios paceños. Escuchamos las declaraciones del presidente Rodrigo Paz.
4: Estamos en el trabajo claro de poder llevar adelante una serie de medidas con el sistema financiero para poder aliviar otras deudas. Por ejemplo, especialmente con La Paz. Con estos paros y el alto, al transportista, al empresario hay que darle alivios, porque no puede ser por unos cuantos que bloqueen la carretera La Paz-Oruro, no llegue medicina, oxígeno, combustible, paren la ciudad, paren el departamento. El bloqueo no resuelve problemas, el bloqueo nos vuelve más pobres. Y en ese sentido, también avisarles que en toda la rebaja del presupuesto, lo único que hemos aumentado son 5.300 ítems.
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2: La noticia internacional llega a través de la agencia EFE.
5: La ciudad mexicana de Guadalajara desplegará un amplio operativo de seguridad para resguardar los partidos del Mundial 2026 que se disputarán en esa sede. Más de 18.000 elementos federales, estatales y privados participarán en las labores de vigilancia para proteger a selecciones, aficionados, turistas y directivos durante los encuentros mundialistas. El secretario de Seguridad Pública de Jalisco, Juan Pablo Hernández, informó que el operativo incluirá tecnología especializada como robots humanoides, perros entrenados para detectar explosivos, radares y pistolas antidrones. Asimismo, el secretario anunció el uso de centros de comando móviles para monitorear en tiempo real la seguridad en distintos puntos de la ciudad y reforzar la coordinación durante el torneo.
6: Tenemos varias plataformas de consulta en caso de que tengamos alguna persona con alguna cédula de búsqueda, alguna ficha de búsqueda por desaparición. También tenemos plataformas de detenidos, de personas que cuenten con algún mandamiento judicial, y también tenemos plataformas que están interconectadas con plataformas de otros países en las que pudiéramos darnos cuenta en caso de que tengan alguna alerta roja por Interpol.
5: Además, policías municipales y estatales recibieron capacitación de organismos internacionales.
7: Novedad de la tarde, confirma el presidente de la Federación Boliviana de Fútbol qué partidos se van a jugar este fin de semana.
8: Bueno, sí, estamos resolviendo la mayor cantidad de partidos en base a los informes de nuestro broadcaster, que es Entel, la empresa productora de las imágenes y la empresa también que produce el VAR. Indicar que tendríamos confirmado ya el partido del día viernes en San Antonio versus Guavirá, el día sábado ABB versus Over Ready, debido a que los camiones se encuentran en el alto, tanto la productora como del bar. El domingo confirmado el clásico cruceño, Oriente Petrolero versus Blooming, y el lunes Fútbol Club Universitario versus Aurora.
7: Eso. La palabra de Fernando Costa. Esos son los partidos confirmados en esta jornada. Hace instantes nada más habló el presidente de la Federación Boliviana de Fútbol, Marcelo de la Cruz Arbol Deportes.
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9: Al comenzar el lunes, estamos invitados a ponernos como meta de esta semana la alegría. La alegría es poner el buen humor a todo lo que va sucediendo. Una aceptación profunda de cómo está nuestra vida. Una aceptación real de lo que hay, hay. De lo que podemos hacer, de aquello que está en nuestras manos. Esta alegría es la que contagia cada día, porque hacemos con gusto, con ritmo, con fuerza. Es lunes. Que tu meta sea la alegría en esta semana.
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0: Hace segundos hablábamos del valor que tuvieron las heroínas de la coronilla y decíamos del valor que tienen las mujeres, las madres. Y claro, ¿cómo no mencionar a esta gran heroína, capitana, Juana Azurduy de Padilla, a quien habíamos recordado el pasado 25 de mayo a propósito de las fiestas de Chuquisaca? Ella nació un 26 de enero de 1780 y falleció un 25 de mayo de 1862. Y parte de esta historia y parte de este aniversario que han vivido nuestros hermanos chuquisaqueños lo conoce muy bien nuestra compañera Adriana Olivera, que estuvo presente justamente en la serenata y en todo lo que ha significado los reconocimientos y, por supuesto, homenaje a esta hermosa tierra chuquisaqueña. Estamos en contacto con ella. Nos vamos hasta Sucre, capital de nuestro país. Querida Adriana, buenas tardes. Bienvenida al programa.
1: Lolito, ¿cómo estás? Muy buenas tardes. Un saludo para toda la gente que nos escucha a través de las ondas de Radio Herbol. Qué honor haber ingresado en este nuevo bloque con la canción de Juana Azurduy. Y pues, como te comentaba el otro día, sí se hicieron los honores. Yo no lo tenía dentro de mi radar, pero me alegra mucho que se haya cumplido los honores en el 25 de mayo, el día lunes, porque se conmemoraba lo que son los 154 años de la muerte de la mariscala Juana Azurduy, ¿no? Se tenía previsto hacerlo con la presidencia y es por eso que yo me había confundido, se lo había sacado de la agenda, pero ya leyendo por la tarde las publicaciones, pues me enteré que el Centro Juana Azurduy, también conocidas como las Juanas, habían hecho el reconocimiento respectivo en esa fecha junto con la Alcaldía y la Casa de la Libertad, así que satisfecha de que se haya cumplido esa agenda y de que en este caso las Juanas, que conmemoran por supuesto a nuestra mariscala, siempre lleven en adelanto el nombre, ¿no? Así que sí, bueno, no se hizo con la gobernación ni con el gobierno, las Juanas han cumplido su objetivo, Rolito.
0: Y para nosotros definitivamente también es importante reconocer la labor de una mujer valerosa, una mujer que ha peleado no solamente por Chuquisaca, por Sucre, sino por toda Bolivia y por toda Latinoamérica. Recordemos que también tiene un grado militar en Argentina, de donde también ha sido capitana. Bueno, querida Adri, metámonos en lo que nos gusta a nosotros, el arte, la cultura, una fecha bastante especial, Día de la Mamá. ¿Cómo se pinta el panorama allá en Sucre? Tú eres paceña, así que recordarás tus días aquí en la ciudad de La Paz. Te comento de que nada de lo que recuerdas se compara a esta jornada. Calles vacías, llenas de gente, marchistas sobre todo, sector de transportes han tomado el eje troncal, pocas flores, pocos chocolates y pocos lugares para llevar a la mamá. Algo diferente aquí en La Paz. ¿Cómo se pinta Sucre para la mamá?
1: Bueno, con una pena ya de no poder festejar a mis mamás, un saludo para Roxana Rodríguez y mi abue, Estefa Rodríguez, Soto, perdón. Da una pena no poder estar allá y peor en esa situación, ¿no? Porque sí, esta mañana nos comunicábamos con la familia y bueno, hay que festejar con lo que se encuentra, ¿no? En cambio, aquí la realidad es diferente, pese a que hay algunos bloqueos, principalmente en la salida a Potosí y en Tarabuco, que dificulta así la transitabilidad. Pero aquí en la capital está normal. Hay varios restaurantes que se han ofrecido diferentes paquetes para lo que es el festejo de la mamá, ¿no? Dentro de la ciudad no hay ningún cambio, ¿no? Tal vez en los siguientes días se va a sentir ya la ausencia o la falta de alimentos, de movilidades o de transporte pesado, ¿no? Pero eso lo veremos después, ¿no? Ahorita, hasta el momento, sí, aquí hay un festejo agradable para el Día de la Madre, ¿no? Y bueno, así como hay agendas en este día tan particular que es el Día de la Madre, Rolito, por supuesto también tenemos agenda para estos días de fin de semana aquí en la capital, porque mañana 28 de mayo se va a hacer la presentación del recital poético musical Voces de Libertad y Reencuentro. Esto, por supuesto, en conmemoración al 25 de mayo. Y se tendrá, por supuesto, la declamación y presentación del teatro Nora Bernal, de Daza, así que este evento se va a realizar en el Teatro 3 de Febrero, muy cerquita de la Plaza Principal, desde las 18:30 horas, listo para, por supuesto, a seguir hablando de lo que es la historia, ¿no? Ya que seguimos en este ámbito histórico, también se está presentando dentro de lo que es la Casa de la Libertad la exposición Memorias, una exposición artística de Paulo Pinto, que ayer se ha hecho el lanzamiento en una de las salas que tiene el Museo de la Casa de la Libertad. Así que estas obras van a estar disponibles hasta el 6 de junio. Tienen tiempo para ir a visitar durante esta semana, por supuesto, estas pinturas que reflejan lo que es los hechos históricos de Bolivia, ¿no? En la portada vemos a un militar, a un combatiente, me imagino que de algún destacamento que ha participado de la guerra del Chaco, eso en relación a la agenda artística. Luego, el día viernes también se va a hacer una presentación en la Casa de la Libertad junto a Gastón Bejarano Guerge, Keiden Sinfónica, con la obra titulada "Y si Vivaldi hubiera conocido la quena". Ese es el título de la obra, donde por supuesto se va a hacer una fusión de el alma barroco con el viento de los Andes. Voy a asistir a este evento, es un compromiso, y voy a poder hacerles una pequeña grabación, Rolito, para que se pueda ver esta combinación entre lo que es lo barroco, como lo dice acá, y por supuesto incluyendo un instrumento muy significativo que es la quena, ¿no? Otra buena noticia, Rolito, dentro de las actividades de mayo, es que se ha reaperturado lo que es el Museo Tanga Tanga, que es un museo que estaba cerrado por muchos años allá arriba en la Recoleta. Y bueno, quien está aperturando estas obras es el Teatro Los Andes, que ya tiene una trayectoria de 35 años. Y entre ellos, por supuesto, están presentando diferentes obras, tanto a estudiantes como a personas de en general, ¿no? Para todo el público. Así que tienen obras mañana a las 8 de la noche en este espacio, también el sábado 30 en dos horarios, 15 horas y 18 horas. El horario temprano es para los estudiantes y el segundo horario es para el público en general, ¿no? Diferentes obras que es importante que la población vaya a verlas, y por supuesto reabrir este espacio que es de gran importancia para los sucrenses. Y ya entre las últimas actividades te había comentado que aquí iba a haber un festival al estilo chaqueño junto a Yalo Cuellar, Dalmiro Cuellar y también los Canarios del Chaco, pero lastimosamente por los problemas se ha tenido que suspender esa actividad. Tenía que ser el 23 de mayo, lo han suspendido y le han cambiado a una nueva fecha, Rolito, que ahora va a ser el 28 de junio. Un mes tenemos para poder comprar las entradas y por supuesto para para que estos conflictos también cesen, ¿no? Y ya para finalizar en lo que es la agenda, aprovecho las ondas de Radio Herbol, Rolito, para mencionar que hoy se cumple el 88 aniversario del Museo Colonial de Charcas, que esto es manejado por la Universidad San Francisco Javier de Chuquisaca. Es uno de los museos más antiguos que tiene Sucre, y bueno, es donde están las obras más importantes que tiene la ciudad, tanto en lo que son pinturas de arte moderno y por supuesto antiguo, ¿no? Así que es de una de las infraestructuras que enriquece mucho a lo que es la historia de Sucre y Rolito.
0: Importante agenda cultural la que vivimos allá en Sucre, querida Adri. Muchísimas gracias por el informe, gracias como siempre por este reporte cultural. Esperemos que te mejores pronto, te notamos un poquito afectada también del tema del resfriado que nos está golpeando absolutamente a todos. En realidad el país está pasando por un frente frío que ha dejado lluvia, acá nevada, viento. De verdad le digo, el día de ayer y antes de ayer un viento terrible por el Mercado Rodríguez, vimos volar unas 3 calaminas, por ejemplo, ¿no? Así que cuidarse, querida Adri, y abrigarse.
1: Así es, Rolito. Bueno, aquí es el sur, es un viento frío que va ingresando, así que sí, estamos justo resfriadas, pero igual disponibles siempre para presentar la agenda cultural, Rolito.
0: Muchísimas gracias. Adri, ya para la despedida, ¿con qué canción vamos a cerrar?
1: Claro que sí, Rolito. Yo les estoy haciendo viajar por toda Chuquisaca con mis reportes. Así que hoy les voy a presentar el arete guasu, que sin duda alguna para el oído es, ustedes me van a decir, pero eso es del oriente, de Santa Cruz. No, el arete guasu, que es la fiesta grande de la comunidad guaraní, también se festeja y se disfruta acá en el Chaco chuquisaqueño. Si bien no es tan mediático como en Santa Cruz, en Camiri o por esos lados, o por Tarija, digamos, en el Gran Chaco, también se lo celebra en carnavales, en la época de carnaval, el arete guasu, que es la bienvenida a la cosecha del maíz y, por supuesto, el recordatorio de los ancestros, ¿no? En esta oportunidad me voy a robar la voz y música de Marta Leclerc, que es la compositora del arete guasu y de Rosita Pochi, pero lo hago en el significado de que esta canción también se baila acá en el Chaco chuquisaqueño y es parte de todo lo que es la población guaraní, así que espero que lo disfruten. Y por supuesto hay mucho que hablar de esta comunidad que abarca 15.000 personas, así que espero que disfruten de esta canción a otro estilo, a otro ritmo, pero por supuesto con la esencia guaraní rolito.
0: Muchísimas gracias, Adriana Olivera, en contacto desde Sucre para Sentimiento Nacional, en este reporte cultural que nos hace. Vamos a cumplir con nuestros auspiciadores y al retornar volveremos con la música y esta sugerencia que nos propone en Arete Guasu. Ya retornamos.
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escuchamos la música del Arete Huasu, una interesante propuesta musical que viene del Chaco boliviano. Y cuando decimos del Chaco boliviano, tiene que necesariamente acudir al Chaco cruceño, al Chaco chuquisaqueño y al Chaco tarijeño. Una de las fiestas más importantes que tenemos en el sur de nuestro país, la fiesta del Arete Huasu. Un cariñoso abrazo, gracias a Adriana Olivera siempre por pintarnos a través de la información cultural y a través de la música, diferentes lugares que se viven allá también en Chuquisaca. Pero bueno, el día de hoy, Día de la Madre, las redes sociales se han vuelto en uno de los de las maneras más rápidas y públicas de hacer conocer los sentimientos hacia la mamá. Desde muy temprano, hijos, familias, instituciones, empresas dieron a conocer su reconocimiento, salutación y felicitación a las mamás bolivianas. El Ministerio de Turismo Sostenible, Folclore y Gastronomía también lo hizo de esa manera, haciendo alusión, como no podía ser de otra manera, al Día de la Madre y, por supuesto, al Día de las Heroínas de la Coronilla, mostrando imágenes e información que siempre es bueno, importante, porque aporta al conocimiento de los hechos acontecidos en nuestro país y en nuestro medio. Y a propósito de ellos, por ejemplo, dice: cada 27 de mayo, Bolivia celebra el Día de la Madre en conmemoración y honor a las heroínas de la coronilla. Vamos con más imágenes porque también nos recuerda lo ocurrido y cómo fue el suceso. Un ejército imperial equipado con caballería y cañones se vio confrontado por la asombrosa determinación de mujeres civiles que no se doblegaron. No hubo súplicas de paz. Su trágico desenlace en el Cerro de la Coronilla fue una lección inigualable de honor. Sin lugar a dudas, por ello también, en muestra esta valentía, se decretó al 27 de mayo como el Día de la Mamá. Escalaron la colina de San Sebastián armadas con palos, machetes y un inquebrantable sentido del honor. El enemigo esperaba clemencia de parte de las mujeres, pero se encontró con una muralla de valentía. Ahí está el homenaje que hace también el Ministerio de Turismo Sostenible, Folclore y Gastronomía a las mujeres. Madres bolivianas, sinónimo de valentía. Y bueno, empezamos musicalmente nuestro homenaje, ¿le parece? Lo habíamos hecho ya con Rocío Moreira, otra agrupación que también le canta a la mamá, y en una muestra muy bonita, porque se los ve a los integrantes de la agrupación, cada uno con su mamá, cantándole esta hermosa canción. Yahtaymanta se adhiere a este homenaje musical con esta canción, Madrecita Mía.

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Levantarte un cito y es tarde, tienes que ir a la escuela, tienes que alistarte. Comida ya te he dejado, está guardadito ahí para que llegues a mediodía, ¿ya? Pero, que Dios te acompañe siempre, ¿ya? Nos vemos en la tarde. Yo me voy a ir a vender, ¿ya? Chao, hijita.

Le decíamos que nos han llegado una variedad de temas musicales dedicadas a mamá. Ahí está una de ellas, en ritmo de San Juanito. Nos interpretan esta hermosa canción para que la tomemos en cuenta. Un cariñoso abrazo para Hernán Pañuni, director de la agrupación Quillay. Nos sugería este tema musical dedicado a todas las mamás. Y dice el mensaje: un saludo muy especial a todas las mamás de nuestro país. Dedicamos esta canción en muestra de nuestro respeto y profundo agradecimiento a todas ellas. Grupo Quillay, gracias mamá. Nos coloca en ritmo San Juanito, ritmo ecuatoriano. Y bueno, le decíamos, vamos a intentar mostrar todas las canciones que nos han llegado. Nical Ortuño, nieta de Yuri Ortuño, hace un par de años atrás lanzó su carrera musical justamente con una canción dedicada a la ama. Una canción muy sentida, de verdad muy sentida. Y este fue el primer paso que ella dio. Hoy por hoy, ya una mujer, ya es mamá, va consolidando su carrera musical. Pero la recordamos con esta canción, Mamá Colilay, la presencia de Nical Ortuño.

La composición le pertenece a Yuri Ortuño León. La interpreta a su nieta, Mical Ortuño. Una linda canción, muy sentida, muy tradicional, muy al estilo de la familia Ortuño. Y le decía, sí, nos hubiese gustado mostrar todo el tema, pero de verdad son varias canciones a las que queremos picotear un poquito y esperemos que usted encuentre una de ellas, la pueda volver a escuchar y por qué no dedicarla a la mamá. Vienen en diferentes ritmos, habíamos escuchado un ritmo de San Juanito junto a una agrupación Quillay, luego este tema, una canción junto a Mical. Y nos vamos hasta el Chaco del país, hasta el sur, los Canarios del Chaco, con un ritmo bien, pero bien tradicional de allá, el gato chaqueño, le cantan esta canción, Gatito a mi mamá, los Canarios del Chaco.

0: Se musical junto a los Canarios del Chaco, Gatito para mi ama. Y bueno, en varios de estos videoclips, en el de Yajta y Manta o en este de los Canarios, veíamos justamente a los artistas reunidos en la fotografía o en un recuerdo con su mamá. Sí, ¿sabe qué? Aquí hablábamos con Roger y decíamos, a veces, que nos acordamos solamente una vez al año de ellas, ¿no? No debería ser así, no debería ser así. Pero que valga la oportunidad del día de hoy para dejar de lado de repente algunos rencores, molestias, enojos que en determinado momento puedan distanciarnos de ellas. Sin lugar a dudas, son lo más sublime que tenemos en nuestras vidas. Al retornar tenemos más canciones preparadas para hablar de la mamá. Y entre ellas también hay que hablar de las mamás que ya no están entre nosotros. Pero yo, al retornar de la pausa, por favor, ya volvemos.
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canciones que nos desgarran el corazón, ¿eh? Canciones que hablan de esa mamá ausente, de esa mamá que ya no está con nosotros. Y es por eso que siempre hablamos del valor, del valorar a las mamás que están en vida. Un abrazo, un reconocimiento, un gesto en favor de ellas definitivamente se convierte en el mejor regalo. Otra de las canciones, también tristes, desgarradoras, viene de la mano del dúo Sentimiento en esta oportunidad. Rafael Arias Paz en la guitarra, Yuri Ortuño León en la voz, el dúo Sentimiento. La canción titula Mi Madre, otra preciosa, preciosa canción que vale la pena escuchar.

Canciones para mamá, para las que están con nosotros y también para las que se fueron. Pero no queremos terminar tristes el programa, para nada. Queremos cantarle también a nuestras mamás, a las que hoy por hoy y para los que tenemos la dicha de tenerlas todavía a nuestro lado. La agrupación Cantares es una agrupación tarijeña. Nuestro buen amigo Fernando Galarza nos escribe y dice: un regalo para todas las madres en su día. Bendiciones de parte de sus amigos del grupo Cantares de Tarija. Un tema, dice, en letra y música perteneciente a nuestro amigo Osvaldo Castillo de los Ríos. Feliz día a las madres. La interpretación del grupo Cantares de Tarija.

Estreno en el programa Cantares desde Tarija con esta linda canción, ¿eh? Cariñoso abrazo para Fernando Galarza hasta el sur de nuestro país. Y lo decíamos, algo que nos encanta mucho, ¿no? Ver a los artistas con sus mamás en estos videos, en estas fotografías que nos han presentado. Me quedo con muchas canciones, le digo muchísimas canciones que se las vamos a ir presentando a lo largo de esta semana. De repente sí, le vamos a volver a dar a estas canciones su tiempo correspondiente, pero hemos querido presentarle un ramillete como para que usted elija alguna canción en especial que le pueda tocar el corazón y por qué no cantárselo a mamá. Lo decíamos aquí, no es un solo día, así que toda la semana seguiremos con canciones dedicadas a mamá. Cerramos el programa. De verdad, quiero enviar un cariñoso abrazo para todas las mamás de nuestro país, a todas las mamás de Bolivia, que hoy más que nunca están haciendo, ¿sabe qué? Maravillas por llevar un pan de comida, por llevar un plato hacia la casa, ¿no es cierto? Obras de arte en la cocina, porque tienen que inventarse qué es lo que vamos a disfrutar en cada jornada. El mercado complicado, no hay cosas, pero ya se las inventan a través de ese plato que llega con mucho amor. Felicidades a todas las mamás de Bolivia, felicidades a todas las mamás de la Red Herbol, a todas las mamás de nuestro programa Sentimiento Nacional, a Margot Segura, y un cariñoso abrazo muy especial a, también a mi propia mamá, a Dora Yeltsin Rizaga. Nos vamos con esta canción, Ande Sur, Madre Vida.

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5: Es la hora 15 en punto.
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0: En La Paz, la Comisión de Diálogo acordó garantizar la asistencia de dirigentes de los sectores en conflicto y volver a reunirse. Ampliamos la información con Rodrigo Fernández.
6: Sí, gracias, compañeros. Se concluye esta vicepresidencia, donde se han llevado a unos primeros acuerdos, conclusiones, para que esto pueda continuar

0: Pues ya con viabilizando de que puedan asistir los principales sectores involucrados como los Tupac Katari y la Central Obrera Boliviana. Esto es lo que informaba después de la reunión el ministro de la Presidencia, José Luis Lupo.
1: Para poder instalar y tenerlo, podamos en una vez explicar al país. Fíjense, es que algo que se ha sucedido. Hay que informar que ha sido una verdadera muy respetuosa y con mucha voluntad de diálogo, con mucha voluntad de encontrar soluciones. Se han establecido una serie de tareas y se va a continuar esta reunión a partir de mañana con veedores. Se va a invitar a veedores internacionales, la Iglesia, la Defensoría, Derechos Humanos y otras organizaciones. Todos tenemos el mismo objetivo. El objetivo es pacificar el país, encontrar soluciones y trabajar mediante el instrumento más importante en democracia, que es el diálogo. Entonces, se va a hacer conocer un comunicado al que hemos llegado todos de acuerdo, que seguramente el vicepresidente se los va a leer.
2: ¿Se va a levantar la orden de aprehensión contra Rebollo? ¿Es un compromiso?
1: No, se está trabajando una serie de elementos que faciliten la presencia de todos los dirigentes que representan a las organizaciones movilizadas. Eso es lo que vamos a ir a trabajar esta tarde.
0: Rodrigo Fernández, Herbol La Paz.
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4: Pando accedió a recursos internacionales para la protección de áreas conservadas.
5: La gobernación de Pando accedió a un fondo de 5 millones de dólares, iniciativa Darwin, junto a gobernadores de la Amazonía, de Santa Cruz, Beni, Pando y Tarija, para la protección de áreas conservadas, destinados a la protección de los ecosistemas amazónicos. Los detalles fueron anunciados por la gobernadora Gabriela de Paiva tras un encuentro internacional realizado en Colombia, que también desarrolló el intercambio de capacitación internacional a los cafetaleros de Pando, que impulsará la exportación del café pandino.
6: Nosotros tenemos que hablar son de resultados. Primero que nada, asentar una iniciativa de 5 millones de dólares que se llama Iniciativa Darwin para la protección de áreas conservadas. Estos 5 millones de dólares se van a repartir entre 4 departamentos de Bolivia, que es Santa Cruz, Beni, Pando y Tarija. Nosotros estamos empezando a trabajar la parte técnica de cómo vamos a acceder a estos recursos.
5: En el informe de Osiris Nadie Radio Frontera, Herbol Cobija.
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4: La noticia internacional llega a través de France 24.
7: Este anuncio del vicepresidente iraní allana el camino al restablecimiento del Internet en Irán, una medida que se tradujo por el levantamiento de las restricciones sobre las líneas de las personas que tienen su trabajo vinculado al exterior, como comerciantes, académicos, doctores. Se acompañó del alivio del control sobre redes residenciales tras 85 días de bloqueo del Internet en Irán.
8: Los cortes nos afectan mucho, pero esa decisión también evitó más daños.
9: Nuestras vidas están vinculadas al Internet. Todas las compras y ventas se realizan en Internet. El bloqueo cortó el sustento de muchas personas.
7: Los bombardeos no alcanzaron ese negocio, pero el bloqueo del Internet junto al estallido de la guerra significó una importante caída en las ventas.
10: Vamos a escuchar a Alejandro Escobar, dirigente de Bolívar. Lo que se ha hecho en Santa Cruz es espectacular. Hoy día por lo menos unas 20.000 personas ya se han vendido varios boletos para el cotejo entre Bolívar e Independiente Rivadavia por la Copa Libertadores de América.
11: Es conocido por la cobertura, en este caso en Santa Cruz. Felices de poder recibir, como puedes ver, a toda la gente que quiere ver al equipo más grande de Bolivia, ¿no?
12: Exactamente, Ale, ya se puede ver las filas. Ahí nos comentabas en este día del partido, ya hoy miércoles, que se va a jugar Bolívar. Coméntanos cómo va el tema de la venta de entradas en cada sector, ¿no?
11: No, es impresionante, la verdad es que orgulloso de esta institución. Mira la fila, igual en el punto Equipetrol tenemos filas. Hasta su momento teníamos más de 11.000 entradas vendidas y seguimos vendiendo. Tenemos la platea norte virtualmente agotada, no tenemos ni una sola entrada más ahí. Es una pena para todos los socios, los que quieren comprar, pero lastimosamente no podemos sobrevender, ya no podemos entrar en un tema de que sea peligroso.
10: La palabra del dirigente de Bolívar, muy contento por la venta de boletos para el partido de Copa de esta noche. Marcelo de la Cruz, Herbol Deportes.
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14: Al comenzar el lunes, estamos invitados a ponernos como meta de esta semana la alegría. La alegría es poner el buen humor a todo lo que va sucediendo. Una aceptación profunda de cómo está nuestra vida. Una aceptación real de lo que hay, hay. De lo que podemos hacer, de aquello que está en nuestras manos. Esta alegría es la que contagia cada día, porque hacemos con gusto, con ritmo, con fuerza. Es lunes. Que tu meta sea la alegría en esta semana.
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0: de la tarde con 9 minutos. Aquí estamos en la tarde en directo, a través de la red Herbol en el país y allí donde usted esté en este momento, a esta hora. Depende si está por allá por Europa, quizá algún país de Asia, en fin, donde esté. Y donde esté, queremos hoy, 27 de mayo del 2026, enviar un saludo y un agradecimiento, creo que es lo que hay que hacer, a todas las mamás que escuchan esta emisora, que no escuchan, les pueden contar los hijos, a todos, un agradecimiento muy grande por lo que hacen por nosotros, por lo que significan para nosotros. Si tu mamá está todavía contigo, felicítala, dale un abrazo, dile gracias. Y si tu mamá está mirándote desde el infinito, dile también gracias por lo que has hecho conmigo. Gracias por tener esta posibilidad de haber tenido a mi lado, de haberte tenido a mi lado. Y claro, es lo único que podemos decir. Porque ¿qué más? ¿Qué más que no se haya dicho de las mamás? En realidad, las mamás son todo. Son todo para nosotros los hijos. Y por ello, ¿qué más podemos decir si no? Gracias, gracias, gracias a todas las mamás. Aquí estoy con mis compañeros de trabajo. Roger Calle, también, mándale un saludito. ¿Cómo estás? Buenas tardes, Roger. Mándale un saludo, tu cariño a tu mamá.
1: Así es, José Luis. Muy buenas tardes, amigos y amigas de Herbol. Y me quedo con lo que decías, José Luis. Mamá es todo. Lo es. Y el abrazo siempre hacia el cielo, cada año, cada fecha como esta, ¿no? Sí. Y si bien uno se alegra por los demás, yo destaco siempre el cariño, el respeto de amigos, compañeros, cómo cuidan a mamá, ven por ella y les digo, bien, yo les digo, les aplaudo, les digo, les destaco eso porque mamá no va a estar siempre lastimosamente, pero hoy es un día para disfrutarla quizás un poco más de forma especial porque cada día con ella siempre es algo especial, es un sostén, es un pilar, es uno de nuestros pilares fundamentales para todos y creo que eso es fundamental, no dejarlo de lado. Y siempre destaco, ¿no?, este verso, ¿no?, que dice, honra a tu padre y a tu madre para que tus días en esta tierra sean prolongados. Y siempre eso, cuídenlas, quiéranlas mucho, aprovechen cada consejo, cada enseñanza, porque en lo personal, yo les digo, es muy difícil. Sí. Es muy difícil estar sin uno de ellos, pero aún así uno siempre se queda extendiendo ese legado que nos dejan en base a sus enseñanzas que nos han dejado.
0: Mira, ahí en la ventana hay unas nubes, ¿no? Ahí atrás están. Ahí atrás están las mamás que se han ido un poquito antes. Sí. Pero que igual hemos disfrutado siempre, toda la vida, ¿no? Toda la vida.
2: Toda la vida.
0: Aunque pase el tiempo, aunque algún día no nos acordamos de ella, siempre está su presencia incrustada en nosotros. ¿Está por ahí Enrique?
1: Está, sí. Como quien dice, enviándoles audios a mamá. Pero sí, esa es la verdad, ¿no? Es un lindo día para poder recordar en este día, mientras acá Quique se va acomodando. Aprovechar de ellas, su sabiduría, lo que han vivido, es una fecha muy bonita. Y algo que digo también, ¿no?, y en referencia especialmente a aquellas que ya partieron, ¿no?
0: Sí.
1: Que afortunadamente les digo, y le quiero poner un poco de humor a eso, afortunadamente no tienen que aguantar a ciertos personajes a los cuales hemos estado aguantando este último tiempo, así que ese es uno de los consuelos que quiero transmitirles.
0: Sí, están tranquilos.
1: No tienen que escuchar cada tontería que se mandan, cada cosa que hacen, digo. Así que
0: allí no necesitan hacer fila para
1: no,
0: nada.
1: No, no tienen que hacer fila, así que están
0: ni nada.
1: Están gozando ahí en ni el nada, cielo sí, y eso sí. Es algo que siempre nos va a llenar el sí. corazón y lo más importante, haber cumplido con ellas. Tal vez no hemos sido hijos perfectos, pero creo que eso tiene que quedar. Menos, hemos hecho nuestra lucha. Ahora sí, hasta Quique aquí.
0: Hola Quique, ¿cómo estás? Buenas tardes.
2: Hola, José Luis, buenas tardes a toda la audiencia que nos acompaña. Gusto estar nuevamente acá en la tarde en directo y agradecido de tener también a mi señora madre a mi lado, porque hay muchas personas que todavía, que no tienen, mejor dicho, a sus madres en este día, ¿no? Que solo tienen el recuerdo y las enseñanzas que dejan las preciosas madres. Entonces, agradecido por tener a mi mamá a mi lado todavía para que me siga guiando, y estoy seguro de que muchas personas están agradecidos de tener a su madre este día 27 de mayo del 2026, y para quienes no, estoy seguro de que también están muy agradecidos de tener ese recuerdo de las enseñanzas y ese cariño, sobre todo, que no tiene precio, ¿no? De las mamás.
0: Que nos pueden cambiar la vida de un momento a otro, porque con ese cariño siempre vamos acompañados. Así que un abrazo a todas las mamás del mundo. Así que vamos a ir a una pausa en este momento. Vamos a la pausa. ¿O tienes algo, Quique?
2: Sí, José Luis, a propósito de la temática del Día de las Madres, saludar también a toda la red de radios que está bajando la señal de la tarde en directo del BOL, a todas nuestras compañeras, colegas de trabajo también, y por supuesto un saludo a todos nuestros amigos en toda Bolivia. A propósito, nuestro colega de trabajo, John Rodríguez, de Radio Salar de Uyuni, habló con una mamá, me imagino también, una gremial del mercado central allá en Uyuni, que quiere mandar un saludo, a las madres en este día. Pero vamos a escuchar este material que nos llega desde Radio El Salar de Uyuni.
3: Más información en estos momentos. Me encuentro en el mercado central, exactamente en el puesto de doña Selma, ex dirigente también de la Federación de Gremiales, quien también hará su participación en el saludo por el Día de las Madres. Doña Selma, muy buenos días, por favor, podemos empezar. Saludos a las mamás.
4: Muy buenos días a Radio El Salar. Quiero mandar unas sinceras felicitaciones a todas mis compañeras que siempre están dentro del gremio, vendiendo, ganándose la vida para llevar el pan del día a su casa. A esas mujeres valerosas, a esas mujeres abnegadas, a esas mujeres madres abnegadas, madres que luchan día a día por llevar el pan del día a su casa, mil felicitaciones, y espero que lo pasen muy bien y que lo sigan sus recuerdos de todas las madres.
3: Doña Selma, hay madres quienes hacen el rol también de padre y madre. ¿Cómo podemos reflejar esta situación?
4: Sí, justamente por eso mis sinceras felicitaciones y desearle éxitos a esas madres solteras, a esas madres que son a la vez padre y madre para sus hijos y que siempre están luchando ellas en el día para llevar el pan del día a sus casas.
3: Doña Selma, la mujer se caracteriza por ser una mujer fuerte, que sustenta al hogar.
4: Sí, las mujeres siempre hemos sido las madres, más que todo, yo digo, siempre hemos sido valerosas, mujeres valientes, mujeres fuertes, como le digo, que luchan todos los días, todo por los hijos.
3: Muy bien, muchas gracias, doña Selma. Pudiéramos quizá una vez más felicitar a las mamás del gremio.
4: Sí, yo felicito aquí a las madres del mercado central y a todas las madres de Bolivia, que lo pasen un lindo día este día que es su aniversario, 27 de mayo.
3: Muchas gracias, doña Selma. Bien, fue las felicitaciones también de doña Selma, ex dirigente también de la Federación de Gremiales, quien se ha manifestado en este día 27 de mayo, Día de las Madres. Bueno, con este reporte retornamos a estudios centrales para Radio Solar, John Rodríguez. Permiso.
0: Bien, le agradecemos a nuestro compañero John Rodríguez desde Uyuni. Él estaba en el mercado central de Uyuni, a muchos kilómetros de distancia de acá, y a la señora Selma también. En la señora Selma mandamos el abrazo a todas las mamás. Y a las nuestras les decimos gracias, muchas gracias por todo.

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0: Bien, en las 3 de la tarde con 21 minutos, te he mandado unas fotos del centro de la ciudad de La Paz, Roger. Mientras pones las fotos, en el centro no hay movilidad pública, pocos vehículos están circulando. Ha terminado la reunión que se llevó a cabo en la vicepresidencia del país. Tenemos a nuestro compañero Rodrigo Fernández, todavía no. Esta reunión ha terminado. El título de la nota que está en el periódico digital del Bol dice: Comisión de Diálogo acuerda garantizar asistencia de dirigentes y volver a reunirse. Esto de la garantía de asistencia de dirigentes surge a raíz de la orden de aprehensión que tiene el dirigente de la Central Obrera Boliviana, Mario Argollo. En la reunión se propuso que se levante esa orden de aprehensión para que él pueda asistir a la próxima reunión. Esto tiene que ser muy, pero muy rápido, ¿no? No creo que tenga que pasar la reunión y decir, bueno, el fin de semana la hacemos. Yo creo que esto es urgente porque ustedes están viendo las calles vacías de la ciudad de La Paz por un paro de choferes que hay, y es un paro indefinido. En fin, lo que pasó en la comisión de diálogo es acordar garantizar asistencia de todos los dirigentes y volver a reunirse. No se ha dado una fecha, pero esta fecha creo que tiene que ser muy pronto.
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0: Bien, a esta hora vamos a escuchar una entrevista que hizo mi compañero de trabajo, Pedro Saúl Gemio, con el alcalde de La Paz, César Duckweiler. ¿Por qué? Porque el alcalde de la ciudad de La Paz ha convocado a la Asamblea de la Paceñidad para hoy, a las 4 de la tarde, para defender el abastecimiento, la salud, la paz social. Ya saben que La Paz y El Alto han sido las dos ciudades más castigadas por estos acontecimientos que hemos visto estos días. Vamos a escuchar esa entrevista a continuación.
3: Alcalde, lo primero que quisiera preguntarle, y es casi obligatorio, ¿qué lectura tiene de esta situación? ¿Por qué el conflicto ha llegado a este nivel? ¿Qué ha pasado? ¿Quién no ha hecho bien las cosas? ¿Se equivocan, exageran los que protestan? ¿El gobierno cometió algunos errores? ¿Por qué esto, alcalde? Lo escuchamos.
4: Estimado Pedro, ¿cómo estás? Muy buenos días, un saludo especial a toda la audiencia de Herbol. Muchas gracias por poder permitirnos conversar y plantear algunas ideas. Siempre, como seres humanos, tendemos a buscar culpables, y creo que el día de hoy lo que queremos hacer, incluso desde la Asamblea de la Paceñidad, dar la vuelta a la página, dejar de pensar quiénes son los culpables y empezar a buscarles soluciones. Y que en ese sentido yo quiero de alguna manera sustraer este tema de quién hizo y quién no hizo bien su tarea, y sino más bien plantear un escenario que me parece que es importante, pues se lo puede evaluar en la profundidad que quieran, qué ha pasado y cómo se han dado esta situación. Hay demandas de un lado que no han sido atendidas adecuadamente, no se han tomado en cuenta a los verdaderos actores, en algunos casos no se ha llegado a poder congeniar con las necesidades reales de la gente, y esto ha ido acrecentándose hasta el punto en que se ha llegado a que la gente movilizada empiece a requerir y pedir cosas al margen de la Constitución. Ese momento era un momento en el que se debía haber ya definido cuáles eran los elementos de que posibles de una negociación, y no dejar que siga creciendo algo que está al margen de la Constitución, como es el pedido de la renuncia. Ahí hubiera sido un punto de inflexión muy importante, pero se ha seguido acrecentando. Y ha llegado un momento, estimado Pedro, que la gente que se encuentra movilizada ya no solamente responde a quienes los están liderizando, sino que se ha vuelto muy horizontal. La, la toma de definiciones, lo cual significa que es mucho más complicada una negociación con toda la gente que con solamente el grupo que los pudiera representar. Esto ha provocado de que hoy sea mucho más difícil un tema de desmovilización o resultados en el corto plazo. De otro lado, el gobierno nacional ha generado ciertos elementos que han provocado definitivamente que la gente sienta una suerte de abandono o de resultados que no son los adecuados. Y la falta de reconocer que muchos de estos aspectos han sido provocados por el propio gobierno han definido también de que existe esa ruptura y la falta de confianza en un diálogo sincero. Si por un lado mantenemos todavía el discurso encendido, el discurso de alejamiento, un discurso que no reconoce que muchos de los problemas han sido suscitados por la situación de gestión del gobierno, y por el otro lado el tema ha ido escalando a nivel de que tenemos a la gente movilizada ya de manera horizontal y no a través de una situación vertical con un liderazgo claro que permita encontrar un foco de negociación. Esto ha generado lo que hoy estamos viendo, el escalamiento muy acelerado del conflicto. Entonces, bajo esas circunstancias, pues está realmente muy complicado. Estamos pagando los platos rotos, que no tenemos nada que ver en este conflicto. ¿Sí? Los ciudadanos de La Paz o los ciudadanos que vivimos en el área metropolitana no podemos caminar tranquilamente, no tenemos combustible para nuestros vehículos y nos dejamos los autos 2-3 días haciendo fila el auto. Vamos a los hospitales y nos encontramos con la noticia de que no hay oxígeno, no hay el recojo adecuado de la basura. Vamos a los mercados y nos encontramos con que los mercados están desabastecidos o si hay algo para comprar, los precios están en los cielos y es inalcanzable, inaccesible para muchas de las familias que viven el día a día. Hay gente que trabaja vendiendo para tener su subsistencia, hoy no pueden ni siquiera vender y algunos tienen créditos en los bancos, no tienen cómo pagar. Estamos en una situación realmente complicada y la gente es la que está pagando los platos rotos, reitero, de una situación que no nos ha permitido llegar a la solución, a una solución dialogada, consensuada, y hoy estamos en un escenario muy, pero muy complicado que espero yo, y lo digo con toda sinceridad, lo digo como alcalde de La Paz, pero también lo digo como persona, esperemos que esto no escale a niveles de violencia que nos lleve a una situación que debamos lamentar la pérdida de vidas humanas. Espero yo que más bien pueda primar la razón, el diálogo, la concertación, la búsqueda de espacios para poder generar nuevamente el reencuentro entre los bolivianos. No somos enemigos, que siempre lo voy diciendo, no somos enemigos, que tenemos nuestras diferencias y que podemos encontrar alguna solución si sabemos poder aplicar algún puente de diálogo.
5: Alcalde, ¿el estado de sitio es la salida?
4: Ayer, estimado Pedro, estuvimos justamente reunidos, asambleístas nacionales, departamentales, concejales, concejalas, algunas personas que representan diferentes sectores de la sociedad. Mientras estaban haciendo el tratamiento de la ley para dejar sin efecto la ley Copa, como le dicen, y ver qué es lo que iba a provocar esto, entramos en un análisis profundo. Dijimos, efectivamente, una medida de excepción va a resolver el problema de los mercados en la ciudad de La Paz, va a aparecer los alimentos inmediatamente, va a aparecer el combustible, va a haber oxígeno en los hospitales, van a haber medicamentos en los centros de salud, y la mayoría, en una reflexión, reitero, profunda, participativa, en un diálogo, pensamos que más bien puede ser contrario. Es decir, la medida de excepción quizás pudiera provocar que se profundice, se radicalice la situación que estamos viviendo en el país y que eso no se logre de manera definitiva la provisión de lo que estamos necesitando en la ciudad de La Paz. Por tanto, una de las medidas que hemos asumido y que vamos a proponer hoy en la Asamblea de la Paseñidad es que la Asamblea de la Paseñidad se convierta en el instrumento del diálogo. Vamos a apostar muy fuerte por el diálogo, estimado Pedro. ¿Por qué no se han establecido estas mesas de diálogo? Porque ninguna de las partes confía en el uno y en el otro. Entonces queremos nosotros ser los articuladores que generen algún ámbito de confianza, no en las personas, sino en el ámbito de confianza, que se pueda depositar a través de este mecanismo también la confianza para poder desarrollar este diálogo, un diálogo sincero en el marco de lo que establece la Constitución, no con pedidos ni requerimientos al margen de la Constitución, sino lo que sí se puede hacer, aunque sea el pliego petitorio de cientos de hojas, no importa, pero que en ese pliego petitorio no aparezcan cosas que estén al margen de la Constitución, y con ese sentido y ese requerimiento como exigencia en una mesa de diálogo, podamos lograr el acercamiento entre el gobierno y quienes se encuentran movilizados. Vamos a apostar muy duro por el tema del diálogo, porque creemos que esa es la salida que va a llevarnos a una situación de solución definitiva, no temporal, definitiva.
5: Alcalde, la Asamblea Legislativa ha convocado.
0: Bien, la primera parte de esta entrevista con el alcalde de La Paz, César Duweiler, a propósito de esta reunión, esta Asamblea de La Paz Unidad, que comienza hoy dentro de unos minutos. Enseguida vamos a volver con la segunda parte.
6: Tres de la tarde con 31 minutos y un anuncio importante para todos ustedes. 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
0: Y volvemos con la entrevista al alcalde de La Paz, César Duweiler, realizada por nuestro compañero de trabajo, Pedro Saúl Gemio.
5: Alcalde, la Asamblea Legislativa ha convocado ya para hoy un diálogo al gobierno y los sectores en conflicto, los jefes de bancada, en fin. ¿La Asamblea de la Paseñidad se sumaría a esto o ustedes van a determinar otro día y otra fecha para convocarlos? Bueno, cosa que no parece muy práctica, ¿se sumarían a este diálogo o cómo piensan manejar esta intención de mediación, alcalde?
4: Estimado Pedro, no se trata de quién está a la cabeza de una mediación, ni quién sería el que pudiera generar el diálogo. Aquí no se trata de eso. Se trata de que efectivamente se lleve a cabo el diálogo y que ese diálogo sea productivo, fructífero, y que ese diálogo nos lleve a que ambos lados se den la mano, se den un abrazo y se generen las soluciones correspondientes. Por tanto, yo celebro celebro que la misma Asamblea Legislativa haya asumido esa decisión, esa posición de convocar al diálogo, y por supuesto nosotros apoyaremos, estaremos presentes si es que nos requieren y participaremos en las sesiones que sean necesarias para poder apoyar en esta mediación. Eso no significa que dejaremos de lado también la iniciativa que ha surgido para que la Asamblea de la Paseñidad sea otro instrumento, otro escenario que también pueda provocar el diálogo. Y ojalá aparezca la Defensoría del Pueblo y otras instituciones, y nos vayamos sumando en el pedido de que es absolutamente necesario que podamos provocar el diálogo y que no es necesaria una medida de excepción. ¿Sí? Que sí, los bolivianos, mirándonos como hermanos, no como enemigos, en un diálogo sincero podemos tener la capacidad de sentarnos en una mesa, de dialogar y de poder definir en el marco de nuestras grandes, pero muy grandes diferencias, también puntos de conexión en pro del país, en pro de nuestro departamento, en pro de nuestra gente. Así que yo celebro y voy a celebrar siempre que se generen muchas, pero muchas de estas medidas e instrumentos, y nosotros estaremos pendientes de la convocatoria que nos puedan hacer, a la par de la que la Asamblea de la Paseñidad se ofrecerá también como un instrumento de mediación para poder provocar este diálogo que es absolutamente necesario.
5: Alcalde, el daño, el perjuicio a la ciudad de La Paz, no voy a hablar del departamento, pero sí de la ciudad que le compete a usted, en términos económicos, más o menos ha podido ser cuantificado, negocios paralizados, transacciones, actividad financiera, venta, comercio, en fin. Alcalde, el daño a la ciudad de La Paz es de mucha magnitud.
4: No, Pedro, el daño es incuantificable si lo vemos desde un enfoque de competitividad y empobrecimiento a nuestra ciudad. Es incuantificable. Podemos cuantificar cuánto daño se ha hecho a los edificios, al ornato público y a los vehículos del gobierno municipal. Alcanzan a 520 mil bolivianos, más o menos. Podemos cuantificar cuánto es el daño que se han hecho a los edificios públicos de otras instituciones y a instituciones privadas también. Podemos cuantificar. Podemos cuantificar cuánto ha dejado de vender la caserita del mercado, cuánto ha dejado de emitir algún negocio a alguien que se dedica justamente a estas actividades. Pero eso es lo puntual, eso es en el día a día. ¿Cuánto ha perdido la ciudad de La Paz en competitividad? ¿Cuánto ha generado de empobrecimiento esta situación? Y lo voy a poner solamente en el caso del turismo, ¿sí? Hoy los países que tienen embajada en nuestra ciudad de La Paz han emitido comunicados a sus países diciendo no vengan a La Paz. No vengan a La Paz. Este mensaje es totalmente contrario a un proyecto que nosotros tenemos de turismo de altura. ¿Cómo podemos lograr que vengan 3 millones de visitantes a la ciudad de La Paz? No 300 mil como están llegando el día de hoy, sino 3 millones multiplicado por 10. Si tenemos una ciudad que está asediada, que no sabe si llegas acá y vas a poder volver a tu país. Hemos tenido problemas trasladando a ciudadanos peruanos en puentes aéreos, alojándolos en la terminal de buses. ¿Ellos qué van a decir? La Paz es un lugar complicado, peligroso, no sabes si vas a volver a tu país o no, hay incertidumbre. Y eso genera una inseguridad en la definición de dónde vas a ir a conocer o qué viaje vas a hacer en tus vacaciones. Eso nos está generando pérdida de competitividad y empobrecimiento de estas ciudades. Que los daños no solamente son materiales, son innumerables, no se puede cuantificar, ¿cierto? En el contexto del progreso y el desarrollo que necesita esta ciudad. Y por eso también, más adelante, la Asamblea de la Paseñidad, no ahora en lo inmediato, porque hemos decidido trabajar en lo inmediato, en la solución de las cosas inmediatas, pero convocaremos a la Asamblea de la Paseñidad para que la ciudad también sea resiliente ante estas situaciones, porque somos el escenario del conflicto. O sea, aquí está la sede de gobierno y permanentemente vamos a tener este tipo de escenarios, pero queremos que esos derechos de la movilización y la protesta no afecten otros derechos, los derechos al acceso a la salud, a la educación, al comercio, a la libre transitabilidad, a la vida, al progreso, al desarrollo, que también son otros derechos de los ciudadanos de La Paz, y plantearemos, como ya lo hemos hecho, una medida de armonización de los derechos a través de una ley. Pero eso lo vamos a tomar más adelante cuando ya se haya resuelto el conflicto, porque nos duele ver a nuestra ciudad empobrecida, asfixiada y afectada significativamente su desarrollo a futuro, y por eso digo, es incuantificable el daño que se ha provocado en esta ciudad.
5: Un tema muy interesante, pero espinoso, siempre polémico. El diputado Edgar Segarra, de Libre, ayer dijo: quiero promover un referéndum para preguntarles a los paseños y paseñas si quisieran que la sede de gobierno se traslade a otro lado del país, no dijo específicamente, para que así los paseños dejen de sufrir bloqueos, convulsiones, agresiones, cada que hay un conflicto social por ser sede de gobierno. Esta idea, ¿qué opinión le merece, alcalde? ¿Un referéndum para preguntarles a los paseños si quisieran que la sede de gobierno se vaya a otro lado?
4: Estimado Pedro, lo hemos escuchado de otras autoridades como una idea y no lanzada. Y yo particularmente creo, y lo digo de manera muy, muy, se podría decir, fehaciente, no se trata de trasladar el problema a otra ciudad. Porque ¿qué estamos queriendo decir? Sí, aquí hay un problema en la ciudad de La Paz, y entonces ya, cansados los paseños, que el problema se vaya a otra ciudad, sin mencionar cuál. No, no se trata de eso. Se trata más bien de profundizar en la armonización de lo que estamos queriendo plantear, en la armonización de los derechos, para que los derechos a la movilización, a la protesta, no afecten a otros derechos. De eso se trata. ¿Sí? Y yo creo y celebro la idea de un referéndum, pero no en ese sentido. Si nos damos un referéndum para poder limitar el uso de un derecho a la movilización y a la protesta, esas limitaciones no afecten los otros derechos. Porque imagínate, Pedro, ¿qué ciudad va a querer recibir el problema? Es como diciendo, te mando la pobreza para vos y vos hazte pobre. Vos recibí todos los conflictos. No es esa la solución. Definitivamente no lo es. Lo que tenemos que hacer es que los ciudadanos bolivianos aprendamos a convivir a pesar de nuestras diferencias y aprendamos a protestar y a movilizarnos sin afectar otros derechos, porque al final es de ida y vuelta. Tiene un efecto boomerang. Nos va a afectar también, les va a afectar también a ellos. Así que vamos a profundizar nosotros en esta propuesta. ¿Sí? Queremos armonizar los derechos y que estos derechos no afecten a ninguna ciudad. No solamente estamos hablando de La Paz, sino estamos hablando de todo el país.
5: Alcalde, permítame cerrar con esto porque se acabó nuestro tiempo. Esta norma que usted anuncia, ¿qué implicaría para La Paz esto de ya proteger a La Paz de este tipo de situaciones? ¿Incluiría incluso un referéndum? No sé si una prohibición de marchas o establecer lugares donde se puedan protestar. ¿Cuáles son las ideas macro, alcalde?
4: El espíritu de esta norma señala con extrema claridad que no estamos en contra de los derechos a la protesta y a la movilización. Pero, y ahí viene el pero esos derechos no pueden afectar otros derechos. Si no podemos afectar los derechos a la educación de los niños y niñas jóvenes que no puedan acceder a su universidad, a sus unidades educativas. Pero ese derecho no puede afectar el acceso a la salud y que no puedan llegar a un hospital que no tenga oxígeno. Pero ese derecho no puede afectar a la libre transitabilidad de vehículos que no tienen combustible o que estén bloqueados y no puedan circular. Ese derecho no puede afectar a la vida en la utilización de cachorros de dinamita que después estén explotando, afectando incluso poniendo en riesgo la vida de las personas. Es decir, reconocemos el derecho porque es constitucional. Es el derecho a la protesta, a la movilización, pero esta tiene que tener límites. Y esos límites tienen que estar armonizados con los otros derechos para una adecuada convivencia. Ese es el espíritu, estimado Pedro, de esta norma. Nos parece fundamental que lo podamos socializar, lo podamos llevar incluso hasta un referéndum nacional, si se quiere, ¿no? Porque no es una norma que hemos planteado solamente para la ciudad de La Paz. Sí. Lo hemos remitido al presidente, al vicepresidente, al presidente de Senado y de diputados, y lo hemos socializado a través de los medios de comunicación para que se pueda hacer ya una reflexión profunda. No se trata de trasladar la sede a otra ciudad porque es trasladar el problema. ¿Sí? Es decir, te vamos a empobrecer a vos, te vamos a llevar el problema a vos. No, no se trata de eso. Se trata de que el día de hoy los bolivianos reflexionemos sobre los mecanismos que tenemos en la Constitución. Se trata de definir claramente hasta dónde me puedo movilizar, protestar y con qué instrumentos, y se trata también de definir cómo este derecho no afecte a los otros derechos.
5: ¿Podría llegar a ser referéndum nacional? ¿Ustedes no lo descartan como propuesta al país?
4: Por supuesto que sí. Por supuesto. Es más, debería ser un referéndum nacional. Porque así van a participar también quienes se encuentran movilizados. Porque mira, ¿sabes? Quienes se encuentran movilizados el día de hoy están con una posición. Mañana pueden ser los afectados. Mañana ellos mismos estarán del otro lado y dirán, oye, ¿por qué me están bloqueando? Porque es así, sucede de ida y vuelta. Son otros sectores los que se movilizan y afectan a unos. Después se movilizan a otros y afectan a otros. Y así sucesivamente. Y vivimos en un país en el que, supuestamente, por el derecho a la movilización y la protesta, estamos afectando a otros derechos. Creo importante, y a través de esta entrevista, amplificar esto para que sea a nivel nacional, se lleve esto a un referéndum a nivel nacional y podamos armonizar el uso de estos derechos sin que afecten los derechos de otros ciudadanos.
3: Alcalde, ha sido muy amable por su tiempo para la mañana en directo de Herbol, que sea hasta cualquier momento.
4: Claro que sí, Pedro, un gran saludo a tu persona y
0: ahí
4: a toda
0: está
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0: El alcalde de La Paz, César Dockweiler, hablando con la red de Herbol esta mañana con nuestro compañero Pedro Saúl Keller. Tenemos que ir a una pausa porque son las 3 de la tarde con 46 minutos.
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0: Seguimos acá en la tarde en directo. Ya saben que la Comisión de Diálogo ha acordado garantizar la asistencia de dirigentes y volver a reunirse. La noticia está en el periódico digital Der Wall, dice que tras una primera jornada de reunión este miércoles, la Comisión de Diálogo, instalada en la vicepresidencia, ha determinado realizar gestiones para que todos los dirigentes involucrados en el conflicto asistan al encuentro. Se conoce que en particular se habló del caso del ejecutivo de la Central Obrera Boliviana, Mario Argüello, sobre quien pesa una orden de aprehensión. Aparentemente, el acuerdo es que se va a retirar esa orden, a hacer las gestiones para retirar esa orden de aprehensión y que Mario Argüello pueda asistir al nuevo diálogo que no tiene fecha todavía. Consultado al respecto, el ministro de la Presidencia, José Luis Lupo, indicó que se gestionará una serie de elementos que faciliten la presencia de todos los dirigentes que representan a las organizaciones movilizadas. El ministro anunció que la comisión volverá a reunirse, aquí está la fecha, el jueves con veedores internacionales. Es decir, el jueves, mañana. Asimismo, en la reunión se encomendó que representantes de la Iglesia Católica, el Defensor del Pueblo y la Asamblea Permanente de Derechos Humanos, representantes de la comunidad internacional y organismos internacionales, encabecen la continuidad de las mesas de diálogo, según ha comunicado el vicepresidente Edmán Lara. Y a propósito del vicepresidente, habló en, al final de esta reunión, indicando que la Comisión de Diálogo acuerda garantizar la asistencia de dirigentes para volver a la reunión este mismo jueves, es decir, mañana. Hoy es 27 de mayo, miércoles, mañana 28 de mayo, se llevaría a cabo la segunda reunión de esta comisión que busca pacificar el país con un, acuerdos en un diálogo. Vamos a escuchar al vicepresidente de nuestro país, Edmán Lara.
1: Comunicado, la primera reunión de la Comisión de Diálogo propiciado por la Asamblea Legislativa Plurinacional se instaló con el propósito de entablar un diálogo entre sectores de la sociedad y autoridades de gobierno. Como resultado de la primera reunión de la Comisión de Diálogo, se acordó realizar las gestiones necesarias para garantizar la asistencia de todos los dirigentes para que ellos asistan al diálogo. Encomendar a los representantes de la Iglesia Católica, al Defensor del Pueblo, representantes de la Asamblea Permanente de Derechos Humanos, representantes de la comunidad internacional y organismos internacionales encabezar la continuidad de las mesas de diálogo. En este sentido, se convocará la participación presencial de todos los actores de las organizaciones sociales en el conflicto. Ese es el comunicado.
0: Ahí está el comunicado de que leyó el vicepresidente Edmán Lara respecto a la comisión de diálogo que se volverá a reunir este jueves. Asistieron también a esta reunión, además del ministro de la Presidencia, José Luis Lupo, la ministra de Educación, Beatriz García, estuvo también Monseñor Giovanni Arana, secretario general de la Conferencia Episcopal Boliviana, estuvo el defensor del pueblo, Pedro Calizaya, otros dirigentes que estuvieron allí presentes y que fueron los que plantearon que lo primero que habría que hacer es dejar que Mario Argüello, el principal dirigente de la Central Obrera Boliviana, pueda asistir al diálogo sin el peligro de ser detenido. Pero bien, el ministro de la Presidencia habló al ingresar a la reunión y al salir calificó esta como fructífera, respetuosa, la reunión por el de la Comisión de Diálogo. Vamos a escuchar al ministro de la Presidencia, José Luis Lupo.
2: Primeramente hay que informar que ha sido una reunión muy fructífera, muy respetuosa, con mucha voluntad de diálogo, con mucha voluntad de encontrar soluciones. Se han establecido una serie de tareas y se va a continuar esta reunión a partir de mañana con veedores, se va a invitar a veedores internacionales, la Iglesia, la Defensoría, Derechos Humanos y otras organizaciones. Todos tenemos el mismo objetivo, el objetivo es pacificar el país, encontrar soluciones y trabajar mediante el instrumento más importante en democracia, que es el diálogo. Entonces, se va a hacer conocer un comunicado al que hemos llegado todos de acuerdo, que seguramente el vicepresidente se lo va a leer.
3: ¿Se va a levantar la orden de aprehensión contra Argollo? ¿Es un compromiso?
4: No, se está trabajando una serie de elementos que faciliten la presencia de todos los dirigentes que representan a las organizaciones movilizadas. Eso es lo que vamos a ir a trabajar esta tarde y se nos va a hacer conocer inmediatamente que se tenga resultados.
5: ¿El presidente podría estar en esta reunión?
4: Definitivamente, el presidente tiene toda la voluntad. El presidente ha estado en más de las 80 reuniones que hemos tenido, ha estado en más de la mitad de las reuniones.
6: ¿Cómo sucedería? ¿Los bloqueos se van a levantar mientras se da esta mesa de diálogo?
4: Ministro. Vamos a trabajar tratando de garantizar que todos los dirigentes que tienen representación y que pueden garantizar que se le pongan estas medidas de presión estén presentes en la reunión.
5: ¿Cómo se las movilizaciones, ministro? ¿No ha habido algún tipo de condición de que se levante?
4: Sí, definitivamente también se ha trabajado de que se levanten y se le pongan estas actitudes para que se pueda dar un poco de paz, sobre todo al Departamento de la Paz. Pero en eso está trabajando. Estamos viendo qué condiciones son esas para poder instalar una mesa de diálogo con los interlocutores válidos, con quienes vamos a poder dar respuestas legítimas a los pliegos que se han presentado y que se pueda discutir abiertamente en un diálogo honesto la solución.
5: Hora y lugar, ministro.
0: Ahí está el ministro de la Presidencia, José Luis Lupo, después de la reunión llevada a cabo en la vicepresidencia del país. Pero al mismo tiempo, casi al mismo tiempo, se llevó a cabo la reunión de la Comisión Económico-Social

0: la invitación que hizo el presidente para que los dirigentes de la Tupac Katari asistan a la reunión.
1: Oiga, usted es macho, venga acá.
0: Bueno, no, esta es otra parte de esa reunión. No podemos tener en este momento, nos ha fallado el audio de esa, de ese momento de la reunión que, en el que el presidente del país, Rodrigo Paz, invita al dirigente de la Federación de Campesinos Tupac Katari a asistir al diálogo. Ahí la tenemos, ahora sí.
2: Por permitirme ser presidente de todos los bolivianos, pero sobre todo para pedirle que haya paz, haya trabajo, haya educación, haya producción, que podamos salir adelante, porque hay que ser agradecidos. Así que quede claro con los medios, estoy mandando cartita para que hoy verlo y que venga con todo su comité para que después no le digan traidor, que cambió de opinión. No, con todos. Lo mismo al señor Argollo, que venga a hablar, tantas invitaciones. No vamos a ir a hablar con imperialistas neoliberales. Tienes que venir a hablar porque yo soy el presidente con el 55% del voto nacional. No puedes votar a presidentes porque se te da la gana. El voto se respeta y la Constitución también. Así nomás es. Son las reglas del juego. Pero si no quieren dialogar...
0: Bien, ahí está una parte de lo que dijo el presidente en esa reunión, que a esta hora me parece que todavía continúa allí en el campo federal Chuquiagomarca. El lenguaje es lo que hay que cuidar en momentos como los que estamos viviendo en nuestro país. Tenemos que ir a las noticias de la hora. En un minutito van a llegar las noticias de la hora acá a la red Herbol.
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3: 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Es la hora 16 en punto.
0: Buenas tardes, noticias de la hora aquí en la red Herbol.
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0: En medio de la tensión social en el país, el presidente Rodrigo Paz invitó nuevamente a Mario Argollo, ejecutivo de la COP, y a Vicente Salazar, dirigente de los Campesinos de La Paz, para instalar un diálogo. Escuchemos las declaraciones del primer mandatario.
2: Culmino con esto. Quiero volver a reiterar. Vuelvo a invitar por última vez, porque venimos meses invitando. Pero invito y le voy a mandar una carta al señor Vicente Salazar, al de Tupac, que ya lo he invitado varias veces. Hoy lo espero. A la hora que él quiera, porque en este gobierno trabajamos 24/7. Hoy lo espero. Estoy seguro que si sumamos esfuerzos, nos va a ir mejor. Que quede claro con los medios. Estoy mandando cartita para que hoy verlo y que venga con todo su comité para que después no le digan traidor.

0: No, con todos. Lo mismo al señor Argollo, que venga a hablar. Tantas invitaciones, no vamos a ir a hablar con imperialistas neoliberales. Tienes que venir a hablar porque yo soy el presidente con el 55% del voto nacional. No puedes votar a presidentes porque se te da la gana. El voto se respeta y la Constitución también.
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2: Seguimos con más información con nuestro compañero Rodrigo Fernández. Rodrigo, buenas tardes, adelante.
3: Hay mucha gente que...
4: Sí, buenas tardes, gracias. Bueno, se ha cerrado el primer ciclo de este Consejo Económico Social en el campo ferial Chichagomarca, y lo ha hecho el presidente Rodrigo Paz, dando una conclusión también de este encuentro, donde se ha escuchado la petición, posición de distintos sectores gremiales, cooperativistas mineros, a quienes se ha observado haciendo una serie de anuncios de proyectos que se tienen y que se pueden plasmar en el mediano y largo plazo.
3: Mediante ley con el Parlamento se tiene que regularizar. Eso te va a dar seguridad, porque con el bien que tengas tú puedes apalancar financiamiento, puedes apalancar recursos ante la banca. Alguien hablaba de la banca, de lo injusto, ¿no? La compañera, la señora, bueno, aquí está mi señora, que le cuente su experiencia con la banca. Nosotros hemos hecho proyectos, todos los proyectos que tenemos los hacemos a través del sistema financiero. Vamos, sacamos crédito y después tenemos que hacer nuestro proyecto. En algunos hemos ganado, en otros no, pero la mayoría de las veces la banca no ayuda. No ayuda, no flexibiliza. Estás a punto de sacar y te ponen mano dura. Entonces, tomamos la señal, porque el gobierno tendrá que hablar con la banca y flexibilizar, sobre todo con los más pequeños gremiales. Con
4: Rodrigo Fernández, Erbón La Paz.
2: La noticia internacional llega a través de la agencia Euronews.
5: Israel afirma haber matado al nuevo jefe de la ala armada de Hamas en Gaza, Mohamed Odeh, durante unos ataques aéreos en la ciudad de Gaza, menos de dos semanas después de haber matado a su predecesor. Fuentes hospitalarias locales afirmaron que cinco personas murieron en los ataques, entre ellas la esposa de Odeh, sus dos hijos y otra mujer. El ataque se produjo a pesar del alto el fuego vigente y en vísperas de Eid al-Adha, una importante festividad musulmana. En una publicación en X, el ministro de Defensa israelí, Israel Katz, reiteró el objetivo de Israel de poner fin al dominio de Hamas sobre el territorio palestino, pero también aludió a un plan para el desplazamiento forzoso de sus residentes, escribiendo que también se llevará a cabo un plan de migración voluntaria desde Gaza.
6: Cerca de 11.000 entradas vendidas solamente en la mañana, y falta ver lo que se está vendiendo en este momento en la ciudad de Santa Cruz para el partido de hoy día, Bolívar frente Independiente Rivadavia. Alejandro Escobar nos da ese detalle.
7: El aforo es de 31.000 personas, ¿no? De eso más o menos restamos todos los el porcentaje de seguridad. Terminamos con unas 28.000 entradas efectivas, más o menos.
8: 28.000 entradas efectivas.
7: 28.000 y algo más, ¿no? Pero más o menos ya tenemos calculado cuál es el descuento de las cantidades de seguridad que se tiene que tener para que obviamente no haya ningún problema.
6: La palabra de Alejandro Escobar. Esperan un buen marco de público, ¿por qué no decir un lleno completo para ver a Bolívar en el Tahuichi Aguilera? Marcelo de la Cruz, Erbol Deportes.
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10: Al comenzar el lunes, estamos invitados a ponernos como meta de esta semana la alegría. La alegría es poner el buen humor a todo lo que va sucediendo. Una aceptación profunda de cómo está nuestra vida. Una aceptación real de lo que hay, hay. De lo que podemos hacer, de aquello que está en nuestras manos. Esta alegría es la que contagia cada día, porque hacemos con gusto, con ritmo, con fuerza. Es lunes. Que tu meta sea la alegría en esta semana.
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2: Seguimos acá en La Tarde en Directo a través de la red de Herbol. Lo que tenemos en este momento, un mensaje publicado por el ex candidato a la presidencia, Samuel Doria Medina. Dice: uno de los espacios de diálogo se desarrolla por una convocatoria del vicepresidente Van Lara, quien también preside la Asamblea Legislativa y es declarado opositor al gobierno y los jefes de bancadas de las fuerzas con representación parlamentaria. Pero también, claro, dice, hoy ha avanzado el diálogo del gobierno y los manifestantes más que en los días previos. Se abre una ventana de oportunidad para resolver los problemas, que también es una ventana de esperanza para los bolivianos. Vamos a ver, estamos un poco cansados, por lo menos aquí en la sede de gobierno, en la ciudad de El Alto, hay cansancio, indudablemente. Hoy, Día de la Madre, algunos festejos han quedado relegados por el tema, por lo que estamos viviendo. Hoy, en La Paz, imagínense ustedes, no tenemos servicio de transporte. Pero tampoco hay carne, tampoco hay huevos, tampoco hay pollo, tampoco hay el servicio de transporte público, tampoco hay gasolina. Y esto no es de hoy. Hoy se ha agravado por este paro del transporte. Pero esto es desde hace 26 días. Hace 26 días que La Paz está con estos problemas, con estas con esta escasez, con esta inflación. Un maple de huevos que costaba normalmente 28 bolivianos, hoy cuesta 70 bolivianos. Ya los precios no bajan porque, claro, los que aprovechan en Río Revuelto aprovechan con todo, y para ellos bajar los precios no les conviene. Total, si no les gusta, vayan a buscar a otra parte. Está igual el precio. Está igual el precio. Alto, elevadísimo. Bueno, entonces, hay cansancio. Pero en medio de todo esto, hay también otros temas que deberían preocuparnos mucho. Ese es, por ejemplo, el tema de los pacientes que le dicen al Ministerio de Salud, los pacientes renales, esos que tienen problemas con los riñones, le dicen al Ministerio de Salud que no se suspenda el servicio de hemodiálisis en el Hospital Agramont en la ciudad de El Alto. Vamos a escuchar esta queja que tienen los pacientes renales respecto al servicio de hemodiálisis en el Hospital Agramont.
3: ¡Le pide a la niña! ¡Le pide a la niña! ¡La no, no, señor presidente! ¡Haga por nosotros algo! ¡Señora presidenta, por favor! ¡Por favor! ¡No quiero que fuera de nosotros! Ni una semana vamos a votar. Lo siento, Tony. Por favor.
2: Ahí está. El pedido para que no se suspenda la hemodiálisis, porque ustedes saben, un día de suspensión puede ser fatal, pero nos hemos comunicado con el Ministerio de Salud y nos han dicho que no se ha suspendido el servicio, sino que hay una supervisión para mejorar el servicio de hemodiálisis allá en el Hospital Agramont. Más tarde nos hemos enterado que hay tres pacientes que tienen el servicio de hemodiálisis que han entrado en una huelga de hambre. Estamos viendo la fotografía. Son tres pacientes que están en huelga de hambre y piden que continúe el tratamiento de hemodiálisis en el Hospital Agramont. Esperemos que sea eso, esperemos que sea lo que nos han dicho en el Ministerio de Salud, que hay una supervisión para mejorar el servicio en todos los sentidos y que hay que tener eso en cuenta porque no se ha suspendido el servicio de hemodiálisis. Y sin embargo, están ahí los tres pacientes que han declarado una huelga de hambre. Esperemos que esto se solucione pronto y de estos problemas se habla muy poco, muy poquito, pero también son muy importantes porque es la vida de la gente, la salud de la gente.
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2: El presidente de nuestro país, Rodrigo Paz, ha promulgado la ley 1732 que abroga la norma que regulaba los estados de excepción en medio de bloqueos y movilizaciones que exigen su renuncia. La normativa fue publicada en la Gaceta Oficial hoy miércoles. La disposición fue firmada en la Casa Grande del Pueblo por el jefe de Estado y el ministro de la Presidencia, José Luis Lupo, luego de que la Cámara de Diputados sancionara la norma por más de dos tercios durante una sesión virtual desarrollada el martes. Ahora, ¿qué queda? Se ha abrogado la ley que regulaba el tema de los estados de excepción. Y ahora queda la Constitución Política del Estado, donde de los artículos 137 al 140 está todo este tema en el capítulo tercero, estados de excepción. Y dice el artículo 137, voy a leer un poco de lo que es esto que está en la Constitución. En caso de peligro para la seguridad del Estado, amenaza externa, conmoción interna o desastre natural, la presidenta o el presidente del Estado tendrá la potestad de declarar el estado de excepción en todo o en la parte del territorio donde fuera necesario. La declaración del estado de excepción no podrá en ningún caso suspender las garantías de los derechos ni los derechos fundamentales, el derecho al debido proceso, el derecho a la información y los derechos de las personas privadas de libertad. Artículo 138 dice: la vigencia de la declaración del estado de excepción dependerá de la aprobación posterior de la Asamblea Legislativa Plurinacional, que tendrá lugar apenas las circunstancias lo permitan y en todo caso dentro de las siguientes 72 horas a la declaración del estado de excepción. La aprobación de la declaración indicará las facultades conferidas y guardará estricta relación y proporción con el caso de necesidad atendida por el estado de excepción. Los derechos consagrados en la Constitución no quedarán en general suspendidos por la declaración del estado de excepción. Una vez finalizado el estado de excepción, no podrá declararse otro estado de excepción dentro del siguiente año, salvo autorización legislativa previa. El artículo 139 dice: el Ejecutivo rendirá cuentas a la Asamblea Legislativa Plurinacional de los motivos que dieron lugar a la declaración del estado de excepción, así como del uso que haya hecho de las facultades conferidas por la Constitución y la ley. Quienes violen los derechos establecidos en esta Constitución serán objeto de proceso penal por atentado contra los derechos. El parágrafo tercero del artículo 139 dice lo siguiente: los estados de excepción serán regulados por la ley. Bueno, la ley que regulaba los estados de excepción ha sido abrogada hace 24 horas. Es decir, se está incumpliendo el parágrafo tercero de la Constitución Política del Estado del artículo 139 que dice: los estados de excepción serán regulados por la ley. Esto tiene algunas explicaciones por parte de los expertos en esto, pero aquí está clarito. Como dicen, la Constitución es clara en este caso. Bueno, el artículo 140 dice: ni la Asamblea Legislativa Plurinacional, ni ningún otro órgano o institución, ni asociación o reunión popular de ninguna clase podrán conceder a órgano o persona alguna facultades extraordinarias diferentes a las establecidas en esta Constitución. No podrá acumularse el poder público ni otorgarse supremacía por la que los derechos y garantías reconocidos en esta Constitución queden a merced de órgano o persona alguna. La reforma de la Constitución no podrá iniciarse mientras esté vigente un estado de excepción. Eso es lo que hay en la Constitución, a lo que ahora, en ausencia de la ley que regule un estado de excepción, hay que regirse a los artículos 137, 138, 139 y 140 de la Constitución Política del Estado. Eso es respecto a los estados de excepción. Vamos ahora, porque son las 4 con 18 minutos, vamos a una pausa, avisos que tenemos aquí en la emisora.
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3: Seguimos acá en La Tarde en Directo a través de la red Herbol en el país. A ver, el ministro de la Presidencia, José Luis Lupo, dijo hoy que el tema del estado de excepción se está estudiando, es decir, se ven los alcances, las restricciones, todo lo que se pueda imaginar uno de ese estado de excepción. No han anunciado desde el gobierno que se va a aplicar, que eso va a ser pronto, ni nada por el estilo. Están evaluando a ver si se, en estas circunstancias, si se puede o no aplicar el estado de excepción. En Ecuador, de acuerdo a una nota del periódico El País de España, hay estado de excepción desde hace más de 2 años. Y en esos más de 2 años han habido 7 toques de queda que han convertido el miedo en rutina, dice la nota de El País. En Guayaquil, dice, los barrios viven entre balaceras, restricciones y la constante alerta de cómo evoluciona el crimen. A ver, hemos tomado contacto con el doctor Daniel Pontón. Él es decano de estudios de seguridad del Instituto de Altos Estudios Nacionales en Ecuador. Le doy las buenas tardes, doctor Pontón. Le saluda José Luis Aliaga desde la red Herbol aquí en la ciudad de La Paz.
4: Hola, José Luis, un saludo cordial. Muchas gracias por la invitación. Bueno, un placer y saludos a toda la población de Bolivia.
3: Bien, doctor, es así como dice el periódico El País, la situación de este estado de excepción que vive Ecuador desde hace más de 2 años.
4: A ver, los estados de excepción en general no creo que solamente ha sido una práctica de este gobierno o de los últimos 2 años. Creo que hay que remitirse mucho más atrás. Por lo menos en los últimos 8 años, Ecuador ha vivido de una forma sistemática el estado de excepción, tanto a nivel nacional, algunos, y otros más focalizados, porque en Ecuador la norma establece que los estados de excepción podrían ser de cobertura nacional o por ciertas zonas, ¿no? O provincias o territorios. Hay una paradoja, ¿no? Que en Ecuador mucha gente que está es constitucionalista, conoce estos temas, establece que la excepción es la norma, ¿ya? Y más bien la normalidad es la excepción, porque de alguna otra forma, en Ecuador las personas, como yo y bueno, los colegas, realmente ya es tan banal el uso de esta figura por varios motivos, una de ellas el control de la inseguridad, la violencia, que no sabemos realmente si estamos en estado de excepción o no, porque ya es una noticia más, ¿no? De hecho, una de las grandes críticas que se estableció el año pasado al gobierno del presidente Noboa respecto a su gran política de seguridad que supuestamente tiene para enfrentar el crimen, en el marco de un CANI, ¿no? Que es un conflicto armado internacional que lo decretó en el año 2014, es que necesita de un estado de excepción para operar. Y bueno, la pregunta era qué se diferencia eso de otras épocas, 2, 3 años atrás, porque, como les repito, ha sido bastante utilizada esta estrategia. Entonces, no hay una diferenciación que realmente marque una diferencia operativa. Y claro, la pregunta es si se puede hacer un CANI sin estado de excepción. Hay un vacío normativo. Y en su momento la Corte Constitucional del Ecuador es el órgano que tiene el control constitucional de los estados de excepción. Un momento de, digamos, ya de, no sé si de hartazgo o de una respuesta institucional, le dijo al presidente que deje convocar a esta excepción, por favor establezca una coordinación de política pública sostenida, coordinada, para que evitar así recaer en estado de excepción. Realmente eso ha generado mucha pugna con la Corte Constitucional, ¿no es verdad? Por que desde el gobierno, sobre todo presionado por las fuerzas del orden, la policía, se insiste que esta figura es necesaria. Y donde en Ecuador el estado de excepción, lo estaba viendo la norma, ustedes sí prescribe la suspensión de ciertos derechos, ¿sí? Por ejemplo, el derecho a la. Será decir, el estado de excepción será principios de necesidad, proporcionalidad, legalidad, temporalidad, territorialidad y razonabilidad. Y podrán, durante el estado de excepción, el presidente de la República únicamente podrá suspender o limitar el ejercicio del derecho a la inviolabilidad del domicilio, la inviolabilidad de la correspondencia, libertad de tránsito, libertad de asociación y reunión, libertad de información y en términos que señala la Constitución. De hecho, en función de la restricción de la libertad de tránsito, es donde este año hemos vivido ya dos toques de queda, focalizados los unos en el mes de marzo en cuatro provincias de la costa, que es la parte más afectada por la violencia y el crimen. Y ahorita en mayo acabamos de finalizar nueve provincias de un toque queda entre las 11 de la noche y 5 de la mañana, ¿sí?
3: Doctor,
4: Y la justificación básicamente es que, bueno, eso es una medida que es necesaria para restringir la normalidad, para asegurar la normalidad y tener una plataforma operativa para luchar contra el crimen organizado, que es el gran flagelo que vive el país. Por lo tanto, como usted
3: doctor,
4: puede ver, esto es bastante cotidiano
3: sí.
4: y de hecho complicado manejar un estado de derecho así, ¿no?
3: Doctor, le quiero preguntar, entonces, allá en Ecuador, el estado de excepción se puso en vigencia por la cantidad de crímenes y violencia que había derivada, la violencia derivada de esos crímenes, ¿verdad? No es por un motivo político, ni por conmoción social, ni cosa que se parezca. Ahí es el crimen y la violencia.
4: A ver, depende. Por lo menos en los últimos 8 años hemos tenido estados de excepción que se ha decretado, por ejemplo, en las movilizaciones que hubo en el mes de octubre del 2019. Obviamente, por las movilizaciones se decretó un estado de excepción, ¿sí? A nivel nacional para un poco buscar tener mejores capacidades de control del estado del problema que hubo desde entonces, ¿no? El levantamiento indígena y todo lo que fueron las protestas muy violentas. En el año 2020 se tuvo estado de excepción por el tema de la pandemia, que obviamente se justificaba, obviamente eso implicó el famoso encierro a las personas para evitar contagios. También, marco de la crisis carcelaria del Ecuador, se ha decretado estados de excepción, porque para un poco asegurar el tema del manejo carcelario, pero estado de excepción obviamente dirigido hacia los centros penitenciarios y sus áreas de influencia. Y también varios estados de excepción por efectos de olas de criminalidad, ¿sí? Que ha sido realmente la más usada, por lo menos en los últimos años, ¿sí? Y eso me parece que ha sido la tónica, ¿no? Que básicamente lo que buscan es generar fuerzas, por ejemplo, capacidades más limitadas de la operación de fuerza pública para poder hacer operativos en ciertas zonas, por ejemplo, el tema de los allanamientos, que en el caso del Ecuador. Para golpear estructuras criminales se usa mucho por la fuerza pública, que básicamente establece zonas de influencia de territorios priorizados y donde se busca golpear estas estructuras criminales. Por lo tanto, es una medida que ha sido usada y el problema que tenemos de poder es que, a pesar de todos los estados de excepción que hemos vivido y todos algunos excesos que han cometido los funcionarios de estado de excepción, no se ha logrado disminuir los índices de criminalidad, ¿no? Y es un tema que se debate mucho a nivel de la opinión pública, academia en general.
3: Bien, ahora, bueno, me hacen una seña acá, tengo que ir a una pausa, un par de minutitos, un minutito por favor, y vamos a seguir conversando sobre esto del estado de excepción, a ver qué restricciones tiene en Ecuador.
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3: Y volvemos a la conversación con el doctor Daniel Pontón, ecuatoriano, decano de Estudios de Seguridad del Instituto de Altos Estudios Nacionales de Ecuador. Doctor Pontón, esta nota del periódico El País dice que han sido en Ecuador 846 días en estado de excepción, casi el mismo tiempo del gobierno de Daniel Noboa. Y dice, en ese periodo, en 7 toques de queda se han restringido la circulación 272 días y el gobierno considera que esa es la principal estrategia para combatir la violencia y el crimen. En marzo, en 15 días de toque de queda, se han detenido a 1.283 personas por infringir la medida. ¿Qué derechos se suspenden en Ecuador con el estado de excepción, doctor? A ver, me parece que su micrófono no está habilitado, doctor.
4: Sí, discúlpeme.
3: No hay problema.
4: Sí, el artículo 165 de la Constitución de la República del Ecuador establece que durante el estado de excepción el presidente de la República únicamente podrá suspender o limitar el ejercicio del derecho a la inviolabilidad del domicilio, por eso le hablaba de los famosos allanamientos, ¿no? La inviolabilidad de correspondencia, la libertad de tránsito, pues todos esos son los toques de queda, libertad de asociación y reunión, que tiene que ver con, por ejemplo, el caso de manifestaciones, el presidente puede diluir cualquier posibilidad de asociación, de grupos que en las calles, si se quiere tomar algún tipo de parque, de plaza o de calle mismo, ¿no? La libertad de información en los términos que señala la Constitución. Adicionalmente, en este artículo dice, declarado el estado de excepción, el presidente de la República podrá, por ejemplo, decretar una recaudación anticipada de tributos. Por lo general, esto también ha sido usado por muchos gobiernos para gestionar temas de urgencia pública, ¿no? Por ejemplo, hospitales, crisis sanitarias, etcétera. Utilizar los fondos públicos destinados a otros fines, ¿sí? Excepto los correspondientes a la salud y a la educación. Trasladar la sede del gobierno a cualquier otro territorio nacional. Disponer censura previa en información de los medios de comunicación social con estricta relación a los motivos de estado de excepción y a la seguridad del Estado. O sea, el gobierno establece su política, puede decir que afecta o no. Establecer zonas de seguridad en todo o parte del territorio. Disponer de empleo de la fuerza pública y de las fuerzas armadas y la policía nacional y llamar a servicio activo a toda la reserva una parte de ella, así como el personal de otras instituciones. Disponer el cierre o la habilitación de puertos, aeropuertos y pasos fronterizos y disponer la movilización y las requisiciones que sean necesarias y decretar la desmovilización nacional cuando se restablezca la normalidad. Eso básicamente es lo que la Corte Constitucional de Ecuador le faculta al presidente de la República hacer, ¿no? Entonces, en función de eso, bueno, lo que tenemos actualmente es básicamente un estado de excepción donde lo que se establece es principalmente las restricciones al derecho de la inviolabilidad del domicilio y sobre todo también lo que es el tema de la correspondencia y la información, que me parece que eso también es un recurso muy utilizado por esta estrategia del gobierno contra el crimen organizado para un poco desestructurar estas bandas criminales, pero que claramente le amplía las competencias, las facultades del gobierno para emplearlo en cualquier otra situación que él considere que puede ser un elemento desestabilizador o que alimenta como actividad complementaria a estas estructuras criminales, ¿no? Por eso es que la figura ha sido muy polémica y es lo que yo entiendo que el diario El País hace referencia, ¿no?
3: Ajá. Bien, la ley en Ecuador además de lo que manda la Constitución, ¿este estado de excepción es reglamentado por una ley allá en Ecuador o por un reglamento?
4: A ver, la Ley de Seguridad Pública del Estado establece algunos parámetros, pero básicamente nace de la Constitución, ¿no? De hecho, la misma norma constitucional establece que el control constitucional, el control lo hace la Asamblea, porque el presidente tiene la obligación de notificar a la Asamblea en un plazo establecido, y también tiene la facultad de, la obligación, perdón, de notificar a la Corte Constitucional, ¿no? Y también a los organismos internacionales que correspondan dentro de las 48 horas siguientes a la firma del decreto. Es ahí donde se han dado las famosas polémicas, sobre todo, bueno, actualmente el gobierno tiene una mayoría de asamblea donde no ha habido algún tipo de pronunciamiento desfavorable de la Asamblea Nacional, o sea, el Congreso, para bajar su estado de excepción, pero sí lo ha hecho la Corte Constitucional, cuando claramente el estado de excepción no justifica la declaratoria, el decreto declaratorio no se da la motivación adecuada para decir que se necesita esta excepción. Ahí la Corte Constitucional ha sido uno de los que un poco ha servido como de filtro, pero eso ha generado gran parte de la controversia última, en el último año al menos, en el 2025, de la disputa entre el presidente de la República y la Corte, hasta tal punto que el presidente el año pasado convocó una consulta popular, que la perdió, de hecho, para hacer una nueva asamblea constituyente, porque claramente él se mostraba bastante inconforme con el accionar de la Corte Constitucional, ¿no? Entonces, ese es básicamente el punto del problema, ¿no? El punto central.
3: Ahora, cuando en Ecuador se implantó el estado de excepción, cuando habían no violencia ni delincuencia, sino por motivos de conmoción social, que me imagino ha sido, cuando los campesinos protestaban, sectores protestaban. ¿En qué terminó ese estado de excepción?
4: Sí, esa es una de las grandes polémicas que se ha generado respecto a los gobiernos. Ahora, lo que sí puedo ver es que en Bolivia el estado de excepción sí es un estado de excepción como tal, porque claramente es una figura bastante extraordinaria. En Ecuador es bastante baladí el asunto, ¿no? Pero sí, se lo ha tomado. Realmente la posibilidad de establecer estado de excepción para el control de lo que son manifestaciones, conmociones o algún tipo de subordinación social, como quieran llamarle, eso me diría que los gobiernos tienen que pensarla profundamente cómo se va a aplicar, porque cuando hay este tipo de situaciones lo que prima son cuestiones de hecho, ¿sí? Y los puntos, lo que pasó en el año 2019 y en el año 2022, que fueron dos movilizaciones muy fuertes, tuvo el caso del país, lo que solucionó el problema no fue el estado de excepción, sino fue la política, ¿no? Los puntos de negociación en el año 2019, los acuerdos que se llegó por parte del gobierno de Lenín Moreno con las organizaciones indígenas sobre el famoso decreto que elevaba los precios de los combustibles. Un poco se derogó ese decreto y se establecieron mesas de diálogo. De igual forma, en el año 2022 se decretaron unas sendas mesas de diálogo que pudieron para tener acuerdos y elementos programáticos con sectores indígenas que después se incumplieron, pero de alguna otra forma, hay que decirlo, en ese momento permitieron un poco romper la inercia de la conflictividad, ¿no? Que obviamente el estado de excepción no sirve, simplemente el estado de excepción es una medida que los gobiernos utilizan para poder neutralizar de una manera un poco más eficiente, digamos, la subversión popular, pero a veces cuando la subversión popular está tan encendida y está tan complicada, entiendo que el caso de Bolivia, una estado de excepción puede ser un elemento que juega muy en contra de un gobierno, por lo tanto, habría que pensarlo seriamente, dado la naturaleza jurídica del estado de excepción en Bolivia, jurídica y constitucional, ¿no? Y también como herramienta política, ¿no? Que me parece que es un tema que habría que valorarlo mucho más profundamente.
3: Doctor, en estos casos, cuando hay un estado de excepción, hay también perjudicados, ¿no? En el caso de que se dicte un toque de queda o algunas restricciones, se perjudican comercios, por ejemplo, que funcionan con mucha gente. En Bolivia, el estado de sitio prohibía reuniones de más de 4 personas, por ejemplo, ¿no? Que no podían hacer manifestación, no se podían juntar en la calle más de 4 personas, no podían caminar juntas. Y todo eso siempre tiene un perjuicio. Imagínense una familia de 7 personas que tenga que ir de la casa de uno a dejarlo uno por uno. Es decir, no pueden ir en familia, tienen que dividirse en 2 grupos, una serie de cosas. Además, negocios que funcionan toda la noche, que no pueden funcionar porque se restringe eso. Esas consecuencias también se tienen que medir en cualquier sociedad, ¿verdad?
4: No, por supuesto. Y es el gran tema que se establece, el debate que se estableció en Ecuador respecto al uso de los famosos estados de excepción. Dos puntos de toque queda, que es un estado de excepción con restricción bastante drástica profunda al tema de la movilidad, sobre el tema del balance, el costo beneficio, ¿no? O sea, como una estrategia para luchar contra la criminalidad bastante cuestionada, ¿sí? De hecho, en Ecuador, gran parte de los actores más perjudicados han sido los gremios que se dedican a la actividad turística, entretenimiento y todo lo que es la vida nocturna, ¿no? También lo que es las empresas, fábricas que trabajan en las horas de la noche, todo lo que es la logística nocturna que abastece una sociedad. Y eso obviamente ha sido gran parte del debate, ¿no? En cuanto a cifras, en el caso del gobierno nacional, no pudo mucho justificar una drástica caída de los niveles de homicidio, por ejemplo, que en el caso del Ecuador están desbordados, con respecto al estado de excepción, y tampoco pudo demostrar cómo el estado de excepción favoreció a que las Fuerzas Armadas y la policía incrementen su productividad, ¿no? En detenciones, decomisos, etcétera. Entonces, a veces, en gran parte, sobre todo como estrategia para luchar contra el crimen organizado, contra la criminalidad común, suena más como una estrategia más comunicativa, ¿no? Que como una herramienta efectiva de control territorial. En el caso de la movilización social, como lo que está pasando en Bolivia en este momento, me parece que habría que cambiar un poco el espectro analítico. Pero de igual forma, la afectación a la vida cotidiana de la gente es un hecho, ¿no? Y eso es uno de los grandes debates que se debe establecer, porque cuando usted tiene estado de excepción de forma recurrente, se pone dos cosas. Por uno, un sector que empieza los primeros días sucumbe frente al temor del accionar a fuerza pública, ¿no? Pero por otro lado, también la gente tiende a adoptar otro tipo de estrategias que le permitan un poco sortear estas medidas extraordinarias para restablecer su vida normal. Eso es lo que pasó en la pandemia, por ejemplo, ¿no? Que a pesar de que hubo un estado de excepción de restringir la movilidad de la gente salía a las calles porque tenía que comer y tenía que vender. Entonces, la gente lo que hace es no acatar este estado de excepción, lo cual es un elemento simbólicamente muy preocupante para el gobierno porque es, a pesar de esta excepción, la autoridad del gobierno no puede ser restablecida. Entonces, lo peor que le puede pasar a un gobierno es que decretar una estado de excepción cuando tiene crisis de legitimidad muy profunda, la gente no lo obedezca. Y ahí es donde se agrava mucho más el problema de la gobernabilidad, ¿sí? Por lo tanto, yo repito, es una medida que tiene que ser muy bien pensada políticamente, evaluada políticamente, porque es una medida, más allá que constitucional, jurídica, es política.
3: Claro. Claro, y en el caso boliviano no hay el tema de la violencia, la criminalidad. El estado de excepción normalmente se produce cuando hay conmoción social. Lo que está pasando en este momento aquí en Bolivia, un pedido de renuncia del presidente Rodrigo Paz, que está motorizado por sectores sindicales, por movimientos sociales, en fin, por todo ello. Lo que usted dice es que cualquier gobierno, no solo el de Bolivia, sino de cualquier parte, cuando hay ese tipo de situación, tiene que evaluar, pero con muchísimo cuidado, si aplica o no un estado de excepción, ¿no?
4: Sí, y según el preámbulo que se estableció, entiendo que en Bolivia la figura de estado de excepción es mucho más limitada, es mucho más restringida y por lo tanto no ha sido tan usada por los gobiernos y es mucho más excepcional, ¿no? No se puede violar ciertos derechos o más que suspender ciertos derechos que Ecuador se lo puede hacer. Eso me parece que es un tema importante. Y lo que usted estableció es que todavía no hay una decisión plena, según pude entender, del gobierno por acatar esta medida, porque entiendo que el diseño constitucional de Bolivia genera estos candados y, por lo tanto, el costo de acceder a eso puede ser mucho mayor. Por lo tanto, el gobierno que está haciendo es un tacto político, ¿no?, del asunto.
3: Bien, doctor, nos quedamos con eso, el tacto político para esta medida, y le agradecemos mucho por su contacto con la red de Herbol aquí en Bolivia, usted en Quito, Ecuador. Ha sido muy amable, gracias, doctor.
4: Muchas gracias. Saludos. Gracias.
3: Hemos hablado con el doctor Daniel Pontón. Él es decano de estudios de seguridad del Instituto de Altos Estudios Nacionales de Ecuador. Y estamos hablando, indagando sobre esto de la aplicación del estado de excepción, que en Ecuador prácticamente desde que ha comenzado el periodo de gobierno del presidente Daniel Noboa hasta hoy ha sido en estado de excepción por crimen, violencia, pero también en algún momento ha sido un estado de excepción decretado por las protestas por la subida de los carburantes en Ecuador. Aquí hemos pasado ese momento de la subida de los carburantes, pero hoy estamos como que en el mismo lugar que cuando los carburantes valían 3.72 bolivianos el litro. Ahora valen 6.96, pero no hay gasolina. Entonces, esos son los problemas que tienen que analizar desde el gobierno, las autoridades del gobierno, que todo esto que hay de bloqueo de caminos, intentos de ingresar a la Plaza Murillo a punta de dinamita, hay que sumarle las carencias que en este momento tienen la sociedad boliviana. En La Paz y El Alto son carencias muy básicas, falta de alimento, no hay combustible para movilizarse, encima huelga de transporte, en fin, eso es muy complicado para un estado de excepción en el cual ya la gente está demasiado cansada en los sitios donde hay esta situación, y un estado de excepción tendría que ser la excepción, no la norma. Vamos a los avisos.
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6: Seguimos acá en La Tarde en Directo. Vamos a ir un ratito hasta el lugar donde se está llevando a cabo la Asamblea de la Paseñidad, convocada por el municipio paseño para ver salidas a este momento de crisis que estamos viviendo. A ver, ahí está, me parece, el audio. Sí, tenemos el audio.
7: Máximo de 2 a 3 minutos, no más. Regla número 9, una palabra, un argumento, nada de gritos ni abucheos. No permitiremos interrupciones, abucheos, insultos, bueno, ni burlas de están, cualquier forma.
6: Están en los en las reglas que se regla deben cumplir 10, en esta Asamblea de la Paseñidad. No se imponen. Se documentarán, que está comenzando en realidad, ¿no? Bueno, ahí terminaron de dar las reglas, no gritos, no insultos, y vamos a ver quién va a tomar la palabra para iniciar esta Asamblea de la Paseñidad. Vemos que está muy concurrida.
8: Luego de haber escuchado las reglas, queremos dar inicio a la plenaria de intervenciones sobre el ajuste de la propuesta. A continuación queremos invitar a Gonzalo Morales, presidente de la Cámara Nacional de Industrias.
6: Vamos a escuchar a Gonzalo Morales de la Cámara Nacional de Industria un poquito. Se está acercando en este momento hasta el escenario donde está el micrófono.
9: Buenas tardes, estimado alcalde, estimadas autoridades, estimados amigos embajadores, empresarios paseños, paseñas y paseños. Me duele verte, mi querida La Paz, destrozada. Me duele verte aislada y me parte el alma que entre paseños nos estemos haciendo daño. Mi solidaridad con todas las familias paseñas, mi solidaridad con los niños que no pueden asistir al colegio.
6: Bien, ahí está parte de lo que está pasando ahí en la Asamblea de la Paseñidad. Seguramente esto va a durar un poco más. Están comenzando, en realidad, el tema de la Asamblea de la Paseñidad. Hay el 27 de mayo, ¿no? Y saca el tema de la Asamblea. Te agradezco mucho. Vamos a ir a la música un poquito, ¿no? Hay una canción que resume lo que son las mamás. Es Juan Gabriel, que canta este tema que ustedes van a escuchar y que está dedicado ciertamente a todas las mamás, a las que están con nosotros y a las que están allá en el infinito.

0: canción para las mamás, para todas, todas, todas las mamás. Yo tengo dos mamás en casa a las que les mando todo mi cariño y todo mi agradecimiento por todo lo que significan para sus hijos, para sus hijos, para nuestros hijos. Bien, enseguida llegan las noticias de la hora aquí a la red Herbol.
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9: Es la hora 16:59.
0: Buenas tardes, noticias de la hora aquí en la red Herbol.
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0: Envían a la cárcel al expresidente de la ABC, Henry Nina, por el caso El Sillar 3. Noticia consignada en el periódico digital Herbol dice que en audiencia cautelar este miércoles, la justicia determinó la detención preventiva de 6 meses contra el expresidente de la Administradora Boliviana de Carreteras, Henry Nina, mientras es investigado por presuntos delitos cometidos en el caso denominado El Sillar 3. La información fue proporcionada por el capitán Fabio González de la Fuerza Especial de Lucha contra el Crimen, quien indicó que la detención de Nina debe cumplirse en el penal de San Pedro, en la ciudad de La Paz. En el mismo penal se encuentra el exministro de Obras Públicas, Edgar Montaño, quien se encuentra implicado en el mismo caso. Según la imputación, la empresa china Sinohidro realizó cambios en el trayecto de la carretera de El Sillar sin el respaldo técnico suficiente, mientras que Nina no realizó el control respectivo. Asimismo, se observa que las obras fueron recepcionadas pese a que se registraban 719 fallas documentadas.
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0: El alcalde de Cochabamba, Manfred Reyes Villa, se pronunció sobre la derogación de la ley 1341 de estados de excepción y afirmó que con la abrogación ya se puede cumplir la constitución a cabalidad. Escuchemos las declaraciones del alcalde cochabambino.
10: En realidad han abrogado la ley 1341, que era importante, o sea, era un limitante para tener una medida de excepción y cumplir la constitución a cabalidad. Con eso, obviamente,

0: Obviamente, pues el Ejecutivo tiene toda la potestad de tomar acciones como, por ejemplo, estado de sitio y poner, digamos, orden en el país. Que esto debía haber sido abrogado hace cuánto tiempo, es decir, ya hemos esperado demasiado y había en los primeros 10 días, cuando realmente han habido sectores que tenían reivindicaciones, se ha atendido, porque las reivindicaciones hay que atender, hay que escuchar al pueblo. Perfecto, se ha atendido. Pero hay otro sector de la población que no tiene ninguna reivindicación. Su único pedido es que renuncie el gobierno, que se caiga la democracia, y eso no puede ser. El gobierno tiene la mayoría del Congreso, porque han sido más de 2/3 los que han aprobado. Con eso usted se da cuenta que más de 2/3 de la población, representantes en sus parlamentarios, tanto en la Cámara Baja como en la Cámara Alta, han aprobado. Entonces significa el apoyo que tiene hoy el gobierno para poder seguir adelante. Pero no.
1: Tenemos más información con nuestro compañero Rodrigo Fernández desde la Asamblea de la Paz en Irán. Rodrigo, adelante. Adelante, Rodrigo. Te estamos escuchando.
2: Sí, gracias, compañeros. Acá en el cine 6 de agosto de la zona de Sopocachi se está desarrollando la Asamblea de la Pasenidad. En este momento, el senador de Libre, José Ormachi, está haciendo el uso de la palabra. Vamos a escuchar las palabras que está manifestando.
3: Los ministros
4: este consejo
3: ha personado a esa reunión, ¿no es cierto? Pero siempre, y esto hay que dejarlo bien establecido como ciudad, hay que dejarlo bien establecido como departamento, en el marco democrático, y jamás, jamás con un pedido de romper el orden constitucional en nuestro país. Jamás.
2: Es lo que está manifestando el senador José Ormachea, el senador por la paz, dentro del marco de la Asamblea de la Paz en Irán, acá en el cine 6 de agosto. Rodrigo Fernández, Herbol La Paz.
1: Internacional. La nota internacional llega a través de la agencia Euronews.
5: La ola de calor que afecta a gran parte de Europa es totalmente sin precedentes e histórica, según ha declarado el Servicio Meteorológico francés. La temperatura alcanzó los 35 grados cerca de Londres y podría llegar a los 39 en algunas zonas de Francia y España. Los británicos se enfrentan al mes de mayo más caluroso jamás registrado.
6: While I'm working in the kitchen, so is atrocious.
5: En París, los turistas adaptan su visita en medio de una ola de calor sin precedentes.
6: In the first part of the day, everything is going well and interesting, but then I'm going to my flat and just sleep because I need to have more energy because yeah, it's so hot in this time.
5: Unas 1.500 personas murieron a causa del calor en Inglaterra el verano pasado, según la Autoridad Británica de Seguridad Sanitaria. El director de Políticas y Comunicaciones del Instituto de Investigación Grantham afirma que Gran Bretaña tendrá que introducir cambios.
7: Estuvimos con Sergio Apaza, técnico de fútbol. Le preguntamos qué le parece el partido de Bolívar de esta noche. Frente a Independiente Rivadavia, recordemos, una victoria clasifica al Celeste en la Copa Libertadores. Profe, ¿cuál es su opinión?
8: Es complicado, ¿no? Todos sabemos que la altura es un plus cuando sabemos utilizarla. Entonces, vamos a ver, porque está en una transición total, un cambio técnico. Los jugadores reciben un mensaje el día, otro mañana, otro pasado. Ojalá le vaya bien, que es siempre una alegría para todos, cualquiera sea el equipo que gane, que sea boliviano, pero está complicado porque hay una confusión total, debería ser rearmando las cosas. Ojalá que cuando ocurre eso, compromiso, actitud, no debe faltar para sacar un resultado adelante.
7: La palabra de Sergio Apaza, un hombre que sabe mucho de fútbol nacional. Marcelo de la Cruz, Herbol Deportes.
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11: Al comenzar el lunes, estamos invitados a ponernos como meta de esta semana la alegría. La alegría es poner el buen humor a todo lo que va sucediendo. Una aceptación profunda de cómo está nuestra vida. Una aceptación real de lo que hay, hay. De lo que podemos hacer, de aquello que esté en nuestras manos. Esta alegría es la que contagia cada día, porque hacemos con gusto, con ritmo, con fuerza. Es lunes. Que tu meta sea la alegría en esta semana.
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0: Por supuesto. ¿Se me escucha? Perdón, sí.
1: Sí, sí. ¿No? ¿Qué le han regalado?
0: Nada.
1: No, ¿por qué nada?
0: Porque no está aquí.
1: Ah, bueno.
0: Yo no le he regalado nada porque todo está bloqueado, todo es un problema, pero se va a regalar.
1: ¿Cómo han llegado?
0: Caminando.
1: ¿Caminando, manito?
0: Por supuesto. Yo vivo del cerro más arriba. Pero como es de bajada, se puede llegar.
1: Claro.
2: Ah, el volver es la cosa.
0: Yo que he nacido y crecido caminando, no tengo problema.
1: Caminante, sí. No hay camino. Se hace
0: exacto.
1: Camino a andar.
0: No me gusta esa frase, pero más o menos. Sí. Bueno, a mí yo quiero preguntarte algo.
1: Pregunta.
0: A ver, estos días nosotros la gente humilde,
1: sí.
0: Estamos viendo la manera de qué comer, básicamente. Ya no hay carne, no hay pollo, es difícil encontrar huevo. Pero tú que eres un tipo que le gusta la buena, está acostumbrado a vivir bien.
1: Sí.
0: ¿Cómo estás haciendo? ¿Qué estás comiendo?
1: Hay que prever, ¿no? En un país como este tienes que comprarte un pollito y otros dos para más adelante.
0: ¿Te compras de tres pollos?
1: Mira, no como mucho pollo, la verdad. No sé cómo es en tu caso, Marcelito.
2: No, de todo.
1: Todo.
2: Lo que caiga.
0: ¿El almuercito que sueles comprar a 10 bolivianos, cuánto está?
1: No,
2: ya no hay ya el año pasado no había el de 10.
1: No. Mira, por ejemplo.
0: A ver,
1: tengo una provisión, todos tenemos, ¿no? Un maple de huevos, 30 huevos.
0: ¿A cuánto lo has comprado?
1: 28, me parece.
0: No.
2: Has debido comprar en febrero.
0: Febrero del 2016.
1: Claro, eso es lo que te digo, ¿no? De ese maple que compré en 28, creo, me quedan todavía unos 15 huevitos.
0: Que son huevos pasteurizados, que tanto aguantan.
2: No, el huevo no puede durar más de 3 meses, por si acaso.
1: No tiene 3 meses. Debe tener un mes antes del 1 de mayo. ¿No? Ahora, he ido a los Volkswagen, esos grandes, las tiendas de todo, ¿no? Y había maples de huevo. Vi un señor que estaba con su maple y dije, no.
0: ¿Y lo robaste?
1: No, aquí no. Aquí voy a preguntar cuánto cuesta. 65 y 70 bolivianos.
0: Sí, si no más, ahí.
1: Si no es más. Pero dije, no. Lo miré al señor y me dijo como que, ¿y qué voy a hacer?
0: Claro.
1: ¿Y qué voy a hacer? Y yo dije, no, yo sí sé lo que voy a hacer, no compré.
0: No compraste, te has revelado.
1: Yo me he revelado, claro.
2: Yo he hecho lo mismo.
0: ¿No?
1: Claro.
0: ¿Ustedes prefieren morir de hambre antes de pagar algo que ven injusto?
2: Claro, porque es injusto.
1: Otra. Aquí tenemos una compañera que nos ha hecho el favor de traer carne, traer pollo. Y ayer me ha comprado un lomito. 0 kilómetros.
0: 0 kilómetros.
1: Pero les voy a decir el precio, porque está así.
0: A ver.
1: 120 bolivianos.
0: ¿El kilo?
1: Sí.
0: 120. O sea, no has pagado el maple de huevo a 60, pero has pagado la carne a 120.
1: Claro, porque...
2: Es su gusto.
1: Claro.
2: Tu gusto especial.
1: Claro, no, porque me dio bronca. Tan caro, ¿no? Tan caro. 120, te diré que el otro día he ido ahí por la Rodríguez, por el mercado Rodríguez. He preguntado un kilo de carne y me ha dicho 135. Quizá por esa impresión, he dicho, bueno, 120 ya.
0: A ver, sinceramente, después pensándolo, mirando atrás, me has dicho, era que compre el maple. Era que compre el maple, sí.
1: Sí, ¿sabes por qué?
0: Por lo menos lo tenías a mano.
1: Por una simple razón, claro.
0: Sí.
1: Lo tenía a mano, pero no he comprado, pero mi rebeldía está ahí, ¿no?
0: Claro.
1: No sé cuándo voy a comprar huevo, la verdad.
0: Pero
1: ahora no va a ser.
0: Por lo que le escucho a Marcelo, él básicamente está en huelga de hambre.
2: No, estamos, yo creo que todos viendo ofertas, ¿no? Cuando hay ofertas como esa, digamos, de una carne barata...
0: Barata, no.
2: Yo, por ejemplo, mi sobrino ha ido a un... Tenía un evento el fin de semana en Cocha.
1: Sí.
2: Se ha traído una conservadora de pollo.
1: Claro.
2: Y carne.
1: Claro. Puedes ir al aeropuerto y te mandan de Cochabamba o de Santa Cruz.
0: La filita.
2: Claro, la fila, esto lo trajo él en la mano, ¿no? O sea, claro, que era más fácil, no tuvo que hacer fila ni nada por el estilo. Porque yo sé que hay algunos que les mandan, pero por ejemplo no pueden recoger.
0: ¿Por no hacer la fila?
2: Uno, por la fila, y dos, porque no puedes pasar de ese bloqueo.
1: Ah, bueno, sí, ayer, hoy día creo que está más tranquilo.
2: Claro, hoy día está más
1: tranquilo, ¿no? Pero no hay movilidad, no hay
2: claro, por eso no te da. Esto se dio por el que era domingo de la noche, entonces estaba libre, digamos.
1: Un amigo llegó de Santa Cruz en la noche. Fíjate cómo son las cosas, ¿no? Un taxi le dice, ¿por cuánto me lleva hasta la zona sur?
0: ¿Desde dónde?
1: Desde el aeropuerto.
0: Uf.
1: ¿Cuánto pagaría? Le dice el taxista, 200 bolivianos. ¿200 bolivianos? Sí, 200 bolivianos. Y él dice, miré uno de los buses que vienen del aeropuerto aquí y dije, no, voy a averiguar qué pasa con el bus. Se fue el minibús, ¿no? Se fue y por 10 pesos bajó desde el aeropuerto hasta la avenida Arce.
2: Oh. Y ahí ya tomas un taxi más económico.
1: Claro. ¿No? Es que hay que rebelarse también, ¿no? No vas a decir, bueno, me falta, ¿qué voy a hacer? No, hay algunas cosas que no se pueden aceptar.
2: Claro, lo peor de estos tiempos es el... o sea, más que el no diálogo, más que el no... la ignorancia a veces... es la maldad. Claro. Y hay gente que en serio aprovecha estos momentos. Yo no lo veo como otra cosa que no sea maldad. De tratarse de aprovechar del prójimo.
1: Claro, claro. Y especular y todo eso.
2: Y guardárselo y vender a lo que quiere, claro. Cobrar lo que uno quiere. Eso es maldad y eso... eso ojalá...
0: Voy a ser de abogado del diablo, así como... Ustedes siempre me obligan a ser del malo. ¿Por qué? ¿Por qué? A ver, siempre con su discurso me obligan a ver. ¿Qué tiene de malo? A ver, si ustedes fueran comerciantes de huevo, tienen que ir a traer huevo, se bancan el bloqueo, se bancan las petradas, se bancan las amanecidas. Vienen aquí, llegan apenas, hay una fila de personas. Bueno, pagan lo que... cobran lo que corresponda, ¿no?
1: Ya. Yo soy comerciante de huevo, dices, ¿no?
0: No.
1: Veo la oportunidad porque ellos ven la oportunidad. Así como cuando llueve, aparecen miles que te venden ponchillos, ¿no?
2: O paraguas.
1: O paraguas, ¿no?
0: Claro, un poquito más el precio después de...
1: Claro. No. Tengo los huevos ahí acumulados y digo, ah, esta es la mía. Saco unos cuantos, los vendo y después no hay. No hay. Y cuando... escasean, es la oferta y demanda, ¿no?
0: Claro.
1: Escasean y sube el precio, y yo subo el precio de lo que no debía haber subido el precio. Eso es lo que hace.
2: No, pero vos estás diciendo otra cosa. Lo que vos estás diciendo está bien, o sea, que es la viveza criolla ante una circunstancia como esa. Pero esta es una situación diferente. Esta es una carestía, no, claro. Donde te das cuenta que directamente no hay. No es que... se puso a llover de la nada y justo tenías paraguas y porque fuiste previsor, hiciste... No. Aquí es... te das cuenta que el prójimo no tiene y te aprovechas del prójimo.
1: Claro.
2: Esa es la maldad. No hay una viveza criolla en eso. Anoche, viveza criolla es otra.
1: Fíjate, anoche cuando me fui de la radio, llegué a la zona sur, hay un local de... donde venden pollos, puedo hacer
0: de pollo proste,
1: el pollo que venden por kilo.
0: ¿Ya?
1: Había una cola que iba de la tienda una cuadra, dos cuadras, tres cuadras y media de cola para comprar los pollos que, según me dijeron, habían llegado en un camión. La gente vio que habían los pollos y hizo cola, pues sí, pescaba un pollo. Y estaba gritando la gente, queremos pollo, queremos, porque estaban desempacando los pollos.
0: Estamos gritando saqueo, José Luis.
1: No,
2: jamás, eso jamás. Eso es delito. Eso es un delito.
1: Sí. Estás enojado.
2: Sí, claro. Porque me da bronca todo esto, lo que dicen. Me da, y yo he visto uno que he estado de caminando todos estos días. Ve esa malicia en la gente.
1: Claro,
2: O sea, es una maldad. No es solamente. Porque tenías que antes que lidiar con la ignorancia. Con la desinformación. Ahora tienes que lidiar con la maldad.
1: Además.
2: No, ¿qué es lo peor? Con lo otro la puedes pilotear. Al final, cuando te encuentras con alguien que no congenias y que no sabes y no estás de acuerdo con una idea, ¿qué vas? Bueno, no tienes relación.
1: Mira, vamos a la pausa.
2: Y nos vamos a la cancha de Racing.
1: Y vamos a la cancha de Racing para mejorar el ánimo.
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0: servirte matecito.
1: Matecito de boldo.
2: Estás muy enojado.
0: Trimate.
1: Claro. Pero uno de boldo necesito.
2: Un mate de tilo necesito.
1: Uno de tilo.
2: Marcelo, que no puedo más.
1: Para ir a terminar con todos ellos.
2: Sí. Si tuvieras el poder de Superman. ¿Qué harías?
1: Los poderes de Superman.
2: Sí.
0: No, voy a Cochabamba y traigo pollo.
1: Claro.
0: Pero vendo.
1: No. Si tuvieras. No, yo no vendería.
0: ¿Regalas?
1: Sí.
0: Claro, soy de Superman.
1: Soy
2: Superman. ¿Qué populista que es?
1: No.
2: ¿Por qué eres populista?
1: Quiero aprovechar, estamos en vivo en esta edición especial aquí en la radio y lo vamos a saludar. Aquí son las 5 de la tarde con 24 minutos en la ciudad de La Paz, en pleno centro paseño. Y lo quiero saludar a nuestro compañero, al doctor Roger Benjamín Ugarte, que está de corresponsal de la Red Herbol en la cancha de Racing, porque dentro de poquito va a jugar Racing frente Independiente por la Copa Sudamericana. Roger, ¿cómo estás? Bienvenido. Muy, pero muy buenas tardes en esta edición.
3: Un abrazo grande a toda la gente que estoy muy contento por estar en este estadio tan importante que tiene Racing, el estadio del presidente Perón. Monumental, por supuesto, con una capacidad de aproximadamente 50.000 espectadores. Hoy, lamentablemente, el panorama es otro. Porque no se imaginaría que estando en la Copa Sudamericana, un evento internacional de tal magnitud, no tendría por ahí mucha más asistencia y concurrencia del público. Pero claro, el equipo de Racing Club está funcionando por tres fechas y hoy está cumpliendo la tercera precisamente, para jugar de local sin público. Entonces, aproximadamente hace unos 30 minutos atrás, esto estaba completamente desolado, vinieron los parlantes con la música, estamos en el palco de prensa compartiendo con algunos colegas los asientos, y más o menos hace 30 minutos el plantel de Independiente ya pasó a la cancha como para empezar el ejercicio de calistenia. Están todo el plantel de Independiente y el único momento más se anuncia que seguramente Racing Club va a personarse también para empezar el periodo de calentamiento. Los Racing obviamente están un tanto golpeados tras la salida del director técnico Costas, y imprevista para muchos. Los hinchas del equipo están bastante enojados porque nadie se la veía venir, que una figura tan querida y tan ganadora como Costa iba a dejar el plantel de Racing. Todos apuntan al grito que desde que está en el club parece haber ocasionado una marea importante de problemas tanto deportivos como políticos adentro de la institución de Avellaneda. Hoy estoy acá, esperemos tener una buena actuación y performance del club Independiente Petrolero, que hoy por la mañana estuvo recibiendo a los hinchas en la puerta del hotel donde estaba concentrado, y aproximadamente a eso de las 4:15 de la tarde tuvo que venirse hasta el cilindro de Avellaneda para empezar ya los preparativos para este tan importante encuentro. Johan Gutiérrez, dos de preguntas, es una de las figuras a las que todo hincha boliviano que está en Argentina conoce y quiere. Se está ganando respeto y admiración de muchos hinchas y seguramente de la afición nacional e internacional.
0: Roger, te saluda José Luis Arriaga desde La Paz. No sé si me estás escuchando, ¿me escuchas? Ahora sí, ¿no? Ahora no, te pregunto, para un estadio de 50.000 personas de capacidad más o menos, gigantesco como es el de Racing, ¿cuántas personas habrá en este momento ahí para ver el partido Independiente Petrolero Racing?
3: Como te decía hace un momento, el público tanto local como obviamente visitante no puede asistir a las graderías de este elenco. Sí, gente de prensa está apostada en las graderías para cubrir este evento. Y por supuesto, si llegamos a contar, incluyendo la gente de seguridad, no debemos de pasar ni siquiera las 150 personas que tengo pensando. Es realmente bastante desolador ver el estadio semejante movimiento, verlo vacío. Pero bueno, al centro del césped, ya está el equipo descendiendo por ahí, poniéndole un poquito de color a esta tarde-noche de Copa Sudamericana.
0: Bueno, 150 en un estadio para 50,000 personas, increíble. ¿Y por qué será eso? ¿Porque no hay interés? Racing ya...
1: Está sancionado.
0: Ah, no puede entrar gente.
1: Claro, está sancionado Racing desde lo que fue el año pasado la Copa. Recordemos que utilizó juegos de artificio.
0: Sí, sí.
1: Entonces, bueno, la Conmebol te sanciona. Lo complicado, Roger, acá es que... A ver... Más que Racing, porque está atravesando un momento difícil por esto de Milito, es también el momento difícil que tiene Independiente, ¿no? Es la despedida de Independiente hoy día del torneo de Copa Sudamericana. Volvió este año Independiente, pero ha sido una de las campañas, Roger, más flojas que ha tenido Independiente. Independiente, recordemos que allá en la década de los 90 jugó por primera vez un torneo internacional, que fue la Copa Conmebol, pero fue el viejo Independiente, ¿no? Ese viejo Independiente. Después, ayer también contábamos que cuando sale el campeón Independiente el 2022, tuvo también una muy mala campaña, apenas 3 puntos en Copa Libertadores, su primera campaña de Copa Libertadores, y ahora volvió a la Copa Sudamericana. Los números para este Independiente son muy malos, Roger. ¿Cómo has visto de ánimo a los chicos, a Teo Leitao, a toda la gente?
3: Sin lugar a dudas, Marcelo, una de las peores campañas internacionales, el matador. Muy bien lo decías, en las participaciones previas no había tenido tanta mala actuación y transformante el equipo capitalino, pero esta, en definitiva, es una de las peores rachas que seguramente va a ser olvidado muy pronto por la dirigente y persona de hinchada del Independiente de Torero. El ánimo, por supuesto, trata de ser los mejores, sacan una sonrisa a los jugadores. Thiago Leitao no se lo pudo ver, no estuvo, compartiendo con la gente del palco, del hotel, así que no pudimos distanciarlo. Sí, algunos jugadores, pero no con una sonrisa semblante, sino más bien con una cara de pasión. Por supuesto que esta no fue una pinta campaña, se despiden de la Copa Sudamericana, se despiden de un torneo internacional con una de las peores performances, sin lugar a dudas, Marcelo. A mí me parece que no es un momento del cuadro capitalino, es un momento del fútbol boliviano que no logra encajar en el bus internacional, llevando a los equipos a un mejor nivel. Me parece que la situación de los equipos bolivianos a nivel internacional este año ha sido una de las más flojita, seguramente, y ustedes lo saben mejor que yo, se debe a la logística que tuvo el campeonato, a la logística que tuvo por ahí alguna performance de la selección boliviana que hasta cierto punto incomodó a la realización de los partidos de liga del campeonato boliviano. No es el mejor momento para Independiente Petrolero, pero bueno, hoy está acá para despedirse seguramente con lo mejor que puede dar en una noche fría como hoy.
1: Bien, aquí, Roger, ¿cuánto tendremos de temperatura?
0: ¿Ahorita?
1: Sí, acá.
2: Hoy no está haciendo tanto frío como los anteriores.
1: Ponele unos 12 grados.
0: Sí,
2: menos. La sensación térmica es
1: muy baja. Sí, es muy baja. Yo sé que en la cancha de Racing es mucho más baja. Roger, ¿cuánto de temperatura tienes ahí en este momento?
0: Congelado.
3: En este momento, Marcelo, estamos con 12 grados centígrados. Y te estoy tomando la temperatura ambiente. Si pongo el termómetro en las graderías del cilindro de Avellaneda, seguramente llegaríamos a los 7 grados del mundo. Hace frío, hay un viento fino, helado, que está soplando. Y bueno, es el ambiente que se vive en esta Buenos Aires, que está empezando con las primeras temperaturas invernales, y que cuando el invierno llega acá, seguramente lo hace con mucha más fuerza. Hoy estamos viviendo una de estas noches frías, casi heladas el día, pero con todo el calor del fútbol de Copa Sudamericana.
1: Claro, es Avellaneda, ¿eh? Avellaneda.
0: Te digo la temperatura aquí.
1: A ver.
0: 16 grados centígrados.
1: Y, pero acá.
0: No, en las calles.
1: No, yo estoy con Juanito, yo creo que unos 12, 11 grados debemos estar en la... Si nos vamos al...
2: Yo tengo 12 grados, pero no, sales y tienes que salir abrigado. Hoy es
0: sí
2: una semana para salir abrigado en La Paz, si no mueres.
1: Estamos así, Roger. Bueno, nada, algo más que le quieren, alguien le quiere preguntar algo.
2: Un saludo ahí, ¿no? ¿Qué envidia? ¿Cómo no quisiéramos estar
1: nosotros? Acá estamos abstemios de fútbol, ¿no?
0: Totalmente.
1: Estamos en dieta de fútbol, Roger. Nosotros acá sí que te envidiamos mucho.
4: Sí, por supuesto, mi marido. Una de las pocas cosas que uno puede tener para alegrar el alma, sin lugar a dudas, son los encuentros de fútbol que se disputan en cualquier liga del mundo. Y apenas escucho las noticias en Bolivia cuando sé que hay fechas de la liga que se han suspendido y que todavía no tienen una fecha confirmada como para el retorno de esto que nos gusta tantas cosas. Marcelo, en la gente de prensa del Chiringo de Avellaneda, muy gentilmente se nos ha acercado para otorgarnos las formaciones de ambos equipos. Así se luego de cuando tú dispongas, podés empezar a decir quiénes van a salir a la cancha para este encuentro de Copa Sudamericana.
1: Y nos vamos con eso, Roger, porque acá tenemos pausa, así que vamos con cómo forma Independiente primero, obviamente, y después cómo forma Racing. Voy contigo, Roger, te decía, vamos a conocer la alineación de Independiente y de Racing aquí en la radio.
4: Marcelo, Independiente Petrolero, un matador de la pinta cerca, va a formar con esto jugadores en la portería con la camiseta número uno, el ya tan querido Johan Francisco Gutiérrez, figura del pueblo capitalino que estará defendiendo los tres palos en Avellaneda, con la camiseta número dos, Saúl Torres, con la camiseta número tres, Eduardo Corso, cinco, Luis Brian Palma, con la camiseta 32, Edward Reyes, Rudy Alejandro Cardoso, con la camiseta 7, Daniel Rocas, con la 6, Adelán Santos, la 88, Alan Jorge Mercado, con la camiseta 20, con la camiseta 19, Gustavo Alberto Cristaldo, y Rodrigo Rivas, con la 23.
1: Te mandamos un abrazo grande, gracias por todo esto y nada, te liberamos para que tengas un lindo trabajo y que podamos tener la cobertura durante toda esta temporada. Un abrazo grande.
0: Suerte, Roger, gracias.
4: Gracias a todos ustedes, un abrazo también.
0: Tenemos que ir a la pausa.
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4: Esta noche vas a transmitir Bolívar.
5: Bolívar Independiente Rivadavia.
4: Todos se llaman independientes, Independiente Petrolero, Independiente.
5: Independiente de Rivadavia.
4: Rivadavia.
5: Independiente de Santander, el Independiente.
6: Independiente de Santa Fe.
5: De Santa Fe. Así que hay un montón de
6: independientes. ¿Hay otro independiente en Bolivia?
5: Independiente, independiente Unificada, el viejo, mítico, por
4: Prensa
5: equipo.
4: Independiente.
5: Prensa Independiente. El Independiente Unificada llegó lejos también. Era uno de los equipos fuertes, dependiente de Mineros igual.
4: Es el equipo que jugó una vez con los brasileños en una lluvia, allá en Potosí.
5: No, te estás confundido con Real Potosí.
4: Real Potosí.
5: Sí, Real Potosí. No, Independiente Unificada, si bien en la década de los 70 tuvo un buen abuelo performance, no llegó a clasificar a torneo internacional.
4: Ah, bueno.
5: No llegó a clasificar.
4: Real Potosí, ¿te acuerdas de ese?
5: Real Potosí jugó con los grandes, ha jugado con Ronaldinho.
4: Claro.
5: Ha jugado con el Flamengo, ha jugado con Peñarol. Yo he estado en el debut de Real Potosí en un torneo internacional frente a Peñarol, en la primera remoción de lo que era el estadio, que en aquel momento se llamaba Mario Mercado.
4: Claro, allá en Potosí.
5: ¿Tú sabes por qué le cambiaron el nombre, no?
4: ¿Por qué?
5: Porque una prefectura en ese momento tildó a don Mario Mercado de oligarca, de empresarios y todo. Tirado de los pelos totalmente, cuando fue Mario Mercado el que más hizo por ese escenario deportivo.
4: Claro.
5: No se niego que le hayan puesto Víctor Agustín Ugarte, porque Víctor es un emblema del fútbol nacional, pero el nombre original el que debería seguir es el de Mario Mercado. Y hoy día juega Bolívar, por si acaso.
4: Juega Bolívar, clasifica.
5: Y hoy día tiene todo para clasificar.
6: Juega Santa Cruz.
5: Todo para ganar.
4: Juega en Santa Cruz.
5: Lo que el último reporte que me dan por acá es 22.000 personas ya están vendidos los boletos.
4: ¿Qué precio le pusieron?
5: 30 bolivianos.
4: Por eso.
6: Pero es igual novedad, ¿no? En Santa Cruz tenemos Bolivia.
5: ¿Cuántos? No, pero igual 30 es solo la curva.
6: ¿Cuántos paseños hay en Santa Cruz?
5: No.
4: 30 pesos. Así hay que hacer negocio, porque si ese boleto le ponía 100 pesos, ahorita habían 200 pesos.
6: Te apuesto que van.
5: Igual iban. Hay una. Es el boom futbolero.
4: No des ideas porque van a querer ir a jugar a Santa Cruz.
6: Pero si recaudan así, ¿cuál sería el problema?
4: No, yo, por mí, que todo se juegue en Santa Cruz, así.
5: A mí, el único que me da pena es por el socio celeste que no pudo viajar, ¿no?
4: Claro.
5: Y que se merece, él debería estar en esta. Por eso es socio, por eso le aporta a Bolívar, él merecería estar en un partido como este.
4: Pero, bueno, van a estar los bolivaristas de Santa Cruz, ¿no?
6: Una pregunta, ¿no? De alguien que no sabe. ¿Se juega este partido y las demás fases después del Mundial?
5: Después del Mundial.
6: Te tenemos malas experiencias.
7: Sí, pero no, yo no le pondría mala experiencia en esta situación, porque a Bolívar más, yo creo que más bien le conviene el parate en esta ocasión.
6: Sí,
7: esta
6: sí,
7: porque no...
6: Hay mucho por mejorar.
7: Hay mucho por mejorar, hay cambio de técnico, el técnico necesita conocer, o sea que yo lo vería bien. Pero también hay que decir una cosa.
4: ¿Qué?
7: Hoy día si Bolívar no gana, no vuelve.
4: Escúchame.
6: Pero no entra Sudamericano, dependiendo del próximo...
7: Pero si pierdes hoy día... Podría darse algún otro resultado y puedes quedar fuera.
6: La Guaira no le gana.
7: Sí, yo sé que no le gana. Por eso mismo tiene grandes chances. Pero ya, Bolívar, no tiene que apuntar a la Sudamericana. Tienes que apuntar a la
6: Libertadores. Una cosa, a mí no me molesta la Sudamericana. Le pregunto a un indignado si tampoco no le molestaría la Sudamericana para el Bolívar.
4: No, es mejor.
8: No, de entrada, uno dice, si este equipo no se va a mejorar después del Mundial, yo creo que la Sudamericana... Es un oasis en este desierto.
7: No, pero estás poniendo dependencia a tu opinión. ¿Vos agarrarías Sudamericana en este momento?
6: ¿Sudamericana?
8: Sí.
6: Ahí
8: está.
6: Sí.
7: Pero ¿y el paladar negro del hincha de Bolívar dónde está? No es el que aspiraba siempre a jugar la Copa.
6: Somos realistas.
4: Siento que mejor es la Sudamericana, que llegue a la Sudamericana. Porque va a haber un partido, otro partido, va a haber más fútbol.
7: No, es lo mismo.
4: Si no llega, aquí se terminó.
7: No, pero sí es lo mismo.
8: El único consuelo, digamos, ya, será la clasificación hoy día, de repente, por el tema del pesimismo que puede existir en parte de la hinchada, porque no se tiene el equipo competitivo del 2023, 24, incluso del año pasado, que era mejor. Bueno, una vez al final... De repente hasta ahí se llega, pero por lo menos 1.200.000 por clasificar octavos cae.
7: No, está bien, pero si sigues en la Copa te van a pagar más.
4: Sí, eso sin dudas. ¿Y si no sigues?
7: Es que no sabes.
4: Por eso, cero. Si no sigues, chao.
7: No, pero si sigues en la Copa Libertadores, no es que de entrada te va a tocar un equipo potentado, pero ahí te toca un equipo y puedes seguir avanzando y puedes seguir ganando.
8: Ojo, que Liga de Quito quedó primero de su grupo ayer.
7: Claro, por ejemplo, ser primero. ¿Bolívar puede ser primero hoy día?
8: No.
7: No, hoy día no. Bolívar solamente aspira a ser o segundo o sudamericano. El segundo lugar yo no lo pondría tan malo, ¿eh?
4: ¿Qué pasa si empata el Bolívar?
7: ¿Hoy día?
4: Sí.
6: Tiene que esperar el resultado.
8: Que La Guaira no clasifique, que no gane.
6: Que no le gane
8: a Fluminense. El Deportivo La Guaira. Pero aún así...
7: ¿Y si Fluminense gana?
8: Si gana el Fluminense, bueno, ya se queda con Sudamericana ya directamente, porque están en este momento con 5 puntos, tanto Bolívar como Fluminense, peleándose ese segundo
7: cupo. Claro, lo pasa hoy día, Bolívar no puede ni empatar.
4: No.
6: Si quieren todo a Libertadores.
7: Y agua Sudamericana igual, porque darle empate es darle la oportunidad a Fluminense.
6: A La Guaira, pues la Guaira es nuestro problema para entrar a Sudamericana.
7: Y Fluminense también.
6: Pero Fluminense, ojo que si Bolívar entra a segunda fase de Libertadores en lugar de Fluminense, es escandalazo, ¿no? Para Fluminense.
7: Claro, no, está bien, uno entiende esa situación, pero hoy día tiene todo Bolívar para ganar. Va a tener público a favor, Independiente.
6: ¿Fluminense juega en Brasil?
8: Sí,
7: claro, por eso te digo, La Guaira no va a ganar hoy día.
6: La Guaira no va a ganar, por eso Bolívar está para entrar a Libertadores o quedar tercero por Sudamericana ni más.
7: Ahora, el otro problema, inclusive hoy día Bolívar puede ir a Sudamericana ganando inclusive... Pero, ¿y si Fluminense le hace...?
6: No, pero eso ya está definido, porque Bolívar se define por el choque
7: entre los dos. Sí, claro, no hay gol diferencia.
6: Sí,
7: claro. No hay gol diferencia en esta... Ahí sí Bolívar agarra la situación, porque igualaría... Es como lo que pasaba con Ol... O sea, para Fluminense es lo que le pasaba como ayer a Always.
6: Claro, tiene que ganar o ganar y esperar que Bolívar empate o pierda.
7: Exactamente. Hoy Bolívar, por eso te digo, no puede fallar.
4: O sea, Fluminense va a ganar.
7: Sí.
4: Y Bolívar, aunque gane, va a la Sudamericana.
6: No. Tiene que ganar, tiene que ganar. Bolívar, asumimos que Fluminense va a ganar. Bolívar ganando por cualquier marcador entra a Libertad, a la segunda fase de Libertadores, va a octavos.
4: Ya.
6: Pero si Fluminense, asumimos que va a ganar a La Guaira en Brasil, y Bolívar empata o pierde. Hoy día contra Rivadavia en Santa Cruz, entra Sudamericano.
4: Ah, bueno, entonces ¿Qué le conviene a ver el fanático?
7: No, no, no, no, le conviene ganar.
8: En este caso, lo ideal es que Bolívar permanezca en torneo internacional, porque eso, en cierta forma, va a representar que un equipo, por lo menos, siga todavía en competencia internacional. Un consuelo muy desgastado que estamos ya mal acostumbrándonos, pero así nomás tiene que ser. Ah, antes de que nos vayamos a la pausa, mensajitos que nos llega al 730-98-204, nos dice: buenas tardes para todos los amigos de Hablemos de Fútbol Sin Saber. ¿Qué pasa, pues? No saludan a las mamás. Un saludo a las mamás Lourdes.
7: Todo el día se ha saludado en este programa.
8: Y sigan adelante.
4: Hemos saludado a las mamás y saludamos otra vez con todo el cariño.
7: Claro, inclusive hemos hablado de regalos, todo.
6: Sí,
7: sí, sí. Sí. No, no me digan que no.
4: Tú has dicho que no le has regalado
7: nada. Nada.
4: Al año el doble.
7: Al año el doble. O cuando vaya. No sé, ahora no sé, mirate, uno se pone en esta situación, no sé, ¿sabes cuándo vas a volver a ir alguna vez?
8: Sí. Otro mensaje. A ver, saludamos entonces a la señora Lourdes y a nuestro amigo Marcio González, el saludo para su mamá. Otro mensaje nos dice: estoy muy de acuerdo con Marcelo. Yo también fui a la feria de mi zona y casi me caí como Condorito el apio. 3 tallos a 10 bolivianos, la cuarta de zanahoria 50 bolivianos, tomate la libra 10 bolivianos, etcétera. Se están aprovechando las caseras, yo no compré nada, espero pase estos bloqueos. Saludos, amigos de Hablemos de Fútbol Sin Saber. Atentamente, Amalia.
6: Ustedes los indignados tienen que hacer una reflexión. O sea, prefieren no comer.
4: Morir.
6: Prefieren morir.
7: No.
6: Ha dicho eso. Que alguien
7: no ha dicho eso.
6: Con la crisis.
7: No ha dicho eso. No ha dicho. Hacer lo que hace José Luis y lo que hacemos muchos. Si vemos una oferta que es decente, la tomamos.
4: Morir de hambre antes que esclavos vivir. ¿Está bien?
6: Sí. Pero es capaz, o sea, si vos ves, estás muriendo de hambre, está muy caro, ¿no?
8: Creo que el hambre le está...
7: No, si veo que me están... Si veo que me están... Bueno, pero hoy día juega Bolívar, así que no se lo pueden perder. 8 de la noche vamos a comenzar en la radio. Y reiteramos, Bolívar necesita ganar. Gana, gana.
4: No, va a ganar. Pausa, ¿no?
7: Sí, a la pausa.
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1: No, yo no.
2: 9 de julio. 9, 16.
3: No.
2: Mundial.
3: No. Comienza el jueves 11 de junio.
2: Jueves 11 de junio. 104 partidos.
3: 104.
2: Hoy día hablaba con un amigo que, según él, ya no es proletario, tiene su negocio. Por lo tanto, dice, voy a ver los 104 partidos. Me vale, voy a ver todo, no me importa la vida, mismo estoy esperando el mundial, no me importan los bloqueos, no me importa el hambre, no me importan mis hijos, no me importa mi familia, no me importa nada, voy a ver
3: nada,
2: el mundial.
3: De nada, de nada, sí. De nada, de nada.
2: De nada.
3: Ya, ahora.
1: Entonces, pues, te hago una pregunta.
3: Pregúntame.
1: ¿Qué mundial has visto? Pero bien, ¿qué mundial has visto? Todos los partidos.
3: De los que he visto.
1: Pero
3: el mundial del 74 en blanco y negro aquí.
1: Pero no se transmitía en directo.
3: Sí, claro.
1: El del 74 en directo en Bolivia. Sí.
3: El que no se ha transmitido es el del 70.
1: El del 78 no se ha transmitido para comenzar en Bolivia. Y tengo
3: ¿Cómo que no? He visto en la casa de un amigo, a David Cabrera, que le manda un saludo. No se está escuchando.
1: El canal 7, ahí, el canal 7 los transmitía en diferido.
3: No, en vivo, la final en vivo.
1: Te voy a traer el documento.
2: A ver, máquina del tiempo, por favor.
1: Una máquina del tiempo. Que no sé, alguien que estés viendo este programa, que haya estado en 1978. Y que haya visto el partido en vivo y directo, que se manifieste.
2: La final no fue en vivo.
1: No, la final sí. Pero te estoy hablando de todo el mundial.
3: No, todo el mundial, pues.
1: No transmitió.
3: De repente era diferido. Digo. No.
1: Es obvio que es diferido.
3: Estaba mirando el partido. Era un.
1: Es que no hay.
3: 30 de junio.
1: ¿Sabes desde qué mundial? Domingo. ¿Sabes desde qué mundial se transmite en Bolivia?
3: ¿Desde qué mundial?
1: Desde el 82, ahora sí.
3: Pero, ¿y entonces dónde estaba? ¿No estaba en Bolivia?
1: Vos no estabas en Bolivia.
3: En el 70 estaba en la Argentina.
1: Por eso, ahí sí puede ser. Y inclusive ahí dudo también.
3: Y en colores.
1: Inclusive ahí también.
3: No, ¿cómo?
1: Pero el 82 es...
3: En la Argentina desde 1950.
1: Sí, pero no en el vivo y directo.
3: Pero ya, en ese entonces ya había satélite.
1: Por eso mismo, lo que hacían muchas, ATC por ejemplo, y está en la historia de la televisión argentina, ATC hacía eso. Se transmitía el Mundial de Chile, por ejemplo, se transmitía, se los bajaba por vía satélite y se los transmitía una hora o dos horas después.
3: Pero eso era el 62.
1: Por eso te digo, ahí esas situaciones. Argentina 78 sí se vio en vivo y directo en la Argentina,
3: sí,
1: en blanco y negro. Y el mundo veía color recién.
2: ¿Se puede poner un efecto a control?
3: Argentina era colores.
2: ¿Se puede poner un efecto de blanco y negro para lo que están charlando? Porque, mira,
3: ¿sabes qué canal transmitía el mundial en Argentina? En blanco y negro era ATC Color.
2: Ah, sí.
1: No, pero ATC color se vuelve color después.
2: Claro, pero tu TV era blanco y negro.
1: Ahí estamos en negro.
2: Ahí
1: estamos
2: en blanco y negro.
1: El primer mundial en Bolivia que se transmite todos los partidos, sí, en vivo y directo, a color, es España 82.
3: Ya. Pero.
1: Está en los libros.
2: Tienes que reescribir los libros.
3: El 78, entonces yo estoy mal. Porque
2: el que ganó Argentina.
1: Claro.
3: Ganó Argentina, claro, yo celebré que ganó. Que
1: hay una imagen.
3: Siempre que Argentina sale campeón del mundo, yo celebro.
1: Hay una. Hay
2: cuando gana Brasil.
3: Porque yo he vivido.
2: ¿Y cuando gana? ¿Por qué no?
3: Bueno, porque juegan bien, ¿no? el equipo del 70 de Brasil, olvídate, no era en blanco y negro, era a colores, una cosa espectacular.
2: México 70.
3: Claro, México 70. Y el 86, ni qué te digo, ¿no?
1: Claro, el 86 ya.
3: ¿Qué te digo?
1: Pero bueno, marquemos desde. Me desvías la pregunta. Claro. Marquemos desde el 82, porque el 78 es dudoso. Desde el 82.
3: Se hace dudoso.
1: ¿Qué mundial has visto? Pero todos los partidos. Tenías tiempo para ver. No estabas trabajando, no estabas haciendo nada.
3: Has dicho. Toda mi vida he trabajado.
1: Bueno, entonces no
2: has visto. Desde niño.
3: ¿Sabes cuál he visto? El de Corea, Corea-Japón.
2: ¿Pero cómo vas a pensar de madrugada?
3: Es que era las 3 de
2: la mañana. Era de madrugada, pero nadie estaba despierto.
3: Era las 3 de la mañana. Yo estaba despierto, ponía mi despertador.
2: No, te dormías.
3: Todo en Argentina. A las 3
2: de la mañana. Yo me dormía, no podía estar despierto. Me despertaba y ya estaba eliminado. Qué bueno. Chao.
3: ¿Cómo que bueno?
1: ¿Vos el último mundial que has visto así completo?
2: He querido ver más de uno completo, pero no se puede. Es muy difícil. Algo siempre pasa.

0: Boliviano. No, boliviano va a haber el sábado, juega BB Always Ready, confirmado ahí en Cochabamba, y no hay superclásico. No hay Bolivia Diestra.
1: La transmisión es hoy a las
0: 8.
1: 8 en punto, el Bol Deportes.
2: No, porque se han corrido. Después me
1: deseo. Sí. Te deseo lo mejor, Marcelo.
0: Gracias.
1: Chao, chao, chao. Chao también de la tarde en directo. Mañana nos encontramos a las 3.
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0: Es la hora 17:59 minutos.
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0: Amigas y amigos de la red del Bol, tengan ustedes muy buenas tardes. Aquí comenzamos la edición central de nuestro noticiero Bolivia en Contacto, correspondiente a este miércoles 27 de mayo del 2026. Aprovechamos para enviar un saludo a todas las mamás de Bolivia que están escuchando esta emisión de la red Herbol. Enseguida comenzamos con los titulares de lo que ha acontecido en esta jornada.
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0: Hubo un primer acercamiento, avanza el diálogo entre el gobierno y los sectores en conflicto. El encuentro fue promovido por la Asamblea Legislativa. El gobierno analiza medidas para aliviar deudas bancarias de transportistas y empresarios paceños afectados por los bloqueos. El alcalde de la ciudad de La Paz, César Dogweiler, propuso realizar un referéndum para consultarle a la población los límites que deberían tener medidas de presión como el bloqueo de caminos. La justicia determinó detención preventiva en un centro carcelario para el expresidente de la Administradora Boliviana de Carreteras, Henry Nina, por una denuncia de corrupción. El Comité Cívico de Santa Cruz considera que el presidente Rodrigo Paz debe realizar cambios profundos en su gobierno, como ser una renovación de su gabinete de ministros. La gobernación de Pando accedió a recursos internacionales para la protección de ecosistemas amazónicos.
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0: Y comenzamos con el desarrollo de las informaciones. 18 horas 2 minutos. Hubo un primer acercamiento. Avanza el diálogo entre el gobierno y los sectores en conflicto. El encuentro fue promovido por la Asamblea Legislativa.
3: Tras una primera jornada de reunión este miércoles, la Comisión de Diálogo instalada en la Vicepresidencia ha determinado realizar gestiones para que todos los dirigentes involucrados en el conflicto social, así

0: entrevistan al encuentro. El tema en particular donde se habló el caso del ejecutivo de la Central Obrera Boliviana, Mario Argollo, sobre quien pesa una orden de aprehensión. Según revelaron integrantes de la comisión, en la reunión hubo pedidos de levantar la orden de aprehensión contra Argollo para que se presente al diálogo. Al respecto, el ministro de la Presidencia, José Luis Lupo, indicó lo siguiente.
1: ¿Compromiso? No, se está trabajando una serie de elementos que faciliten la presencia de todos los dirigentes que representan a las organizaciones movilizadas. Eso es lo que vamos a ir a trabajar esta tarde y se les va a hacer conocer inmediatamente que se tengan resultados.
0: El ministro de la Presidencia anunció que la comisión volverá a reunirse este jueves con veedores internacionales.
1: Todos tenemos el mismo objetivo, el objetivo es pacificar el país, encontrar soluciones y trabajar mediante el instrumento más importante en democracia, que es el diálogo. Entonces, se va a hacer conocer un comunicado al que hemos llegado todos de acuerdo, que seguramente el vicepresidente se los va a leer.
2: Hora y lugar, ministro, para mañana.
1: Mañana en la conferencia episcopal.
0: Asimismo, en esta reunión se habría encomendado que representantes de la Iglesia Católica, el Defensor del Pueblo y la Asamblea Permanente de Derechos Humanos, representantes de la comunidad internacional y organismos internacionales, encabecen la continuidad de las mesas de diálogo, según comunicó el vicepresidente Edman Lara. Hay que recordar que este diálogo se abre después de casi un mes de bloqueos y medidas de presión que piden la renuncia del presidente Rodrigo Paz. Rodrigo Fernández, Herbol La Paz.
3: El presidente Rodrigo Paz reiteró la invitación al diálogo a los dirigentes de los sectores que protestan y bloquean caminos.
4: Mismo al señor Argollo, que venga a hablar. Tantas invitaciones, no vamos a ir a hablar con imperialistas neoliberales. Tienes que venir a hablar porque yo soy el presidente con el 55% del voto nacional.
0: Así, el presidente Rodrigo Paz reiteró este miércoles su convocatoria al diálogo al dirigente de la Central Obrera, Mario Argollo, y al ejecutivo de los trabajadores campesinos de La Paz, Tupac Katari, Vicente Salazar, en medio de los bloqueos y conflictos sociales. La primera autoridad del país aseguró que enviará una carta y un emisario para concretar este encuentro.
4: Vuelvo a invitar, por última vez, porque venimos meses invitando. Pero invito y le voy a mandar una carta al señor Vicente Salazar, al de Tupac, que ya lo he invitado varias veces. Hoy lo espero, a la hora que él quiera, porque en este gobierno trabajamos 24/7. Hoy lo espero, hoy lo espero. Estoy seguro que si sumamos esfuerzos, nos va a ir mejor. Y que venga con todo su comité para que después no le digan traidor, que cambió de opinión. No, con todos. Lo mismo al señor Argollo, que venga a hablar. Tantas invitaciones, no vamos a ir a hablar con imperialistas neoliberales. Tienes que venir a hablar porque yo soy el presidente con el 55% del voto nacional.
0: Así, el jefe de Estado en el Consejo Económico Social rechazó los pedidos de renuncia impulsados por sectores movilizados, promovidas por el dirigente ecovista y el dirigente de los campesinos de La Paz.
4: No puedes votar a presidentes porque se te da la gana. El voto se respeta y la Constitución también. Así nomás es. Son las reglas del juego. Pero si no quieren dialogar, para eso están ya las reglas de la Constitución. Quiero ser muy claro. Si no quieren dialogar, ya los invitamos. Si no quieres hablar en el terreno que quieras, porque no le tenemos miedo a Bolivia, nosotros la amamos y no tenemos temor, entonces viene la ley.
0: Finalmente, el mandatario cuestionó los bloqueos por los perjuicios económicos que generan a sectores vinculados como la festividad del Gran Poder, la gastronomía y hotelería, además de advertir que si no prospera el diálogo, el que hace daño al otro boliviano tiene que ser castigado por la ley, indicó, y pidió no creer en rumores difundidos en redes sociales. Rodrigo Fernández, Herbol La Paz.
3: Seguimos con más información ahora desde Cochabamba, donde están nuestros compañeros de la Red Pío 12. Wilson Gisbert, buenas tardes, bienvenido al informativo.
5: José Luis, muy buenas tardes, un gusto saludarte y a través tuyo a todo el país en sintonía de Bolivia en Contacto. Queremos informarles que Manfred Reyes Villa ha pedido al gobierno investigar a operadores y financiadores de los bloqueos y le recuerda a Evo Morales que le implementó el estado de sitio el año 2008 en Pando.
6: El alcalde Manfred Reyes Villa ha pedido al gobierno investigar a financiadores y operadores detrás de las movilizaciones de sectores sociales en distintos puntos del país que tienen el objetivo de derrocar al gobierno.
7: Claro, ellos critican porque a ellos les interesa que se caiga la democracia para salvarse de sus juicios del presidente, por eso están el expresidente, por eso están metiendo tanta plata. Sin embargo, ellos también le han hecho el estado de excepción. O sea, ¿qué pueden criticar? Ellos están en función de hacer caer, no han visto han ido a concentrar a La Paz. Es decir, replicando lo que han hecho con Gonzalo Sánchez de Lozada, querían lo propio, pero además acaban de tomar preso a una persona, tengo entendido, que estaba con dinamitas, con sellos, con todos. Hay que ver operador de quién era. Ustedes tienen la misión de investigar operador de quién era. Es decir, de sembrar caos en Cochabamba, no queremos, queremos la tranquilidad en Cochabamba.
6: Reyes Villa además conminó al gobernador de Cochabamba, Leonardo Loza, a mediar para despejar vías bloqueadas.
7: No, está bloqueado. Y este es un tema también que la gobernación tiene que tomar acción. Si nosotros hubiéramos tenido la gobernación, no hubiéramos permitido ningún bloqueo en el departamento de Cochabamba. Tienes la policía, tienes los instrumentos. En cambio, la alcaldía tiene solamente aquí instrumentos de la ciudad, pero no del departamento.
6: El alcalde del municipio de Cercado en Cochabamba además lamentó la humillación sufrida por la novena división del ejército con la toma e intervención del puesto militar por parte de dirigentes de las 6 federaciones del trópico de Cochabamba.
7: Bueno, ¿qué le puedo decir? Yo soy militar. A mí me da vergüenza decir soy militar por la situación que he visto, que senten a una unidad militar, ya es el colmo, es decir, ya raya en lo ridículo, ¿no es cierto? Es decir, no necesitas matar a la gente, pero aquí se respeta. Es decir, no puedes entrar a la casa de alguien y peor a una institución, a una unidad militar, a una división. Es decir, ya eso es humillante, ¿no? Y no es la primera vez, ya es la segunda vez. La primera vez hasta los han enmanillado, ¿no es cierto? Entonces, así no era antes la institución militar. Siempre se respetaba sin ser abusivos, pero no se permite ingresar.
6: Informó Luis Vargas, Red Pío 2, Cerro Cochabamba.
5: Las 18 horas con 10 minutos.
3: El presidente Rodrigo Paz anunció este miércoles que su gobierno trabaja con el sistema financiero para aplicar medidas de alivio a las deudas de transportistas y empresarios de La Paz y El Alto afectados por los paros y bloqueos. Vamos a escuchar al presidente Rodrigo Paz.
8: Estamos en el trabajo claro de poder llevar adelante una serie de medidas con el sistema financiero para poder aliviar otras deudas. Por ejemplo, especialmente con La Paz. Con estos paros y el alto, al transportista, al empresario, hay que darle alivios. Porque no puede ser por unos cuantos que bloqueen la carretera La Paz-Oruro, no llegue medicina, oxígeno, combustible, paren la ciudad, paren el departamento. El bloqueo no resuelve problemas, el bloqueo nos vuelve más pobres. Y en ese sentido, también avisarles que en toda la rebaja del presupuesto, lo único que hemos aumentado son 5.300 ítems.
3: Palabras del presidente del país, Rodrigo Paz.

0: Critican el silencio de Leonardo Loza, gobernador del departamento de Cochabamba, sobre bloqueos y conflictos sociales que paralizan la economía de Cochabamba y el país. Le recuerdan que en su campaña prometió que no permitiría bloqueos en Cochabamba.
1: El ex candidato a la gobernación, Alejandro Mostajo, acusa a Leonardo Loza de estar apoyando las movilizaciones y bloqueos del sector evista, y por ello guarda silencio y no ayuda a resolver los conflictos. Como primera autoridad del departamento debería estar buscando pacificar a las organizaciones sociales y propiciar diálogo con los bloqueadores.
2: Una institución tan importante que hoy debería ser un eje central propositivo en la política nacional y respecto a las soluciones mismas a la crisis nacional. Pero no, tenemos un gobernador que anda en cualquier parte menos en recuperar el protagonismo cochabambino y además encarar las gestiones en materia de proyectos y obras que está muy postergado en nuestro departamento en materia caminera, agua, turismo, salud. No le escuchamos hablar al gobernador cómo va a encarar la gestión para ese tipo de necesidades que tiene el departamento. Más está en ferias, en eventos festivos, donde no se habla nada de Cochabamba, y en ese marco vemos que surgen cuestionamientos ya de diferentes sectores, así como se pide la denuncia por la incapacidad del actual gobierno para solucionar la crisis. También en Cochabamba podrían madurar los pedidos de alejamiento del cargo, porque no se avanza en la solución de los problemas de Cochabamba.
1: Asimismo, el diputado Freddy Camacho cuestionó el papel que está jugando el gobernador Leonardo Loza en estas movilizaciones y bloqueos carreteros.
3: Diles a sus compañeros que dejen de hacer sufrir a la gente, porque son sus compañeros los que están bloqueando. Todos sabemos la relación que el gobernador tiene con esa gente. Entonces, él debería entrar dentro de un proceso de reconciliación. No hay motivo, pero bueno, allá él, si es que insiste en hacer demagogia, porque eso también es demagogia.
1: Walter Unzueta, Red Pío 12, Herbol, Cochabamba.
0: Ahora a las 18 horas con 14 minutos.
4: El alcalde de la ciudad de La Paz, César Dobailer, propuso realizar un referéndum para consultarle a la población los límites que deberían tener medidas de presión como el bloqueo de caminos. Vamos a escuchar al alcalde paseño en entrevista con Herbol.
5: Estamos teniendo un plantear la armonización de los derechos para que los derechos a la movilización, a la protesta, no afecten a otros derechos. De eso se trata. ¿Sí? Yo creo y celebro la idea de un referéndum, pero no en ese sentido. Si nos damos un referéndum para poder limitar el uso de un derecho a la movilización y a la protesta, esas limitaciones no afecten los otros derechos. Porque imagínate, Pedro, ¿qué ciudad va a querer recibir el problema? Es como diciendo, te mando la pobreza para vos y vos hazte pobre. Vos recibí todos los conflictos. No es esa la solución. Definitivamente no lo es. Lo que tenemos que hacer es que los ciudadanos bolivianos aprendamos a convivir a pesar de nuestras diferencias y aprendamos a protestar y a movilizarnos sin afectar otros derechos.
4: Palabras del alcalde paseño César Dobailer. Y la concejal de La Paz, Alejandra Delgado, presentó un proyecto de ley frente a los bloqueos y que el alcalde sea obligado a actuar. La concejal Alejandra Delgado, de la agrupación Somos La Paz, presentó un proyecto de ley municipal destinado a establecer límites a los bloqueos y obligar al alcalde de La Paz a asumir acciones frente a conflictos que paralicen la ciudad. Según explicó, el proyecto plantea la prohibición de bloquear el ingreso de alimentos, medicamentos, ambulancias y combustibles, así como el cierre de las vías de acceso al municipio paseño. Asimismo, indicó que la iniciativa fija responsabilidades específicas para el Ejecutivo Municipal y obliga al alcalde a actuar de oficio ante situaciones de conflicto. Ahora son las 6 de la tarde con 16 minutos.
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5: Son las 18 horas con 20 minutos. Es el momento de la entrevista aquí en nuestro noticiero Bolivia en Contacto a través de la red Herbol en Bolivia. Hoy estamos en contacto, hemos invitado a la diputada provincial del Frente de Izquierda y de Trabajadores de Unidad de la provincia de Buenos Aires, de Argentina, Mercedes Trimarchi. Y vamos a hablar sobre un tema que ha protagonizado usted, Mercedes. Muy buenas tardes, gracias por estar con la red Herbol en Bolivia.
6: Muy buenas tardes, gracias por la comunicación.
5: Bien, ¿qué le motivó para su intervención en una concentración en la ciudad de El Alto? El director de Migración, Eddie Ordóñez, de Migración de Bolivia, ha dicho que se trata de una intromisión directa en asuntos internos de Bolivia. ¿Qué le dice usted?
6: Bueno, como respuesta, arranco por eso. Yo creo que intromisión es que un ejército, como el ejército de Estados Unidos, ingrese a un país como es Venezuela y secuestre a su presidente. O intromisión es que el ejército de Israel secuestre en aguas internacionales en un acto de piratería a activistas pacifistas que se dirigían rumbo a Gaza llevando ayuda humanitaria. Lo que yo estoy haciendo en Bolivia es un acto de solidaridad con el pueblo boliviano. Yo en Argentina soy diputada electa en la ciudad de Buenos Aires por el Frente de Izquierda Unidad de los Trabajadores y tengo un compromiso con los trabajadores y las trabajadoras de mi país, pero también con las trabajadoras y trabajadores del mundo y con los pueblos del mundo que tienen su derecho a expresar su opinión, que tienen su derecho a manifestarse en el ámbito de vida democrática que los países latinoamericanos tenemos y que están en todo su derecho, al igual que yo, de expresar una opinión que hoy en Bolivia la expresan millones y millones de campesinas, de campesinos, de trabajadoras y trabajadores de distintos sectores populares y mi solidaridad tiene que ver con eso, es un acto solidario y como suelo decir en distintas actividades que estuve participando a lo largo de estos días que estuve aquí, estoy aprendiendo mucho del pueblo boliviano porque yo creo que por lo menos a mí me llena de orgullo ver a familias enteras que están defendiendo sus tierras, porque, por ejemplo, en Argentina la visión que hay sobre el campo o la ruralidad o las tierras, por lo que pude entender de aquí, es bastante diferente. Aquí tienen una visión mucho más comunitaria, mucho más solidaria, y eso me parece muy valioso, Por eso me parece muy valioso que sean las familias campesinas quienes han logrado, en principio, frenar la 1720 y ojalá se pueda, aquí le dicen abrogar, bueno, en Argentina le decimos anular las leyes cuando no salen. Así que bueno, yo creo que contestaría eso y también un poco a la pregunta de qué estoy haciendo aquí. Mis compañeras y compañeros del PT, del Partido de Trabajadores aquí en Bolivia, me han invitado para participar en distintas actividades y por suerte pude estar en dos que me parecieron muy significativas, al menos para mí, que vengo de un país, de Argentina, que también es bastante movilizado, como la movilización del día lunes, me impactó por la masividad, y bueno, ayer poder participar en un cabildo abierto, escuchar a las distintas trabajadoras y trabajadores, y que me hayan dejado hacer uso de la palabra, para mí realmente es un orgullo, porque pude decir justamente a lo que vine, a expresar la solidaridad y la hermandad que tenemos como pueblos latinoamericanos.
5: Bien, voy a ir ahora al municipio de Llallagua, en el norte de Potosí. Allí está nuestro colega Juan Carlos Enríquez, en la red Pío XII Siglo XX. Juan Carlos, buenas tardes. Adelante desde Llallagua.
3: Bien, gracias José Luis, gracias compañeros. Un saludo a la diputada argentina. Diputada, ¿cuál es su visión de Bolivia, de lo que está ocurriendo, del conflicto actual en Bolivia? ¿Qué interpretación tiene usted de esto?
6: Hola, ¿qué tal? Un gusto escucharlo. Bueno, por lo que pude observar y ver en estos últimos, en estos pocos días que estuve aquí, yo venía siguiendo bastante lo que pasaba, pero bueno, un sesgo mediático, por lo menos lo que llegaba a Argentina, solo se mostraba quizás la represión de las movilizaciones, y la verdad que yo quería venir a escuchar más un poco las demandas del pueblo. Participé también, por supuesto, en la movilización que hubo en Buenos Aires de la comunidad boliviana en Argentina, que es grande. Así que bueno, entusiasmada un poco también por esa situación, más que fui invitada por mis compañeras y compañeros del PT de aquí de Bolivia, un partido hermano de mi partido Izquierda Socialista, pude conocer un poquitito más de primera mano. Quizás lo que más me impacta es la unidad de los sectores en lucha. Eso realmente me impactó mucho. Por supuesto, estuve participando, creo, el día sábado, de una reunión que convocó una reunión de la Central Obrera Boliviana. Por lo menos un momento estuve participando, y me gustó mucho escuchar los debates que había y demás, pero quizás lo que más me llevo es esto de la unidad en la movilización, en las luchas, y esa fortaleza que tienen para defender las tierras de la extranjerización o los recursos naturales de la privatización, o incluso defender los salarios de las trabajadoras y los trabajadores, que es como el sustento que tenemos para llevar el alimento a nuestra mesa, ¿no? Entonces yo me quedo mucho con esa imagen, me gustó mucho conocer, y bueno, también por el otro lado me llevo más de análisis político, ¿no? Yo lo que pude percibir es esta crisis política que hay, esta ruptura, o por lo menos discrepancias que hay en el propio gobierno entre el presidente y el vicepresidente. Eso, por ejemplo, yo no lo conocía, o por lo menos en Argentina no se conocía, no estaba tan así, digamos, en los medios. Y me llevo esto de como un presidente que no escucha, ¿no? Esta me parece que es la otra imagen que me voy llevando, porque a un pueblo movilizado, entiendo yo que es la cuarta semana, ¿no?, de movilización que ya llevan, ¿no?, las comunidades, desde la marcha indígena, por lo que pude conocer en adelante. Yo creo que es un presidente que no escucha el reclamo de un pueblo. Y como dicen muchas de las personas que pude entrevistar y conversar, que decían, nosotros lo votamos porque pensábamos que iba a ser distinto y nos traicionó. Entonces ya no tiene legitimidad. Y yo creo que eso es importante, escucharlo, porque las demandas, digo, más allá de que las demandas son justas, ¿no? El salario, que es el fruto de lo que uno trabaja, tiene que alcanzar para vivir, para llevar comida a la mesa de todas las familias. Las tierras de las campesinas y los campesinos, que son quienes trabajan esas tierras, tiene que seguir perteneciendo a ellos y no ser mercancía para que sean vendidas o extranjerizadas o en manos de multinacionales o de aquellos que quieren apoderarse cada vez más y concentrar cada vez más sus tierras, sus riquezas. O mismo, diputada, me parece que los recursos naturales, en Argentina le decimos bienes comunes, ¿no? Los recursos naturales tienen que estar al servicio de conservar la tierra o el planeta en el que vivimos y no al servicio de las multinacionales que con su extractivismo vienen, se llevan los recursos y dejan contaminación en los pueblos.
5: Diputada, tenemos más preguntas todavía acá. Le ruego ser un poco más concreta en las respuestas.
6: Bueno.
5: Está con nosotros el editor del
6: programa. Hablo muy pausado, porque la altura me afecta y hablo pausado también. Bueno, sepan disculpar.
5: Estoy con el editor del periódico digital del Bol, Juan Macías.
7: Diputada, buenas tardes. Sin duda, la imagen suya en el Alto, en Sencata, en el Cabildo, ha sido una... Perdón,
8: ahora sí, ¿me escucha, diputada? Buenas tardes.
6: Sí, ahora sí, un poco mejor, sí.
8: Diputada, como le decía, la imagen suya hoy día, de ayer en Sencata, ha sido una de las imágenes del día en Bolivia y ha generado controversia. Usted misma debe estar al tanto de que ha habido, prácticamente todos los medios lo han tomado y han generado comentarios a favor y en contra. Usted dice que es un acto solidario que está haciendo en Bolivia y muchos otros lo interpretan hasta como un acto político. ¿Por qué usted, qué le diría a esa gente que tal vez está rechazando su presencia aquí en Bolivia? ¿Por qué es un acto solidario y no un acto político? ¿Por qué usted está haciendo un acto solidario y no tal vez una agitación como algunos lo están tomando?
6: Sí, gracias por traer esta imagen, porque sé que durante todo el día fui... víctima de un acoso brutal en las redes sociales, de un hostigamiento tremendo. Pero bueno, entiendo que es en el campo de las redes sociales y que la lógica del insulto, no sé, mide más. Pero sí, yo me quiero referir a la pregunta que me hacías, que tiene que ver con por qué es un acto de solidaridad. Yo creo que igual también la solidaridad es política. Digo, yo no tomo como política una mala palabra, y no lo digo en términos, qué sé yo, no el político de carrera o no sé, la política partidaria o como algo peyorativo. Yo creo que la política como el arte de transformar la realidad es un concepto que yo por lo menos lo practico y lo llevo adelante porque yo he decidido que ser parte de un espacio político, de una militancia política, por eso fui, soy diputada, soy candidata en mi país, porque me interesa el debate político en términos de lo público, de discutir lo público. Entonces, pero sí entiendo que la pregunta o esta contradicción entre político y solidario. Yo creo que sí es un acto solidario porque el gobierno de Rodrigo Paz ha recibido el apoyo del presidente Donald Trump de Estados Unidos. El mismo presidente que en Estados Unidos tiene una policía, que es el ICE, que ataca con sus agentes antimigratorios, ataca a trabajadores y trabajadoras. Incluso se han visto imágenes en Estados Unidos que han detenido niñas, a un niño, para atrapar a sus padres. Eso me parece horrible. Y el presidente Rodrigo Paz ha tenido el apoyo de ese presidente, de Donald Trump, quien en su territorio tiene una policía que que es asesina. Y también Rodrigo Paz tiene el apoyo del presidente Javier Milei, que es presidente en mi país, que hace 3 años que está gobernando mi país y que ha gobernado al servicio de las empresas multinacionales y ha destruido la industria nacional, puestos de trabajo y ha aplicado un régimen para que las empresas multinacionales se lleven los recursos naturales y todas las ganancias y contaminen nuestro ambiente. Incluso en nuestro país han hecho algo tan terrible el presidente, con el apoyo de la oposición patronal o mayoritaria, menos de los diputados del Frente de Izquierda, de mis compañeros del Frente de Izquierda, que votamos en contra de esas leyes, han llevado 2 últimas leyes. Una reforma laboral esclavista que atrasa 100 años derechos de trabajadoras y trabajadores, y han hecho marcha atrás la ley que protegía los glaciares. Los glaciares son las materias de donde sale el agua que bebemos en nuestro país. Uh-huh. O sea, el agua que tomamos todos, incluso Javier Milei. Entonces, si Rodrigo Paz recibe el apoyo de esos presidentes que hacen daño a sus pueblos, ¿cómo no van a recibir el apoyo solidario de la única diputada de Argentina que vino a esta ciudad a darle la solidaridad que este pueblo, por su heroica lucha, necesita? Pongo mi cuerpo, mi compromiso, salgo de la comodidad de estar en mi país para venir aquí y para darle este mensaje a cada uno y a cada una de esas mujeres y hombres que están luchando desde hace semanas, soportando frío, soportando las lluvias, incluso la nieve que hubo el otro día en el Alto, y que están defendiendo sus tierras. ¿Cómo no van a recibir una solidaridad? Incluso digo, ojalá hubiésemos sido muchas más diputadas y diputados quienes estemos aquí en La Paz dando esa solidaridad.
5: Bien, diputada, voy con la última pregunta hasta Llayagua. En siglo XX está nuestro compañero Juan Carlos Enríquez, contigo.
3: Uh-huh. Bueno, diputada, en las últimas horas usted señala que ha habido muchas repercusiones a raíz de lo que ha dicho, de lo textual que ha dicho en las intervenciones que ha hecho aquí en Bolivia. ¿Ha cambiado en algo su opinión? ¿Ha cambiado en algo lo que usted piensa de o lo que pensaba en relación a nuestro país? Y de ser invitada, ¿va a seguir viniendo y va a seguir expresando lo mismo?
6: Sí, yo creo que, por lo menos hasta el momento, en Bolivia y en mi país, vivimos en democracia y la libertad de opinar, la libertad de expresión existe. Y yo creo que, además de un acto solidario, estoy llevando adelante mi derecho a la libre expresión, a la libre opinión, así como en mi país opino sobre las políticas antiobreras y de ajuste que el presidente Milei está llevando adelante. También opino, y sobre todo gracias al aporte que han hecho muchas compañeras y compañeros que durante estos días conocí, opino sobre las políticas del gobierno de Bolivia, de Rodrigo Paz, porque son millones quienes están reclamando en las calles que frene estas políticas de ajuste, que no tiene derecho a regalar y vender las tierras que son de los campesinos, como tampoco tiene derecho a privatizar las empresas estatales, como tampoco tiene derecho a adulterar la gasolina, con esto de la gasolina basura, que es otra de las cosas que me han comentado. Entonces, yo quiero seguir expresándome porque, insisto, es nuestro derecho como pueblos hermanos, como pueblos solidarios, a que se siga respetando el derecho que tenemos ambos ciudadanos de ambos países a ser solidarios entre nosotros cuando nuestros gobiernos nos arremeten con sus políticas de ajuste y sus políticas represivas.
5: Bien, diputada, tenemos una última pregunta porque acabamos de conocer un comunicado de la Cancillería de Bolivia respecto a su persona. Juan.
8: Sí, diputada, seguramente no se ha enterado, pero mientras hablábamos, la Cancillería ha sacado un comunicado respecto a su estadía en Bolivia y ha señalado que sus aseveraciones son infundadas y que rechaza la Cancillería de Bolivia, más bien recuerda que el principio de no intervención en los asuntos internos de los estados constituye una norma fundamental del derecho internacional. Dice que usted ha lanzado aseveraciones infundadas relativas a una supuesta supresión de derechos de los trabajadores bolivianos y que ya competirá a las autoridades nacionales evaluar y adoptar las medidas que resulten pertinentes respecto a su estatus migratorio. Bueno, eso es lo que acaba de sacar la Cancillería, diputada. ¿Cómo observa esta situación?
6: Bien, yo creo que tiene que ver con esto que veníamos hablando y que tiene que ver con este intento de que no se escuche la voz de las personas y sobre todo las mandatarias públicas, en este caso como diputada electa de Argentina, que quieren acallar la voz de quienes somos solidarias. Y me parece que eso es muy grave, pero no grave para con mi persona. Me parece grave como un valor hacia la sociedad. Estamos en un tiempo en el cual permanentemente estamos pensando cómo los niños, las niñas, las juventudes pasan mucho tiempo con los teléfonos, el individualismo, las redes sociales, y están castigando o intentando amedrentar un acto solidario de hermandad entre los pueblos y nuestro derecho a expresarnos públicamente en esa solidaridad. Entonces yo lo veo muy grave, pero no hacia mi persona, sino como valores a transmitir hacia el conjunto de las personas que somos solidarias. Y lamentablemente, a pesar de el hostigamiento que he recibido hoy en las redes sociales, a pesar de todo, digamos, la persecución que he recibido, pero no nos van a callar a las personas que tenemos valores de solidaridad.
5: Bien.
6: Insisto con esto, los pueblos tenemos una historia que contar y una tradición de lucha muy importante. Y esa historia no se puede borrar de un plumazo como que no existió. Recuperar la memoria y la historia nos sirve para entender el presente y también para pensar el futuro que queremos. Nos merecemos un presente y un futuro mejor como pueblos trabajador que somos.
5: Bien.
6: Y en ese sentido vamos a seguir poniendo el cuerpo y todo lo que podemos hacer, difundiendo lo que está pasando aquí en Bolivia, porque insisto, poco se conoce de todos estos lazos de comunidad que existen en un pueblo boliviano y me enorgullece muchísimo poder haber estado aquí presente, conocer de primera mano los relatos y también me llevo para contar en mi país mucho de lo que he aprendido en este viaje.
5: Muy bien, le agradezco mucho, diputada, no tenemos más tiempo, ha sido usted muy amable.
6: Muy amables ustedes también, gracias.
5: Nosotros tenemos que ir a una pausa en este momento. Ha sido la diputada provincial de Argentina, Mercedes Trimache, en la entrevista de Bolivia en Contacto.
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2: A propósito del Día de la Madre, 27 de mayo del 2026, nuestro compañero Juan Carlos Enríquez de la Red Pío XII, siglo XX, en Llallagua, ha hecho una semblanza a la Madre Tierra.
3: En este día te abrazamos. Gracias por darnos la vida, Madre Tierra. Aclaración al empezar este mensaje de gratitud. El Día de la Tierra es el 22 de abril, pero hoy 27 de mayo también queremos celebrar a la mamá grande, a la Madre Tierra.

tiene 4.540 millones de años de vida. Los científicos que revelan nuestros secretos más íntimos dicen que la Madre Tierra podría vivir otros 5.000 millones de años más.

somos agradecidos con ella. No respetamos sus derechos. La hemos contaminado hasta subirle la temperatura a nivel de fiebre. Estamos acabando con sus hijos los bosques. Ensuciamos a nuestros hermanos los ríos y de a poco dejamos que mueran el resto de sus hijos.

0: aprendemos a respetar los derechos de esta madre tierra? Preguntamos a Giovanni Samanamud, autoridad que midió si en la escuela realmente aprendemos a respetar los derechos de la Pachamama.
1: La prueba que hemos hecho también mide en valores la madre tierra, y podríamos decir ahí que los contenidos que se introducen en la ley 070, por ejemplo, los valores del Estado plurinacional, por ejemplo, el tema de la madre tierra, son contenidos que tampoco se manejan bien. Por lo tanto, podríamos decir también que ese bachiller sale con contenidos muy pobres respecto a lo que plantea la ley 070.
0: Este 27 de mayo, ¿podemos ser agradecidos con la madre tierra? ¿Podemos aprender a respetarla, a amarla y a darle lo mejor de nosotros?
2: Sería pues que no haya la mal ambiente, ¿no? Eso es lo que eso yo quisiera regalarlo, que con la limpieza.
0: La Constitución Política nos manda respetar el derecho de la Madre Tierra a vivir libre de contaminación, dice el abogado Walter Arias.
3: Con relación a la Madre Tierra, prácticamente nuestra Constitución Política del Estado Boliviano en actual vigencia protege pues con relación a la Madre Tierra, es decir, por ejemplo, de no contaminación a la Madre Tierra, ¿no? O sea, la Madre Tierra es fundamental, donde nos da vida.
0: Pero la ingratitud humana con la Madre Tierra no tiene límites, nos dice el agrónomo Ramiro Cruz.
4: Nosotros estamos en una etapa netamente extractivista. No lo apreciamos a la tierra, no lo queremos a la madre tierra.

0: mismo amor que le damos a nuestra mamá, el mismo amor debemos entregarle a la Madre Tierra. Este 27 de mayo, ¿cómo ser agradecidos con la Madre Tierra para que viva esos 5.000 millones de años más? Le preguntamos a Teodoro Blanco, el hombre que aprendió a hablar con la Madre Tierra.
1: ¿Cómo los pueblos en el pasado, como yo decía un momento, dialogaban con la naturaleza, interpretaban la naturaleza? Pero hoy, la visión de globalización, esta visión de modernidad, nos está aislando este diálogo, y hay que volver con estas escuelas a que los pueblos, los niños en las escuelas, vuelvan a entender y dialogar con la naturaleza. Permita realmente volver a cuidar a la naturaleza como verdaderamente fuera la madre.
0: Madre Tierra, en tu día, perdona todas nuestras ofensas y contaminaciones. Abrázanos, Madre, y sacude nuestro corazón y nuestra conciencia. ¡Feliz día, Mamita Tierra!

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3: 27 de mayo, Día de la Madre.
4: Ellas son los ángeles del cielo. Cuidará.

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2: Tenemos más información desde Cochabamba.
3: Muchas gracias. Efectivamente, en el Consejo Municipal de Cercado, Cochabamba, se ha distinguido a las madres destacadas con la Orden Heroínas de la Coronilla, Madre Meritoria, en las categorías Madre de Crianza, Madre Adoptiva y Madre Biológica.
4: Por el 27 de mayo, el Consejo Municipal de Cochabamba rindió homenaje a 5 madres meritorias en las categorías Madre de Crianza, Madre Adoptiva y Madre Biológica, quienes recibieron la medalla de las heroínas de la coronilla por su sacrificada labor como madres bolivianas. Leonor Hualpa, una de las madres que fue distinguida, indicó que las madres son todo terreno, ya que están ocupadas de las labores del hogar, de la salud de sus hijos, de su educación, su vestimenta, su bienestar y la de toda su familia.
5: Un especial y muchas felicitaciones a las mamás cochabambinas, que con su amor y ternura son el motor de la familia. Somos el motor de la familia. Hablar de la mamá es hablar de amor, de ternura, de sacrificio, de dar todo. A veces no recibir nada a cambio, pero somos mamás luchadoras que con nuestro esfuerzo, amor y dedicación a nuestros hijos, somos mamás a todo terreno. Somos mamás doctoras, somos mamás entrenadoras, somos mamás confidentes de nuestros hijos, somos a todo terreno. Un homenaje también a las heroínas de la coronilla que lucharon. Y por eso se recuerda el 27 de mayo, Día de las Madres. Nosotros como mamás damos todo, todo. Como mamás damos hasta el más mínimo amor, damos todo, todo nuestro amor y cariño. Y así somos mamás cochabambinas. Felicidades en este día tan especial. Felicidades, mamás bolivianas, mamás cochabambinas.
4: Walter Unzueta, Retiro 12, Herbol, Cochabamba.
3: Las 18 horas con 57 minutos. Los festejos y actos protocolares por el Día de la Madre se suspendieron en Cochabamba por los bloqueos y los conflictos.

0: Cochabamba, siempre venían autoridades, presidentes, ministros. Se ha suspendido, sin embargo, hemos hecho esta misa en honor a la madre boliviana y sobre todo a la madre cochabambina, con el arzobispo, y creo que hemos rendido honores a la madre, que es algo tan importante en la familia boliviana. Decirles, queridas madres, ojalá que Dios pueda bendecir a Bolivia para que se termine esta situación de confrontación. No perdamos la esperanza de nuestra querida Bolivia. Bolivia es un país que tiene muchas potencialidades, pero necesitamos realmente paz. Necesitamos ya que esos radicales entiendan que primero tiene que estar Bolivia, primero que tiene que estar la familia boliviana, y ojalá que esto se pueda terminar a la brevedad posible. Y yo les envío un abrazo fraternal a todas las mamás bolivianas y cochabambinas.
1: Walter Unzueta, Red Pío 12, Herbol, Cochabamba.
2: Estamos a un minuto exactamente de las 19 horas.
3: El Comité Cívico de Santa Cruz considera que el presidente Rodrigo Paz debe realizar cambios profundos en su gobierno, como ser una renovación de su gabinete de ministros.
4: Tiene que haber un sacudón en esto. Si el sacudón dice que uno o son todos o son cinco, ya el análisis tendrá que hacerlo el mismo presidente.
5: El presidente del Comité Cívico de Santa Cruz, Estelo Cochamanedis, sugirió al presidente Paz hacer un sacudón de cambio en su gabinete de ministros para hacer frente a los intentos de golpe que vive el gobierno. En entrevista con La Mañana, en directo de Herbol, el dirigente cruceño cívico defendió el rol constitucional de gobernar que tiene el presidente Paz como efecto de una elección en las urnas, y para ello considera debe cambiar a sus colaboradores, los que sean necesarios.
4: Aquí tiene que haber un sacudón en su gobierno, no solamente a la escala de ministros, sino en viceministerios también, y tiene que haber un sacudón en el poder legislativo, que se den cuenta que tienen que trabajar y gobernar pensando en los ciudadanos, no en sus beneficios personales. Entonces creo que después de este golpe que se está gestando y que se está sosteniendo hasta el momento, el gobierno tiene la obligación de repensar varias cosas, pero primero que nada está salvar esta situación.
5: Este Comité Cívico de Santa Cruz decidió ir al desbloqueo de caminos para trabajar y ante una inacción de las autoridades del gobierno. Sin embargo, por pedido de la Iglesia Católica, dieron un compás de espera para insistir en los espacios de diálogo. El presidente del Comité Cívico de Santa Cruz, Estelo Cochamanadis, aclaró que los sectores pasaron el límite de la protesta al delincuencial, por lo cual no se pueden permitir hechos violentos. Rodrigo Fernández, Herbol, La Paz.
3: Final de nuestro informativo Bolivia en Contacto de este miércoles 27 de mayo del 2026. El reencuentro con la información mañana aquí en la red Herbol a partir de las 7 de la mañana. Muchas gracias por su atención. Buenas noches.
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8: Es la hora 19, 2 minutos.
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Punto mate en tarareta. Muy buenas noches a todos. Amigos, amigas, ¿cómo están? Sean bienvenidos, bienvenidas a nuestra edición

0: Hoy, 27 de mayo, en esta fecha muy especial, llegamos con nuestros saludos llenos de cariño y agradecimiento para todas las madres, en especial del Chaco boliviano y la nación guaraní. Pedimos al Divino Creador derrame abundantes bendiciones en cada una de ellas para que continúen guiando a sus hijos e hijas. Iniciamos el desarrollo de las informaciones generadas en el Chaco boliviano y la nación guaraní. Y lo hacemos desde Villa Vaca Guzmán porque instalarán viveros para restaurar ecosistemas nativos. Es el reporte de Waldo Casasola desde Radio Liromar y EMI.
1: Puntumá, dailet las informaciones para la Red Guaraní de Comunicación. Vamos a conocer algunas de las conclusiones a las que arribaron tanto representantes de FAO como también el Consejo en Pleno. Su nombre, por favor, y cuéntenos las conclusiones.
2: ¿Cómo está? Muy buenos días. Mi nombre es Guido Zambrana. Trabajamos con el proyecto GEP Chaco aquí en la región del Chaco boliviano, en diferentes municipios y autonomías indígenas, principalmente trabajando en el tema de restauración de ecosistemas, siempre con la finalidad de conservar los bosques, biodiversidad y suelos, y son las temáticas que el proyecto apoya, ¿no?, dentro de la región del Chaco.
1: Se conoce que van a activar, me parece, el vivero acá en Villa Vaca Guzmán.
2: Sí, es una de las estrategias que el proyecto está encarando, no solamente en Uyupampa, sino en Monteagudo, en Huacareta, en Santa Rosa de Huacaya, en Ibo, para Macheretí, una red de viveros para producir especies silvestres. Todo ello, vuelvo a reiterar, para restaurar ecosistemas y restaurar sistemas productivos, ¿no?, en este caso.
1: ¿Se está tomando en cuenta plantas medicinales?
2: Claro que sí. Este vivero tendría la especialidad en producir especies silvestres, como son los frutos silvestres, plantas maderables de importancia económica, y ahí también el tema de especies para apicultura, especies forrajeras para ganadería, incluyendo también plantas medicinales, ¿no?
1: Aparte de la provincia Luis Calvo y otras que ha mencionado en el país, ¿en qué lugares más está FAO?
2: Trabajamos en la provincia Hernando Siles, estamos en Luis Calvo y parte de la provincia Cordillera, ¿no? Ahí Charahuayambay, Cuevo y Boyuibe.
1: Gracias. Esa es la información para la Red Guaraní de Comunicación. Reportó Waldo Casasola, Radio Liromar y EMI. Y a Surupay.
0: Yasoropay Waldo, Añapeyaja Boyuibe Cotil. En el distrito de Boyuibe socializaron experiencias pedagógicas. Así nos informa Melissa Gallardo desde Radio Milenio.
3: Gracias, Tailet. Estas son las informaciones desde el municipio de Boyuibe. El pasado 22 de mayo se desarrolló en el municipio de Boyuibe la socialización de los resultados de las experiencias pedagógicas aplicadas para afrontar el rezago escolar post-pandemia en el distrito educativo, impulsadas gracias al apoyo de Sense Bolivia con el respaldo de Generalitat Valenciana e Interred, instituciones que contribuyeron con capacitaciones, equipamientos para mejorar las condiciones de enseñanza y aprendizaje en las unidades educativas del distrito de Boyuibe. Escuchemos a continuación al licenciado Fernando Valdivia, director distrital de educación, así también a la licenciada Pamela del Sense, quien estuvo como responsable durante estos 3 años de gestión en Boyuibe.
4: Nosotros hemos suscrito un acuerdo de apoyo interinstitucional con el Sense en la gestión 2023, prácticamente por 3 años. Pues prácticamente estamos concluyendo y vamos a iniciar con lo que es el cierre del programa en el distrito de Boyuibe. Siempre agradeciendo a la sociedad por el trabajo que se ha venido realizando. O sea, nos sentimos privilegiados por 7 municipios a nivel nacional. De los 7 estamos nosotros. Y creo que eso nos llena de satisfacción porque no siempre podemos alcanzar a engancharnos con alguna organización que nos ayude a hacer nuestro trabajo. Porque en realidad ¿qué es lo que ha hecho la cooperación? En este caso, venir a ayudarnos a trabajar sobre los elementos curriculares, los elementos que el Ministerio de Educación tenía planificado. Equidad de género, que siempre trabajamos, lo que es el currículum, lo que es identidad, lo que es fortalecimiento de la lectoescritura, razonamiento lógico-matemático, es nuestra obligación. Pero que, sin embargo, gracias al apoyo estratégico de CENSE, hemos podido también tener la colaboración para que se pueda capacitar a los docentes, maestros y algunos para que puedan seguir trabajando en función de mejorar estos objetivos. Entonces, creo que agradecer por el trabajo que se ha venido realizando.
5: Espacio y también por estos 3 años que parecieran al principio cuando nos hemos reunido en la Rafael Pavón, que iban a pasar largos, iban a ser muy tediosos y ha pasado muy rápido entre situaciones que hemos vivido como Bolivia, pero también como región, y situaciones que estamos viviendo ahora dentro con varios cambios, y estos cambios que han girado específicamente a poder mirar que ustedes ya han iniciado lo que el Ministerio de Educación les ha pedido esta gestión, que es volcar a lo que es la comprensión lectora, a fortalecer más la lectura y el razonamiento lógico-matemático. Que sí, como mencionaba, dicen, es parte de un cotidiano de nuestro trabajo, que siempre lo tendríamos que estar velando y haciendo, pero que a veces, pues, por algunas situaciones lo hemos ido dejando un poco de lado, y que ha sido importante con los maestros y maestras con las cuales hemos trabajado y los directores retomarlo. Este programa es financiado por la Generalitat Valenciana e Interred Bolivia.
3: En el informe, Melissa Gallardo de Radio Milenio Boyuibe para la Red Guaraní de Comunicación.
0: Yasoropay Melissa, primer corte publicitario, enseguida volvemos.
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0: 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Continuamos con más informaciones en la Red Guaraní. Burubichareta de la comunidad Tentamí coordinarán el trabajo con las nuevas autoridades municipales. Es el reporte de Paulina Cueva.
8: Yasurupay Dailes, Karuma, allá de Cuamondo, de Tamareme, Cuara, allá de Yasurupay Andirutumpape, Aramondo, Vinoñi, Cuamatuicha, Cuae, Nierendu, Carupio, Paete, Mamareta, Pe, Amondo, Cuamatuicha. Muchísimas felicidades para todos, ¿no? Especialmente a todas las madres que están escuchando en este momento, por estas redes sociales, por este radio de Tendipe, y a todas las redes, especialmente a Radio Herbol, ¿no? Entonces, en este momento estoy aquí en la comunidad de Tentamí, y pues hoy día vamos a escucharnos lo que es la entrevista, no más que toda, con la segunda burubicha de aquí de la comunidad Tentamí. Bueno, ellas nos van a informar un poco, ¿no? O también nos felicitar a todas las madres en este momento. Karuma burubicha, que ni parende, pero ni miene yandede, cuayara, mbaipa, y ara yandede. Ayer, Karuma, ahora, ¿no? Un saludo a Pete, ¿no? Jarupirupi como madre, ya no yaiko, ¿vale? Cada uno, a mi pede, ni cuama, puicha, ¿vale? Comunidad Tentamí, como segunda burubicha, comunidad Tentamí pegua. Allá, pues ya se lo paí, se me entrevistarán breve, ¿no? Ya yanduca, vaina, ya yico como yande, como cuña, como madre, ya yico, vaina. 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también muchísimas gracias para todo y nuevamente no muchísima felicidad para todas las madres porque hoy día está es importante no es un día especial y pues Dios y la Virgencita los bendiga a cada uno de ustedes a todas las madres no y Yasurupay para la red guaraní de comunicaciones, integrando al Chaco boliviano, Yasurupay de Radio Tendipe, Paulina Cuellar.
0: Yasurupay Paulina, en Cuevo, por el mes de mamá, mañana entregarán certificado de nacimiento a mujeres que no cuenten con este documento. Es el reporte de Juan Carlos Ponce desde Radio Eco.
9: Gracias, buenas noches. Estas son las informaciones en el municipio de Cuevo. Y decirles que para el día viernes 29, la regional Camiri del Ceresi lleva a cabo una campaña en el mes de la madre para todas las personas mayores que no hayan sacado el certificado de nacimiento. Se está llevando a cabo esta actividad el día viernes. Hemos conversado con la licenciada Karen Villarruel, quien nos daba a conocer acerca de esta actividad que se va a realizar en Camiri, para lo cual se está haciendo la invitación a las madres de nuestro municipio, de nuestra población, para que puedan o inscribirse por primera vez y de esta manera tener su certificado de nacimiento.
10: Se va a realizar el día viernes 29 de mayo. Esto es para las mamás que nunca han sido registradas en el sistema de registro civil. Esto es para ellas y para que se regalen, pues, no, lo más valioso que tiene cada persona, que es la identidad.
9: Para las mamás que nunca han sacado el certificado de nacimiento, no han tenido el certificado y ahora es oportuno para que puedan hacer el trámite, ¿tiene un costo el trámite?
10: Exactamente, como son personas ya mayores de 18 años, todas estas personas que no cuentan con este documento o con la inscripción en el registro civil, tienen un costo de 96 bolivianos el trámite administrativo. Para esto tienen que presentar una serie de requisitos que pueden recabar la información en la oficina. O en todo caso pueden comunicarse con mi persona al 746-18980. Esto tendría que ser en el transcurso de hoy día y mañana, porque también darles la noticia de que he coordinado con el alcalde y el alcalde nos va a colaborar con lo que se refiere al transporte de las mamás que se puedan anotar o que pasen por la oficina para verificar los papeles con los que cuentan, ¿no? Para que así vayamos directamente a hacer lo que se refiere la inexistencia de partida, que es el primer papel que se requiere Posterior a ello, la doctora igual va a realizar la resolución administrativa con la que se las va a inscribir, y también se va a realizar el registro preliminar de empadronamiento, porque como ya son personas de más de 18 años, tienen que hacerlo personalmente su inscripción, ¿no? Exactamente. Igual traerles la noticia de que la anterior semana me apersoné por las oficinas de la gestora, y las personas que requieran información en cuanto al registro para la gestora, para que puedan cobrar la renta de dignidad que antes se llamaba, pueden pasar por la oficina. También he recabado esa información para que no vayan a Camir y vuelvan acá a llevar su documentación. Así que para que se vayan con toda la documentación directo a inscribirse, pueden pasar por la oficina también. Tengo esa información.
9: Esto es lo que le podemos informar desde Radio Eco en Cuevo. Para la Red Guaraní de Comunicación, les informó Juan Carlos Ponce Terrazas.
0: Yasoropá y Juan Carlos. Segundo corte publicitario. Enseguida retornamos con la Red Guaraní.
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0: Recta final de nuestra edición hoy 27 de mayo. Defensa de la democracia en nuestro país. En el reporte Pascual Amena Trigo desde Radio Pilcomayo.
11: Gracias, Yasurupay. Comentarles que en estas últimas horas los diputados nacionales Estefanía Gómez y Rudy Pantaleón por la circunscripción 43 del Gran Chaco estuvieron visitando el municipio de Villamontes principalmente para brindar una conferencia de prensa y hacer conocer acerca de la marcha por la defensa de la democracia en nuestro país y sobre todo el respeto que se debe tener a las autoridades electas. Asimismo, dieron a conocer la postura de los grupos sociales que lideran la movilización, quienes exigen la renuncia del presidente Paz, argumentando la necesidad de preservar la institucionalidad y la voluntad popular expresada en las urnas.
12: Saben que el miércoles hemos vivido una gran marcha multitudinaria en la ciudad de Tarija, lo cual ha sido exitosa. Por ahí escuchaba decir desde La Paz, nosotros no somos Tarija, y realmente se ha sentido este valor de lucha por la democracia.
13: El país sepa también que Villamonte existe, que el Chaco existe, que no solamente es la ciudad de La Paz, que pueda tomar decisiones por nosotros todos los bolivianos. Lo que se está viviendo en el país es una situación muy crítica, donde ciertos sectores muy, muy radicales han tomado posiciones extremas, que no significa ni es un pliego petitorio de demanda justa, sino tienen por objeto el de pedir la renuncia de un presidente que ha sido legalmente electo en las urnas. Por eso es desde Villamonte decimos y le mandamos mensaje de que sí tenemos que respetar la democracia, tenemos que respetar los gobiernos legalmente elegidos y constitucionalmente elegidos, y que creo que el camino para poder encontrar el diálogo es el diálogo. El camino, ojalá eso pueda ser un diálogo sincero, sin posiciones intransigentes. El gobierno ha mostrado predisposición. Yo le decía también de que no se trata de defender solamente este gobierno, el gobierno de Rodrigo Paz, a muchos les gustará o no, sino que se trata de defender una cosa aún mayor, que es la democracia, y que ha costado mucho sacrificio al pueblo boliviano.
11: Para la Red Guaraní de Comunicación, integrante al Chaco Boliviano, Pascual Amena Trigo, Radio Pilcomayo, Villamontes.
0: Yasoropá y Pascuala, y con esto cerramos nuestra edición hoy 27 de mayo, reiterando nuestros saludos para todas las madres en nuestro país Bolivia en este día muy especial. Muchas gracias por habernos acompañado. Pasen buenas noches. Yasoropá y Tentarareta, Tumpandimeño.
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7: Es la hora 19:30 minutos.
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0: siguiente vez por las necesidades deportivas culturales que nos quieren los estudiantes.
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3: Es la hora 20 en punto.

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